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0: Henrik Ibsen no es solo el dramaturgo más importante de Noruega, sino que es el mayor referente del teatro universal de nuestros tiempos. Edda Gabler, que vamos a escuchar hoy en Lo mejor de las dos carátulas, es una tragedia sobre el hastío de una mujer en su matrimonio.
1: Kristiansand, ciudad puerto de Noruega. Es una importante escala para los barcos por la presencia de los fiordos noruegos. Hotel de la familia Tesman, ambientado como residencia familiar. Amplia sala puesta con gusto en colores oscuros. Una puerta de cristales da al jardín con árboles otoñales. Objetos. Retrato de un general. Muchas flores. Iluminación matutina. La luz del sol entra por la puerta de cristal. Juliana Tesman, señora de aspecto agradable, viste traje sencillo. Berta la criada, aspecto campesino, la sigue llevando un ramo de flores. Es media mañana.
2: Ay, Berta, Berta. De veras, creo que no se han levantado todavía.
3: Ya se lo dije, señora Juliana. Llegó tarde el vapor.
2: Sí.
3: Mucho equipaje. Las cosas que tuvo que desempacar antes de acostarse la señorita.
2: Ay, mi buena Berta. Tendrás nuevos amos.
3: Sí.
2: Difícil no tenerte conmigo.
3: Ay, a mí también me cuesta, señorita. Tantos años con usted.
2: Ay.
3: Las flores las pongo acá, sobre el piano, en este florero.
2: Muy bien.
3: Abriré las ventanas para que entre el aire fresco.
2: Ay, sí, por fin. Qué delicia.
3: Ay, trajo un ramo muy bonito la señora.
2: Ay, mi querida Berta, muchos años juntas, pero ahora Tesman te necesita. Lo cuidaste desde pequeño a mi sobrino. Y sí, yo me ocuparé de mi pobre hermana enferma.
3: Y la nueva criada que deberá aprender todo. Ay, yo tengo miedo de no hacer las cosas a gusto de la señora.
2: No, no, nada de eso. En principio le gusta la finura a la hija del general Gabler.
3: Ajá.
2: Ay, cómo vivían. Claro, hasta que faltó el general.
3: Sí,
2: ¿te acuerdas cuando paseaba a caballo con el vestido largo de paño negro y las plumas en el sombrero? Impactante.
3: Ay, sí que me acuerdo, como para olvidarlo. Ni pensaba que iban a ser pareja ella y el señor candidato.
2: Ni yo. Pero desde hoy no le digas más así.
3: ¿No?
2: Es señor doctor.
3: Ah.
2: En el extranjero lo doctoraron. Es un talento académico.
3: Sí, ya me dijo la señorita joven anoche. Es muy listo.
2: Sí.
3: No pensé que se iba a dedicar a curar a la gente.
2: No, no, Berta, no.
3: ¿No?
2: No es esa clase de doctor, pero pronto le darán algo importante.
3: Ah.
2: Un cargo académico. Ay, su padre estaría orgullosa si lo viera. Berta.
3: ¿Qué?
2: Los muebles sin cubierta.

0: entra Hedda Gabler. El rostro y la figura respiran nobleza y distinción. El color de la piel es pálido. Los ojos, gris acero, expresan una tranquilidad fría y clara. El pelo es moreno claro. Viste una bata suelta de buen gusto. Entra por la izquierda de la sala.
1: Buenos días, querida Hedda.
2: Ay, buenos días, señorita Tessman. Tan temprano viene a vernos. Muy amable.
1: ¿Y ha dormido bien en su nueva casa?
2: Muchas gracias, sí.
3: Eres admirable, Hedda. Cuando me levanté, dormías como piedra.
2: Hay que acostumbrarse a lo nuevo. La criada abrió la ventana y entró el sol.
1: La cerramos. La ventana y la puerta de cristal se abrieron para ventilar.
2: Comprendo. Si no, no la cierre. Solo corran las cortinas. Una luz más suave.
1: Bien, bien. Ya está. Hedda, ahora tienes sombra y aire fresco.
2: Sí, es necesario con tantas flores aquí. ¿Quiere sentarse, señorita Tessman?
1: No. Me espera mi hermana, pobre Rina. Ya sé que aquí todo anda bien.
3: Salúdala de mi parte, tía. Y dile que más tarde pasaré a visitarla.
1: Sí, claro que lo haré, querido. ¡Ah! Casi me olvido. Te he traído una cosa. Aquí tienes.
3: ¿La guardaste?
1: Sí.
3: Uy, esto es conmovedor, tía. Mis viejas zapatillas.
2: Ah, sí. Sí, durante el viaje hablaba mucho de ellas.
3: Míralas aquí, Hedda. Las he echado de menos.
2: No, eso no me interesa. Ver zapatillas viejas.
3: Pero la tía Rina las bordó estando en cama. Despierta mi recuerdo.
2: Pero Hedda, no a mí. No a mis recuerdos.
1: Tienes razón, Hedda, querido.
2: ¿Será posible que nos entendamos con la criada, Tessman?
3: Bueno, es como de la familia. Tú lo eres ahora, Hedda. ¿Qué hizo?
2: Dejó su sombrero viejo sobre la silla en la sala. Mira, Tessman, figúrate que viene alguien y lo viese.
3: Bueno, pero Hedda, si es el sombrero de la tía Juliana.
2: ¿De veras?
3: Sí.
1: Sí, sí, sin duda es mío. Y viejo tampoco es, querida Hedda.
2: Ay, bueno, en realidad, no me fijé bien, señorita Tessman. No, es elegante. Magnífico.
1: No tanto. Y mi sombrilla, esta es mía también. No de Berta.
3: Sombrero nuevo y sombrilla nueva, ¿ves, Hedda?
2: Sí, muy bonito.
3: Antes de marcharte, tía, mira qué guapa que está Hedda.
1: Oh, siempre ha sido guapa, Hedda. Eso no es nuevo.
3: Bueno, se ha desarrollado durante el viaje. ¿No te das cuenta por la bata?
1: ¿Desarrollado?
3: Y más exuberante. Yo que tengo ocasión.
2: No, tú no tienes ocasión de nada.
3: Bueno.
2: Estoy igual que antes del viaje.
1: El aire de montaña en el Tirol. Es muy guapa, Hedda. Dios la bendiga.
2: ¿Pero por qué besa mis cabellos? No, suélteme usted.
1: Ah, sí, sí, claro. Vendré todos los días a verlos. Adiós.
3: Sí, hazlo, tía, hazlo. Serás bienvenida. Te acompaño a la puerta.
0: La señora Elvsted tiene una figura delicada, facciones finas y suaves, ojos azules claros, redondos, con expresión de interrogación temerosa. Sus cabellos son muy claros, fuertes y abundantes, extraordinarios. Usa traje de buen gusto.
2: Buenos días, querida señora. Me alegra mucho volver a verla.
4: Sí, hace mucho que no nos hemos visto.
3: Y nosotros dos también, ¿eh? ¿Hace poco tiempo que llegó a la ciudad?
2: Muchas gracias por sus flores.
4: Está bien. Ayer por la tarde vine y estaban todavía de viaje. Vine ayer al mediodía y qué desesperada me puse cuando no estaban ustedes en casa.
2: ¿Desesperada? ¿Por qué? No habrá ocurrido nada.
3: Querida señora Riggs, me hace reír. Ah, perdón, Epstein, quise decir. Perdón,
4: Ya lo creo. No sé de alma humana a quién dirigirme aquí.

0: sino a ustedes.
1: Bueno, venga, sentémonos aquí en el sofá, sí. Tranquila.
2: Gracias.
1: ¿Ha ocurrido algo en su casa? Hable francamente, señora.
0: Sí, tengo que decirles, si es que no lo saben, que Heller Lovborg está en la ciudad.
3: ¿Por eso ha venido usted? ¿De veras está aquí otra vez Heller Lovborg?
1: ¿Heller Lovborg? Ya lo oigo.
0: Está aquí hace una semana, en esta ciudad tan peligrosa, solo, con tan malas compañías como aquí. Una semana entera.
1: Pero, querida, ¿qué le importa a usted eso en realidad?
0: Era profesor de los niños.
1: ¿De sus hijos?
0: De los de mi marido. Yo no tengo ninguno.
1: ¿De manera que sus hijastros?
0: Sí, claro, sí.
3: ¿Y era tan regular en su vida como para confiarle en la educación de los niños?
0: Durante los dos últimos años nadie tuvo nada que decir de él. Ni lo más mínimo, ¿eh? Lo aseguro. En ningún sentido. Ahora, aquí en la ciudad y con mucho dinero, ay, estoy temblando de miedo por él.
1: Ya lo oigo.
3: ¿Por qué no se quedó donde estaba?
0: No encontraba tranquilidad en nuestra casa después que se publicó el libro.
3: Bueno, tía Juliana me dijo que se había publicado un libro de él y que se vendía.
0: Un libro grande que trata de la cultura en general, en conjunto, ¿no? Hace 15 días, cuando vio que se compraba y se leía tanto y hacía tanto ruido, lo escribió allá.
3: Es extraordinario. Entonces el ruido es por el libro solamente, no por él.
0: Sí. Con tal de que pudiese perseverar, he tratado de encontrar su dirección, pero hasta hoy no pude encontrarla. No sé dónde estará. Solo un correo postal.
1: Entonces, ¿no lo ha visto? ¿Ya lo vio usted? Ah, en realidad es extraño que su marido la mande a usted con ese encargo. Podría...
0: Ay, ¿de mi marido? ¿Qué? No, él no tiene tiempo y yo quería hacer unas compras. Yo le ruego a usted, Tesman, ¿sí?, que reciba amable Heller Lovborg cuando venga a verle, por favor. Porque de seguro vendrá, ¿eh? Eran amigos. Se dedican a los mismos estudios, la ciencia, la cultura, según puedo juzgar.
3: Es verdad, antes era así.
0: Le pido, por favor, que lo vigile. Ya sabe por qué.
4: El magistrado Brack es un hombre bajo, fuerte, cara redonda, noble perfil y cabellos cortos, casi negros todavía. Los ojos vivos, con espesas cejas, bigote poblado y viste traje elegante.
5: ¿Se puede visitarlos a ustedes tan temprano?
1: No, sin duda que se puede, señor magistrado Brack. Un placer contemplarlo a la luz del día. Pero, hombre...
5: Sí, tengo sumo gusto en verlos. Pero, ¿cómo? ¿Por qué me dice así? ¿Acaso he cambiado, señora Hedda Tesman?
1: Sí. Más joven parece.
3: A ver, ¿qué dice de Hedda, magistrado? ¿No está espléndida?
1: Ay, sí. Déjame a mí en paz. Da las gracias por las incomodidades que tuvo.
5: Pero no, por favor, para mí ha sido un placer, por favor.
1: Sí, usted es un alma fiel. Ay, pero mi amiga está impaciente, quiere marcharse. Ya está en la puerta, la acompaño y vengo. Con permiso.
5: Adelante. ¿Qué tal? ¿Está contenta su mujer?
3: Estamos agradecidos. Serán necesarias modificaciones pequeñas.
5: ¿De veras?
3: Usted no tiene que preocuparse por eso, ni ocuparse siquiera. Hedda dice que ella misma lo hará. Venga, vamos a sentarnos, ¿le parece?
5: Pero solo un momento, ¿eh? Gracias. Quisiera hablar con usted, querido Tesman.
3: ¿Conmigo?
5: Sí.
3: Ah, ya entiendo. En la parte seria de la fiesta.
5: No. Los asuntos de dinero no tienen prisa. Hubiera deseado, la verdad, más sencillez.
3: Eso no podría haber sido, piense Hedda. Usted la conoce bien, ¿no?
5: Sí.
3: No es mujer a quien se le puede ofrecer un ambiente modesto de pequeño burgués.
5: Sí, bueno, ese es el kit. Mire que los nombramientos pueden prolongarse.
3: Bueno, no creo que falte mucho tiempo, afortunadamente. ¿Sabe algo nuevo?
5: No, nada positivo. hay una novedad.
3: ¿Ah, sí?
5: Sí, su amigo, su antiguo amigo, Edgar Lockwood, está aquí en la ciudad otra vez.
3: Sí, eso ya lo sé. La señora que vio salir con Hedda vino a decirnos.
5: Ajá. ¿Cómo se llama? No sabía.
3: La señora Epstead.
5: Ah, la mujer del juez, sí. Sí, parece que paraba mucho allá arriba en casa de ellos, sí.
3: Con alegría le digo que se ha vuelto un hombre formal.
5: Eso se afirma.
3: Han publicado un libro suyo y ha tenido éxito. Con su talento, irse al fondo.
5: Mejor que haya cambiado. Que haya cambiado la opinión general.
3: No comprendo qué hará y de dónde sacará para vivir.
1: Tessman se preocupa de dónde salen los medios que se necesitan para vivir.
3: Bueno, estamos hablando del pobre Eckler Lockhart, Hedda. Sí.
1: ¿Ah? ¿Y qué le pasa?
3: Y ha gastado todo hace mucho. No podrá escribir un libro nuevo siempre. Las variantes son así. Y además, la gente, los parientes lo abandonaron hace años. Antes era la esperanza de la familia. Él mismo desvaneció toda esperanza. Ojalá el libro publicado lo ayude.
1: ¿Quién sabe? Allá arriba parece que lo han redimido.
3: Mejor. Le escribí Hedda pidiéndole que nos visite esta misma noche.
5: Pero amigo, por favor, usted había quedado de asistir esta noche a una reunión de caballeros solteros conmigo.
1: ¿Lo habías olvidado, Tessman?
3: Completamente.
5: Bueno, puede estar tranquilo, no vendrá. Estoy obligado a poner en conocimiento.
3: ¿Qué? ¿Por qué cree que no vendrá? No entiendo.
5: Es un nombramiento. No saldrá tan rápido. Porque, bueno, hay una oposición.
3: ¿De quién?
5: Es posible que la provisión dependa de eso. ¿De quién? Precisamente entre Elbert Lorbo y usted.
3: No, eso es imposible, absolutamente. Una falta de consideración. Yo soy un hombre casado. Hedda y yo hicimos planes contando con eso. Tenemos deudas. Sí. Hasta tía Juliana me ha prestado el dinero. Se había prometido, fundados en esa esperanza, me lo habían prometido.
5: Bueno, puede llegar el caso, pero bueno, la plaza será para usted de todas maneras, tranquilo. Pero después de una oposición.
1: Mira, Tessman, eso será una especie de juego.
3: Claro, pero querida Hedda, ¿cómo puedes tomarlo a broma e indiferente?
1: No lo tomo con indiferencia. Espero con ansiedad el resultado.
5: Es conveniente que sepa cuál es su situación, señora Tessman.
1: Eso no cambiará mis propósitos.
5: Bueno, tengo que irme ya. Sigan bien, ¿eh? Después de mi paseo pasaré a buscarlo, Tessman.
3: ¿Cómo no?
1: Adiós, señor Black.
5: Adiós y muchas gracias.
1: Que lo veamos pronto. Ay, bien. Me queda una manera de entretenerme.
3: ¿Así? ¿Con qué, Hedda? ¿De veras?
1: Con mis armas, Jorge. Las armas del general Gabler.
2: En la sala hay una máquina de escribir y un estante con libros. Al lado del sofá hay una mesita sobre la cual se encuentra una caja abierta con armas. Se ve un revólver. Solo queda un ramo de flores de los muchos que había. Han pasado varios días. Atardece.
1: Buenas tardes, señor Brack. Lo voy a matar.
5: No. ¿Pero qué? No me apunte usted, señora Tessman.
1: Eso pasa cuando se entra en las casas por caminos excusados.
5: Pero ha perdido usted el juicio. Deje por Dios esas locuras.
1: ¿Le di a usted? No. Entre usted, por aquí.
5: ¿Pero sobre qué puede disparar? Quisiera saberlo. Permítame, con cuidado, señora. La conozco. A ver, ¿por dónde está la caja? Aquí está. Por hoy, basta de bromas, ¿eh?
1: Ah, ¿y en qué quiere que pase el tiempo?
5: ¿No ha recibido ninguna visita?
1: No. Ni una sola. Todos nuestros íntimos están en el campo.
5: ¿Y Tessman? ¿No está en la casa?
1: Se marchó a ver a las tías de inmediato luego de comer.
5: Ajá.
1: No lo esperaba. Vino muy pronto usted.
5: Una tontería mía. Hubiera debido venir antes.
1: No hubiera encontrado a nadie. Estaba en mi cuarto acomodando cosas.
5: ¿Y la puerta no tiene una rendija para hablar?
1: No, se olvidó de hacerla. Tendremos que sentarnos aquí y esperar.
5: Procuraré tener paciencia entonces. Vamos a hablar tranquilamente.
1: ¿No le parece que pasó una eternidad desde la última vez que hablamos?
5: ¿Así entre nosotros, los dos, solos, digo? Deseaba que volviera feliz a casa.
1: Sí, durante el viaje deseaba lo mismo, volver a casa.
5: Pero Tesman en sus cartas decía que se divertían tanto.
1: Él cree que no puede haber nada más hermoso que husmear las bibliotecas y copiar viejos pergaminos. Ay, y esas cosas por el estilo.
5: Bueno, es su profesión en el mundo, ¿no?
1: Sí, sí que lo es y por eso puede. Pero yo... Ay, querido Brack, me aburría mucho. Tanto tiempo sin encontrar una persona de nuestro círculo para poder hablar.
5: Parece una desgracia.
1: Y luego, lo más importante de todo...
5: ¿Qué?
1: Tener que estar siempre y eternamente con uno mismo.
5: Bueno, tarde o temprano, es así en todos los tiempos posibles.
1: Yo digo siempre y eternamente con uno mismo.
5: Uy.
3: Uy, uy. ¿Qué pasó? Uy, cuidado, que me costó trabajo traer estos libros.
5: A ver...
3: Sudo acá, Antarogela. Lo ayudo. Está usted aquí, Brack. No me dijo nada, Berta.
5: He entrado por el jardín.
1: ¿Qué libros traes?
3: Y revistas de mi especialidad. Las necesito. Hay que hacer el seguimiento.
1: Sí, eso es necesario. ¿Lo ve, Brack? Es un especialista.
3: Mira.
1: ¿Qué más?
3: Ahí está. El último libro de Decker Lockwood. ¿Quieres ver lo que es, Eda?
1: No. Gracias, no. Bueno, quizá más tarde.
5: ¿Y qué le pareció? Cuente usted. Usted que es especialista.
3: Bueno, lo he ojeado un poco. Me parece escrito con una seguridad notable. Antes no escribía así. Voy a guardar esto. Y luego me cambiaré la ropa. Me olvidaba, tía Juliana no vendrá a cenar contigo esta noche, Geda.
5: No hay prisa alguna, Tesman, ¿eh?
3: Entonces tengo tiempo de refrescarme.
5: Sí, claro.
1: ¿Por lo del sombrero no viene?
3: No, eso no. Tía Riena está muy mal.
1: Ah.
3: Debe quedarse a cuidarla. Tía Juliana se puso contenta de verte más exuberante.
1: Oh.
3: Enseguida vuelvo.
2: Ah. Eglert Lofborg es delgado y esbelto. De la misma edad que Tesman. Parece más grande. Pelo y barba negra. La cara pálida con algunas pecas. Y en la mano la chistera con los guantes negros. Pasa parado junto a la puerta y se inclina.
3: ¡Uf! Querido Eglert. ¡Ah! ¡Cómo me alegro que nos volvamos a encontrar!
6: Gracias por tu carta, Tesman. ¿Puedo darle la mano, señora Tesman?
1: Bienvenido, señor Lofborg. No sé si los señores se conocen.
6: El señor Brack, si no me equivoco, el magistrado.
5: El mismo. Hace algunos años nos conocimos, sí, encantado de verlo, señor.
3: Bueno, puedes sentirte como en tu casa.
6: Bien.
3: He oído de tu intención para establecerte en la ciudad. He comprado tu libro. No tuve tiempo de leerlo.
6: Bueno, sí, esa intención tengo. Sí, quedarme aquí. Agradezco la gentileza. Ahórrate el trabajo de leerlo, no vale la pena. Se alaba mucho. Lo escribí para eso.
5: Bien pensado.
3: Pero Eglert, ¿de veras quieres?
6: Sí, quiero intentar de nuevo, hacerme una posición desde el principio. Este manuscrito sí que valdrá la pena, es el verdadero. En él soy yo.
3: ¿Ah, sí? ¿Y qué clase de libro es?
6: La continuación del libro nuevo.
3: Pero si llega hasta nuestros días, ¿no? No entiendo.
6: Claro. Trata del porvenir.
3: Pero no sabemos nada del porvenir.
6: No sabemos. Pero pueden decirse una porción de cosas. Aquí verás.
3: Esa no es tu letra.
6: Lo he dictado. Se divide en dos partes. La primera trata las potencias culturales del porvenir. Y la segunda, de la marcha cultural del porvenir.
3: Ah, es extraño. A mí no se me hubiera ocurrido nunca escribir sobre eso, la verdad.
6: Lo traje porque quería leerte algo esta noche.
3: Esta noche tengo compromiso con Braga, una fiesta en su casa.
6: Bueno, lo leeremos otra vez, no hay prisa alguna. Entonces, me retiro.
5: Pero, espere, ¿no quiere hacer el honor de venir con nosotros?
6: No puedo, le doy las gracias.
5: Pero, hombre, venga, seremos un grupo selecto, un pequeño grupo. Bueno,
3: sí.
5: Habrá alegría, como diría la señora Hedda Tessmann. Podría llevar su manuscrito y leérselo a Tessmann. Tengo varias habitaciones.
3: Sí, Eglert, sí, podríamos hacerlo.
1: Pero, querido, ¿y si el señor Lofborg no quiere y prefiere quedarse aquí y cenar conmigo y con la señora Elfset?
6: ¿Con usted, señora? Ah, y con ella, sí, hoy la encontré de pasada.
1: ¿De veras?
6: Sí.
1: Sí, vendrá aquí. Por eso es casi necesario que se quede.
6: Es verdad. Muchas gracias, señora. Entonces, me quedo.
3: Muy bien.
2: Braque y Tessmann se dirigen a la antesala donde está el ponche. Mientras beben, charlan. Hedda se acerca al señor Lofborg y le muestra fotos. Él se sienta en una silla de espaldas a la antesala.
1: Si no le aburre...
3: Esto sí que está...
1: Señor Lofborg... Sí. Le muestro el álbum de fotos. Venga, siéntese.
6: Permiso.
1: Sí, Tessmann y yo, al volver del viaje, hicimos una excursión al Tirol. ¿Ve usted estas rocas?
6: Sí.
1: Es el grupo de Ortler. Ay, Tessmann lo anotó debajo. Grupo de Ortler cerca de Meran.
6: Te contemplo, Hedda Gabler.
1: Silencio. Silencio. Así me llamaba en otro momento, cuando nos conocimos.
6: Y de ahora en adelante tengo que acostumbrarme a no decir Hedda Gabler.
1: Sí, tiene que acostumbrarse. Y cuanto antes, mejor.
6: Hedda Gabler casada. Y con Jorge Tessmann. ¿Pero cómo pasó? ¿Has caído?
1: Sí, así es la vida. Bueno, habré caído. De eso ni una palabra.
6: ¿Qué quieres decir?
3: Bueno, listo el ponche.
1: Viene Tessmann, cállate.
6: Sí.
1: Y esto, señor Lofborg, es el valle de Ampezzo.
6: Ah, muy bien.
1: Ay, mire usted las cimas de las montañas. ¿Cómo se llamaban estas?
3: A ver, deja ver. Ah, son las Dolomitas. Oye, Hedda, venía a preguntarte si quieres un poco de ponche. Para ti al menos. ¿O quieres pitillos?
1: Sí, sí, gracias. Y tráeme un par de pasteles. Pitillos no.
3: Bah, está bien, querida. ¿Cómo no?
6: Respóndeme, Hedda. ¿Cómo has podido hacerlo?
1: Si continúa tuteándome, no podremos seguir hablando.
6: ¿Estando solos?
1: No. ¿Puede pensarlo? Pero no decirlo.
6: Ah, ya comprendo. Eso ofende su amor por Tessmann.
1: ¿Amor? Sí que es usted gracioso.
6: De modo que amor no.
1: Pero tampoco infidelidad. De eso no quiero saber nada.
3: Querida...
1: Silencio.
3: Bueno, aquí están las cosas. Dejo la bandeja aquí sobre la mesa. Yo sirvo. En realidad es un placer tan grande servirte, Hedda.
1: Ay, pero has servido las dos copas. Y el señor Lofborg no quiere.
3: Pero en breve vendrá la señora Elfstedt. ¿Te habías olvidado de ella?
1: Ay, estamos muy entretenidos mirando el álbum. ¿Te acuerdas de este pueblecito?
3: Sí, donde pasamos la noche. Y mira, Eckler, en realidad podrías haber estado. Bueno, ahora vuelvo.
6: Sí.
1: Y nos encontramos esos veraneantes tan alegres.
6: Hedda, contésteme una sola cosa. ¿No había amor en sus relaciones conmigo?
1: No sé si era amor realmente aquello. Parece como de dos buenos camaradas. En aquel tiempo, dos amigos íntimos. Usted era franco.
6: Usted quería que lo fuese. Entonces, ni un soplo de amor.
1: Cuando pienso en aquello... Había algo atractivo, de valentía, en esa intimidad secreta, en aquella amistad de la que nadie tenía idea.
6: ¿Verdad que sí, Hedda? Oh.
7: Cuando por las tardes subía a la casa del general, que leía los periódicos de espaldas a nosotros, mirando la ventana.
1: Y nosotros, en el sofá de la esquina.
7: El mismo periódico ilustrado.
1: A falta de álbum.
7: Y yo le confesaba todo de mi vida y mis cuestiones. ¿Qué poder había? Digo, era usted que me forzaba a confesárselo todo. Aquellas preguntas.
1: ¿Cree que hay un poder en mí?
7: Claro, claro, no tiene explicación. Usted hacía muchas preguntas embozadas. Con tanta naturalidad lo hacía.
1: Usted comprendía bien. Usted las contestaba.
7: Eso es, sí. Pero no había amor en esas relaciones. No era como purificarme cuando yo me refugiaba en usted con mis confesiones. ¿Qué la movía a usted? ¿Por qué nos seguimos?
1: ¿Le parece tan inexplicable? Una mujer secretamente quiere mirar un mundo del que no debe saberse nada. Era asomarse a otra vida. Y terminamos por culpa de usted.
7: Pero usted fue quien rompió conmigo.
1: Cuando podían entrar en peligro inminente nuestras relaciones, quiso abusar de su camarada. Avergüénzate, Ejler Lofborg.
7: ¿Por qué no lo tomó en serio? ¿Por qué no disparó como decía?
1: Tengo mucho miedo al escándalo.
7: Sí, sí, Hedda. En el fondo es usted cobarde.
1: Atrozmente cobarde. Pero para usted fue una felicidad. Y ahora se ha consolado allá arriba en casa de los Elfsted.
7: Ya sé lo que le ha confiado Thea.
1: ¿Le dijo algo de lo nuestro?
7: Ni una palabra. Es demasiado tonta para comprender esas cosas.
1: Ella es tonta. Y yo, cobarde. Ahora quiero confiarle una cosa.
7: ¿Qué?
1: El no haber tenido valor para matarle no fue mi mayor cobardía aquella noche.
7: Hedda, habla. Ahora veo el fondo oculto que había en nuestra camaradería. Tú y yo. De modo que era el impulso de vida que había en ti. Lo que...
1: Guárdese usted. No crea semejante cosa.
2: Comienza a oscurecer. Berta hace pasar a la señora Elvsted a la sala. Hedda cierra con ira el álbum.
1: ¡Ay, por fin, querida Thea! ¡Pasa, pasa! ¡Ay, no imaginas con qué impaciencia te esperaba! Ustedes ya se conocen. Allí en la antesala están Tessman y Brack tomando ponche. Toma asiento, querida Thea.
8: Paso a saludarlo, Hedda, y luego me siento aquí con ustedes.
1: No hace falta, querida Thea. Se marchan enseguida a la casa de Brack. El señor Lofborg se queda con nosotras. Ven, quiero estar sentada entre ustedes dos.
8: Como tú quieras. Qué bien se está acá.
7: ¿No es un encanto mirarla?
1: Nada más que mirarla. Tus cabellos... son hermosos, Thea.
7: Thea y yo somos verdaderos camaradas. Creemos incondicionalmente el uno en el otro y hablamos con total franqueza.
1: Sin embozos, señor Lofborg.
8: ¡Ay, qué feliz soy, Hedda! Dice que he despertado en él el entusiasmo.
7: Y el valor que tiene, señora Tessman. Un enorme valor en lo que se refiere a un camarada.
1: Valor, valor... quien lo tuviera.
7: ¿Y qué pasaría entonces?
1: Se podría vivir la propia vida. Thea, tienes que tomar una copa de ponche.
8: No, gracias. No bebo esas cosas. Él tampoco.
7: No, yo tampoco, gracias.
1: ¿Y si yo lo quisiera? ¿Tengo poder sobre usted?
7: No importaría. En esta materia, ¿no?
1: Debería hacerlo por usted mismo, por la gente. Pueden pensar que no es libre, que no se siente seguro de sí mismo.
8: Ay, pero Hedda, por favor, deja ya, por Dios.
6: La gente crea lo que quiera creer, no importa ahora.
8: Eso, ¿verdad?
1: Lo he visto claro hace un momento en Brack. Sonreía burlón.
6: No me atrevía a ir a la mesa con ellos. Prefería charlar con usted, Hedda.
1: Y miraba de soslayo a Tessman porque no se atrevía a ir a su reunión.
6: Dice que no me atrevía. Vaya él, que lo tome como quiera. Me quedo con usted y con Thea.
1: De modo que inconmovible, firme para siempre. Así debe ser un hombre. Te lo decía esta mañana, Thea, cuando estabas asustada.
6: ¿Asustada?
8: Ay, pero Hedda... Hedda.
1: No había necesidad que corrieras de aquí para allá con un miedo semejante. Ahora podemos estar los tres contentos.
6: ¿Pero qué es esto, señora Tessman?
8: Dios mío, Hedda.
1: Tranquila. Te está viendo el antipático Brack.
6: Oh. Aunque temblando de miedo por mí.
8: Ay, Hedda, qué desgraciada me has hecho.
6: Esa era la manera que el camarada tenía que creer en mí.
8: Amigo, escúchame antes. Y no bebas.
6: Ah, me tomo la copa de ponche.
8: Ay, no.
6: Y ahora otra más.
8: No, no.
6: A tu salud, Thea. Y a la suya, señora Tessman. Doy gracias. ¡Viva la verdad!
8: Pero ¿cómo es posible que hayas querido esto?
1: ¿Quererlo yo? ¿Estás loca? Bueno, pare. Piense que debe ir a la fiesta de Brack.
8: No, no. No, no,
1: silencio.
8: No, por favor.
1: Están mirando.
6: Oye, Thea, sé franca ahora. ¿Sabe el juez que viniste detrás de mí?
8: Hedda, oyes lo que me pregunta.
6: ¿Estaba convenido entre los dos el que vinieras a la ciudad para velar por mí? ¿Acaso el juez mismo te lo ha indicado? Thea, ¿no me necesitaría otra vez en el despacho o en la mesa de juego?
8: No, por...
6: ¡Viva el viejo juez de paz! ¡Otra copa más!
1: No, por ahora, no, basta. No. Tiene que ir con ellos y leerle a Tessman su libro nuevo.
6: Ah, fue una tontería haber tomado así la cosa, Thea. Mi querido camarada, si una vez me caí, ahora he vuelto a levantarme. Y con tu ayuda, Thea.
8: Gracias, Dios mío.
9: Ha sonado nuestra hora, sir. Tenemos que irnos ya, señora Tessman.
6: Y la mía también, señor Brack. Usted tuvo la amabilidad de invitarme.
8: No vayas, Lobur. No vayas. No vayas.
1: Tengo que pellizcarte para que te calles. Te están oyendo, Thea.
8: ¡Ay! ¡Ay!
9: Entonces, ¿viene con nosotros? Me alegro en el alma.
6: Llevo el manuscrito. Quiero enseñarte algunas cosas antes de entregarlo.
10: Será muy agradable, querida Hedda. ¿Cómo irá a su casa la señora Ersted?
1: Ya se arreglará.
6: Yo volveré a buscarla. A eso de las 10. ¿Es buena hora, señora Tessman?
10: Todo arreglado. Pero a mí no me esperes tan temprano, Hedda.
1: Ay, querido. Puedes quedarte todo el tiempo que quieras. No,
8: señor Loborg, espero aquí hasta que usted vuelva. ¿Sí?
6: Naturalmente, señora Ebsen.
9: Y ahora, señores, en marcha hacia el placer. Sí. Creo que habrá alegría, como dice una hermosa señora.
1: Si la señora hermosa pudiera estar allí invisible para oír sus bromas.
10: ¡Ay, Hedda! Eres admirable. Bueno, nos vamos. Adiós.
9: Nos vamos, señoras mías. Adiós. Hasta luego.
6: A eso de las 10, Thea, vengo a acompañarte. Adiós.
8: Hedda, ¿qué va a pasar aquí?
1: A eso de las 10 vienen. Lo estoy viendo, con hojas de parra en la frente, apasionado y audaz. Ha recobrado el poder sobre sí mismo. Es un hombre libre para toda la vida.
8: Oh, señor. Ojalá viniese como tú lo ves, Hedda.
1: Ay, vendrá, sí. Puedes dudar lo que quieras. Yo creo en él. Vamos a probarlo.
8: ¿Tú te propones algo, Hedda?
1: Sí, tienes razón. Quiero tener una vez en la vida poder sobre el destino de una persona. No lo tengo ni lo he tenido nunca.
8: ¿Sobre tu marido?
1: ¿Eso valdría la pena? Oh, si comprendieras lo pobre que soy. Y tú tienes que poder ser muy rica. Me parece que te voy a cortar el pelo. Ay,
8: suéltame, Geda. Te tengo miedo. Como antes.
11: Con permiso, señoritas. La mesa del té está puesta en el comedor.
1: Bien, allá vamos.
8: No. Prefiero irme sola a casa. Y ahora mismo.
1: No seas absurda. Primero tomarás el té, locuela. Y a las 10 vendrá Ejlar Lofborg a buscarte con hojas de parra en la frente. Vamos, Thea.
2: La misma sala, corridas las cortinas. Una lámpara con la luz baja. En la estufa el fuego casi apagado. La señora Elvstedt descansa recostada en la butaca envuelta en una manta. Geda está durmiendo, acostada, vestida en el sofá y tapada con un cobertor. Thea se levanta y escucha atenta y se lamenta bajito. Amanece.
8: ¡Oh, Dios! ¡Todavía no!
11: ¿Permiso?
8: ¿Qué? ¿Ha venido alguien?
11: Sí, una muchacha acaba de traer esta carta.
8: ¿Una carta? Démela usted.
11: Es para el señor doctor, señora. La trajo la chica de la señorita Tesman. La pondré sobre la mesa. Será mejor darle más luz al quinqué lámpara.
8: Apáguela, ya debe estar por clarear.
11: Ya es día claro, señorita.
8: ¿Día claro? ¿Cómo? ¿Y todavía no ha vuelto?
11: Yo suponía que pasaría así. ¡Oh, Dios!
8: ¿Lo suponía antes?
11: Sí, cuando se fueron. De ese señor se ha hablado bastante antes.
8: Ay, no hable alto. Se puede despertar la señora Tesman.
11: Ay, sí, que duerma la pobre. ¿No quiere que eche más brasa?
8: A la estufa, no. Gracias. Por mí, no.
11: Entonces, está bien. Me voy de puntillas.
1: ¿Qué pasa?
8: La criada que ha entrado a dejar una carta para Tesman.
1: ¿Qué hora es?
8: Las 7 de la mañana.
1: ¿A qué hora ha venido Tesman?
8: No ha venido todavía. No ha vuelto nadie. ¿Pudiste dormir, Geda?
1: Sí. Y nosotras esperando en vela hasta las 4. Podíamos no esperarlos.
8: Yo no he podido dormir absolutamente nada. No podía, Geda, imposible.
1: ¿Pero por qué tienes miedo? Ya veo lo que ha pasado. Se prolongó mucho en la casa de Brack y Tesman no habrá querido hacer ruido tan tarde al llegar o que lo vean así después de una reunión tan alegre.
8: ¿Y dónde? ¿Dónde pudo haber ido?
1: A la casa de las tías. Su antiguo cuarto está desocupado.
8: No puede ser eso. Llegó una carta de la señorita Tesman. Ahí está.
1: A ver. Sí. Es letra de la tía Juliana. Bueno, se habrá quedado en lo de Brack. Y Ejlert Lofborg también, allá con hojas de parra y leyendo el libro.
8: Ay, pero si ni tú crees lo que dice, Geda, por favor.
1: Eres tontuela, Thea. Y tienes aspecto de mortalmente cansada.
8: Oh, sí. Lo soy. Y estoy realmente agotada.
1: Pero ve a mi alcoba y duerme un rato en la cama. Si hay novedad, te aviso.
8: Ay, no puedo dormir. Pero seguro me avisarás, Geda. Siendo así, sí, voy a intentarlo.
1: Ay, abro las cortinas y que entre la luz del sol. Ay, voy a mirarme en el espejo. ¡Berta!
11: ¿Quiere usted algo, señorita?
1: Sí. Eche más brasa a la estufa, tengo frío.
11: Sí, señorita. En un rato hará calor con tanta leña. Arderá enseguida. Ha sonado el timbre de la puerta de calle, señorita.
1: Vaya usted y abra. Yo cuidaré de la estufa. Ya. Buenos días.
12: Buenos días.
1: Sí. ¿Tienes a... cansado y serio, Tesman?
12: Geda, por Dios, tan temprano levantada, pensé que dormías.
1: No, no hables tan alto que en mi cuarto duerme la señora Elfsted. Nadie vino a buscarla. Ha pasado aquí la noche. Se habrán divertido.
10: ¿Y no estaba así intranquila por mí? Él le comenzó a leer trozos de su obra. No imagina, Geda, lo que es esa obra. Lo más maravilloso que se haya escrito jamás. Te confieso que cuando terminó de leer, sentí algo indigno.
1: No, eso no me interesa. ¿Algo indigno? ¿Qué?
10: Sentí envidia que Eckler pudiera haber escrito una cosa semejante, figúrate.
1: Sí, me lo figuro.
10: Con ese valor está perdido sin remedio, Geda. Era una bacanal eso.
1: ¿Tenía hojas de parra en la frente?
10: No lo vi. Pronunció un discurso largo y confuso a la mujer que lo había inspirado durante el trabajo. Así decía Eckler. No dijo su nombre.
1: ¿Y quién sería?
10: La señora Epstein, que ya lo verá, fue ella. Salimos juntos los últimos, se la había bebido demasiado y lo acompañamos. Ahí viene lo curioso, más bien triste. Me avergüenza contarlo por Eckler. Me demoré 2 minutos y a Eckler se le cayó el manuscrito. Trozos de papel tirados en la calle.
1: ¿Y qué pasó? Quiero saberlo. Me tienes en vilo.
10: Y no se lo digas a nadie, Geda.
1: No.
10: Prométemelo. Esto encontré.
1: ¿El paquete que traía ayer? ¿No es ese?
10: Sí. Su manuscrito precioso e irreemplazable. Qué triste es.
1: ¿Por qué no se lo devolviste enseguida?
10: No me atreví. Si vieras el estado en el que estaba.
1: No se lo contaste a nadie. Nadie sabe que tienes esos papeles. El manuscrito de Eckler Loft.
10: Nadie. Y nadie debe saberlo. No volví a hablar con él. De pronto desapareció. Con otros que andaban en la calle y... Brack se fue con ellos también.
1: ¿Y tú? ¿Dónde estuviste?
10: Y me fui con otros muchachos alegres a tomar café a la casa de uno. Luego que descanse un poco, le devolveré los papeles a Eckler.
1: No se los eche inmediatamente.
10: ¿Por qué?
1: Digo. No, quiero leerlo un poco antes.
10: No, querida Geda, no. No puedo hacerlo. Imagínate cómo se despertará.
1: ¿No puedes? ¿No se puede escribir una cosa así por segunda vez?
10: No lo creo, no. La inspiración se va a desesperar y no tiene copia, no.
1: Sí, debes tener razón. Aquí tienes una carta para ti.
10: ¿Para mí? ¿De tía Juliana? ¿Qué puede ser? Hoy dice que la pobre Rina se está muriendo y que tengo que darme prisa si quiero verla antes de morir. Corro allá. ¿Podría venir conmigo, querida Geda?
1: No me pidas eso. No me gusta ver nada que huela a enfermedad y muerte. Era de esperar que ocurriese. Ya estaba muy mal. Corre, no te preocupes.
10: Sí.
12: Permiso. El señor Brack está ahí. Pregunta si puede entrar.
10: No, ahora no puedo recibir a nadie.
1: Yo sí puedo. Dígale al señor Brack que pase.
12: Bien, señorita.
1: El paquete lo guardaré entre tanto en el estante de libros del escritorio.
10: Bueno.
13: Buenos días. Pero qué manera de madrugar tiene usted, señora. ¿Ya se marcha, Tesman?
10: Sí, debo ir a la casa de mis tías. La enferma pobre está mal y necesariamente debo ir. La pobre tía Rina se está muriendo.
13: No se detenga por mí ni en un momento tan serio.
10: Tengo que correr. Adiós.
13: Adiós.
1: Ay, esta noche ha sido más alegre en su casa, parece.
13: No me he desnudado todavía. ¿Qué le contó Tesman?
1: Y cosas aburridas. Que tomó café no sé dónde. Otros se dispersaron.
13: Tesman,
5: Es un alma inocente realmente, señora.
1: Bien lo sabe Dios. ¿Qué ha pasado?
5: No deja de tener su importancia.
1: Bien, sentémonos, querido Brack. Así puede contar a sus anchas.
5: Yo tenía razones especiales para seguir el rastro de mis convidados durante la noche.
1: ¿Entre ellos estaba Ehlert Lofborg?
5: Tengo que confesar que sí estaba. Ajá. ¿Sabe dónde él y otros pasaron el resto de la noche?
1: Me da curiosidad. Si es que puede decirse, dígalo usted.
5: Sí. Fueron a una soirée muy animada, de las más alegres.
1: Más detalles.
5: Lofborg había recibido una invitación. Ajá. Lo sabía yo a ciencia cierta. Ajá. Pero lo había rechazado. Usted sabe que se ha transformado en un hombre distinto al de antes.
1: Sí, allá arriba, en casa de los Elfsted. Sí. A pesar de eso, fue.
5: Así son las cosas. Esta noche en mi casa le vino la inspiración.
1: Sí, parece que estuvo inspirado.
5: En alto grado. Y en ese estado tenía otros propósitos. Nosotros, los hombres, no somos tan firmes como debiera ser en nuestros principios.
1: Usted es sin duda una excepción, señor Brack. Oh. De manera que Lofborg...
5: El fin de la fiesta fue a parar al salón de la señorita Diana. Ella daba la soirée. Para un grupo de selectos amigos y adoradores.
1: Esa Diana, ¿es una de pelo rojo?
5: Sí, sí, la misma, ella, sí. Es cantante, cazadora de caballeros. Habrá oído hablar de ella. Lofborg era uno de sus protectores más entusiastas en sus buenos tiempos.
1: ¿Y cómo terminó la cosa?
5: Poco amistoso. Primero con cariño y luego en vías de echarlo.
1: ¿Contra Lofborg?
5: Sí, él decía que le habían robado ella o sus amigas. Su cartera desapareció. Era algo importante, produjo un escándalo tremendo, sí, una pelea entre todos. Afortunadamente, llegó la policía. Le saldrá caro al loco Locke por la broma. Se resistió violentamente y le pegó un guardia. Lo llevaron a la prevención.
1: ¿Cómo? ¿Pero por dónde lo sabe usted ya?
5: Por la misma policía.
1: Eso ha pasado y no llevaba hojas de parra en la frente.
5: ¿Qué dice, señora?
1: ¿Por qué espía a Lockford?
5: Se instruye un proceso y salía de mi casa. No puedo hacerme indiferente.
1: ¿Habrá un proceso?
5: Sin duda. Que sea lo que él quiera, ¿no? Como amigo de la casa estoy obligado a enterarlos a ustedes de sus aventuras nocturnas.
1: ¿Por qué eso, Brack?
5: Tengo la sospecha que quiere utilizarla a usted como escudo protector.
1: No, no es verdad. ¿Cómo se le ocurre eso?
5: No estamos ciegos, señora Tema. Ya verá. ¿La señora Elves no se irá?
1: Si hay algo entre los dos, hay otros sitios donde pueden verse.
5: No en una familia. De aquí en más, todas las puertas se cerrarán para Lofborg.
1: Yo cerraré la mía. Y es una familia decente. Usted lo ordena.
5: Sería penoso que entrara en esta casa deslizándose como extraño.
1: En el triángulo.
5: Perfectamente. Sería como quedar sin hogar para mí.
1: De modo que único gallo en el corral. Ese es su objetivo.
5: Sí. Ese es mi objetivo. Y para conseguirlo, lucharé por todos los medios.
1: Los medios que dispone. Ay, usted parece un hombre peligroso.
5: ¿Usted lo cree así?
1: Sí, empiezo a creerlo. Cuando llega el momento, ataca. Me alegro que no tenga usted poder sobre mí.
5: Puede que tenga razón. ¿Quién sabe si yo sería capaz de abusar?
1: Eso suena casi como una amenaza, señor Brack.
5: No, no, nada de eso, no. El triángulo debe ser fortalecido y defendido a voluntad.
1: También pienso así.
5: Ya dije que lo que tenía que decir. Así que debo irme para casa. Adiós, señora. Mire que salgo por la puerta de cristales. El camino es más corto.
1: ¿Se va usted por el jardín? Y además entra y sale por una puerta excusada.
5: Muchas veces las puertas excusadas pueden ser muy interesante, señora.
1: Cuando hay tiros, ¿Quiere decir?
13: Nadie tira contra un gallo pacífico.
2: Hedda cierra la puerta de cristales. Ojea el manuscrito de Eckhart. Oye a Berta. Pone a resguardo bajo llave el escrito. Entra violento Eckhart y al ver a Hedda, se domina y saluda.
1: ¿Usted aquí, señor Lofborg? Un poco tarde para acompañar a Thea.
6: Y temprano para visitarla a usted. Le pido mil perdones. En donde se hospeda Thea me han dicho que no volvió aún. Supuse que estaba aquí.
1: Se enteró bien. ¿No notó algo raro en la gente? Como si supiera.
6: Es verdad. La arrastro conmigo en mi caída. ¿Tesman se ha levantado?
1: No creo.
6: ¿A qué hora vino?
1: Muy tarde. Muy. Dijo que había sido muy alegre la fiesta en casa de Brack. Ah.
6: Nada más le dijo. No le ha contado nada.
1: No, no lo creo.
14: ¡Oh, Lupor! ¡Por fin!
6: Sí, sí, sí, por fin y demasiado tarde. Soy hombre perdido sin remisión.
14: No, no digas eso. No, no quiero saber nada, ni oír nada.
1: Quizás prefiere hablar con ella a solas. En ese caso, me iría.
6: No, no, quédese, quédese, se lo ruego. Usted también. Thea, Thea, no es de las aventuras de la noche que quiero hablar.
14: ¿De qué, entonces? ¿De qué?
6: Nuestros caminos. El tuyo y el mío tienen que separarse.
14: ¿Separarse?
1: Ya lo sabía yo.
6: Porque en adelante ya no te necesito.
14: ¿Y eres capaz de decirme eso, no? ¿No necesitarme más? No podré seguir ayudándote. No podremos continuar trabajando juntos.
6: Tengo el propósito de no trabajar más.
14: ¿Y qué voy a hacer de mi vida ahora? ¿Pero cómo será posible?
6: Como si nunca me hubieras conocido. Intentar seguir viviendo, Thea, debes volver a tu casa.
14: No, no, no, eso, eso nunca. Allí donde estés estaré yo. No dejo que me despidas de esa manera aquí a tu lado. Debo quedarme cuando salga el libro.
6: Sí, mi libro y Thea, sí. Sí, eso es.
14: Siento que es así. Tengo el derecho de estar a tu lado cuando aparezca. Quiero ver la gloria y estimación que caen sobre ti y la alegría compartirla.
6: Thea, Thea, nuestro libro no se publicará jamás. No puede publicarse.
14: Eckler, ¿qué has hecho con los papeles? ¿Dónde los tienes? Quiero saberlo.
6: Los papeles los he rasgado en mil pedazos.
14: No, no, no.
1: Pero no es verdad.
14: ¿Qué? No.
6: Dice que no es cierto.
1: Sí, será. Si usted lo dice. No, pero parece incomprensible.
6: Y sin embargo es verdad.
14: ¡Ay, Dios mío! Rasgado tu propia obra.
6: Rasgado mi vida. Por tanto, puedo rasgar la obra de mi vida. Sí, sí, ya lo oyes en mil pedazos.
14: No.
6: Los arrojé al fiordo mar adentro.
14: No, pues.
6: Que se agiten con el agua fresca, el viento, el mar, la tempestad. Luego se hundirán cada vez más hondo y más hondo, como yo, Thea.
14: Eso de rasgar un libro me parecerá como haber matado a un niño.
6: Tienes razón, sí. Una especie de infanticidio.
14: Ay, ¿cómo pudiste? Yo también tenía derecho al niño.
1: El niño.
14: Se acabó todo. Se acabó todo. Ahora me voy, Hedda.
1: Pero no te irás de la ciudad.
14: No, no sé lo que haré. Veo todo tan oscuro ante mí. Tan oscuro.
1: ¿No la acompaña usted, Lofborg?
6: ¿Yo? ¿Por las calles?
1: Sí.
6: ¿Quiere usted que la gente la vea conmigo?
1: No, no, no, no sé qué ha pasado esta noche, pero ¿no puede arreglarse?
6: No lo creo.
7: Lo peor es que ya no puedo volver a empezar. Me faltan el valor y las fuerzas necesarias.
1: La pobre loquilla ha puesto su mano en el destino de un hombre. ¿Cómo pudo ser tan despiadado con ella? Destrozarle lo que ha dado sentido a su vida. Eso no es ser despiadado.
7: A usted puedo decirle la verdad, Geda. Prométame que nunca Tea lo sabrá.
1: ¿La verdad?
7: Sí.
1: Tiene usted mi palabra. Nunca le diré lo que va a confiarme.
7: No los rasgué ni los tiré al fiordo. Pero los he destruido de arriba abajo.
1: No lo entiendo. ¿Dónde están entonces?
7: Tea dijo que era un infanticidio. Pero el matar a un hijo no es lo peor que puede hacer un padre.
1: ¿No es lo peor?
7: Suponga que un hombre así al amanecer, después de una noche de orgía, llega a su casa y le dice a la madre: óyeme, estuve en varios sitios y nuestro hijo ha desaparecido sin que me diera cuenta. El diablo sabe en qué manos habrá ido a caer, quién lo agarró.
1: Pero es un libro, al fin y al cabo.
7: En el libro estaba el alma pura de Tea. Comprenderá que todo ha acabado.
1: Sí, lo comprendo. ¿Qué camino quiere tomar ahora?
7: Ninguno. Quiero acabarlo todo. Cuanto antes, mejor.
1: Echler Lofborg, escuche.
7: Sí.
1: ¿Podría usted cuidar de que sea con belleza?
7: Con belleza. Con hojas de parra en la frente, como creía usted.
1: No, no, eso no. Pero que sea con belleza. Adiós. Ahora debe irse y no volver.
7: Adiós, señora. Y salude a Tesman de mi parte.
1: Espere, quiero que lleve un recuerdo mío. ¿Recuerda?
7: Esto. Esto es el recuerdo. Un arma.
1: ¿No la reconoce? Estuvo dirigida contra usted.
7: Debió usarla entonces usted.
1: Pues bien, úsela usted ahora.
7: Gracias. Adiós. Hedda Gabler.
1: Y solo con belleza, Echler Lofborg. Prométamelo usted.
7: Prometido, Hedda.
4: Hedda busca el paquete con el manuscrito y se acerca a la estufa. La abre y tira papeles al fuego, furiosa.
1: Quemo a tu hijo, Tea.
4: Mientras...
1: Tú.
4: Murmura.
1: La del pelo rizado. El hijo tuyo y de Echlandorborg. Ahora lo quemo todo. Ahora quemo al niño. Lo quemo. Lo quemo. Lo quemo todo. El hijo tuyo. El hijo tuyo y de Echlandorborg. Lo quemo. Lo quemo.

0: Han pasado varios días. Es de noche. Casa de Tesman. La sala está a oscuras. Hedda, vestida de negro, se encuentra conversando con Jorge Tesman.
1: Estoy muy preocupado por Edgar Lockport.
2: ¿Le ha pasado algo? ¿No lo has encontrado en su casa?
1: No, no. Me encontré a la señora Esther y me dijo que a la mañana estuvo aquí y dijo haber destruido el manuscrito. Estaba mal de la cabeza, Hedda. ¿Por qué no le dijiste que estaba acá? ¿Se lo hubieras dado?
2: No. No se lo di. Ni le dije nada. ¿Le dijiste a Tea?
1: No, nada. Pero dámelo y ya mismo se lo llevo. Debe estar desesperado. Temo que haga una locura aún más destructiva.
2: No lo tengo.

0: te vino ese pensamiento? Una cosa tan inaudita.
1: Dijiste que sentías envidia por su escrito. Mm. Que era excelente.
0: Sí.
1: No podía soportar el pensamiento de que otro fuese más que tú.
0: Sí, pero no lo dije literalmente, no lo pensaba así, era admiración. En esa forma nunca había sentido tu cariño, Ojeda, nunca, nunca.
1: Será mejor que lo sepas en este tiempo. Puedes preguntarle a tía Juliana, ella te lo explicará.
0: Pero Dios, ¿será posible, señor? Pero es posible.
2: Puede oírte la criada. No grites.
0: Sí, sí.
1: Yo perezco. Es ridículo, Jorge.
0: Bueno, la cría desperta. ¿Qué es ridículo? Que mi corazón esté alegre. Tía Juliana tiene que saberlo y todos que me llamaste Jorge. Ah. Qué contenta se va a poner la tía Juliana. Lo de los papeles no debe saberlo nadie, ¿no? Geda, que me quiera así tanto. Debo contárselo a todos. Eso del manuscrito es terrible. Yo sé que es terrible pensar en lo que será del pobre Eckler.
3: Temo que le haya ocurrido una desgracia a él, Gert. Tengo un miedo terrible. Circulan por la ciudad los rumores más increíbles sobre él. Todos murmuran. En la pensión todos murmuran.
0: ¿Qué?
1: ¿Y qué dicen en la pensión?
3: No, nada en limpio. Cuando entré se callaron. Y estoy segura que hablaban de él y de algo de un hospital. Y fui a su casa a preguntar. No podía soportar la duda. Tanta incertidumbre.
0: Bueno.
3: Y nadie sabe nada.
0: Bueno, podría ir por la ciudad y preguntar.
1: No te metas con eso ahora.
4: Permiso.
1: Sí.
4: Tenía que venir esta noche a su casa, hermano. He recibido su noticia.
0: Querido Braque, es triste lo de mi tía, pero para mejor, ya no tiene dolor.
4: Ha pasado algo más. Triste también, según se mire.
0: Pero hombre, hable usted, por Dios, hable.
4: Por desgracia, el Herr Lockford ha sido llevado a la casa del socorro.
3: No.
0: ¿Cómo?
3: Ay, no.
4: Ya debe estar en agonía.
3: Ay, Dios mío. Y nos separamos sin reconciliarnos, Ojeda.
1: Tan pronto, pues, Tea. No es posible.
3: Ay, debo verlo vivo todavía.
4: Es inútil. No permite que nadie entre a verlo.
3: ¿Qué le ha ocurrido?
0: No habrá sido él mismo.
1: Sí, sí, ha sido. Estoy segura de ello.
0: Geda, ¿cómo puede?
4: Por desgracia, ha adivinado usted eso.
3: Ay, pero eso es horrible.
1: ¿Se ha pegado un tiro?
4: También adivinó eso usted, señora.
0: ¿Él mismo?
3: ¿A qué hora ocurrió?
4: Esta tarde, entre las 2 y las 3. Supongo que en su habitación lo hizo. No sé exacto dónde fue. Se había pegado un tiro en el pecho.
1: ¿En el pecho? No. De manera que no fue en la sien. Ay, sí, sí. No, está no bien, ser. Nada.
0: ¿Y la herida es muy grave?
4: La herida es mortal.
3: Sí.
4: En este momento quizás ya haya fallecido.
3: Sí, me lo dice. Me lo dice el corazón. Todo se acabó, Ojeda.
1: ¿Y usted, Brack? ¿Cómo supo?
4: Uno de la policía me lo dijo. Justo tenía que hablar con él.
1: Por fin, una acción bella.
0: Por Dios, ¿pero qué dice, Geda?
1: Digo que hay belleza en esa muerte. Eckler Lofborg ha pasado cuenta consigo.
3: Pero ¿cómo puedes hablar de belleza?
1: Ha tenido el valor para hacer lo que debía hacerse, saldar con uno mismo.
3: Dios. No fue así como ha pasado. Lo hizo en un momento de locura.
0: En un rapto de desesperación lo ha hecho. Eckler se fue de este mundo sin dejar su obra y ser inmortal.
3: Lo mismo que la locura de rasgar su manuscrito. Destruirlo. Nuestra obra.
4: El manuscrito de su obra lo rasgó. Mm. Pero eso es muy extraño.
3: Si pudiera recomponerse... ¿Acaso pueda, señor Tessman?
0: Sí.
3: Guardé las hojas sueltas que traía consigo cuando me dictaba. Las tengo. Yo las tengo.
0: ¿Las conserva usted? Pero,

0: Bueno, déjeme beber, señora Epstein. No, no se lo quedaría.
1: Ay, mire, están confusas, sin orden alguno. Pero me acuerdo de todo.
0: Bueno, si pudiéramos hacerlo juntos, entre los dos, podemos intentarlo.
1: Claro, claro.
0: Es preciso que lo logremos. Es más,
1: sí.
0: Pongo mi vida en el empeño.
2: ¿Tú, Jorge? ¿Tu vida?
0: Sí, el tiempo que disponga. Lo debo al recuerdo de Echler y... Y ahora, señora Epstein, dominemos el ánimo.
1: Sí,
0: no,
1: claro.
0: No podemos resolver lo sucedido.
1: Sí, sí, Tessman, sí. Voy a intentarlo con todas mis fuerzas, por el recuerdo de Echler.
0: Bien, bien, venga usted. Tenemos que ver enseguida las notas. ¿Dónde nos sentaremos? Vamos allá, al escritorio. Venga usted, señora, venga, venga.
2: Señor Brack, ¿qué efecto de liberación produce esto de Echler Lofborg?
3: Sin duda para él fue una liberación.
2: Saber que en el mundo pueden realizarse actos valerosos, liberación, un esplendor de belleza. Ay, sé lo que dirá Brack, es un especialista.
3: Echler fue para usted más de lo que acaso usted misma confiesa. ¿O me equivoco?
2: No contestaré esa pregunta. Sé que Echler tuvo el valor de vivir su propia vida. Y la belleza que brilla, lo grande, tener la fuerza y el poder para renunciar tan temprano al banquete de la vida.
3: Lo siento mucho, señora, pero debo quitarle una hermosa ilusión. No se ha matado voluntariamente. No. La cosa no es tal como la he contado yo.
2: ¿Se ha callado algo? ¿Qué fue?
3: Por consideración a la señora Epstein, utilicé algunos circunloquios.
2: ¿Cuáles?
3: En primer lugar, ha muerto ya. En la casa del Socorro, sin recobrar el sentido. La escena no se desarrolló en su cuarto. El cadáver de Echler se encontró en el boudoir de Diana.
2: No, eso es imposible, imposible. No puede haber estado allí hoy. No puede ser.
3: Estuvo esta tarde. Fue a pedir alguna cosa que Diana le había quitado. Habló con gran exaltación de un niño desaparecido. Yo pensé que sería su manuscrito. Pero al parecer lo había aniquilado él mismo.
2: ¿Se encontró allí? ¿Y el tiro? ¿Fue en el pecho?
3: No, no. Fue allí, sí, pero con una pistola descargada en el bolsillo interior. El tiro lo hirió mortalmente. La herida la tenía en el vientre.
2: Lo ridículo y lo vulgar pesa sobre todo cuanto yo toco. Eso es.
3: Hay otra cosa más todavía, más vulgar. La pistola que se le encontró.
2: Sí, ¿qué? ¿Qué es?
3: Debe haberla robado. No es posible pensar otra cosa.
2: ¿Robado? No, eso no es verdad. No la ha robado.
3: Ha tenido que robarla. Silencio.
0: Oh, es imposible leer a la luz de la lámpara de allá. ¿Podemos usar tu mesa?
2: Sí, pero... Bueno, espera que... Bueno, que saco mis cosas.
0: Bueno.
2: Déjame sacarlas. Mm. Bueno... Hermosos tus cabellos, Thea. Déjame acariciarlos. ¿Qué tal, querida Thea? ¿Saldrá el monumento a Echler Lofborg?
1: Será difícil.
0: Tiene que salir, sin remedio. Ordenar los papeles de otro, la verdad, menuda tarea para mí.
2: ¿Qué decía Brack de la pistola? ¿Por qué robado, precisamente?
3: Toda explicación es posible, Hedda. ¿Echler estuvo aquí esta mañana? ¿Estuvo sola con él? ¿No salió usted un momento? Haga memoria, Hedda.
2: Sí, estuvo. Y yo estuve un rato a solas con él. No salí. Ah, sí, un momento, a la antesala.
3: ¿Dónde estaba la caja de las pistolas? ¿Miró en la caja a ver si están las dos?
2: No, no me fijé. La caja estaba sobre la mesa de escribir, a la vista.
3: Reconocí la pistola de Berla ayer y antes. La tiene la policía. Intentarán descubrir a la persona a quien pertenece.
2: ¿Y cree que podrán descubrirla?
3: No, no, Ojeda. Mientras yo calle, no. Si no callo, está la disculpa del robo. Si no fue robada y se descubre a la persona, viene el escándalo, Ojeda.
2: ¿El escándalo?
3: Al que usted le teme tanto. Debería presentarse en el juzgado, y usted y Diana, ¿no? Por supuesto, que deberían explicar cómo sucedió la cosa. ¿Un homicidio o un accidente? Todo puede ser. Él la amenazó y ella lo mató. Diana es una mujer de armas tomar.
2: Pero yo no tengo nada que ver con toda esa miseria.
3: Es verdad, es verdad. Pero deberá explicar por qué le dio un arma a Edgar.
2: ¡Habladurías! Es verdad. Oh, no había pensado en eso.
3: Bueno, mientras yo calle, no hay peligro alguno.
2: De modo que estoy en su poder. Puede disponer a su antojo. De hoy en más.
3: Ah, querida Hera, créame, no abusaré de mi posición.
2: Pero no por eso dejo de estar en su poder. Dependiente de sus deseos y voluntad. Sin libertad. Sujeta. No. Ese pensamiento no lo soportaré jamás.
3: En general, uno suele acomodarse a lo irremediable.
0: Bueno, veré lo que puedo hacer.
2: ¿Y? ¿Saldrá al fin, Jorge?
0: Y Dios sabe. En todo caso, es trabajo para varios meses.
2: ¿No te parece extraño, Thea? Estás sentada aquí con Tessman, como antes con Lothbrok. Déjame acariciarte tu hermoso cabello.
1: Ay, si pudiera prestarle inspiración también a tu marido.
0: Me parece que estamos encontrando algo para reconstruirlo.
2: No pueden utilizarme para nada.
0: No, para nada, ¿no? De ahora en adelante, querido Brack, tendrá la bondad de hacerle compañía a Hedda.
3: Será un placer extraordinario.
2: Gracias. Esta noche estoy cansada. Voy a acostarme un poco en el sofá.
0: Sí, sí, hazlo, querida, hazlo. Allá adentro estarás mejor.

0: Hedda se sienta al piano totalmente revelada de la vida que la espera. Mientras tanto, Tessman, en su escritorio junto a Thea, tratan de rehacer el manuscrito de Eklar Lofborg.
1: ¡No toques esas cosas esta noche, Hedda! ¡Piensa en tía Rina y en Eklar!
2: Y en tía Juliana. Y en todos. En adelante. Estaré callado.
1: Me pone nervioso esta música. ¿Sabe que tiene que irse a vivir a lo de Juliana? Pasa lo mejor. Yo iré por las noches y así podremos trabajar, ¿eh?
2: Sí. Ya oigo lo que dices, Tessman. ¿Y yo? ¿Qué haré?
1: Y en cuanto a ti, Hedda, el amigo Brack es muy amable y vendrá a hacerte compañía.
3: Es por mí todas las noches. Ya nos arreglaremos para pasarla bien, ¿verdad, Hedda?
2: Sí. Esa esperanza tiene usted, señor Brack. Ser el único gallo en el corral.
1: Hedda, siempre ha de jugar así con las pistolas, pero ¿cómo es posible que siempre haga lo mismo? Hedda. Hedda. ¿Qué has hecho? Se ha pegado un tiro. El la sien.

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2: Flores, me parece que el tiempo no hubiera pasado. Tengo que averiguar con algún físico, a ver si es cierto, que en determinado momento de la vida el tiempo se ralenta, porque me parece que recién nos hubiéramos retirado del programa anterior.
3: Bueno, el tiempo.
2: El tiempo no es igual para todos.
3: No, de ninguna manera. Y no se puede componer tiempo y espacio, decía Borges. Ese. Complicado.
2: No, ella no entiende.
3: Y no, porque el
2: no
3: tiempo...
2: No me venga con esas cosas.
3: Le voy a decir algo.
2: No me complique la vida.
3: Aud, hay un libro que se llama Cinco Noches, que son cinco conferencias de Borges en la Universidad de Belgrano.
2: Sí.
3: ¿Yes?
2: Yes.
3: ¿Me sigue, Aud?
2: Yes.
3: Bueno. En una dice que... Uno puede carecer, le puede quedar un sentido de los cinco.
2: ¿Cuál es el título de esa conferencia?
3: El tiempo.
2: El tiempo.
3: El tiempo, sí.
2: Está bien.
3: Le puede quedar un sentido. Mm. Pierde el tacto, el gusto, el olfato y la vista, ¿sí?
2: Sí.
3: Ahora, si aún le queda el oído nada más, usted puede prefigurarse un mundo entero.
2: Sí.
3: Con los otros cuatro, con ninguno. ¿Me explico?
2: Sí.
3: Porque uno puede tener un mundo de sonidos totalmente completo, un universo. Con la vista solo no, y con el tacto
2: tiene
3: solo
2: razón.
3: Menos. ¿Sí? ¿Sí? ¿Me explico? Entonces,
2: sí.
3: De la misma manera, el tipo dice, Borges, el ciego, dice que no se puede hacer una composición, como decimos siempre nosotros, una composición, componemos tiempo y espacio. Porque el tiempo y el espacio no corren juntos.
2: No.
3: El tiempo es una consecuencia de un momento más un momento más un momento más un momento más una serie de momentos.
2: ¿Usted sabe lo que puede llegar a ralentar el tiempo?
3: ¿Qué? La edad, el tiempo.
2: No, una película mala.
3: Sí. Claro, bueno,
2: si vos ves
3: mal.
2: Una película que es mala,
3: una
2: parece que estuvieras tres horas.
3: Dura una eternidad. Bueno, está esa vieja frase que ¿cómo pasa el tiempo cuando estamos en algo bueno?
2: Tiene razón.
3: ¿Cómo pasa el tiempo, no?
2: ¿Quiere que empiece yo?
3: Bueno?
2: ¿Quiere que empiece yo con la música? En el año 1988...
3: Yes.
2: Hay gente que dice que... Yo tengo una grabación que es en vivo, pero no sé de dónde.
3: Sí.
2: No sé de dónde es.
3: Ah.
2: Me la dio un hincha de Sandro, que es Mariano Midaglia, pero me la dio hace mucho tiempo.
3: Claro.
2: Ni sabe. Él ha hecho grabaciones muy lindas de Sandro.
3: No, mire.
2: Qué
3: interesante.
2: Se ha ido hasta Rosario, inclusive, a verlo,
3: sí.
2: A grabarlo y para tenerlo, ¿no?
3: En el interior me dijeron que era era descontrolado el show de Sandro. Yo lo vi en ese año, en el 88, en el Astros.
2: En este recital, es probable que este recital sea el del Astros.
3: Yo lo vi.
2: El Sandro del principio retoma vigencia acá en el 88 y se enloquece todo el mundo cuando él canta Hay mucha agitación.
3: Sí.
2: Y después... Tengo. Si querés, escuchamos un cacho de los dos.
3: Claro.
2: ¿Eh?
3: Sí, pero cómo no.
2: Sandro.
4: Estamos en este momento, pero en 1962. Y todo comenzó así.

0: Vos me decís que esto fue en el Ópera.
1: En el Astros.
0: En el Astros,
1: creo que sí. Me acuerdo del telón rojo, que se abrió el telón rojo.
0: ¿Por qué hizo recitales temporadas impresionantes en el que está enfrente, el de 3,000 y pico de plateas? ¿Cómo se llama?
1: El Gran Rex.
0: ¿Gran Rex?
1: El Gran Rex, el Ópera no, el Astros estaba en otra cuadra.
0: Y el Ópera también hizo él, ¿eh?
1: Claro, hacía todos.
0: Hacía todos, sí. En el Gran Rex hizo una temporada que...
1: Y el Luna Park hacía también todos los años.
0: Sí, pero una temporada larguísima del Gran Rex, meter 3,000 y pico de personas por vez.
1: Sí.
0: Bueno, acá tomó él, tenía una gracia impresionante, la gente lo amaba.
1: Sí, sí.
0: Él tomó el Sandro del principio, el que yo te contaba el otro día, el del escenario de Ingeniero Budge.
1: Sí.
0: Y el Sandro de un poco después, de Tengo, que no era de esa época ya, porque tenía mucho repertorio.
1: Sí,
0: casi todas cosas de él. Hay mucha agitación, no, desde luego, pero Tengo, eso son todas cosas de él, ¿no? Linda, buena.
1: El inicio del rock fue él acá, él y Eddie Pequeñino.
0: Sí. ¿Eddie Pequeñino?
1: Eddie Pequeñino fue el primero que tuvo una orquesta de rock, emulando a Bill Haley y sus Cometas.
0: ¿Eddie Pequeñino, el trombón a vara?
1: Sí. Mi viejo me contaba que iba a ver a Eddie Pequeñino.
0: Bueno, no sabía yo.
1: Sí, yo tampoco, mi viejo me contaba. Me acuerdo que iba a ver a Eddie Pequeñino. Y Sandro apareció inmediatamente después.
0: Gran músico.
1: Eddie Pequeñino, hay que tocar el trombón.
0: ¿El trombón a vara?
1: Sí.
0: Mamita querida.
1: Tiene el oído para tocar.
0: Sí, sí, sí. Buen actor también fue... Y sí,
1: Eddie Pequeñino,
0: ¿sabes? Sí, sí, muy buen actor.
1: Ah.
0: Actor de comedia, Eddie Pequeñino.
1: Ah, no sabía eso. Ah, yo lo
0: en
1: tenía
0: televisión.
1: Como... Ah, mire. Como, bueno,
0: y gran músico.
1: Ay, Tito.
0: ¿Qué trajiste, Flores?
1: Me traje... Vio que hay un bolero muy famoso que se llama La Barca.
0: Ah.
1: La Barca. La Barca es una...
0: Es de los fundamentales.
1: Es de los fundamentales. ¿Sabe quién nació en La Barca, Jalisco? La Barca es un barrio
0: ¿Es un
1: de
0: lugar?
1: Jalisco. Sí, un barrio de Jalisco.
0: Ah, no sabía.
1: Un gran bolerista, Manolo Muñoz.
0: Manolo Muñoz, sí señor.
1: Mexicano de Jalisco, que se murió en el 2000, digamos, nació en el 41, sí, claro. En los años 50 fue uno de los iniciadores del rock, si se quiere, con Guzmán, ¿cómo era? Con Enrique Guzmán y César Costa. Tenían una banda de rock que se llamaban los Gibson Boys.
0: Ajá.
1: Y después se separan, Enrique Guzmán sigue con el rock y este agarra para el lado del bolero. También incipiente en ese momento, años 50.
0: Sí.
1: Eran los dos estilos jóvenes de la época, el rock y el bolero. Manolo Muñoz es el tipo, dicen que es el tipo que más guita hizo. Era el show más caro de los boleristas, de Chucho Avellaneda, todo lo de la época, era este. Era como el favorito de la juventud. Dicen, en México. Yo no lo sé.
0: Chucho Avellanet nunca llegó a tener gran popularidad. Cantaba...
1: Cantaba bárbaro, Chucho Avellanet.
0: ¿Sí? Una maravilla.
1: Sí, sí.
0: Él, fíjate que... El sello Artistas Unidos...
1: Sí, AU.
0: ¿Te acordás?
1: Sí, claro, AU.
0: Que le grabó...
1: United
0: le pone una gran orquesta.
1: Sí.
0: Se la puso a Tito Rodríguez.
1: Sí.
0: Explota la carrera de Tito Rodríguez como cantante.
1: Sí.
0: Él era músico, director de orquesta.
1: Claro. ¿Y Chucho?
0: Y también le graban a Chucho.
1: ¿Con esa orquesta?
0: Con la misma orquesta, las mismas condiciones, lo mismo. Chucho era perfecto, era un deleite. Acá vino varias veces.
1: Sí, claro.
0: Lo trajo, ¿sabes quién? Un señor, Antonio Barros, que le llamaban el papá ventanero.
1: ¿Eh? ¿El papá ventanero?
0: Sí, que era el papá de la mujer de Hugo Marcel.
1: El suegro de Hugo Marcel.
0: El suegro de Hugo Marcel, mejor.
1: Mire.
0: El suegro de Hugo Marcel.
1: Ahí eso sí, sí.
0: Conocía mucho. Y traía. Él hizo entrar de nuevo a la escena Osvaldo Fresedo, en Vélez Arfil. No, hacía cosas muy buenas.
1: ¿Ah, sí?
0: Don Antonio Barro, sí, señor.
1: Fresedo tocó en Vélez.
0: Tocó en Vélez, llevado por...
1: Carnavales, algo así.
0: Por Una Ventana al Éxito, que era el programa de...
1: Ah, de Una Antonio Ventana Barro. Al Éxito.
0: Claro.
1: Ya sé quién es. Claro,
0: claro.
1: Sí, ahora sí. El papá ventanero.
0: Y
1: claro,
0: él trajo a Chucho Avellanet más de una vez.
1: Sí,
0: y lo promocionó, y lo promocionó, y lo promocionó.
1: Sí.
0: Y no entró.
1: No.
0: Se vendían discos, pero ahí.
1: Bueno.
0: Y Chucho Avellanet era un artista para desbordar.
1: Sí.
0: Y sin embargo, no
1: bueno,
0: sé.
1: Es lo que
0: esos
1: me...
0: cinco para el peso que no se sabe qué es.
1: No sé, carisma.
0: No, tenía carisma. Eso se habla, en el tango se habla mucho, sí. Cuando se habla, por ejemplo, de ciertas y determinadas figuras que han sido muy buenas, muy apreciables.
1: Florial Ruiz.
0: Orquestas, no, Florial Ruiz llegó.
1: Sí.
0: Sí. Ah. Pero, por ejemplo, la orquesta de Lucio de Mare, de un exquisito buen gusto, tenía color,
1: qué
0: tenía
1: pianista,
0: calor.
1: Lucio de Mare.
0: Sí.
1: Qué pianista.
0: Un pianista delicioso.
1: Divino.
0: No figuró en la primera línea de los más conocidos y buscados. ¿Por qué? Yo el otro día lo hablábamos en una charla en un lugar, en un club. Los cinco palpesos. ¿Qué son los cinco palpesos? Encanto no, tenía encanto. Música no, le sobraba música y delicadeza.
1: ¿El momento?
0: A Chucho. No, tampoco, porque no. Era el momento de todos los grandes. Y él era un grande. ¿Y por qué no se concretó la popularidad total? Vuelve a repetir, Titor, el repetidor. Faltan cinco palpesos y no se sabe en qué consiste.
1: Capaz que no conocía el terreno.
0: ¿Por qué a nosotros no nos vienen a buscar desesperadamente de Estados Unidos?
1: A mí me vinieron a buscar de Paraguay, pero no fue.
0: Porque no, vez, nos falta juro. Cinco palpesos, Flores, a usted sí, y a mí. ¿Pero qué trajiste? Perdona.
1: De verdad. No, traje Manolo Muñoz, que todos decían que era un cantante, no era superior a, por ejemplo, a Chucho Avellaneda o a Guzmán, y sin embargo hizo más carrera.
0: Chucho Avellaneda era perfecto.
1: Claro, este no. Este tenía sus cosas, pero este sí llegó. Este, la gente lo adoraba, a Manolo Muñoz. Bolerista sensacional, que se muere, lo sobreviven tres hijos, y uno sigue cantando. ¿Sabe que tenía una colección de autos de colección? Uh-huh. Vivió los autos, no tenía 16 Renault 12. Tenía, ¿no? El tipo tenía...
0: ¿Son caros esos autos?
1: Sí.
0: Esos autos de colección cuestan mucho, ¿no?
1: Una fortuna cada uno. Este tiene una colección. Mire el éxito que había tenido este muchacho, uh-huh. Manolo Muñoz, que canta un bolero que a mí siempre me... Está lleno de suspicacia la letra. Se llama Voy a apagar la luz.
0: Para pensar en ti.
1: Está bien esto. Que es un tipo que está solo. El tipo va a pensar. Se apaga la luz y se concentra en...
0: Bellísima la historia. Es muy linda.
1: Es muy lindo. El bolero es genial. Es uno de mis favoritos. Y es muy raro que no sea una mujer en el medio. No, el tipo que le canta en la generalidad de... Es divino el bolero.
0: Sí, sí.
1: Quiere escuchar la versión, dicen que es a mí me dijeron que es la original esta. Uh-huh. No es de él, pero es el que la estrenó.
0: Métale.
1: Voy a apagar la luz del mexicano Manolo Muñoz.

0: Cantaba el pibe.
1: ¿Qué sonido tiene? Claro. Pues parece de ahora, parece grabado. O sea, parece el de Luis Miguel, digamos.
0: Además producían con todo ya. Claro. México siempre produjo bien.
1: Estas cosas le salían.
0: Sí.
1: Sí.
0: Sí.
1: Ahí tenía.
0: A esto y a los cubanos, ¿sabés cómo salían?
1: Sí, Manolo Muñoz.
0: Bueno. ¿Sabés qué traje?
1: ¿Qué?
0: Osvaldo Pugliese en el Japón. Ahí no me vas a decir que estuviste también.
1: No.
0: Recién con Sandro me dijiste, yo estuve.
1: En el Astros en el 88, con Lalo Mir.
0: Esto es Osvaldo Pugliese en Nagoya, Japón.
1: Qué lindo Nagoya.
0: En 1989. ¿Qué conoces Nagoya?
1: No, pero lindo Nagoya es nagoyense.
0: Nagoyense.
1: Nagoyero.
0: Nagoyino. Hay que ver cuál es el gentilicio.
1: Nagoyero.
0: En japonés. Bueno, acá lo que vamos a escuchar ahora son dos cosas muy lindas. Una es la voz de Osvaldo Pugliese, cosa que
1: no.
0: A mí desde ya se, no, a mí me emociona.
1: Yo no sé si escuché alguna vez la voz de Pugliese. No es muy habitual la voz de Pugliese, ¿no?
0: No, no. El nivel del disco está bajo, así que lo vamos a tener que tratar de subir un poquito.
1: Ay, pedirle algo a Diego es un problema.
0: Porque Osvaldo además hablaba bajo. Era un hombre discreto hasta para hablar.
1: Qué buen gusto, eso habla bien de una persona.
0: O sea, no
1: sabe. La persona que hablaba bajo.
0: ¿Cómo lo quiero yo, Dios, a Osvaldo? Para Dios. Mí, escucharlo, francamente me emociona. Sí. Francamente me emociona. Claro. Porque tuve la suerte.
1: Porque usted lo vio, lo conoció.
0: La suerte de tratarlo un poco.
1: Viajó en micro con él.
0: Hablar con él, viajar en micro con él.
1: Hay que viajar en micro en esos años.
0: Sí, con Osvaldo, qué lindo hablar con Osvaldo. Bueno, Osvaldo agradece al público la gentileza que tiene.
2: Querido público de esta gran ciudad que es Nagoya, por lo cual posiblemente por segunda vez nos presentamos frente a ustedes. Lo hacemos y lo hemos hecho con todo el cariño íntimo que nos liga y nos vincula al corazón, la atención, la sensibilidad de los japoneses. Por lo tanto, pido un aplauso por la unidad de espíritu y producción cultural constructiva entre Japón y la Argentina. Muchas gracias.
0: A mí, francamente, te digo, esas cosas, escuchar a Osvaldo me emociona mucho.
1: Me imagino.
0: Lo respeté mucho, lo quise, la quiero, lo respeto, es como... Esa gente vive un eterno presente y nos hace muy bien recordarlas. Acá hay algo que es una perlita, como me gusta llamar a mí, para los tangófilos. Una versión de La Comparsita no grabada por Osvaldo Pugliese, que tiene una serie de solos. Está bastante aparrillada. Cosa. A la parrilla es cuando no se hace un arreglo definitivo y total. Se van haciendo las cosas.
1: Se deja improvisar algo.
0: Se hacen muchas improvisaciones. Como dicen los cubanos, la descarga. Y como dicen los del jazz, ¿cómo dicen los del jazz?
1: La jam session.
0: La jam session.
1: La jamming.
0: La jam session.
1: La jam.
0: Sí. Esta versión de La Comparsita es hermosa. Primero que cantan a dúo y hacen muy buen dúo Abel Córdoba y Adrián Guida.
1: Abel Córdoba.
0: Adrián Guida es un Adrián que falleció Guida. Muy joven.
1: Me acuerdo del grande valor del tango de verlo.
0: 20 y pico de años.
1: Claro.
0: Tenía cuando falleció.
1: Sí, sí.
0: Ellos cantan la parte final de La Comparsita y antes hay... participaciones. La primera es la de Osvaldo, un solo de piano encantador. Después adentro hay otro solo de Osvaldo.
1: ¿Esto
0: después...
1: está en Japón grabado?
0: Todo en Japón, en vivo, no está en disco, no existe. Y después hay una parte de violín muy buena, parte de bandoneones de nuevo muy buena, y los cantores que cierran. Esta es la versión de La Comparsita que muchos tangófilos y no tangófilos van a escuchar por primera vez. A mí me parece hermosísima.

0: lindo.
1: Son muy...
0: Tiene un estilo como Ángel Vargas, ¿no? Una especie de Ángel Vargas más Guido, me imagino, ¿no? Esa voz finita, sí, para un tango.
1: No, pero era él, era él.
0: ¿Qué? Sí, no me acuerdo. Me acuerdo de la imagen del que era jovencito.
1: Era él, era muy personal.
0: Sí, sí, sí.
1: Era muy personal.
0: Lo presentaba Soldán en Grande Valor del Tango.
1: Sí, señor.
0: Sí, me acuerdo, sí, señor, de eso. Yo vi que ese programa que más vi en mi vida, porque mi viejo no se lo perdía, era como...
1: ¿Ah, sí?
0: Los miércoles a la noche, me acuerdo cenar, mirar, que a mí me ya estaba enfermo yo de verdad.
1: Había una orquesta muy buena que dirigía Armando Cupo, que era la orquesta estable. Cupo,
0: sí.
1: Cupo, gran pianista.
0: Sí.
1: Ni
0: qué televisión teníamos, ni nos quejábamos.
1: Blanco y negro.
0: Sí. Qué lindo.
1: Cuatro canales.
0: Qué buen gusto había ahí.
1: Era lindo, porque vos empezabas a trabajar ahí, a los dos días te conocía todo el mundo.
0: Me imagino, claro.
1: Todo el mundo te conocía.
0: Cambiaba la vida, ¿no? Eso, ¿en serio?
1: Totalmente, no. Trabajar tres meses en televisión.
0: Sí, era...
1: Más como me tocó a mí en suerte trabajar en el Canal 13. Eran cuatro canales, nada más. Unos ratings impresionantes.
0: Bueno, pero aparte buenos programas, ¿sabes? Buena programación.
1: Sí, había bueno.
0: Era una televisión que tenía cerrado una vez por mes.
1: Se preocupaban mucho los cubanos. Yo quedé muy agradecido a los cubanos.
0: O a Mestre.
1: A Mestre le gustaba mucho la radio, me llamaba siempre, le decía, ¿no quiere venir a tomar un café a mi despacho? Venga. Le gustaba hablar de radio, porque él había tenido radio, sí. Creo que la CMQ de Cuba, eso. Le gustaba mucho la radio.
0: Eran tipos que sabían lo que querían y sabían cómo hacerlo.
1: Sí, además era gente de bien.
0: También.
1: A mí me gustó trabajar con ellos. Claro. Gente de bien, porque decían las cosas de frente cuando tenían que decirlas, si te gusta bien, si no te gusta, lo siento mucho, pero las decían bien y vos aprendías.
0: Sí, ¿sabe qué pasa también, Héctor? Que había un problema y uno hablaba con el dueño del canal.
1: Sí.
0: Eso ya no existe más, en todo sentido, ¿eh? Antes uno iba al banco y hablaba con un tipo que era el gerente, y ahora uno va a un banco y habla con unas máquinas. Como muchos se paran en un edificio en la puerta y grita, pero ¿con quién hablan? Antes era que el tipo se hacía cargo de su medio porque era parte de él también, ¿no?
1: Sí.
0: Me imagino.
1: Sí, pero a mí era mucha responsabilidad. Yo tengo un recuerdo, si se quiere gracioso, no sé si te lo conté.
0: Seguro que sí, pero cuéntame.
1: Del frío que hacían los... ¿El estudio te lo conté?
0: A mí sí, pero al público no. Acá no lo contó nunca.
1: Yo hacía un programa que se llamaba El Mundo del Espectáculo.
0: El Mundo del Espectáculo.
1: E introducía películas. No era lo que hacía. Y dije, bueno, no, ¿qué tal? Bla, bla, bla, bla. Hacía un frío espantoso. Porque las máquinas necesitaban
0: refrigerarse, claro.
1: Si no, se paran, se cortan. Así que te conviene bancarte el frío.
0: Bueno, en las radios también hacía frío.
1: Sí, que no era para morirse.
0: No, pero...
1: Entonces yo no quería cortar. Si me equivocaba, no quería cortar.
0: Hay que hacerlo nuevo.
1: Para irnos enseguida.
0: Yo eso lo aprendí de Udo.
1: Hacía un frío bárbaro. Entonces, estaba anunciando una película argentina de no me acuerdo quién, y no me acordaba el nombre, de un intérprete fundamental. Yo siempre tuve muy mala memoria. Te estoy hablando del año 1967.
0: Mire, si usted se queja de su memoria, esto.
1: 67. Sí. Bueno, no venía el nombre, entonces yo daba vueltas y adjetivaba y hablaba de la película y adjetivaba, hasta que por fin bajó el nombre... Tardó como 5 minutos la presentación y largué la película. Al otro día, me dice, venía Bayán, que era el gerente de producción del canal.
0: Del Canal 3.
1: Jorge Ignacio Bayán, sí. Que me dice, oye Héctor, ¿por qué adjetivas tanto?
0: Porque no me acuerdo.
1: Y yo no le iba a decir... No me acuerdo, o porque no quiero cortar porque hace frío. Y no, bueno, no tienes que adjetivar tanto. Porque si tú dices eso con una película de fulano de tal, cuando venga Sinatra, ¿qué vas a decir?
0: Lo apunte para arriba, le digo. Sí.
1: Cuando venga Sinatra, ¿qué vas a decir?
0: Claro, sí, tuvo mucha razón.
1: Así te enseñaban, no te dejaban pasar una, ¿eh?
0: Así se aprendía también.
1: Héctor, vení para acá. Tal cosa. Un día me dijo, estuviste muy plañidero en la...
0: Plañidero,
1: triste, en la presentación. Mirá en lo que se fijaban, ¿no?
0: Sí, menos mal.
1: En la presentación de anoche estuviste triste.
0: Pero qué gusto trabajar con alguien así, ¿no?
1: Claro, y porque sabían.
0: Porque sabían.
1: Sabían lo que hacían.
0: Sí.
2: Bueno, no se terminó, ¿eh? Esto continúa. No te desanimes. Quédate un rato más aquí en Radio Nacional disfrutando de la conversación y todas sus musas, Héctor Larrea y Bobby Flores, en instantes, siguen aquí en Radio Nacional.
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6: Las 11 de la noche en la República Argentina. Donald Trump declaró que la guerra con Irán terminó. El presidente de Estados Unidos afirmó que hay acuerdo con la República Islámica, que se comprometió a no tener nunca armas nucleares. Trump aseguró que los documentos están prácticamente listos y que la firma será a la brevedad en algún país europeo. Por su parte, la Cancillería iraní afirmó que el texto estaba finalizado hace tiempo, pero que Washington no modificó postura, así que por el momento no hay nada en firme. Los precios del petróleo bajaron hasta un 5% en unas horas y el barril Brent quedó por debajo de los $89 por primera vez en dos meses. Caso Agustina. La abogada del padre habló de un grupo organizado y aseguró que hay más víctimas. La defensora Fernanda Lanís sostuvo que hay una cadena de responsabilidades más amplia.
7: Como lo dijimos en un principio, la cadena de responsabilidades es bastante amplia. No se limita a estos personajes y bueno, ahora el lunes tendremos la declaración de todos. Se va a levantar el secreto sumario y vamos a poder compartirles información que yo creo que los va a dejar a todos estremecidos. Quizás estamos hablando no solamente del femicidio, sino también de otro tipo de delitos que, en los que tendrá que intervenir la nación.
6: Mundial con Eladio Arregui.
8: Por comenzar en Guadalajara, el segundo partido del Grupo A de la Copa del Mundo, Corea del Sur ante República Checa. Mañana se iniciará el Grupo B con dos ceremonias de inauguración. A las 16 en Toronto, Canadá-Bosnia con el arbitraje del argentino Facundo Tello. Y luego por la noche a las 22 en Los Ángeles, Estados Unidos-Paraguay con la presencia de dos entrenadores argentinos. Pochettino por Estados Unidos y Alfaro por Paraguay.
6: Ernesto Arriaga nos actualiza el estado de las rutas.
9: Está cerrando en estos momentos el paso Jama en Jujuy a Chile. El paso Gualeguaychú está abierto a las 24 horas del día. Por favor, acata la zona de Gendarmería Nacional. El paso de Foz de Iguazú a Puerto Iguazú, habilitado. Máxima 60 kilómetros por hora. Recordemos también que el paso Zamora y Milla Agostura, el paso Futaleufú en Esquel, abren en el día de mañana a las 9 de la mañana. Acatar las órdenes en lugar de Gendarmería Nacional.
6: En el Bolsón, donde nos escuchás por AM1160, la temperatura 6 grados, la sensación térmica 1 grado, el cielo nublado con lluvia. En Buenos Aires está despejado el cielo, 11 grados 8 décimos la temperatura.
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2: Probando, probando. Uno, dos, tres.
3: Ya probamos. Ya.
2: ¿Por qué los conductores de milongas o de espectáculos prueban diciendo uno, dos, tres, probando? ¿No pueden recitar un poema, por ejemplo?
3: Sí. Sí, habría que tener una
2: pequeña... Te cantamos Buenos Aires, capital de mi Argentina. ¿Qué tal? ¿Se escucha bien? Sí. Uno, dos, tres, probando.
3: Sí, sí.
2: Pero no, no se prueban los micrófonos en radio. Tenemos que empezar a probarlo.
3: ¿Nosotros?
2: Claro, así sabemos que cuando salimos al aire, sale bien.
3: Usted sale bien.
2: Habría que hacer un programa que se llame Uno, dos, tres, probando.
3: Un, dos, tres, probando. Debe haber alguno que se le...
2: ¿Qué dice, Flores?
3: ¿Cómo anda, Tito?
2: Dispénseme.
3: No, lo dispenso.
2: Ando. Con ideas raras.
3: U tiene debilidad por los malos de la película, ¿eh? No me doy cuenta que le gustan los malos de película.
2: No me gustan los malos. Pero a veces me gusta enterarme de algunas historias.
3: Sí. A mí, ¿sabe quién es el malo de película que más me gusta? A mí me gustan los malos de película, ¿no? Joe Pesci en Buenos Muchachos.
2: Pero es muy gracioso.
3: Bueno.
2: No te la podés... No puede ser malo, yo de Pesci.
3: Que andaba con un bate de béisbol en él.
2: Sí, yo me acuerdo. Pero no puede ser malo, es muy simpático.
3: Sí, bueno. Los peores malos son los más simpáticos.
2: ¿Cómo va, Flores?
3: Bien.
2: ¿Cómo va esa vida?
3: Bien, acá relajado en este... Vio como ese
2: esa país, vida de uno, trasnochadas y...
3: Este país que uno se despierta y está relajado.
2: Madrugadas alcoholizadas.
3: Sí, no tengo ni para alcohol.
2: Está caro el alcohol.
3: Está caro todo.
2: No.
3: Todo está caro, Tito.
2: Es muy guarango, si no lo decía.
3: No. Igualmente el alcohol no es recomendable a la noche.
2: Dice. No.
3: A la noche nada recomendable, pero uno hace todas las porquerías.
2: A la noche, mientras más liviano comas, mejor.
3: Sí.
2: A los mayores nos dicen que la carne no, por ejemplo.
3: Sí.
2: Y cuando sos grande, medio como que entras por el lado de la comida liviana y te sentís mucho mejor.
3: ¿A la noche?
2: Siempre. Yo durante las 24 horas del día como liviana. Vos me vas a decir, ¿y por qué te mandás esas tortas negras que te mandás ahí?
3: Un desliz.
2: ¿Y qué le va a hacer, maestro?
3: Sí. No, yo
2: es
3: como...
2: una licencia.
3: A mí, el médico le había dicho a mi hijo una vez, que tenía que, era sí, algo, tenía que desayunar como un rey, almorzar como un no sé qué y cenar como un mendigo.
2: Como un mendigo.
3: Sí.
2: Comer poco a la noche.
3: Y me dijo, yo hice toda la vida al revés.
2: Había veces que mi madre lo hacía eso, es decir, cocinaba poco de noche y después inevitablemente había un café con leche.
3: ¿A la noche?
2: A la noche.
3: Ah, mire.
2: Pero comer poco a la noche, sí. Era la sabiduría de los criollos, ¿no?
3: Claro. No, yo desayuno así como un mendigo cuando desayuno.
2: Sí.
3: Y a la noche salgo como.
2: ¿Has traído algo, joven?
3: Sí. Tengo algo muy especial para vos. Que si le digo que desde 1976 yo conocí esta canción, ¿sí? La pasaba, porque yo era DJ que era en el club. Me encantaba, Hurt se llamaba, que la hacían un grupo de negros. Mirá, un día me encuentro a Pity de Enterprise. Usted fue a Enterprise, en Mar del Plata, a bailar.
2: Sí, en la calle de Constitución.
3: Constitución. Bueno, Pity me dice un día...
2: ¿Quién no, no?
3: Sí, no, yo no sé qué. Pity me decía, no, esa canción, el pibe, es de otro, ¿eh? Pero nunca me dijo de quién era. Durante años la busqué, 40 años. Me acordaba de la canción, la chiflaba, todo. Nunca encontré la versión original. Y la otra vez, viendo un documental en la televisión sobre Elvis Presley... No soy fan de Elvis Presley yo. Me gustan unas cosas, otras no, pero... Pero estaba tan bien hecho el documental, tan interesante, que me quedé mirándolo. Como quien mira un documental de...
2: Y hay material, ¿eh?
3: Bueno, claro. Bueno, ahí es donde decían que el gran aporte de Elvis Presley al mundo del espectáculo, más allá de lo musical, es que él fue la primer rock star de la historia. Con él se inventa la estrella del rock. Hasta ese momento ninguno había sido una estrella del rock.
2: Ah, claro.
3: Entonces todos los que estaban en el rock se fijaban qué hacía Elvis cuando iba a la tele.
2: Claro.
3: O qué hacía Elvis en las revistas cuando salía paseando en bicicleta con la novia. ¿No? Él fue el primero que... Todos se fijaban en él por eso. Porque era que a ver qué hace este pibe cuando no está en el escenario. ¿Sí? Que hoy cualquier pelandrún es una estrella de rock. Pero en ese momento era el solo. Eso le costó mucho. Sí, más vale. Eso le costó mucho, bueno. Cuestión que llega al punto que él en la muerte, en el último capítulo, él estaba grabando un disco cuando se muere.
2: ¿A qué edad murió, parece?
3: No,

0: formas, ¿sí? En un disco que se llamó Moody Blue.
1: Moody Blue.
0: Moody Blue. Que ese disco es, Moody Blue, es un disco que antes iba a llamar From Elvis Presley Boulevard, Memphis, Tennessee. Del Boulevard Elvis Presley de Memphis, Tennessee, que era la dirección de la casa de él, ¿sí? Cuestión, este disco se vende ahí en el museo.
1: Elvis Presley.
0: Sí, sí, sí. Sí era de él. Se compró todo. Se compró medio Memphis. Sí. Así que, bueno, un disco muy difícil. ¿Y sabe qué canción estaba ahí? La original que yo busqué toda la vida.
1: No me di.
0: Era de Elvis Presley. Yo no sabía que era de Elvis.
1: Qué bueno.
0: Pero no estaba editada acá.
1: Un hallazgo.
0: Sí, la verdad que me sentí muy feliz.
1: ¿Lo trajiste hoy?
0: Divino. Entonces, mire, si yo fuese mujer o hombre...
1: ¿Hay que poner algún dinero adicional?
0: No. Debe decir, si yo me casara con Ud, pongo esto de...
1: Bueno,
0: es triste la canción.
1: Para bailar en
0: para bailar con
1: la fiesta.
0: Para bailar con Ud. Sí, sí. Bueno. Hurt.

0: Carrizo, Antonio Carrizo, cuando hablábamos de Elvis Presley, porque siempre hablábamos de música en la esquina. Y
1: esa esquina.
0: Me decía, se dio el lujo de aprender a cantar. Muchos no lo aceptaban.
1: No, no, pero mi, este era el final. Este fue el final.
0: Se
1: este fue el último
0: lujo
1: tema
0: de aprender a cantar, dice.
1: Sí. Sí, sí, sí. Aparte es una canción, la verdad que.
0: Bellísima,
1: bellísima, sí. Ahí tenía.
0: Hay que ser cantante.
1: Sí.
0: Bueno, señor Flores.
1: Yes.
0: Mirá lo que te traje.
1: Yes.
0: Este es un inhallable, porque. No, inhallable no, es hallable. Pero casi nadie lo tiene y muy poca gente lo ha escuchado.
1: Sí.
0: Lolita Torres.
1: Lolita Torres.
0: Lolita Torres en el año 91. Cantando en vivo un popurrí de rumbas.
1: Ah, sí, sí. Mira, sí.
0: Dice rumba, pero hay de todo, van a ver. Ahora, yo decía, ¿qué es un popurrí? Porque todos decimos cuando aparecen muchas canciones juntas, ¿qué es un popurrí?
1: Grandes éxitos.
0: Es de una expresión francesa, potpourri.
1: Ah, qué bien.
0: Observa mi.
1: Sí, sí.
0: Observe, por favor, público presente y oyente, mi.
1: Parece Catherine Deneuve.
0: Sí. Potpourri derivó en nuestra lengua en popurrí.
1: Popurrí.
0: El concepto se refiere a la mezcla o la combinación de elementos que son diferentes entre sí. Esto lo consiguió un ángel que se llama Marina. A partir de este significado, la noción puede emplearse en diversos sentidos. En el plano de la música, esto está todo escrito, ¿no? Se conoce como popurrí a la unión de diversos fragmentos que corresponden a distintas canciones. De este modo se crea una nueva canción o secuencia musical que es recibida por el oyente como una unidad. Este

0: popurrí también puede conocerse como medley.
1: Medley.
0: Medley, sí. Famoso medley en inglés. Medley. Mix o enganchado. En este caso, nueces.
1: Ah, sí.
0: Acá, cuando hay varias canciones unidas en una sola pista,
1: sí,
0: se les llama popurrí.
1: Popurrí. Sí, claro, claro. Sí, sí, un montón de canciones.
0: Pero dime una vez por todas, sí, más vale tarde que nunca. Quería saber qué decía yo cuando decía popurrí.
1: Qué útil el diccionario, qué libro útil el diccionario, ¿eh?
0: El diccionario es una maravilla.
1: Dalmiro Sáenz decía que está ahí, están todos los libros, decía.
0: Ahí están.
1: Hay que leer el diccionario, que ahí están todos los libros.
0: Qué bueno. Es uno de los mejores consejos que le di a mis hijas, si se acuerdan siempre. Mm. No me pregunten a mí, vayan al diccionario. O sea, claro, a propósito. Porque ir al diccionario te lleva a otras cosas, a plantearte otros interrogantes.
1: Claro.
0: Tenés que tener una mínima inquietud en tu vida, ¿no?
1: Sí, bueno.
0: Desde luego. Bueno, Lolita Torres, cuando deja de ser Lolita, que solo cantaba cosas españolas,
1: sí,
0: empieza a cantar tangos, canta folclore. Ya folclore había cantado en alguna de sus películas,
1: sí,
0: y muy bien, todo lo hizo bien.
1: Todo. Claro.
0: Y acá surgen canciones que las grabadas en vivo. Yo lo tuve, ni bien lo hicieron, en los 90, alguien que era fan de Lolita Torres le dio a algunos, entre ellos yo, a distintas personas, una grabación de eso en vivo, que no me puedo acordar ahora quién era el director del pequeño conjunto. Luego lo editó todo Universal.
1: Sí.
0: Y acá está, te va a sorprender.
1: Sí.
0: Popurrí dice de rumbas, pero no, hay de todo, tan de todo que no lo vas a querer creer. ¿Querés escucharlo?
1: Sí, claro.
0: Lolita Torres.

0: menos sabemos que Antonio Agri estaba. Casi nadie, ¿no?
1: Qué violinista,
0: ¿no? Sé dónde
1: habrá sido.
0: No sé.
1: Bueno, Lolita se podía dar ese gusto.
0: Sí, qué artista.
1: Qué cantante.
0: Artista en serio, ¿eh? En la primera línea de los grandes artistas argentinos, sí, tenés que poner a Lolita. Después lo que vos quieras, según consideres, según tu gusto, según tu apreciación y tu capacidad de análisis. Sí. Pero tenés que poner a Lolita.
1: Lolita. Lolita Isabel Sarli, un solo corazón. No. ¿Y Libertad Lamarque, no?
0: Es otra cosa.
1: Es otra cosa.
0: Sí, sí, sí, también. Podés poner los nombres que a vos te gusten.
1: Pero no era tan popular, ¿no? Como Lolita.
0: Sí.
1: Sí, Libertad Lamarque, sí.
0: Sí, por
1: sí.
0: Y fue más internacional, inclusive.
1: Fue más internacional. Bueno, Lolita en España fue muy, muy fuerte, ¿no?
0: Sí, ¿no?
1: Lolita Torres, sí, me contaba no, Diego. No,
0: nunca lo... Voy a buscar información sobre Lolita en España.
1: Yo creo que sí, en España.
0: Sé lo de Rusia.
1: En Rusia, claro.
0: Aquel...
1: ¿Qué?
0: ¿Astronauta?
1: Gagarin.
0: Armstrong, creo.
1: No, Armstrong es el americano.
0: Ah.
1: Gagarin era.
0: Gagarin.
1: Yuri Gagarin.
0: Escuchaba en el viaje a Lolita,
1: a Lolita Torres.
0: En el viaje interespacial.
1: Eso es.
0: Uy, otra chica.
1: Siempre me llamó la atención cómo puede el silencio del espacio, ¿no? Cómo se puede disfrutar la música en ese silencio.
0: ¿Cómo será, no?
1: Que ahí hay silencio en serio.
0: ¿Cómo será?
1: ¿Cómo será?
0: Tenés que estar preparado psicológicamente, ¿no?
1: De todos los astronautas dicen que es lo peor.
0: Porque si te querés volver...
1: El silencio...
0: Si quiero ir con mi mamá, no. No, no, no, no.
1: Podés gritar ahí tranquilo, sí, que no te va a escuchar nadie.
0: No, no. ¿Usted me permitiría salir un momento?
1: Voy atrás suyo.
0: Usted sabe, las personas de edad.
1: Sí, yo.
0: ¿En un momento más? No, yo. En un momento estoy de vuelta.
1: Sí, vaya, yo voy atrás suyo.
0: Con permiso.
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4: ¿Sabe qué le traje, Héctor?
5: ¿Qué trajo, Flores?
4: Esto la verdad que lo traigo porque es Udo.
5: Gracias, Flores.
4: Horas World Martin Tavares Silver. Horas Silver. Tenía esos nombres. Horas Silver.
5: Silver.
4: Pianista sensacional de Norwalk. Un tipo que tocó, un tipo que nació en el 28, así que estoy hablando de un señor que ya en los 60, en el auge del jazz, estaba bien, había trabajado ya con Oscar Pettiford, con Lester Young, ¿sí? Pianista.
5: ¿Oscar?
4: Oscar Pettiford.
5: ¿Pettiford?
4: Pettiford. Sí, un iniciador de Miles Davis, por ejemplo, Oscar Pettiford.
5: Ah,
4: estoy hablando de año 30.
5: Yo creía que ibas a decir Peterson, pero
4: no,
5: Peterson es más acá.
4: No, claro, este es de 1900. Sí. Bueno, este Horace Silver, pianista, en el 54 es el pianista de Miles Davis. Graba 4 discos con Miles.
5: Antes que Bilebrand.
4: Sí.
5: Porque ahí nomás vino Bilebrand.
4: Claro. 57 vino Bill Evans.
5: Claro.
4: Este es del 54. Este es el que graba Walking, por ejemplo, del 57, con Miles Davis. Bueno, obviamente, como corresponde, se pelea con Miles Davis un día. Arma su propio grupo, Horace Silver. Graba para Blue Note. Se convierte en el pianista de los Jazz Messengers por momentos. Pero los Jazz Messengers con él eran Horace Silver con los Jazz Messengers. No era parte de los Jazz Messengers, era una visita especial para ellos, ¿sí? Este es el primer tipo que tuvo un sello propio. Se va de Blue Note enojado, era medio cabrón este. Se va de Blue Note enojado y arma su propio
5: eso,
4: sello.
5: ¿Quién más, quién menos?
4: Sí, bueno.
5: Montaban el Picasso enseguida.
4: Sí, estos negros eran bravos, sí. Y arma un sello que se llama Silveto. Que tiene unos discos, no fue de gran éxito, pero editaba sus discos ahí, entonces el famoso yo lo hago, yo lo vendo, yo contento. No tengo problema con nadie, no reparto con nadie.
5: Está bien.
4: Tiene un disco sensacional, que es uno, a mí me encanta, pero no sabría explicarle por qué. Se llama In Pursuit of the... Persiguiendo al hombre de la calle 27. Hay mucho mito al respecto de quién es el hombre de la calle 27. Unos dicen que era un vendedor de droga, otros dicen que era un tipo que manejaba mujeres, otros... No era buena gente ese. Nada, hace ese disco el tipo...
5: Que los parece... mejores del barrio.
4: Sí. Persiguiendo al tipo de la calle 27, que es un jazz... esto es del año 60 y pico, 66, 67, ¿sí? Este disco fue... Cambió todo, lo que vino después. Es como la gran obra de Horace Silver, quizás no la más vendida o la más popular, pero sí la que más influyó a todos los que vinieron después. Cuando escuche el tema se va a dar cuenta, porque se lo digo. Quiere escuchar entonces, esto se llama Hermano Liberando, Liberando a los Hermanos.
5: Liberando a los Hermanos.
4: Liberando a los Hermanos, de Horace Silver. ¿Quiere escucharlo?
5: Pero sí, claro.
4: Vamos.

0: felicito, Flores.
1: Me gustó Hora Silver, lindo Hora Silver, ¿eh? Hora Silver, Horacito Silver, un genio.
0: Vos sabés que yo tengo... No, no sabés, a lo mejor no te lo dije. Admiración en lo artístico y afecto en lo personal por Acho Stoll y Dolores Solá.
1: Sí, claro. Nos vimos a Dolores Solá un día juntos.
0: Cierto.
1: Es verdad.
0: Cierto. Juntos han hecho La Chicana, que es un...
1: Claro. Acho Stoll es un compositor bárbaro.
0: Es un compositor bárbaro, un gran arreglador y un gran investigador de música. Y Lola también.
1: Sí.
0: Y yo en un momento me asusté, pensé que el binomio se había separado. Porque graba sola.
1: Ah, ella, sí.
0: Ella,
1: y él también.
0: Creo que la muchacha del circo Salto Mortal. Él solo. Ella sola. Yo dije, ¿cómo? ¿Se abrieron? Abro el disco y decía, producción.
1: Acho Stoll.
0: Acho Stoll.
1: Él también graba sus discos.
0: Aparece de pronto Falkenstein hace un tiempo. Con una carátula hermosa que no la puedo describir. Hay cosas que no se pueden describir, pero hay un gatito en el medio de la nada mirando una suerte de arco iris muy especial.
1: Muy del rock de los 70 esa tapa.
0: Sí, sí.
1: Papo y Spinetta hacían esa tapa con dibujitos así, sí, medio...
0: que son de una ternura impresionante.
1: Sí, sí, son dibujitos
0: y siempre convocando
1: muy ingenuos
0: a la naturaleza.
1: Sí, sí.
0: Falkenstein se llama el
1: Falkenstein,
0: disco.
1: Falkenstein, sí.
0: Falkenstein.
1: Como con Frankenstein. K,
0: claro. Y dice Acho Stoll. Nada más.
1: Sí, sí,
0: el dibujo, Falkenstein y Acho Stoll. ¿Y qué graba Acho? Un vals, un chamamé, un huayno, una milonga surera, un tango, un gato y malambo. Todo esto él lo conoce mucho. Sí. Incluso con Lola, en los tantos discos que han grabado, tienen más de 10. Más de 10 discos tranquilamente tienen.
1: Sí, con los discos en vivo y todo.
0: Sí. Sí, más. 20 discos deben tener.
1: Sí, sí.
0: Bueno, este es uno de los últimos. De,
1: sí, lo tengo, Folkes.
0: De estos chicos. Donde figura también Dolores.
1: Sí.
0: Dolores canta Ojos Gatos, que es una chamarrita. Acá hay un instrumental que se llama Hematogrito.
1: Sí,
0: Hematogrito sabemos lo que es el recuento del globo dolor.
1: Sí,
0: pero
1: sí.
0: Hematogrito es un gato y malambo instrumental, que es muy bueno. Pero lo que yo te traje es esto, una chacarera que se llama El Lobizón.
1: Sí, sí.
0: Ya el título es gracioso.
1: Sí, gracias.
0: El Lobizón. Que la que canta es Lidia Borda como cantante invitada.
1: Lidia Borda.
0: Lidia Borda canta todo bien.
1: Sí, sí.
0: ¿Escuchaste lo que hizo de Yupanqui?
1: Sí, sí.
0: Sobre
1: sí.
0: Yupanqui.
1: Sí, claro.
0: Bueno, muy bien.
1: Sí.
0: Acá me pareció muy lindo traer hoy a estos chicos tan amigos, tan buenos artistas.
1: Buena gente también. Divertido.
0: Buena gente. Buena gente. Acho Stoll en Falkenstein con la participación de Lidia Borda.

0: Toda esta gente la quiero mucho. A Lidia Borda también.
1: Linda gente también.
0: Sí, linda gente. Los he tratado bastante, no tanto como yo quisiera, pero hay gente que es lindo frecuentar. Y desde lo artístico son todos, todos los chicos estos, insuperables. Porque vos escuchás cosas de 1910 de música, remozada por Acho Stoll, y vos decís, la flauta. De un género tan jorobado como es el tango, un género tan enigmático como es el tango.
1: Sabe mucho, Acho
0: Stoll. Sabe muchísimo, y además maneja el sonido, que eso es una...
1: Y ella también.
0: Ella también, ¿no? Desde luego. Te voy a traer versiones cantadas por Lola, que a mí me gustan muchísimo, y que son únicas. Pero uno de estos días.
1: Muy bien, Tito.
0: Muy bien, Flores. Muy lindo. ¿Qué dice, Flores?
1: Está muy de moda la música de los Beatles, que cada tanto se renueva por algún hecho, por una película, por algo que aparece, por un documental. Apareció una película que se llama Yesterday.
0: Sí.
1: Muy linda, que es un tratamiento de la música, de toda música de los Beatles.
0: Para conocedores.
1: Sí.
0: Porque si no sos conocedor...
1: Se pierde la mitad de los chistes.
0: Te vas a quedar en ayunas con los chistes.
1: Está buena, los chistes son muy de código.
0: ¿Qué es lo que es? Claro.
1: Por ejemplo, desaparecen los Beatles de la faz de la Tierra. No aparece en internet nada. Y uno que estaba en ese momento internado se pierde eso. Y entonces le quedan a los Beatles. Pero a él solo le queda, a todos los demás no le queda.
0: Es muy inteligente el planteo.
1: Es muy inteligente el planteo. Entonces empieza a cantar Yesterday un día. Y una chica le dice, ay, es más lindo que Coldplay. Estúpida. ¿No? Y en sí.
0: Muy lindos.
1: Claro, y en un momento el tipo se da cuenta que él conoce, se quiere acordar de las canciones, pero no las tiene todas, en la que se quiere acordar de las canciones y las va anotando y las va cantando y se convierte en un éxito mundial el tipo. Entonces, bueno, nada, con eso se ha remozado mucho para una nueva generación, si se quiere, y se rescata algo que a mí me gustó mucho de la peli, se rescata el valor de la canción, más allá de quién la haya hecho, de la época y todo eso. El planteo intelectual, si se quiere, de la película, ¿cuál es? Si alguien hace esta canción, si alguien hace Yesterday hoy, cambia otra vez la historia de la música.
0: Sí, claro.
1: Quiero decir, la canción, más allá de que haya sido los Beatles, que todos las conozcamos, quitando todo eso, ¿quién pudiera escucharla por primera vez hoy?
0: Sí.
1: Yo me acuerdo...
0: Cómo cambió esas melodías, cómo cambiaron las cosas.
1: Y ahí uno se da cuenta de lo valiosa que son, pero uno se la tiene tan incorporada que se cree que está
0: siempre.
1: ¿Cómo
0: la música puede cambiar la vida? Porque cambia tus sensaciones, cambia tus emociones, te cambia la vida la música.
1: Y sí. Yo lo conozco a Felipe Colombo. ¿Sabe cómo lo conocí yo? Un día estaba en una disquería con un amigo y tenía, el dueño de la disquería tenía un paquete con los discos de Led Zeppelin. Led Zeppelin, que yo los tengo todos, ya los tengo remanjados, los puedo cantar todos, sí. ¿Qué haces con eso? ¿Para quién es? No, es para un pibe que escuchó hace una semana por primera vez Led Zeppelin y ahora me compró todos los discos. Y lo esperamos, era Felipe, y le dijimos, ¿cómo te envidiamos que vas a escuchar esto por primera vez? ¿Quién pudiera tener esa sensación otra vez, no? De escuchar esto por primera vez.
0: Sí.
1: Con la música de los Beatles pasa eso. Mirando la peli uno se despoja de todo y dice, bueno, a ver si... alguien escribiera por primera vez Hey Jude. Hoy. ¿Qué éxito sería, no?
0: Mamita.
1: Bueno, quiero decir, entonces empieza a aparecer...
0: Qué originalidad eso.
1: Divinos. Divinos todos. Los que hicieron la película, los Beatles, el actor.
0: Sí.
1: Este se llama Howie Day, que cada tanto hace sus discos y cada tanto hace un disco que lo hace porque tiene ganas. Ni siquiera lo quiero vender ni nada. Y es un disco con canciones que a él lo marcaron mucho. Y una es Help, de los Beatles, que es una canción que la letra es muy punk. Es un pibe que está pidiendo ayuda porque no sabe qué hacer de su vida. Pasa que los Beatles tenían una rítmica que parece una fiesta la canción, pero la letra es muy triste. Help, I need
0: somebody.
1: ¿Pero qué
0: profundidad tenían esos tipos?
1: Claro.
0: Es existencial, ¿no?
1: Y Lennon y
0: es filosófico eso.
1: Claro. Ayuda, necesito a alguien.
0: Estamos
1: que me ayude.
0: Estamos cansados de decir, mucha gente dice, no, la vida no tiene sentido, no se lo busqué porque no tiene sentido. No, otra gente dice que sí.
1: Sí.
0: Bueno, está bien. Pero el hecho de que hagan una canción con alguien que está desesperado porque no sabe hacer con su vida, porque no le encuentra sentido, es muy importante.
1: Y muy joven.
0: Sí, por eso te digo que la música te puede cambiar la vida, te va a enriquecer.
1: Bueno, dígamelo a mí. Me cambió la vida.
0: Mire, si no hubiera sido por la música, ¿dónde estaríamos nosotros?
1: Y yo sería, no sé, haría destornilladores. Bueno, este se llama...
0: Yo no sé, ni siquiera sea destornillador.
1: Howie Day, cantante estadounidense, Morochón, que dice, a mí me gustaba mucho, compositor y guitarrista, cantante, me gustaba mucho, me influyeron mucho los Beatles, y canta Help a su manera. Este es un pibe que es joven, o sea, no vio los Beatles, no vio de ninguna manera, no, nació con, es del 81, nació con Lennon ya muerto.
0: Sí,
1: mire, este pibe lo
0: casi
1: ve como
0: millennial.
1: Claro, lo ve como una cosa lejana a los Beatles, y sí, sin embargo,
0: sí, pero como gravita.
1: Agarra las canciones de los Beatles. ¿Quiere ver cómo hace Help este muchacho?
0: Sí, señor.
1: Vamos.

0: Julián Plaza lo conoces.
1: Sí, claro.
0: La Orquesta del Tango de Buenos Aires la conoces.
1: Sí, Julián Plaza es el de Danzarín, perdón. Es
0: sí,
1: el
0: señor.
1: De Danzarín. Qué tango es. Qué lindo tango.
0: Si fuéramos al concepto de Horacio Ferrer, diríamos que es un autor de la generación del 55. Sí. Él dice que hay una generación del 40 y una generación del 55 en la que estaría Plaza, Atilio. Y Leopoldo Federico y algunos otros.
1: Claro.
0: Son los que empezaron con una nueva manera de expresar. Que eso lo advierte el que ya conoce lo anterior, porque si no es una cosa.
1: Claro.
0: No obstante, la gente se siente muy atraída por las milongas de Plaza. Payadora, Nocturna, todo eso que son.
1: Nocturna.
0: Que a Troilo le gustaba muchísimo, todo lo tocó Troilo. Y particularmente Danzarín, que es una maravilla.
1: Danzarín es una maravilla.
0: Una maravilla de tango, es muy moderno, muy lindo. Ha tenido arreglos interesantes.
1: Sí.
0: Acá va la Orquesta del Tango de Buenos Aires, que es una institución que amo, la que le tengo cariño. Íbamos algunos compañeros de la radio, cuando terminábamos a las 12, a verlos al Teatro Alvear, porque ellos estaban todos los jueves. Después del Teatro Alvear, se iba a comer ahí a la calle Montevideo, donde había tantos restaurantes que vendían muy buenas pastas. A partir de Pipo y todo eso, vinieron otros más.
1: Bachín.
0: Estaba Bachín y había otros más. Y allí nos encontrábamos algunos de la orquesta, por ejemplo, Carlos García y el Oso Nichele, que tocaba el violín, y había un piano. Entonces, después de almorzar cómodamente, alguien empezaba a tocar. Generalmente Carlos García.
1: ¿Qué hora?
0: Y ya eran las 3 de la tarde, 4.
1: Claro.
0: Nos íbamos a las 6 de la tarde de ahí. Después de escuchar mucha música y llevarnos la vida mejor. Nos llevamos la vida mejor.
1: ¿Y con un puchero y un tango?
0: Claro.
1: Todo mejor.
0: Se comían por lo general tallarines y al pesto y millones de tangos.
1: Almorzaban liviano, digamos.
0: Y la charla con Carlos García, el papá de este chico, no sabés lo enriquecedor que era todo eso.
1: ¿Quiénes eran esa mesa? ¿Recuerda algunos de esa mesa? Ud.
0: Y estaba Beto González, que hacía espectáculos en ese tiempo con nosotros. Estaba Garelo, estaba García,
1: Garelo.
0: Solía estar Rina, solía estar Bebas. Bueno, ahí
1: claro.
0: No,
1: la mesa divertida.
0: Claro, pero además nos tomábamos la música en serio. Y los tipos hacían música.
1: Rin y Beba también se tomaban la música muy en serio, ¿no?
0: Claro, claro. Y entonces nos divertíamos todos. Los jueves eran días de fiesta. Iba el juez Sazón. ¿Te acordás del juez Sazón?
1: Sí, sí. Bueno, yo quiero decir, Rina es Rina Morán y Beba.
0: Y Beba Beba Beñola, claro.
1: ¿Qué eran? ¿Venían del Fontana Show ellas?
0: Venían de Radio El Mundo, sí, habían estado con Cacho en Radio Rivadavia.
1: Claro.
0: Y después cuando Cacho se fue, quedaron ahí un tiempo,
1: Qué locutoras eran.
0: Sí, sí. Después vino Rina conmigo, al tiempo vino Beba conmigo, como a los 2 años.
1: Ah, no fueron juntas.
0: No, no.
1: Yo las hacía siempre juntas.
0: No. Y un día va esta orquesta del Colón, la Orquesta del Tango de Buenos Aires. Directores, los estables, Carlos García y Raúl Garelo, como invitados, Atilio Estampone, Fernando Suárez Paz y particularmente Julián Plaza.
1: Suárez Paz en el violín.
0: Suárez Paz en el violín para un tango. Para un tango.
1: Claro.
0: Ahora, Julián Plaza, ¿qué hace Julián Plaza? Toca el bandoneón con la orquesta y además pone para ese día varios de los tangos suyos, y una milonga que está muy especialmente hecha. Había que saber cómo era la canción criolla para componer las milongas que componía Plaza.
1: Claro.
0: La milonga que hoy te traje se llama Payadora, interviene él, arenga a los músicos, les pide cosas a los músicos.
1: ¿Esto está en vivo?
0: En vivo y en presencia del público. ¿Querés escuchar Payadora?
1: Sí, claro.
0: Hay que conocer mucha música, hay que ser muy argentino. Hay que ser muy criollo para saber componer esto.
1: Claro.

Esta milonga se llama Payadora y cada uno de los solistas vamos a improvisar al estilo de los payadores, guitarreros y cantores que existían hace muchos años en nuestro país. Comienza en violonchelo, maestro Payadora.

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¿cómo les va? Bienvenidos, aquí estamos, claro, sí, recuperados, aquí estamos para arrancar el último día de la semana, la madrugada del viernes, el día más lindo y más esperado con este programa que lleva el nombre de Día 2, programa menos descontracturado, divertido, para robarte una sonrisa, para acompañarte a conciliar el sueño de una manera diferente, para los noctámbulos, para los que sufren de insomnio, para nuestros amigos transportistas en las rutas de la Argentina, para los que están trabajando, para los que están estudiando, para los que simplemente necesitan la compañía de la radio. Desde acá estamos tratando de volver a las raíces, a dormirse con la radio y poder disfrutar, entre Pezzolino y Pezzolino, diría mi nono, entre sueño y sueño, estar presentes en cada uno de sus lugares, ¿no? En lugares de trabajo, en su casa, en el auto, en el colectivo, en el micro, en donde estén, haciéndoles compañía en todo el territorio de la Argentina, desde la Puna a la Antártida, desde la cordillera a las Toninas, 50 radios en todo el país, para que puedas buscarlo, sintonizarlo en tu pueblo, en tu provincia, en tu localidad, ahí nos vas a encontrar. 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También la posibilidad a través de tu compañía de cable, en el final de la grilla, ahí nos vas a encontrar canales de radio y ahí también vas a estar prendido a Nacional y a Día 2. Espero que estén bien. Acá estamos recuperándonos. Quiero agradecer profundamente a todos mis compañeros, ni hablar a Sonia, que se bancó estoicamente estos días en los cuales tuve que recuperar mi garganta. Y obviamente a la producción, a Jackie Carol Macalevicius, a Jorgito Falcone, a Gaby Zeni, pero principalmente y mayoritariamente a Sonia Ferraris, a esta hermosura que se bancó los trapos y que llevó adelante el programa, como ella sabe, solamente ella sabe, con su calidad humana y profesional. Así que acá estamos, como siempre, con ustedes como emisores de nuestro programa, receptores, perdón, de este programa, porque ustedes son, en definitiva, para los que está dirigido el programa y para los que se creó, Este programa es por y para ustedes. Ustedes son la energía, el motor, el combustible necesario para que podamos arrancar con la producción estelar de Jackie, con la puesta en el aire de Jorgito Falcone y con ella. Ya he dicho, y no alcanzan los adjetivos calificativos para mencionarla. Ella es irreemplazable, insustituible, inimitable, única. Ella que todo lo puede, esta morocha hermosa que raja la tierra, señoras, señores, a la que presentamos así.

0: señoras, señores, esta negra hermosa que lleva por nombre Sonia Ferrari.
1: Muy buena madrunoche. Bienvenidas, bienvenidos. Feliz viernes para todo el mundo. Y sí, finalmente ya estamos juntos. Ya estoy a tu lado. Ya estás a mi lado nuevamente. ¿Cuánto te hemos extrañado?
0: Gracias, mi amor. Gracias. Gracias por todo el aguante, por toda. Por llevar el programa a Ferenchi, como dice nuestro amigo Atahir. Y porque te la bancaste sola todos estos días. Pero la realidad es que el médico cuando vino el lunes me dijo, esto es así de fácil. O parás. O sea, porque si vas a seguir esforzando, yo le contaba que hacía 14 días que estaba así. Y una medicación que me dieron, que te había mandado una foto, la verdad, me sorprendió. Es una pastilla que se pone en agua y se hace efervescente. Lo tomás a la mañana en ayuna, porque todo arrancó el sábado, un ataque de tos que no podía parar, no paraba. Y me picaba, y me picaba, y me picaba, y digo, bueno, a la farmacia a comprar algo. Y después cuando vino el médico me dijo, es así de fácil, ya estaba disfónico, me dijo, es que vas, esto es como, viste, cuando vos haces un surcido y se te va a romper. Y esto es lo mismo, vos tomás un té y a los dos minutos, y bueno, entonces era eso lo que tuve que irremediablemente parar estos 3-4 días para poder recuperar mi tono de voz normal. Aún hay restos de tos, pero agradecerte de todo corazón todo lo que hiciste por nuestro programa.
1: Un placer, como siempre. Bueno, hay que parar la máquina a veces.
0: Sí,
1: ¿no?
0: Sí.
1: La hay que resetear el sistema y sí, volver a empezar.
0: Sí, hacía tiempo que no me pasaba, y de hecho lo hablábamos y yo te contaba, el año pasado no había tocado nada, y este año me tocó, pero fue. Yo en un momento perdí, viste que siempre te dicen un resfrío hace una semana, 10 días, pero yo seguía y no había forma. En el medio de los estudios de la colonoscopía y todo eso, y bueno, nada que no tuviera solución, y de a poquito ya recuperando al 100% no, pero al 95% sí, y acá estamos firmes. ¿Te gustó la presentación?
1: Me encantó.
0: La encontré en un pendrive.

0: y dije, es el momento justo.
1: Encontraste nada más que un tema vos.
0: Sí, qué yo, suerte, pero también. Yo dije, bueno, digo, mirá qué suerte que me lo... Abrí un cajón.
1: Sí.
0: Y dije, voy con este, porque digo, de estos días ya venía cansado de ponerle siempre rancheras desconocidas. Dije, tengo que tener algo de Cristian de tantos años. Y ahí estaba. Me acordé que él me había grabado algunos temas que particularmente me gustaban. Y fue que dije, este es para abrir hoy, después de tantos días sin ver a mi negra hermosa.
1: Me encantó, me encantó. Me ha sorprendido.
0: Bueno, ¿todo bien?
1: Bien,
0: ¿tus cosas bien?
1: Bien, bien, excelente. En modo viernes ya y en modo mundial.
0: ¡En modo mundial! Arrancamos el mundial. ¿Y quién estaba ahí? ¿Quién estaba ahí? ¡Es Shakira!
1: ¿Será la tercera la vencida?
0: ¿Estaba Shakira? Y estabas vos también. Me miraste sorprendida. Vos estabas en la presentación. No sé si te viste. ¿No sabés por qué te lo digo?
1: Fue fugaz la aparición.
0: Ah, ¿usted sabe de qué me refiero o no? La vi caminar, la vi saludar, la vi presentar y después la vi ahí en el escenario al lado de Gianni Infantino. ¿No era usted? ¿No era usted? Ahora me dejó... Ah, no, era Salma Hayek. Ah, era Salma Hayek. El humo por momento me pareció que era... La vi a Salma, y va, y va, y va. Digo, ¿son qué? Y yo estaba a los gritos, Sonia, Sonia. Digo, sí, Sonia, Sonia. Y después me di cuenta que era Salma Hayek. Pero ahí estuvo presente en México. ¿Qué historia la de México, no? Tiene tres mundiales, tiene tres finales jugadas. Tendrá tres finales, ¿no? Digo, pero tiene tres inauguraciones... Dos copas mundiales, una ganada por Pelé, otra por Maradona. Y esto de ser el único país que ha tenido la posibilidad de organizar el primer partido de una cita mundialista. Una cosa de loco. Yo tengo un caro sentimiento por México, vos lo sabés. Y hoy cuando la vi caminar a Salma, en un momento dije, era Sonia. Yo siempre les cuento a los oyentes que yo siempre la chicaneo con que es... Salma Hayek, le mando fotos cuando la veo parecida.
1: No son solo problemas respiratorios que tiene Fabián, son problemas también visuales.
0: Arrancó el Mundial, ya ganó México, están jugando ahora República Checa y mirá, gol de República Checa justo en este momento contra la República de Corea, contra Corea del Sur.
1: Mira, justo estaba leyendo que Corea del Sur es mejor, pero no salía del cero con República Checa.
0: Exactamente.
1: Así que
0: ahora
1: le dimos suerte.
0: Acaba de convertir. 1-0, gol de República Checa ante esta selección de Corea del Sur, que obviamente fue también en el 86 rival de la Argentina en México en aquella oportunidad. Y hoy habrá dos partidos más. Hoy estará jugando Paraguay y Estados Unidos. Particularmente me baso en ese partido porque hay presencia argentina, ¿no? De un lado, el técnico de los Estados Unidos es Mauricio Pochettino, ex jugador de la selección argentina, de Newell's Old Boys. Y del otro lado, Gustavo Alfaro, el ex técnico de Huracán, de Boca, de Arsenal, de Rosario Central, de San Lorenzo, de Gimnasia y Grima La Plata. Así que un partido...
1: Ese a las 10 de la noche y antes a las 4, Canadá y Bosnia y Herzegovina.
0: Sí, señora, exactamente. Grupo D. Mañana es el día del Grupo D. Se conoció en el día de ayer quién será el reemplazante de Leo Valerdi en la selección, el jugador 26, Marco Senesi, defensor que hace muy pocos días pasó para el Tottenham, lo compró el Tottenham de Inglaterra. Y fue muy lindo ver, Sonia, el momento que lo llamaron por teléfono, tiene una novia extremadamente hermosa, inglesa ella, ¿no? Marco Senesi, insisto, reitero, juega en el fútbol inglés. Y cuando recibe el llamado, ella se percata y pone a filmar ese momento, ¿no? Y ella relataba en inglés lo que estaba viviendo. Venían de unas vacaciones en Ibiza y en Miami. Y el grito final y el abrazo entre los dos. Debe ser maravilloso ese momento cuando ya está todo diagramado y vos sabés que no tenés lugar y de pronto se abre una ventana y la luz que entra te ilumina a vos. Debe ser realmente fantástico. Y su novia lo inmortalizó. Así que esa es la novedad. Y la otra muy buena, Sonia, para la Argentina, es que ya entrenó ayer con guantes el Dibu Martínez. Lo venía haciendo con una pequeña férula en el dedo meñique de su mano derecha por una fractura. Finalmente se formó el callo, que era lo que estaba estipulado para el día de ayer, entre jueves y viernes. Y ahí está, en un rato vamos a hablar más de este tema del Mundial, porque estamos en modo Mundial, esperando a la Argentina el martes que viene, que vamos a ser partícipes ambos de la transmisión. En la última hora de la transmisión, entre la 0 y la 1, estaremos ahí prendidos en la transmisión, porque nos han pedido que tiremos paredes con nuestros compañeros que estarán en los Estados Unidos y aquí llevando la transmisión de, del partido entre Argentina y Argelia.
1: Aquí estaremos alentando, entonces.
0: Entre otras cosas, ¿no? Entre otras cosas.
1: Nos conectamos a través del WhatsApp Nacional, equipo completito en este viernes 12 de junio de 2026. 11-3-870-74-85. Ahí te leemos, ahí te escuchamos. Con un mensajito de voz, 11-3-870-74-85.
0: Y comentarle a nuestros queridos oyentes que si pasan por el Facebook de Nacional, nos verán a Sonia y a mí en la lista de espera de la selección argentina, esperando la convocatoria, ¿no? Porque todavía hay dudas, Sonia, quiero decir que por ahí podemos ser convocados. Tagliafico no se ha recuperado del todo, habrá que ver qué pasa con Paredes. Y hasta el 15, un día antes, exactamente 24 horas antes de la presentación de Argentina,
1: sí,
0: tiene tiempo Scaloni de reemplazar a algún jugador.
1: Buenísimo, porque nos toca el feriado, así que nos podemos preparar y cualquier cosa. Digo, por las si valijas. Tenemos que salir de pique. No, yo ya la tengo lista.
0: Bueno, un bolsito. Vos tenés un bolsito.
1: Un bolsito preparado.
0: Exactamente. Así que quieren pasar por nuestro Facebook, se van a realmente sorprender, sobre todo con la 10. La 10 y la capitana, les digo, está para que raje la tierra.
1: Estuviste muy hacendoso estos días. Digo, haciendo manualidades, haciendo dibujitos, bueno, jugando con la IA. Me encanta.
0: Estuve ahí haciendo un poquito para llevar a nuestro. Y quiero de paso agradecer a Amanda Roja, no sé si la conoce, a Betty Dobantón, a Telma Silva, a Sergio Méndez, a Magui Quintero, a Patricia Ortiz, a Diego Martins, a Germán Valenzuela, a Eli Páez, a Betty Pacheco, a Alia Vallay, a Guillermina Mancilla, a Graciela Guglielmi, a Gerardo López, a María Graciela Vendramini, a Osvaldo Linares. Todos hermosos comentarios. Simplemente agradecerles, porque mencionarlos a todos, para eso está la reina, que en un rato lo hará a través del WhatsApp. Voy a mencionar algunos, Germán, que dice, vamos los chicos de Nacional, con estos dos ganamos por goleadas, con este dúo saludos, y por aquí también, y también es porque simplemente hacen mención a Sonia de una de sus cualidades, y por eso voy a reparar en ese comentario, en un posteo de Rubén Neto, gracias, Sonia Ferraris, por tu atención de contestar el WhatsApp con tus palabras tan cálidas. Y bueno, después me dice Fabián, cuídate, no tomes frío, ojalá estés mejor. Celi Jiménez, entonces no quería dejar de mencionarla, porque me pareció que vale la pena resaltar, entre tantas cualidades que tiene Sonia, esta de contestar con tanta generosidad, con tanta amor, con tanto amor, cada uno de los mensajes. Así que gracias a todos, los esperamos por el Facebook. Disfruten de estos dos. La 10 la lleva ella porque es la 10. Y yo elegí el número que más me gusta, el que siempre me cautivó, que es el 13.
1: Ajá.
0: Así que esa es mi camiseta siempre. Cuando yo puedo elegir, elijo el 13.
1: Y a mí me gusta porque nos quitaste también algunos añitos, ¿no?
0: No, eso no lo pude arreglar, che.
1: Ah, bueno.
0: No lo pude, pero mejor. Claro, cuando se ve que la IA nos vio de esa edad, ¿entendés?
1: Me parece bárbaro, imagínate. No,
0: la IA nos vio de esa edad. A mí me vio de 49, estoy bárbaro, quiere decir que estoy bien.
1: El cable.
0: Y a vos te vio de 48.
1: Todos ahí.
0: Me achicó a mí, estoy cerca tuyo, mi amor. Así que estamos bárbaros.
1: 026 en la República Argentina. Argentina 1-1. Se ha puesto ya el partido, bien, señores.
0: Bien por estar atenta.
1: Le pusimos ahí un poquito de swing, ¿no? A este encuentro Corea-República Checa. Así sí. Que 1-1 el segundo partido del Mundial. Mientras en nuestro día 2...
0: No nos van a preguntar quién hizo el gol de Corea. Por la duda, digo, déjenlo.
1: No sean jodidos.
0: Lo hizo un coreano.
1: Eso seguro. Empezamos a disfrutar de la música de Día 2. Paseo por la década del 80 junto a Cool and the Gang. Celebration.

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0: con September, la música, nuestro día 2 para ir calentando motores de cara al fin de semana. Sigue 1-1 Corea del Sur, República Checa. Bueno, el gol de Corea del Sur lo hizo Juan Inbeom, por si querías saber, ¿no? Y el de República Checa lo había hecho Ladislav Krejci.
1: Qué más fácil que sea. Sí. El otro te metió en un jardín, sí. Y saliste barro. No, saliste airosa.
0: Yo lo dije como saliste había que decirlo.
1: Airosa, muy bien. Y acababa de convertir el segundo República de Checa y fue anulado por posición adelantada. Así que sigue el partido 1-1. Seguimos el Mundial en la radio del Mundial escuchando September. Digo, tema que tiene que ver con la película Una noche en el museo, ¿no? Y eso, siempre que escucho este tema, me encanta recordar aquella película hermosa cuando todos bailan al final, cuando en el museo cobra vida y todos se ponen a bailar al ritmo de septiembre.
0: 0:38 en la República Argentina. Vamos a empezar a agradecer algunos mensajes, Fabi, porque sí, después se me terminan acumulando.
1: Me parece perfecto.
0: Renato nos está escuchando en Bahía Blanca. Gracias por los bonitos deseos, que tengas un gran fin de semana y, por supuesto, tendremos en cuenta todas tus sugerencias. Buena madrunoche, Sonia Fabián, los estaba esperando. Que tengamos una linda madrunoche. Saludos cordiales. José de San Miguel de Tucumán. Ariel Herrero, nuestro amigo de Gouge, allí en Gouge. En San Rafael, provincia de Mendoza, también se va sumando. Hola, genios, Sonia, Fabián, feliz madrunoche. Les mando un abrazo a la distancia y que pasen un maravilloso fin de semana.
1: Gracias.
0: Ustedes y toda la gente que trabaja en esa fantástica radio.
1: Muy bien.
0: Bendiciones, Ariel, muchas gracias. Buena madrunoche, ¿cómo estás, princesa de las princesas? Hola, Fabi, feliz viernes, buen fin de... Y estoy triste porque el fin de no los voy a escuchar.
1: Bueno, para hacer de cuenta, no nos pudiste escuchar juntos toda la semana, un día más, un día menos.
0: Mabelita, un beso grande para vos. Buena madrunoche, saluditos para todos por allí. Ahí la tenemos a Lulú, nuestra reina de Catamarca, en Valle Viejo, como siempre. Uh-huh. Presente toda la noche se queda. Hola, muy buena madrunoche, Sonia Fabián. Un alegrón escuchar a los dos genios de la AM870, acá en sintonía. Está nevando. En Paraje Esperanza. Qué nos buen. Está escuchando Luisito Salas.
1: Mira vos.
0: Abrazo fuerte. Hablando de eso, en un ratito les vamos a contar porque hay una alerta naranja en algunas ciudades, justamente por nevadas fuertes, vigente para hoy. Hola, buena madrunoche, Sonia Fabián. Me alegro mucho que estés bien, Fabi. Que tengan un hermoso fin de Patricia, de Ciudad Evita.
1: Gracias, Tana. Un beso.
0: Muy buenísimas madrunoches, amigos queridos. Bienvenido, Fabi. Me alegra oírte mejor de salud junto a la maestra Sonia. Les deseo un buen fin de Griselda, nuestra incondicional amiga de San Rafael, provincia de Mendoza. Estaban especulando nuestros amigos. Pensaban que estabas enviado a cubrir el Mundial, sí.
1: Ojalá.
0: El pato de Gorina, por ejemplo.
1: No.
0: Decía,
1: no.
0: Pensé que o Sonia te había echado o habías viajado a ver el Mundial.
1: Lo más probable.
0: Beso grande, gatito querido, gracias. Teresa de Capilla del Señor, hola Sonia, hola Fabián, presente como cada noche, mi cordial saludo. Qué lindo que llegaste, Fabi.
1: Gracias.
0: Cuídate, abrazos. Buenas noches, por aquí nos está saludando Raúl de Trenquelauken. Tenemos también a Ana, escuchándonos en Silípica, provincia de Santiago del Estero. Mi querida gente linda, Sonia, Fabián. Hace un fresquete por aquí. Volvió. Creí que se había ido para el Mundial. Gracias por estar en vuestra compañía.
1: No, me la llevo a la negra si voy. No voy a ir solo.
0: Te vale. Gracias, Anita. Un beso grande. Buena madrunoche, amigos. Volvió Fabián. Sonia, está de más. Felicitarte por ponerte el programa al hombro. Abrazos desde una fría Neuquén capital, Carlos. Gracias, Carlitos. Un
1: abrazo,
0: sos muy generoso.
1: Grande para él.
0: Saludos, Fabián, qué bueno que regresaste. Llegué a pensar que ibas a salir desde las transmisiones del Mundial. No te digo yo.
1: Porque Sonia es más fuerte, a ver si se compite cuando dicen todos los Sonia lo mismo. Sí. A ver si nos empujan y por ahí el lunes amanezco en Dallas, en Miami, en Kansas.
0: ¿Quién te dice? Tenemos todo el fin de semana para hacer fuerza
1: todavía.
0: No
1: tengo ningún cajón donde poder manetear nada.
0: Mario, beso grande para vos. Hola, Sonia, Fabián, buena madrunoche. Qué bueno, otra vez equipo completo. Feliz viernes. Raquel desde Humboldt, Santa Fe. Abrazo enorme.
1: Un beso grande para ella.
0: Nelly de San Benito. Hola, Fabi, bienvenido. A cuidarse. Ya no tenemos 20 años. Y tarda las recuperaciones.
1: 20, 25, lo mismo, lo pasa.
0: Sonia, una genia, la prueba de lo hermoso de este programa son los mensajes de la gente. Qué grande lo que están haciendo al juntarnos después de cenar a todos los argentinos y no argentinos a compartir música, risas, historias, etcétera, etcétera. Ya somos una gran familia. Buen y merecido fin de largo, se los quiere. Gracias, Nelly. Un beso grande para vos y para Ismael, allí en San Benito, a disfrutarlo en familia también. Luisito nos está escuchando allí en Río Grande, Tierra del Fuego, como siempre. Muy buena madrunoche, Sonia, Fabián y gente linda de Nacional. Gracias, gracias enormes. Luisito, en un ratito vamos a compartir tu historia, ¿eh? Hola, buenas noches, Sonia, Fabián. Me alegra que estén de vuelta a nuestro programa. Todos los extrañamos mucho. Que tengan un buen fin de... Beso grande. Atahir Suárez.
1: Gracias, Atahir.
0: Desde Sao Paulo. Muy, pero muy buenas madrunoches. Sonia, Fabián, ¿cómo están todos en ese gran equipo de a dos, de a muchos, de a montones? Acá yendo a Misiones. Ajá. Raúl, buena ruta. Beso inmenso para vos.
1: Cuídate, por favor.
0: Muy buena madrunoche de a dos. Tenemos una alegría enorme por la vuelta de Fabián. Y como siempre, después continuaremos con el ritual de compartir con Sonia y secuaces, con cariño lo digo, la discoteca. Más te vale, Laurita. Que comiencen un excelente fin de semana largo. Laura, nuestra amiga técnica operadora de Chacarita.
1: Un beso grande para nuestra querida compañera.
0: Abrazo grande, Lauri. Gracias. Gracias por acompañarnos. Camilo Zárate, canta presente desde Cañada de Gómez, allí en la provincia de Santa Fe. ¡Besos! Por aquí también se va sumando Lalo Román, nuestro amigo remisero, de Tartagal. Hola, chicos. Digo presente hasta las 6, esperando el cumple de mi ciudad. Claro, Tartagal cumple 102 años.
1: ¡Qué bárbaro!
0: Abrazo grande, Lalo. Uh-huh. Acá estaremos, acompañándote hasta las 6.
1: ¿446 años cumplió Buenos Aires ayer, puede ser?
0: Sí, la segunda fundación.
1: La segunda fundación, ¿no?
0: Sí, señor.
1: 446. Ahora me acordé por el cumpleaños de Tartagal y Buenos Aires también. Un beso grande.
0: Buenas, Sonia, Fabián, llegó el viernes, viva el programa Día 2 y la Discoteca Nacional. Soy Héctor Osvaldo Vargas, del barrio Tres Cerritos, allí en Salta La Linda, escuchándonos desde la FM 102.7. Uh-huh. Héctor, besos para vos. La Condesa también.
1: Oh, la Condesa.
0: Feliz madrunoche, un viernes más. Feliz regreso, Fabián, bien recuperado gracias a la pastillita de hace... Estoy segura, es el mejor mucolítico. ¿Cómo sabe que tomaste esto?
1: ¿Tomé cuál? ¿Sí?
0: Sí.
1: ¿Lo sabe?
0: Sí, sabe.
1: Qué bárbaro. ¿Cómo es este?
0: Pitoniza.
1: Sí, es ese.
0: Buen fin de semana. Feliz viernes. Siempre juntas. Me encanta. Helen, brindo por la salud de Fabián.
1: Gracias.
0: Beso para vos. Diego de La Paz. Canelones, partidazo el de República Checa y Corea.
1: 2-1 gana Corea ahora, negra.
0: Sí, señor, ahora te digo quién hizo el gol.
1: Sí, sí.
0: Voy a practicar la fonética.
1: Tenés que ponerle, ahora. ¿Te metiste ahí?
0: Muy buenas y feliz madrunoches. Buen fin de semana para nuestros queridos Sonia y Fabián desde Tacuarembó. Siempre Nubia, Cintia, Zuli, Marisela y Sergio deseándonos lo mejor. Gracias, chicos. ¿Qué pasó con Diana? No está por ahí, ¿eh? Ya me aprendí los nombres, ahora me la cambiaron a Diana. Beso para ustedes. Beatriz nos está escuchando en Paraná. Alba en Ojo de Agua, General Güemes, provincia de Salta. Hola, Sonia, Fabi, ¿cómo te extrañé? Llévate una frazada, así no te enfriás, ¿eh? Gracias.
1: ¿Como Carlito Bala?
0: Tal cual.
1: Quédese tranquilo, duerma sin frazada, decía Carlito.
0: Sonia siempre responde los mensajes. Ay, gracias, Albita, es un placer enorme. Buena madrugada, Sonia, Fabián, firme aquí en el dial, presente en Radio Nacional, riéndome junto a ustedes de todo lo lindo que nos cuentan. Que tengan un buen fin de semana, que Dios los bendiga. Abrazo y los sigo escuchando. Ricardo de Joaquín B. González, que ayer cumplió años.
1: Un beso grande y muy espero que le hayas pasado lindo, y vamos por más.
0: Hola, muy buena madrunoche, Sonia, Fabián, me alegro que te hayas recuperado, Fabi, se te extrañaba, los escucho todas las noches, Sonia, sos una genia, me gusta escucharlos, saludos a los dos, que sigan siempre así con buena onda, Rosita desde Victoria, provincia de Entre Ríos.
1: Rosita, prepárame los ravioles.
0: Gracias, Rosita, muchos besos también para vos. Buena madrunoche, abrazos, contento, está por allí Gerardo en Sal, si puedes, provincia de Córdoba, besos Gerardo. Hola, hola, muy buena madrunoche, Sonia, Fabián, les deseo un buen programa, feliz fin de, hasta las 6, los acompaño. Osmar desde Fray Ventos.
1: Gracias, gracias a todos los que se van comunicando con nosotros.
0: Gracias a nuestro amigo Yorugua, me encanta. Mira, y de Uruguay nos vamos a Paraguay, porque Guille nos está escuchando en Escobar, cerquita de Asunción. Buena madrunoche, Sonia, Fabián, en plena sintonía con ustedes, gracias. Guillo, Hola, buena madrunoche, Sonia, Fabián, que tengan un hermoso fin de semana. Saludos, Daniel desde Perito Moreno, Santa Cruz.
1: Muy bien.
0: Fíjate que estamos recorriendo todas las provincias, Fabi.
1: País.
0: Me encanta.
1: Hermoso.
0: Porque Cecil Hughes nos escribe desde Esquel.
1: Claro.
0: Desde Chubut. Hola, chicos. Veo que ya son dos al aire. Cariños y que mantengan una salud al 100%. Fuerte abrazo desde la fresquita Esquel. Se viene la alerta naranja. Abrazos. Sí, de eso hablábamos hace un ratito, sí, sí. Cecil. Cuídate mucho, ¿sí? Hola, Sonia, Fabián. Qué bueno que ya estás bien. No veo la hora de que juegue Argentina. Soy Nicolás Obadilla, aquí desde Tucumán, con mi mamá Isabel. Los escuchamos siempre. Gracias. Nico, un beso grande para mamá Isa. Hola, Sonia, Fabián. Gustavo, escuchando.
1: Ya, Gus.
0: Gustavo, un beso.
1: Un abrazo grande, Gus.
0: Me encanta. Me parece que es el camionero, Gustavo. Así bueno, que buena ruta.
1: Que haga sonar la bocina.
0: Y nuevamente llegó el día más esperado por muchos. Muy buenas y santas madrunoches, mis queridísimos compañeros de A2. De nuevo, me alegra mucho que estén juntos. Abrazos gigantes y mejor fin de a todo el gran equipo. Montañas de besos, Oscar de Merlo. Uno más por aquí, Fabi.
1: Dale.
0: Buena madrunoche, excelente programa. Desde Gualeguaychú, los estoy escuchando, Gustavo. Muchísimas gracias, Gus. Es un placer inmenso acompañarte.
1: Estamos aquí siendo las 0:48 minutos. Con Corea ganando la República Checa 2-1, con República Checa habiendo malogrado la oportunidad en un gol en posición adelantada de por lo menos estar igualados. Seguimos esperando por Argentina y haciendo este programa que hacemos con tanto amor.
0: Quiero saludar a Pepe, el calecitero de San Rafael.
1: Claro, que nos mandó una foto.
0: Sí, nos envió una foto y a mí me trajo muchos recuerdos, ¿no? Porque la publicó en nuestro Facebook. Y vi la calecita, vi la pera con la sortija, me dio una nostalgia.
1: Hermoso, hermoso. Esos empleos que a todos nos gustaría tener, ¿no? El hecho de estar todo el día en la calecita con los chicos, no deja de ser algo que te reconforta el alma, sin ningún lugar a dudas.
0: Vamos a seguir adelante, sí, disfrutando de la música de nuestro Día 2. Ay, época de boliches, qué lindo lo que lleva. Toto, hold the line.

0: Buenas madrugadas, saludos Mateo, Diego y Dayana desde La Paja en Ilones, Uruguay.
1: Hola, muy buenas madrugadas. Dante aquí, Dante de Bariloche, yendo para Menucos, acá estoy pasando con Mayo. Bueno, bienvenido Fabián, bienvenido de vuelta al programa y nada, acá estamos. Buenas noches también para Sonia, acá estamos haciéndonos compañía, así que bienvenido y que sea un muy buen programa. Acá estamos a la escucha y vuelvo a repetir haciéndonos compañía. Abrazo a todos.
2: Hola Sonia, hola Fabi, acá el Pedro de Tucumán les habla. Te gusta escucharlo juntos nuevamente. Muy lindo el tema con que la recibiste, Fabi, ¿eh? Sonia, vos que hablas inglés y entendés las letras, ¿qué te parece Father and Son de Cat Steven para cerrar unos estos días el programa? La letra es hermosa y creo que no cambia a pesar del tiempo pasado. Les deseo un buen programa, besos y abrazos para ustedes. Yo acá firme escuchándolos.
3: Muchas gracias a Pedro de Tucumán, qué lindo clásico ese, padre e hijo de Cat Stevens, obviamente lo vamos a ubicar en alguna de estas madrunoches, gracias por la sugerencia. A Dante, nuestro amigo de oriundo de Bariloche, buena ruta Dante querido, ahí estaremos acompañándote y por supuesto a Dieguito allí en La Paz, a Mateo, a toda la familia Martins, muchos pero muchos besos. Oh Young Yu fue quien hizo el segundo gol de Corea del Sur.
4: Ay, ay. Uy, se viene, parecía que iba el empate de Checa, mirá.
3: Es un O de ¡oh! ¿Viste cuando te sorprendes?
4: Ah.
3: Es el ¡oh! Young Yu.
4: Young Yu. Ahí, mirá, ¿y sabés que estaba mirando? Porque había uno festejando y era un coreano. ¿Sabés que festejaba? Que República Checa lo había errado y lo festejó como un gol. Y me quedé mirándolo, ¿viste? En el mundo están todos como locos, la gente.
3: Ay, Dios.
4: Y ganó Corea nomás, Sonia.
3: ¿Ya terminó?
4: En el debut, ajá, como dijo alguna vez quien fue presidente de la FIFA, Joseph Blatter.
3: Sí.
4: Hombre hoy que está, no sé si nos sigue de preso por el FIFA Gate. Cuando él era secretario general de la FIFA todavía en aquel momento. Siempre lo recuerdo. El sorteo del Mundial 86. Mirá lo que te estoy hablando. Yo tenía 18 años. 40 años de lo que te voy a hablar. Le costaba hablar castellano. El tipo empezaba a hablar castellano. Y cuando le tocó la bolilla de República de Corea, dijo, Repebluca, Corea. Y me quedó siempre el Repebluca de ese sorteo del Mundial 86. Porque justamente había tocado en la zona de Argentina. Repebluca, Corea, Bulgaria, Italia y la Argentina en aquel Mundial. 0:56 de la madrugada, ¿eh? En un rato se viene una historia de amor.
3: Ay, qué lindo.
4: Si la estuvieron esperando y extrañando, una historia de esas picante, picante, picante, de la que no quiere escuchar, de las que no quiere escuchar Zeni, que se pone como los monitos, se tapa los ojos, las orejas y la boca, de esas historias. Gaby, Zeni tiene miedo que nos echen después de leer estas historias. Pero nosotros acá estamos firmes y para adelante.
3: Contra viento y marea.
4: Contra todo. Vamos con esta historia. En un rato, simplemente le tiro el título. Flashbacks se llama la historia. Mm. En un rato vamos a ir con todo.
3: Sugerente. Uh-huh. Estoy con las interjecciones hoy.
4: Estás como impresionante, ¿eh?
3: Estamos a 3 minutos apenas de la 1 de la madrunoche y tengo un beso grande para Román, que nos sí. está escuchando en Neuquén. Dice, sí. Bingo, cartón lleno, álbum completo, con los jugadores de A2, completé el álbum de mi corazón.
4: Ay, las dos más difíciles, ¿eh?
3: Sí, bueno, que tengan... Ojo con las falsificaciones, sí, ¿eh? No sí, van a andar sí, haciendo sí. copias truchas. Sí. Que tengan un excelente fin de los quiero mucho. Gracias, Román. Muchos besos para vos. Y también vamos a saludar a Beatriz, Fabi, que nos está escuchando sí. en San Rafael, ajá, provincia de Mendoza. Hola, Sonia. Fabián, nos alegra mucho que ya estés bien y de vuelta con nosotros.
4: Muchas gracias.
3: Se extraña mucho cuando alguno de los dos no está. Ay, me encanta, Beatriz. Mirá, gracias, besos Beatriz. Y abrazos para ustedes uh-huh. y también... De parte de mamá, María del Carmen, que está en Camucha.
4: Un beso grande para María del Carmen.
3: Besos, María del Carmen, para vos y por supuesto para Bea, que fue quien nos envió el mensaje. Y Marta, sí, nos está escuchando en San Salvador de Jujuy, deseándonos un feliz viernes, buen fin de semana. Qué bueno escucharlos juntos. Buen regreso, Fabián. Saludos y abrazos cordiales desde la Tacita de Plata.
4: Muchas gracias. Atención, que en un rato Sonia va a anunciar algo que tiene que ver con los ganadores de la semana pasada. Uh-huh. Porque no se están dando a conocer, no se están escribiendo como para poder ratificar el premio, mandarlo, y de continuar así, en un rato vamos a dar los nombres, vamos a recordarlos, vamos a volver a sortear todo lo que tenemos y más, se vienen más sorteos, pero en este caso, en un rato nada más, Sonia estará poniéndolos al tanto de esta situación, a quienes fueron los ganadores de la semana pasada. Nos vamos a la pausa. En realidad nos vamos a las noticias.
3: Sí.
4: Claro. En la voz de...
3: Ahí están Vince Clark, Andy Bell, los Erasure, para presentarlo a él, que llega todo glamuroso, como siempre.
4: Darío Burstein, en el aire de Nacional.

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1: La una de la mañana en la República Argentina. Inflación de mayo, el índice de precios al consumidor, marcó el guarismo más bajo en 8 meses, cerró en 2,1%. Según el INDEC, la inflación de los últimos 12 meses supera el 33% y en el año acumula un 14,7%. Al respecto, el viceministro de Economía, José Luis Daza, aseveró.
2: Este número de la inflación, que en cierta forma sorprende, que es el mejor número desde septiembre del año pasado, es retomar el sendero después del shock financiero que tuvimos el año pasado, político financiero. El equilibrio que tenemos hoy y que es ratificado por las agencias de rating que nos han dado 2 upgrades, el riesgo país en niveles más bajos. Y este proceso que se desata por los upgrades de las rating agencies recién está comenzando. Y los efectos de la caída del riesgo país todavía no se sienten.
3: Todavía no se ve.
2: Todavía están para adelante.
1: La canasta básica total, en tanto, para una familia de 4 personas, incluidos alimentos, bienes y servicios, sin considerar costo de alquiler, quedó en 1,5 millones de pesos. Buscan en Neuquén a una adolescente y a una mujer que están desaparecidas. Se emitió una alerta NATI por la desaparición de Sofía Magdalena, de 16 años, de Neuquén. También se busca dar con el paradero de una mujer, María Eugenia Quilodrán, de 35 años, con domicilio en Plaza Huíncul. Alertas por el fenómeno del Niño y lluvias torrenciales. La provincia de Misiones comenzó con medidas excepcionales. Se esperan fenómenos extremos para mediados de julio con posibles inundaciones. Los jubilados ya pueden acceder a su recibo de haberes desde la aplicación Mi ANSES. Esa aplicación está disponible para los celulares y permite consultar los conceptos que integran el cobro de manera sencilla y confidencial. En La Quiaca, donde nos escuchás por AM560, la temperatura 6 grados. En Buenos Aires, 10 grados la temperatura. Cielo despejado con neblina.
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Palmiro Caballasca, el señorita maestra, te va a hacer hervir la cabeza. Llega de a dos esta historia titulada Flashbacks, o su traducción al castellano, Salto atrás.

con la musicalización de Gaby Zeni, la historia dice más o menos así. El taxista conducía deprisa, ella miraba por la ventana, seducida por el golpeteo constante de la lluvia sobre el techo del auto. Era una de esas noches de primavera en las que la ciudad trataba de lavarse de los pecados. Luces difusas, charcos brillantes, la luna llena que asomaba entre las nubes, observándolo todo con su ojo indiscreto. Pero no estaba del todo relajada. Había recibido el mensaje 2 días antes y tardó en contestarle. Las luces de neón se deslizaban por su rostro en regueros intermitentes. Se pasó la punta de la lengua por los labios. El carmín seguía perfecto. Bajó la mirada hacia sus pies. Las altísimas y sensuales sandalias de charol negro se encontraban salpicadas de pequeñas gotitas que parecían perlas líquidas. Las sacudió suavemente y dejó que sus ojos recorrieran sus hermosas piernas, enfundadas en unas medias que terminaban en una liga de látex que invitaba a soñar. Su madre le había dicho: nena, esas no son medias cualquiera. Miró el GPS del vehículo, aún quedaba media hora para llegar, una eternidad. Afuera de la ciudad se fue desdibujando, desvaneciéndose en las sombras. Avanzaban por un tramo oscuro, bordeando un parque, y los únicos sonidos que la acompañaban era la del motor y la lluvia. Noche de lobos o de lobas, pensó mirando la luna. Sonrió, o de meterse voluntariamente en la boca del lobo. También llovía aquel día. Una aguanieve fina que se iba volviendo blanca y se acumulaba sobre los techos de los autos estacionados. Ella había salido a fumar y apretaba los brazos contra su cuerpo. Arrepentida de haber dejado el abrigo adentro, temblaba. Un taxi se detuvo a su lado y de él bajó un hombre muy bien vestido. Se acercó a la zona de fumadores, sacó un paquete de Marlboro y antes de encender uno la miró. Sin decir nada, él se quitó el abrigo y se lo puso sobre los hombros, en un gesto natural. El abrigo aún conservaba el calor de su cuerpo. Te vas a enfermar, dijo simplemente. Ella levantó la vista sorprendida. No lo conocía, o al menos no recordaba haberlo visto antes. Gracias, murmuró ajustándose el abrigo. Mal día para estar afuera, mi amor, comentó él. Mal día para todo, la verdad. No estoy tan seguro de eso, comentó él mirándola de reojo. Ella sonrió ligeramente. Fumaron en silencio, observaban los coches en la calle, la gente deprisa. Ella se sonrió, las miradas de él eran más que sugestivas. Cuando él terminó el cigarrillo y su gesto hacia la entrada del lugar, me lo devolvés adentro, dijo con media sonrisa, y él entró. Ella se quedó unos segundos más bajo la lluvia con el abrigo que él le había dejado sobre los hombros, sintiendo aún su calor. Adentro lo descubrió sentado frente a ella, justamente al otro lado de la sala, observándola, esos ojos recorriéndola toda, cada centímetro de su cuerpo. No había rincón que no mirara, sin necesidad de que ella levantara la vista. En una pausa se acercó, café en mano, y le dijo: bueno, vengo yo para que me devuelvas el abrigo. Ella se lo tendió, pero no lo soltó inmediatamente. Gracias otra vez, me salvaste. Fue un placer, respondió él bajando un poco la voz, aunque ahora se quedó sin excusa para dejarlo acercar aún más. Ella se inclinó e inclinó ligeramente la cabeza, sosteniendo la mirada. ¿Me quedo o me voy? ¿Necesitas que yo te lo diga? Él sonrió.
Creo que sí. Por lo que he observado,

sin dejar de rozarlo. Entonces, ganame. Opa, él sonrió de medio lado, la miró a los ojos, le tendió la mano. Ella respondió estrechándosela. Ninguno de los dos la soltó inmediatamente. Ahora, años después, volví a estar en un taxi, bajo la lluvia, yendo hacia donde él estaba otra vez. El auto se detuvo frente a un edificio discreto, elegante, bajo. Ella, sintiendo el frescor de la lluvia primaveral en los hombros desnudos, se puso un abrigo y se dirigió a la entrada principal. Un código abría la puerta. Con el corazón latiéndole en la garganta, subió en el ascensor hasta lo más alto. Examinó la imagen que le devolvía el espejo. Seguía perfecta. Al abrirse un chirrido de la puerta, rasgó el silencio. Ahí, al final del pasillo, una sola puerta entreabierta derramaba una luz cálida en la oscuridad. Entró. La suite era amplia, con un aire señorial. Dos butacones negros, un minibar. Su bolso ocupó uno de esos sillones. Arropada por su abrigo, recorrió el lugar. Se preguntó si este departamento sería de él y, de ser así, ¿por qué no la había invitado antes? Los muebles tenían un toque elegante, clásicos, le habría corregido él. También una cama con dosel y una colcha o cubrecama a terciopelado que ahora descubría. Un gran ventanal en la pared, de pared a pared, abría la vista a la noche. Caminó acariciando la madera. Ese tacto siempre le había gustado. Duro y a la vez orgánico. Y nunca frío. Encontró un equipo de música. Eligió un disco ochentoso y romántico. El pulso grave de el contrabajo invadió el lugar y se fue colando bajo la piel. Sus caderas comenzaron a balancearse. Había una hielera y una botella en una mesa baja que llamó su atención. Dos copas, un pequeño jarrón con rosas oscuras. Un recuerdo le golpeó en el pecho. Aquella noche, nunca olvidaba nada, ningún detalle. Una nota manuscrita en rojo sangre, donde decía: servite una copa y desnudate. Pasó los dedos por el cristal de la botella helada, luego por los pétalos suaves de las rosas, perlándolos de gotitas de agua. Tomó una y la llevó al rostro. El aroma era intenso, casi carnal. Se la pasó por las mejillas, descendió por el cuello, la dejó caer en el escote. La piel se erizaba a su paso. Con las manos en la espalda, fue bajando despacio el cierre. Casi que lo imaginaba sentado a él en uno de esos sillones, observándola en silencio. El vestido cayó al suelo con su susurro. Lo apartó con la punta de la sandalia. Seguía contoneando las caderas al ritmo de la música. Un poco más ondulante, un poco más sensual. Se recorrió los costados de su cuerpo. Deslizó su sujetador. Tras un giro en el aire, caminó de nuevo hacia el espejo con pasos largos que marcaban los músculos de sus piernas y realzaban sus glúteos. Qué pena que no me estés mirando ahora, le susurró a la imagen que le devolvía el frío cristal. Ella se desvanecía en el espejo mientras le sonreía. Colocó las manos sobre la cadera y se observó.

Pechos erguidos, largas piernas y altísimas sandalias bajo las que se intuía una perfecta pedicura roja. Me sobra la tanga. Y con los dedos bajó sus tiras, procedió a despojarse. Después se sirvió otra copa. Se acercó al ventanal. El aire fresco se coló entre los resquicios de las ventanas y se abalanzó sobre su piel, erizándola toda. Sí, toda. El corazón le latía con fuerza. Roma, Roma, Roma, Roma. Qué lugar. Hacía 3 años. Y recordó, tumbada de lado, desnuda sobre una cama revuelta, las piernas enredadas con las de él y la respiración todavía agitada, el aire olía a sexo. Él está apoyado contra el cabecero, fumando, con la mirada perdida entre las luces doradas. Ella paladea una copa. Rompe el silencio. ¿Cómo te sentís cuando estás sola? Ella tardó en responder. Dio un sorbo una vez más. Es que estoy pocas veces sola, comenta. Lo sé, pero quiero saberlo. ¿Te referís a cuando estoy sola, sola de verdad? ¿O cuando me toca viajar? Cuando estás sola de verdad. Da otro sorbo pensativa. Entera, dice. Con falsa confianza. Siento que logro reunir todos los trozos en que siempre estoy partiéndome. Y prosigue. Una parte para el trabajo, otra para la casa, otra para mis mascotas, otra para mí. Un pedazo que siempre es tuyo. Y lo mira a los ojos. Nunca consigo reunirme entera en una misma habitación al mismo tiempo. Él no contesta enseguida. Pasa los dedos lentamente por su cadera. No sabes cómo te entiendo, murmura, quitándole la copa y atrayéndola hacia él. Ella se incorpora, se sienta sobre él, la besa con hambre, sin prisa. Ella responde con ansias. Le faltan manos para abarcarla, le faltan bocas para besarse. Sus sexos se buscan y se encuentran, se reconocen, se compasan. Las caderas de ella cabalgan. De esta noche recuerda la luz. Los besos alternándose con mordiscos, sus lenguas. Perder la noción del tiempo. Querer detenerse y no poder. Y a la vez no querer. Se recuerda a ella descontrolada, arquesada, retorcida, sin aire, bajo su control absoluto. A su merced y disfrutándolo y deseando que nunca se acabara, rompiéndose y reconstruyéndose al mismo tiempo mientras la habitación se desdibujaba a su alrededor. Después, mientras deshacía los nudos con cuidado, besando cada marca roja que dejaban las tiras, él murmuró contra su piel: de vos no quiero pedazos, te quiero entera. Ella se estremeció. Sus pechos se erizaron. Quizás había sido el frío tan cerca de la ventana. Quizás había sido él. Bebió otro sorbo. Después giró y continuó inspeccionando la habitación. A la izquierda, un potro de madera, anillas de acero. Frente a ella, una cruz de San Andrés. De aspecto imponente pero refinado, sobre una consola varios objetos que su piel reconocía. Se acercó a la mesa, rozó con la yema de los dedos la superficie. Se colocó frente al gran espejo de cuerpo entero, se observó de nuevo el rubor en las mejillas. Su piel erizada, la respiración agitada, se acarició. Pellizcó sus pechos, dejando escapar gemidos inaudibles con cada tirón. Se miró a los ojos en el espejo. Susurró, hundiendo la mano entre sus pliegues.
Sentía la suavidad de la alfombra dirigiéndose hacia él bajo sus rodillas, bajo sus pies, sus manos suavemente apoyados sobre él, y la puerta entreabierta donde entraba ese rayo de luz que dibujaba todo. Ahora solo quedaba esperar. Aguzó en sus sentidos. El silencio era denso, casi palpable, eterno. Entonces oyó los pasos de él que llegaba. Lentos, firmes, inconfundibles. El corazón se le subió a la garganta y un calor líquido le bajó por el vientre y un pulso húmedo se le instaló entre las piernas. Contuvo la respiración cuando los pasos de él se detuvieron frente a ella.

0: Ahí teníamos la música del recuerdo junto a Men at Work. Who can I be now?
1: 1 y 26 de la madrugada aquí en día 2, en esta madrugada de viernes. Fin de semana largo. Recuerden, el lunes feriado. Y obviamente un fin de semana para que hagan lo que tengan ganas de hacer. Descansar, reunirse en familia, estar con sus seres queridos, con sus novios, sus novias, sus amantes, con los que tengan ganas. Denle para adelante.
0: El feriado del próximo lunes tiene que ver con un nuevo aniversario del fallecimiento de Martín Miguel de Güemes, uno de nuestros tres próceres más importantes. En realidad la fecha de fallecimiento es el 17 de junio, pero se pasa al lunes 15.
1: Exactamente, como no así el 20 de junio, ¿no? Que anteriormente se pasaba y desde hace un tiempo quedó fijo en el día que caía, ¿no? Se la considera una fecha patria el día de la bandera, ¿no?
0: Fallecimiento de Belgrano.
1: Exactamente, el día del fallecimiento.
0: Todo fallecimiento, ¿viste? El día del maestro, el día del fallecimiento.
1: No el natalicio.
0: Por eso a mí me gusta, siempre tengo la posibilidad de homenajear a algún artista y demás, hacerlo siempre en el día de su natalicio.
1: Mirá, a propósito de eso, el otro día, que parece mentira, ¿no? Bueno, por eso estamos conectados como estamos, pero el otro día bajé esto que lo quería comentar con vos y con nuestros oyentes, ¿no? Con respecto a esto que vos también marcás, y lo tengo por acá, guárdenme un segundito nada más, porque me parece digno de ser leído, ¿no? Y dice así: qué raro es el ser humano, ¿no? Se pelea con los vivos y regala flores a los muertos. Se queda sin hablar con un vivo y cuando se muere le hace un homenaje. No tiene tiempo para visitar a un vivo, pero se queda horas y horas en el velorio. No llama, no abraza, pero se lamenta con un muerto. Hasta parece que lo más valioso es la muerte que la vida. Y viene al caso.
0: Totalmente, totalmente. Muchas veces uno no se hace un rato o un espacio, y me hago cargo también, ¿no? De ir a visitar a alguien y después vas a un cementerio.
1: Totalmente. O como bien decía esto que encontré por ahí, que guardé, no te das un abrazo, no te das un beso con alguien, pero sin embargo te acercás al cajón y besás a quien ya no siente ese beso, más allá de toda tu expresión. Por eso yo siempre destaco esa situación que me tocó vivir con mi viejo en la última noche que mi viejo estuvo vivo, ¿no? Internado él. Siempre lo recuerdo con mucha emoción, porque mi papá ya estaba con una situación de reconocer poco y de no entender el contexto, ¿no? Y esa noche fueron unos minutos que me miró y se sonrió. Viejo, le digo, ¿no me das un besito? Sí, me dijo, y se arrimó y me dio un beso. Y a la mañana siguiente falleció. Entonces siempre me quedo con ese recuerdo lindo, ¿no? De esa sonrisa de mi viejo y esa arrimarse para besarme la mejilla. ¿Qué tiene que ver un poco con esto que resaltaba Sonia y con esto que acabo de leer, ¿no? Recordamos a los muertos cuando ellos ya no se pueden dar cuenta del reconocimiento, del agasajo, del homenaje. Y miramos por otro lado con aquellos que tenemos cerca y que necesitan un abrazo, un beso, un cariño y una caricia.
0: Me encantó. Me encantó. A veces nos ponemos así como profundos y reflexivos. 1:30, así lo acaba de indicar la señal. Hacemos una pausa y hay más de a dos.
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0: Hola chicos, qué lindo que ya están juntos nuevo con Fabi. Saludo acá desde La Linda, escuchando el programa como siempre. Le estuvimos haciendo el aguante a Sonia en estos días, la mejor voz de Nacional. Y ahora escuchando este temazo de Toto, que me recuerda a mi época de secundaria. Desde La Linda, saludos para toda mi Argentina. Chao chicos.
1: Buenas noches, Sonia querida. Fabián, un campeón. Qué bárbaro, acá debería escucharte. Recién agarré, me pude conectar bien con la radio para escuchar. Estoy yendo camino a Viedma. Así que bueno, qué alegría, buena salud y un beso grande a Sonia. Saludo para todos los colegas míos. Un abrazo grande, Diego de Bransen.
2: Vamos, Diego, todavía. Buena ruta. Ahí estaremos, acompañándote como siempre. Gracias. Gracias por elegir Nacional. Gracias por elegirnos en estas madrunoches. Y a Víctor, nuestro amigo de Salta, La Linda. Ahí tenía la radio, se escuchaba Toto de fondo. Bueno, sí. Qué lindo. ¿Cuántos recuerdos?
3: Sí,
2: ¿no?
3: Espectacular. Bueno, todo lo que tenga que ver con los 80. Saludar a algunos de nuestros amigos que nos dicen cosas muy lindas a través del Facebook. De A2, Fabián Codevila y Sonia Ferraris, Radio Nacional. AM870, de A2, Fabián Codevila y Sonia Ferraris, Radio Nacional AM870, como por ejemplo Silvia Flores, que dice: hola Fabián, bienvenido, la hiciste trabajar mucho a Sonia, no pongas más cuentos de terror, soy grande y no me gustan.
2: Mi amor.
3: Besos para los dos, soy Silvia Flores de Mercedes, Buenos Aires. Daniel Omar Veroiza dice: hola Sonia y Fabián, qué lindo es verlos. Les mando un fuerte abrazo. Daniel de Perito Moreno, Santa Cruz. Alguno de los mensajes, ¿no? Que nos van dejando, como Nelly, que dice: qué grande la Celeste y Blanca. Por nosotros dos con la selección argentina. Y dice: y aparte con Fabi lo llevamos en el corazón. Claro, Nelly es hincha de Racing también, ¿no? Algunos de los mensajes que van llegando. Somos 966. Queremos llegar a los 1000. Esperemos nos puedan ayudar. Ana Leticia Lombardo dice: los queremos. Y por acá, a ver, ¿quién más? Ah, bueno, esta ya está contestada. Celi Jiménez que nos pedía, perdón, Patricia Ortiz, que nos pedía el WhatsApp. Se lo escribimos y de paso también se lo recuerda con su voz tan angelical, Sonia Ferraris.
2: 11-3-870-74-85.
3: Estamos acá, casi 1:40 de la madrugada de este viernes, el mejor día de la semana.
2: Tengo para contarle algo de su admirado Sylvester Stallone.
3: Me pongo de pie cuando habla de Sly. Somos Sly. Tan amigos que él me dice que le diga Sly.
2: Claro, sí, menos mal, te debe decir Pomelous.
3: Pomelous. No, ¿sabés cómo me dice? Me lo dice en francés.
2: A ver.
3: Pompelous.
2: Me encanta. Muy bien.
3: Bueno, lo aprendí eso porque lo aprendí un día. Estábamos en México con Matías McCloskey, siempre lo menciono porque lo conoces.
2: Sí.
3: Y el padre había, el padre un gran productor, ¿no? Estamos hablando de quien fuera también productor de Luis Miguel y Cristian Castro, Alex McCloskey. Y había llevado a México el Crazy Paris, que era como el Crazy Horse de París, ¿viste? Donde ta.
2: Sí.
3: Y esas chicas así, ligeritas de ropa. Y era todo un espectáculo.
2: Bailando Charleston.
3: Pero viste que salían en mayot.
2: Sí, el Cancán.
3: Claro. Y entonces venían de Francia, el padre sí. Era el productor. Y entonces habíamos conocido un par de chicas de ellas y nos pidió el padre que las lleváramos a pasear por México. Entonces Matías le dice: él es Fabián. Fabián, ay, Fabián. Sí, le dicen Pomelo. Entonces ella decía: Pomelo, Pomelo. Entonces dice: sí, entonces le explicó Matías que era Pomelo. Y ahí dice: ah, Pompelous. Y ahí me quedó en francés. Sé que Pomelo es Pompelous.
2: Muy bien. Bueno, Pompelous. ¿Sabías que Sly se arrepiente de una de las decisiones que tomó en Rambo 4?
3: No. Mirá, qué dato.
2: Bueno, Sylvester Stallone reveló que una escena clave fue eliminada de la versión final de la película y asegura que nunca debió haber sido cortada. Acá es donde entra, ¿no? Esa discusión acerca de si las escenas eliminadas pueden cambiar por completo el mensaje, ¿no? De una película. Yo creo que sí.
3: Muchas veces.
2: Muchas veces,
3: totalmente.
2: ¿No? Bueno, en ella, John Rambo reflexionaba sobre la guerra con una frase contundente, ¿no? En Rambo 4.
3: Sí.
2: Los viejos comienzan las guerras, los jóvenes las pelean. Nadie gana, todos los que están en medio mueren y nadie dice la verdad.
3: Una gran verdad.
2: Profunda.
3: Total. Bueno,
2: según Stallone, ese momento resumía el desencanto de muchos veteranos de Vietnam y daba una profundidad especial al personaje, mostrando una faceta mucho más humana y reflexiva. Con el paso de los años, el actor reconoce que se arrepiente de haber cedido a la presión durante la edición, ya que considera que la eliminación de esa escena cambió por completo el significado original de la película. Más de una década después de su estreno, bueno, Stallone sigue considerando a Rambo 4 como una de sus películas de acción favoritas.
3: No tengo duda de eso, perdóname que me meta. Después de Rambo 1, en la saga de Rambo, que tiene Rambo 1, 2, 3, 4 y Rambo Primera Sangre, que es la última que hizo. No tengo dudas que después de la 1 o a la par de la 1, esta que él menciona es la mejor de la saga.
2: Bueno, no solo considera eso, ¿no? A Rambo 4 como una de sus películas favoritas de acción, sino también como una lección sobre la importancia muchas veces de defender las propias convicciones, ¿no? Sí. Por eso se arrepiente de haber eliminado esa escena, que, insisto, podría de alguna manera haber cambiado un poco el mensaje, ¿no? De la peli.
3: Es lo, yo te voy a dar a mí mi parecer con respecto a eso. ¿Por qué él lo dice? Porque él está muy trumpista, él y su hermano. Está muy influenciado por la política de Donald Trump. Y me da la sensación que ahora se está dando cuenta, después de las guerras que se están llevando a cabo en el mundo en este preciso momento, de que eso que él dijo es una enorme verdad. Pero sabe que y le carcome la conciencia, porque sabe que en el fondo, sin querer queriendo, y previo a lo, porque esto fue hace muchos años, pero está viéndolo hoy, y cuando habla, los viejos son los que hacen las guerras.
2: Claro. Desde un escritorio muchas veces.
3: Justamente su amigo, ¿no? Uh-huh. Justamente su amigo. Y los jóvenes son las que las pelean. Yo directamente diría, Sonia, los viejos son los que hacen las guerras y los jóvenes son los que mueren. Ni siquiera la hacen. Porque ahí como que él deja dibujando una imagen como que los jóvenes las pelean y mueren muchos. Mueren los jóvenes. Los viejos jamás van al frente. ¿Eh?
2: No, tenemos el claro ejemplo de Malvinas, ¿no?
3: Nosotros te iba a decir, mira,
2: cerquita.
3: No me puede leer la mente así. Te iba a decir, el general Benjamín Menéndez que entregó el Thor y se fue dejando los pibes allá. Nunca me voy a olvidar de eso. En 1982, ¿no? Ni hablar del choborra que manejaba desde la Casa de Gobierno, ¿no? Si quieren venir, que vengan. Vos no fuiste a ningún lado, le tenía ganas de contestarle yo. ¿Eh? Mirá vos. Qué conexión que tenemos.
2: Faltan 15 minutos para llegar a las 2 de la madrugada. No merece ni que no nombremos, ¿eh?
3: No.
2: Vamos, lo que sí vamos a nombrar es a los ganadores. Atención, porque hace algunas semanas llevamos a cabo nuestro sorteo de los premios Pipas y de los álbumes y las figuritas del Mundial. Los cuatro ganadores, no pudimos dar con ninguno todavía, ¿sí? Nuestra querida productora se ha puesto en contacto con Jorge de Paraná, con Iván de Comodoro Rivadavia, con Walter de Salta, con Diego de San Rafael. Y curiosamente ninguno ha respondido al WhatsApp que le ha enviado Jacqueline. Recordemos que los ganadores habían resultado Jorge de Paraná, terminación de documento 960. ¿Sí? Él se había hecho del álbum y las figuritas del Mundial. Iván de Comodoro Rivadavia, terminación de documento 302, había ganado las pipas, ¿no? La bolsa con las semillitas, con las galletitas, etc. Walter de Salta, con la terminación de documento 601, había ganado también otro álbum y las figus. Y Diego de San Rafael, con la terminación de documento 676, el otro premio de pipas. Vamos a darles un changuí, de última que se pongan en contacto ellos con nosotros para coordinar el envío, ¿no? A través del bolsín, de los premios a nuestras emisoras en Paraná, en Comodoro, en Salta y en San Rafael.
3: Solo una aclaración, que lo hagan en el, que se comuniquen con nosotros en el horario del programa, ¿no?
2: En el horario del programa, es cierto. Muy bien, Fabi, está genial que lo aclares porque obviamente el WhatsApp Nacional está abierto las 24 horas y funciona en todos los programas. Y muchas veces llegan mensajes, incluso en nuestro horario, que son para otros programas y se desestiman, pero por una cuestión de prolijidad, de espacio y demás. Terminan los programas y los mensajes se borran y después se arranca de cero en el otro programa. Así que no queda en el historial, ¿no? El chat con nuestros amigos oyentes. Así que es cierto, está bueno eso que lo mencionás. En el horario de nuestro programa de 0 a 2, esperamos entonces que se conecten Jorge de Paraná, Iván de Comodoro, Walter de Salta y Diego de San Rafael para poder coordinar el envío de los premios. Si no, bueno, volvemos a sortearlos en la próxima.
3: Sí, claro. Les damos una semana de plazo, teniendo en cuenta que además tienen el lunes feriado.
2: Claro.
3: Así que, si no, el próximo viernes realizaremos, o por lo menos anunciaremos, cuándo se viene una vez más el sorteo, porque haremos un repaso de todos nuestros oyentes para que puedan volver a intentar cambiar de número de sorteo.
2: Claro, número de orden.
3: Número de orden, así que volveremos a tomar nota de cada uno de ustedes, pero lo anunciaremos con tiempo también.
2: Ahí lo tenemos a Ricardo en Villa La Angostura, nuestro amigo cocinero. Qué bueno que volviste, Fabián.
3: Gracias.
2: Bienvenido. Qué bueno, el equipo completo. Sonia, saludos. Patagónicos aquí estudiando gastronomía por internet. Pintó asado al disco. Parece, en el día de ayer te digo que yo tengo una pinta, por Dios. Beso grande, Richard. Gracias a Jorge, nuestro amigo de Aedo, allí siempre presente. Hola, compañera del alma. Hola, Pomelo. Me alegro mucho escucharlos juntos a los dos. Son dinamita. Los sigo escuchando. Abrazo enorme. Son un verdadero equipo de esos que no se encuentran fácilmente. Gracias.
3: Gracias. Bueno, decía Juntos son dinamita, una vieja película de Bud Spencer y Terence Hill, ¿no? Trinity, ¿se acuerdan? De aquellos que seguramente tienen el recuerdo de aquellas películas que nos divertían tanto. Juntos son dinamita.
2: Soy Elena Sturz. Participé en el sorteo y quería saber qué número de orden tengo para estar atenta a los sorteos. Elenita de Paraná. Helen, mira, la semana que viene vamos a empezar a tomar nota nuevamente, ¿sí? Así que van a volver a... Sí. A decirnos la terminación de documento, los amigos. Porque a veces sucede eso, lo charlábamos con la producción, ¿no? Hace unos días quizás nuestros amigos oyentes ya se habían anotado y quedaron, y por ahí es como que se les pasó,
3: sí,
2: ¿no? Que íbamos a sortear nuevamente los premios de A2. Así que vamos a volver a anotarlos a partir de la semana que viene.
3: Para renovar esperanzas y chances, cambiar el número de orden y de esta manera tener más posibilidades.
2: Hola, genios. Buen fin de abrazo grande desde Chivilcoy. Cachi. Juan Carlos Córdoba. Si es posible, África por Toto. Qué lindo. Conta. Besos. Juanca, gracias. Buena madrunoche, Sonia querida. Fabián, qué bueno que ya estás bien. Pasaron
3: gracias.
2: Las nanas.
3: Sí.
2: Qué música linda. Que tengan un excelente fin de a disfrutar la vida cuidándola siempre. Abrazote. Isabela desde San Rafael.
3: Gracias, Isabela, hermosa, un beso.
2: Me encantó la reflexión que nos envía Isabela. La vida es una colección de momentos.
3: Sí, total.
2: No me caben dudas. Buena madrunoche, saludos a Sonia y a Fabián. Me alegro que ya esté mucho mejor y por su regreso.
3: Gracias.
2: Gracias por la compañía. Qué buena música. Besos y abrazos. Adolfo de Rosario, provincia de Santa Fe. Gracias, Adolfo. Buena madrunoche, Sonia, Fabián, bienvenido. Fabi, se extraña cuando falta uno.
3: Muchas gracias.
2: Que sigan con mucha salud. Así no falta ninguno. Abrazos. Lindo fin de bendiciones. Alejandra de San José de Hachal, allí en la provincia de San Juan. Es genial poder escucharlos ahora a los dos y una vez más poder escribir a esta hermosa editorial. Mientras los escuchaba me iba preparando a dormir, lavándome los dientes, que pin, que pan. Y justo al terminar ponían Hold the Line. Creo que se llamaba así.
3: Sí.
2: Temazo. Me encanta. Muy, muy, muy lindas canciones. Las que ponen. Me gusta dormir ahora con la radio escuchándolos. Me da paz mental. Me voy a dormir feliz. Que mañana tengo biología. Genios. Que tengan buenas madrunoches. Me gusta esa palabra. Es muy original. Saludos. Santiago. desde Capital Federal.
3: ¿Viste, Santi, eso que pregonamos de dormir con la radio?
2: Me encanta, porque Santi se sumó hace algunos días a este espacio, a este momento de Radio Nacional. Estaba preparando un parcial, está estudiando enfermería, y había tenido allí un traspié. Ella estaba como angustiado. Se sentía mal, pero bueno, yo le decía, ¿no?, que un tropezón no es caída, que hay que seguir adelante y que justamente, ¿no?, a veces estos golpecitos son los que nos tienen que motivar a esforzarnos por mejorar.
3: Me río porque me sonrío cuando vos me hablás de un tropezón no es caída, porque cuando yo empecé con esto, ya era por el año 97, en una transmisión de fútbol yo cometo un error. Juan Carlos Morales me esperó al lunes y me recibió acá. Entonces, yo voy a ser honesto, lo que me dijo, lo mismo que Sonia. Me dice, vine a pedir disculpas. Le digo, perdóneme, Juan Carlos, era mi primera transmisión, me salía de la vaina por querer hablar. Quédate tranquilo, nene. Un tropezón no es caída. Ahora, si lo haces dos veces, sos un boludo. Así de claro fue. Y ahí, viste, es como que te encolumnás, es imposible fallar otra vez.
2: Totalmente. Aparte yo le decía a Santiago, yo intenté el ingreso al ISER 3 veces, así que bueno, imagínate.
3: Uh-huh. Y así quedó, mirá, no la pudimos sacar buena.
2: De caso, era lo que había, ya por cansancio.
3: La mejor, the best.
2: Bueno, esta piba, ya les di lástima, dijeron, esta piba otra vez, y dijeron al otro año, va, dale, decile que entre.
3: Y acá la tenemos, mirá, tomá mate, pa' vos, al que no quería que entre.
2: Hola chicos, de la madrunoche, acá firme en LT14, Paraná. Les mando un gran saludo, soy Ignacio, el cordobés hincha del Pirata.
3: Mirá vos, un beso grande para él.
2: Gracias Nachito, un abrazo fuerte para vos. Rubén nos está escuchando en Bahía Blanca. Sonia, Fabián, muy buenas madrunoches. Gracias por la compañía de siempre, Rubén, un placer. Buenas noches, parejita de a dos, Sonia, Fabián. Qué lindo, Fabi, que volviste. Bienvenido.
3: Gracias.
2: Por fin, esta mujer ya no estará sola. No, nunca me sentí sola, Ana María, por favor. Gracias. Saludos, cariños y buen fin de semana. Gracias, mi reina. Buen fin de también para vos. Estercita Ponce nos está escuchando en San Rafael. Uh-huh. Qué bueno, Fabi, que ya estás. Me encantó la historia que contaste. Bellísima. Me encantan las historias románticas. Las de terror no tanto, porque me dan miedo, pero igual las escucho. Un beso grande para Esther y para Juan, su novio.
3: Un beso grande.
2: Oscar Marín nos está escuchando en Paysandú. Fabi, otro de los amigos yoruguas que nos siguen madrunoche tras madrunoche. Sonia, Fabián, un gusto escucharlos. Que tengan un buen fin de semana. Fuerte abrazo. Gracias, Oscar. Fuerte abrazo también para vos. A Jorge, de Recreo, también en la provincia de Santa Fe. Sí. Buen fin de semana para ambos. Gracias, mi amigo.
3: Gracias.
2: Javier de Puerto San Julián, allí en Santa Cruz. Sonia querida, Fabi, buena madrunoche. Yo acá saliendo de Vanguardia rumbo a Piedra Buena. Ajá. Abrazo grande, Javier. Buena ruta, buen viaje. Cuídate mucho, ¿sí? Gladys Pelayo, de Salta. Hola, Sonia, Fabián. Les deseo una buena madrunoche. Muchas bendiciones. Gracias, mi reina. Raúl y Karina, del barrio Costa Azul, nos escriben allí en Salta también. Buenas a mis dos compañeros de DA2, son el dúo dinámico. Fabi, me alegra que te hayas recuperado. Bendiciones y mucha salud. Buen finde para ustedes también. Y uno más, mirá, nos faltaba mencionar a La Rioja, Fabián. Buena madrunoche, ya estoy prendido a ustedes. Cristian, bueno, llegaste, estamos a 5 minutos del cierre, pero bueno, llegar llegaste, eso está bueno.
3: Sí, totalmente. 1:55 de la madrugada, nos empezamos a preparar para irnos. Ustedes saben que tienen la obligación de quedarse a aguantar los trapos y la bandera esperando por Discoteca Nacional y acompañando a la Morocha Hermosa. Vamos a elegir el último tema con Sonia. Nos quedan de la selección hecha para hoy. Vamos a elegir uno con el que nos vamos a ir en un ratito nada más. No sin antes agradecerles profundamente el cariño, el amor, el respeto, el afecto que nos brindan. Agradecer por todos los mensajes lindos en cuanto a mi salud, que de a poco voy recuperando. El agradecimiento una vez más a todo este equipo que hizo el aguante mientras yo no estuve. Ni hablar de esta morocha hermosa, sensacional, que tengo como compañera. Gracias, mi amor.
2: Un placer, como siempre, compartir este momento juntos con tantos amigos que realmente te extrañaban y te dejaban sus deseos de pronta recuperación.
3: Un beso a Gaby Zeni, un beso grande para Jackie. Estaremos mañana todo el día a disposición de Jacqueline Carlos Macarevicius buscando este lugar para que pueda llevar a cabo la diligencia que tiene que resolver. Así que mañana tendrá noticias, señora. ¿Con qué nos vamos, amor mío?
2: Nos vamos a ir con una canción de la década del 70.
3: Sí.
2: Nos habían sugerido hace un ratito.
3: Sí.
2: Clásico con Cat Stevens. Uh-huh. Father and Son.
3: Buen fin de semana.
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1: Las 2 de la madrugada en la República Argentina. El presidente Javier Milei designó a los doctores Emilio Rosati, Walter Rodríguez y Santiago Soo como jueces federales de Santa Fe. A través de los decretos 445, 446 y 447 de 2026, Rosati fue nombrado en el Tribunal Federal de Juicio de Santa Fe, mientras que Rodríguez asumirá el juzgado federal número 1 de primera instancia y Santiago Soo el de primera instancia de Rafaela. Los tres nombramientos contaron con el acuerdo previo del Senado de la Nación y fueron publicados esta madrugada en el Boletín Oficial. El gobierno amplió a 446 los convenios colectivos a renegociar tras caer el régimen de ultraactividad. La Secretaría de Trabajo dio inicio al procedimiento de convocatoria a las organizaciones sindicales y a los sectores empleadores. El objetivo es fortalecer la negociación y promover acuerdos que contribuyan al desarrollo de relaciones laborales adaptadas a la realidad productiva de cada sector. Mundial 2026, nueva baja por lesión en el seleccionado argentino de fútbol, Eladio Arregui.
2: Se desgarró Nicolás Tagliafico, no estarían los dos primeros partidos de la selección argentina. En tanto, el arquero Emiliano Dibu Martínez empezó a usar los guantes y comenzó a realizar los ejercicios correspondientes. Sería titular el martes próximo ante Argelia.
1: El tiempo en la ciudad de Buenos Aires y alrededores, temperatura 9 grados 8 décimos, cielo despejado con neblina, humedad 95% y advertencia por niebla. Rige una alerta naranja por viento para centro y sur de la provincia de Santa Cruz.
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Me encanta, me encanta, me encanta esta hora del día, porque vuelve a darme la posibilidad de abrirte de par en par las puertas de la Discoteca Nacional.

disputados entre México y Sudáfrica, 2-0 para México y República de Corea del Sur y República Checa, ¿no? 2-1 para Corea. Así que así arrancó la cita mundialista. La historia sigue hoy con Canadá y Bosnia-Herzegovina y Estados Unidos-Paraguay. Así que, lógicamente, estaremos preparando, cargando energías el fin de semana para alentar al campeón del mundo el próximo martes. ¿Cómo va la vida por ahí? Esperemos que muy bien. Sí, en modo viernes, aquí estamos ya dispuestos a transitar esta madrunoche juntos, juntas, hasta las 6 en la Discoteca Nacional. Puestos en el aire por el señor Gabriel Octavio Ceni. Supervisados hoy desde el control central de LRA1, Nacional Buenos Aires, por Fabio Martínez y Ricardo Artola. Agradeciendo a todos los compañeros de la planta transmisora allí en General Pacheco que nos mandan saludos, mirá, y desean un buen fin de semana, así que lógicamente los deseos buenos son retribuidos para José Luis Ojeda y Walter Luaces, que hacen posible que este mensajito de madrunoche llegue a todos los rincones de la patria, ¿sí? Conectando LRA1 con cada una de nuestras 49 emisoras, así que gracias por ello, queridos compañeros. Nos produce y nos coordina la inefable Jacqueline Macarevicius, así que por aquí estaremos llenos de historias, tantas cosas por contarnos, ¿sí? Por compartirnos en esta madrunoche que comienza. Así que madrugenios, madrunocheros, madrunautas, seguidores, aquí nos quedamos saludando y agradeciendo además a los compas y colegas de nuestra LRA15 hoy, Nacional Tucumán, Mercedes Sosa. 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Alguien nos decía hace un rato que la vida es una colección de momentos. Así que atesoremos este que se nos viene juntos, juntas, en este rinconcito de la madrunoche. ¿Sí? A pura canción, como la que llega. Sandra Mianovich, Horacio Fontova. Me contaron que bajo el asfalto

Bandaza esta, liderada por Mateo Sujatovich, nada más y nada menos. Conociendo Rusia en la discoteca nacional cada día. Antes, los vándalos chinos, mi fiesta, 2 y 24, como para calentar motores, de cara al fin de semana, en modo viernes. Aquí estamos haciéndonos compañía en este arranque de 12 de junio de 2026, ¿sí? Una jornada que por la ciudad de Buenos Aires y alrededores se está presentando con cielo despejado, bajo alerta violeta nuevamente por presencia de neblina, 9 grados 4 décimas de temperatura, 95% de humedad y una máxima estimada en 17 grados, con cielo parcialmente nublado. Así que a disfrutar el día de hoy por estos lados, porque a partir del fin de bajan notablemente las máximas. Bueno, hay probabilidad de lluvias y chaparrones mañana por la tarde y la noche, y un domingo a pleno sol, pero con 10 grados de máxima apenas. Así se viene el fin de semana en esta parte del mapa. En un ratito paseo por el país. Desde el Servicio Meteorológico Nacional, bueno, Luisito Salas nos contaba hace un rato que está nevando en el paraje Esperanza, allí en la provincia de Santa Cruz. Hay amigas, amigos, esperando también que les contemos cómo se viene el finde en La Rioja. Por ejemplo, Cristian, que se queda acompañándonos hasta las 6, o Lulú, que está lista y calentita, aguardando la discoteca allí en Valle Viejo, provincia de Catamarca. En instantes, nada más, recorrida por nuestra geografía. También me voy a ir a El Carmen, en Jujuy. Allí mi poeta, Roberto Apaza, también nos cuenta que se queda siendo parte de la discoteca nacional. Con un mensaje, si lo gustás, pero por supuesto, en el WhatsApp, que es el 11-3-870-74-85. Ahí te leo, ahí te escuchamos, 11-3-870-74-85. ¿Cuánto por contarnos? ¿Sabés quién vuelve a la Argentina? Me sorprendió este anuncio y me alegró mucho. Nay Mato Grosso. Seguramente muchos de los que están del otro lado, los que peinamos canas, sabemos, ¿no?, de quién hablamos. Bueno, volverán a encontrarse con el público argentino en el mes de octubre. Así que en un ratito nada más vamos a estar. Incluso vamos a escuchar alguito de Ney Mato Grosso, que vuelve a la Argentina y en el marco de su aclamado Bloco Narúa Tour estará por allí poblando de sus canciones el aire de nuestro país, puntualmente de la ciudad de Buenos Aires. Incluso vamos a estar hablando, lógicamente, de la película, ¿no?, que se ha estrenado el año pasado y que recorre parte de su vida. Una de las cositas, nada más, que nos estaremos contando en esta madrunoche. Habemos una historia muy bonita para compartir minutos después de las 3 y un súper especial. Ayer anticipamos algo de nuestro especial de hoy a las 4 en la discoteca. Ahora, las pelotas. Uva, uva.

0: 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Formosa. En el área protegida Bañado La Estrella, desde el 2001, la Fundación Biodiversidad realiza acciones para un aprovechamiento comercial sustentable de la boa curiyú o anaconda amarilla, que se encontraba amenazada debido al alto valor de su piel para marroquinería fina. Antes de la implementación de un manejo responsable de esta especie, se cazaban unos 15.000 ejemplares por año. Actualmente, esto se redujo a unas 4.500 pieles al año. 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

Ahí teníamos la música junto a la planadora del rock, Divididos Par Mil. 2:37 ya en la República Argentina. Y ahora sí, lo prometido es deuda. Empiezo a pasear, empiezo a visitar amigas, amigos, como siempre, que nos están escuchando en distintos rincones de la patria. Por ejemplo, en Comodoro Rivadavia, en la provincia de Chubut, donde está vigente una alerta amarillo por vientos fuertes. El cielo está algo nublado y la temperatura es de 8 grados 8 décimas. Máxima. Hoy, mira, está siendo superada. Estaba prevista en 7 grados. Se esperan chaparrones durante la tarde por Comodoro y mañana sábado, cielo parcialmente nublado, con una mínima de 3 y una máxima de 7 grados. Me voy a Puerto Iguazú, en la provincia de Misiones, donde está vigente una alerta amarillo por tormentas fuertes. 16 grados 7 décimas la temperatura. Ahora el cielo está cubierto. Se habla de una máxima de 19 grados hoy y las tormentas fuertes podrían registrarse durante la madrugada y la mañana de este viernes. Luego se espera cielo nublado y mañana sábado cielo mayormente nublado con una mínima de 13 y una máxima de 21 grados. Vigente alerta amarillo por tormentas fuertes para Puerto Iguazú. Salta, cielo mayormente nublado, 6 grados 5 décimas la temperatura, 98% la humedad, 17 grados la máxima pronosticada para hoy. Se espera una jornada con cielo parcialmente nublado y mañana sábado cielo mayormente nublado con una mínima de 7 y una máxima de 19 grados. Y a partir del domingo bajan las máximas notablemente también por Salta. En La Rioja, cielo despejado, 9 grados 4 décimas la temperatura, 93% la humedad y la máxima hoy está prevista en 17 grados, con cielo mayormente nublado y mañana sábado igual, 17 la máxima, con cielo mayormente nublado, indica el pronóstico. Mientras que por Río Grande, allí en la provincia de Tierra del Fuego, en este momento el cielo está nublado y están vigentes dos alertas amarillos. Uno por nevadas fuertes y otro por vientos fuertes hoy. 1 grado 3 décimas la temperatura, 4 grados 7 bajo cero la térmica en Río Grande y la máxima está pronosticada en 1 grado. Nevadas fuertes entonces para Río Grande durante la madrugada, luego lluvias y nevadas durante todo el día, además de vientos fuertes. Alertas amarillos vigentes por el norte de la isla. Un abrazo bien fuerte para Luisito, que nos está escuchando a propósito allí en Río Grande a través de nuestra LRA 24. Tengo un abrazo fuerte para los amigos que están trabajando en la panadería, como siempre, allí presentes, Ezequiel, Luciano, ¡qué lindo! Margarita Belén, en la provincia de Chaco. Sí, nos envían, digo qué lindo porque estoy viendo una imagen, una foto de, ¿qué son? Unos cañoncitos, ¿no? Por lo que se ve, sí, cañones que están a punto de entrar al horno. Así que chicos, es un placer acompañarlos. Gracias, gracias por elegirnos como siempre. Julián César, por allí nos está escuchando en Caleta Olivia, provincia de Santa Cruz. Abrazos, frío por estos lados y mucho. En un ratito sigo paseando por el país. Julián, beso también para Román, que está por allí en Neuquén, capital. Besos enormes por aquí también para Olga de San Rafael. Gracias por acompañarnos, Olga. Bienvenida. También se está sumando en esta parte de la madrugada Julito Mazo, desde Santo Tomé, provincia de Corrientes. Sonia querida, un placer tenerte cerquita de mi corazón. Abrazo fuerte. Feliz viernes, cuídate mucho. Por aquí andan muchos virus dando vueltas. Sí, el de la influenza, por sobre todas las cosas. Julito, muchísimas gracias por la sugerencia. Te mando un abrazo fuerte también a vos. Sonia querida, gracias por esta discoteca nacional. Soy Gerardo de Córdoba. ¿Cómo arrancamos a las dos con esos temazos de rock nacional? ¡Mamma mía! Pensé que estaba en la pileta del club allá por los 80s. ¡Avisá! ¡Ja, ja, ja!
Me gusta. Gracias, Gerard. Cómo me gusta esto. La música tiene esa particularidad, ¿no? Algunas canciones, algunos artistas, además. Uno cuando los escucha hace que se conviertan en personas instantáneamente o bien esto, ¿no? Nos trasladan, nos transportan en el tiempo, en el mundo. Así que gracias, Gerard. Gracias de corazón por este bonito recuerdo. Y otro beso grande, grande, grande para Rosa, que está allí en Paraná, provincia de Entre Ríos, sumándose como cada madrunoche. En realidad Rosita sigue de largo, porque nos viene acompañando desde de A2. 2:42, ya damos vuelta a la página. Hay más música, hay más canciones, hay más de los nuestros en nuestra discoteca de hoy. Llegan los Nocheros ahora. La Clave de Sol.

cuerpo. Aires Salteños en la Discoteca Nacional con Melania Pérez y esta chacarera. De Don Sixto Palavecino, Viaje de la Pastorcita. Antes, Martín Paz, Que Nunca Muera el Amor. Y Los Nocheros, La Clave de Sol. Cerramos la hora a pura música ciudadana.

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0: 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Ahí estaba Alberto Castillo con Garufa, De Collazo y Fontaina. Antes escuchamos Gitana Rusa, Orlando Medina, la orquesta de Ricardo Malerba y Floreal Ruiz junto a Aníbal Troilo en el tango Equipaje de Héctor Artola y Carlos Barr. Llegamos a las 3, nos informamos y se viene nuestra historia.
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2: Las 3 de la madrugada en la República Argentina. El Instituto Nacional de Estadísticas y Censos reportó que el índice de precios al consumidor aumentó 2,1% en mayo con respecto de abril. El INDEC precisó que la inflación acumuló un alza del 14,7% en el año. El dato fue celebrado por el presidente Javier Milei, que felicitó en sus redes sociales al ministro de Economía, Luis Caputo. El presidente Javier Milei aceptó la renuncia del juez Roberto Parrilli. El magistrado dimitió al cargo de vocal de la Sala B de la Cámara Nacional de Apelaciones en lo civil de la Capital Federal. La renuncia fue aceptada a partir del 1 de agosto mediante el decreto 444/2026, publicado este viernes en el Boletín Oficial. Mundial 2026, Corea del Sur derrotó 2-1 a República Checa. Los coreanos dieron vuelta a un partido que se presentaba adverso y así se sumaron a México con 3 puntos como líderes del Grupo A. El tiempo en la ciudad de Buenos Aires y alrededores, la temperatura en estos momentos 9 grados, 4 décimos, humedad relativa del ambiente 95%, cielo despejado con neblina y advertencia por niebla. Rige una alerta naranja por nevadas para el oeste de Río Negro y sur de la provincia de Neuquén.
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Se amaron, quizás demasiado. Y solo la muerte pudo separarlos. Fueron Cleopatra y Marco Antonio en el cine. Y ese amor se trasladó a la vida real. Esta carta fue escrita y enviada por Richard Burton a Liz Taylor, a los 8 meses de haberse casado con su última mujer, Sally Hay, una semana antes de morir, a los 59 años. En ese último año, no volvieron a verse. La carta la encontró Liz en su casa de California al llegar del entierro de Richard en Suiza. Quiero saber cómo estás, oh Dios mío. Mi cara y mi cruz, sombra y luz. Mi paloma y mi cuervo. Por aquí nada nuevo. El lago opaco, la tapia de lluvia, la ventana ciega por la que brilla el ágata del recuerdo de tus ojos violeta. Repta el domingo por la tarde. Bebo. Déjame decirte que estoy triste, como un perro viejo, y que mi soledad es una casa enorme, vacía e inútil, como esta. Mi gata amarilla maulla. Ojalá fuera a tu sombra, a tu silueta de diosa antigua. También la gata te añora y araña el molde de tu ausencia. Parece que le has dejado tus ojos puestos para que no pueda olvidarte. Si pudieras contestarme que aún no es demasiado tarde para el marinero borracho que desea volver a su muelle. Aprieto el corazón contra la ventana y mi pulso y el reloj de la lluvia repiten tu nombre y el mío. Eres como la lluvia y la memoria, clara y oscura, el arma y la herida, falsa y hermosa, ardiente y fría. Me da por pensar que te has quedado, que el tiempo no ha pasado y que esta no es la carta de un borracho, sino de un poeta desbaratado. Siempre vuelve a mí ese tiempo que habitamos como huéspedes del éxito, con nuestra cama a la deriva por los remolinos del Tíber, con las caricias de los celos y los mordiscos del deseo, las seducciones del engaño y el beso de la culpa. No hay vida sin ti. Eres el hueso y la vena, turbia y clara, el muro y la hiedra, la hierba que besará mi lápida, la vida y la nada. Ya no volverá el instante de tiniebla donde galopabas sobre la ola de mi orgasmo. Conmigo en ti te sueño. Ya terminó. Como te digo, por aquí no hay nada nuevo. El lago opaco, los ladridos del viento. Es domingo por la tarde. No, ya es de noche. Y bebo. Sigue lloviendo sobre esta casa nueva, ruinosa, que parece que no tiene techo. Solo el suelo de tu ausencia. Llueve sobre mí y sobre estas palabras borrosas que te nombran mil veces. En el fondo, nunca nos hemos separado. Y supongo que nunca lo haremos.

0: Sonia querida, qué historia preciosa. Y máxime con el acorde de esa música, la verdad que fenomenal. Felicitaciones, mi vida. Y muy buena madrugada nuevamente. Se sigo escuchando, corazón mío.
1: Pero muchas gracias, Gladys querida. Claro que sí, hay amores, creo yo, que necesitan varias vidas para amarse infinita e indefinidamente, como el de Liz Taylor y Richard Burton. Gracias. Paseo por el mundo. Mientras tanto, en este momento sensible, Nino Bravo pasaba con Un beso y una flor. Antes, José Vélez, Procuro olvidarte. El puertorriqueño José Feliciano, Volveré alguna vez. 3:25. ¿Qué les parece ahora? ¿3? Por Roberto Carlos.

¿Qué será? Ajá. Vamos juntos.

0: El rey de la música latina, así lo llaman, ¿no? Uno de los principales representantes de la música popular brasileña, la balada romántica, Roberto Carlos y un puñadito de sus canciones. ¿Qué será de ti en vivo? Antes, detalles y cama y mesa. 3:37. Hacemos una pausa y hay más Discoteca Nacional.
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3: El Mundial de 1986, Mundial que todos recordamos por la obtención del segundo título para la selección argentina, conducida magistralmente desde lo futbolístico por Diego Armando Maradona. Originalmente se iba a disputar en Colombia, pero debido a problemas económicos y sociales se dio de baja y su lugar lo ocupó México, que también estuvo en duda, ya que un año antes, en 1985, se produjo un terremoto devastador que puso en serio riesgo su organización. Finalmente se llegó a tiempo con los trabajos y el país azteca fue el primero en el continente americano en la historia en organizar dos citas mundiales.
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Es sin duda una de las voces más peculiares, ¿no? De Brasil, siempre rodeado de escándalos y polémicas. Bueno, y tras el furor de su biopic en Netflix, vuelve a la Argentina. Estamos hablando de Ney Mato Grosso, ¿sí? Hay artistas que dan conciertos y, bueno, hay artistas que transforman el escenario en un acontecimiento antropológico, ¿eh? Bueno, Ney Mato Grosso, una de las fuerzas vivas más disruptivas, magnéticas y revolucionarias, si las hay, de la música popular mundial, rompe en silencio y confirma su regreso a los escenarios argentinos, ¿eh? ¿Cuándo será la cita? El 15 de octubre, en el Teatro Gran Rex de la ciudad de Buenos Aires, bajo el ala de su arrollador e histórico espectáculo Bloco Narúa, ¿sí? Ya están a la venta las entradas, así que, bueno, obviamente tiene todo un público seguidor en nuestro país que lo estaba esperando. El show llega precedido por el arrollador éxito de Omen con Aga, la aclamada película biográfica, ¿no?, sobre su vida, que se convirtió en un verdadero fenómeno Netflix. El año pasado se estrenó. El largometraje, que retrata de manera descarnada la revolución estética, política y humana del artista, no solo conmovió a cientos de miles de espectadores en los cines y en plataformas de streaming globales, sino que reavivó un poquito la fascinación, ¿no?, por su figura. ¿De qué trata? Bueno, relata la vida y la radical transformación artística de Ney, ¿no?, desde su niñez de represión y sus enfrentamientos con un padre militar, hasta convertirse en uno de los cantantes más influyentes de Brasil. También aborda cómo revolucionó la escena mundial y cultural, enfrentando prejuicios, desafiando la censura conservadora durante la dictadura de los años 70, básicamente. Así que Ney Mato Grosso sigue plantándose frente al mundo con una vitalidad física y vocal que desafía cualquier ley del tiempo. Regresa a Buenos Aires en el momento de mayor celebración de su mito viviente, un ícono, sin dudas, ¿no?, de la revolución sexual y musical de los años 70. Estará por estas pampas. Y aquí lo escuchábamos en la Discoteca Nacional con A Tua Presenza.

13 minutos nos separan de las 4. ¿Cómo pasa el tiempo cuando uno está rodeado de amigos? Esa es la sensación que da. En un ratito se viene nuestro especial, sugerido y muy pedidos. ¿Sí? Hablamos de los Pimpi. Lucía y Joaquín Galán, una trayectoria artística de más de 40 años. La cantidad de discos que han editado, por Dios. ¿Sabés cuántos discos de oro, platino y diamante tienen en su haber? Más de 100. Así que en un ratito nada más los tendremos por aquí con una recorrida por parte de sus éxitos. No van a faltar por ese hombre, la parte 1 y la parte 2, con Diango. ¡Qué historias, por Dios! Contadas y cantadas por los Pimpilas que se vienen con Aesa, con un nudo en la garganta. Dímelo delante de ella, me hace falta una flor, olvídame y pega la vuelta. Yo, dueña de la noche, en vivo, y tantos otros. Así que en un ratito, nada más los Pimpi, complaciendo. Mira, me acuerdo ayer, Guillermo desde Escobar, allí en cerquita de Asunción, en Paraguay. Pimpi, Jorge de Recreo, también en la provincia de Santa Fe, y tantos. Así que en un rato. Ahora quiero saludar y agradecerles los mensajes a Alberto, que nos está escuchando en Malargüe, provincia de Mendoza. ¿Cuántos días sin escribirte? Muy linda la música, por Dios, que tengas un buen fin de semana. Besos y abrazos y saludos de Santi. Gracias, mis amigos de la panadería allí, arrancando, mira, la jornada bien, bien, bien temprano. Besos. Otros amigos panaderos que ya terminan, mira, se van a descansar. Ezequiel y Luciano, en Margarita Belén, provincia de Chaco. Gracias, chicos, por acompañarnos. Gerardo, lo que me hizo reír Gerardo. Sonia, querida, con esta música estoy más contento que MacGyver en una ferretería. Bueno, solo para entendidos, ¿eh? La gente joven por ahí ni sabe de qué estaríamos hablando, pero la mayoría que estamos por estas horas transitando la madrugada sabemos a lo que se refiere, Gerard. Gracias, genio de la vida, me encantó. Beso grande para Oscarcito, que nos está escuchando en Delviso. También para Oscar Suárez de Los Ralos, en la provincia de Tucumán. Y para Nico Obadilla, que sigue en sintonía, allí escuchándonos en Tucumán, ¿sí? Con su mami. Siempre, siempre, siempre presentes. Vamos a seguir adelante ahora, ¿sí? Hay más canciones, hay más música, hay más de los nuestros en lo que queda hasta llegar a nuestro especial. ¿Qué les parece disfrutar de Aires Misioneros con el Chango Spasiuk, Tierra Colorada?

0: tenés que dedicarle, ¿no?, una canción a un árbol y ponerle tanta, pero tanta poesía. Ahí estaban los hermanos Verbel, de Marcelo Verbel, con Piñonero. A propósito, ¡qué rico son los piñones! Misiones, Salta y Neuquén se hicieron canción en esta parte de la discoteca nacional. Señoras, señores, un lujo. Amamos, amamos nuestro folclore. Nos gusta difundir nuestra música. Y recordé una frase de Atahualpa Yupanqui, ¿no?, que me pasó un amigo hace un tiempo. El folclore es la expresión viva de un pueblo. No se aprende en los libros. Se aprende escuchando, andando y sintiendo la tierra. Ahí teníamos al Chango Espasiuk en el comienzo, con Tierra Colorada, a propósito de esto. A los Chalchaleros, con Hermano Santiagueño, una chacarera de Carlos Carabajal. Y recién, como decíamos, a Hugo y Marité Verbel con Piñonero. Estamos a segundos de las 4 de la madrugada, ¿sí? Se viene en instantes nuestro especial hoy a puro Pimpinela, a puras historias contadas y cantadas, ¿sí?, desde el fondo del corazón. Pero antes hay que informarse. Para eso ya está preparado, para contarnos lo que hay que saber en esta parte de la madrugada, en el aire de Radio Nacional, nuestro querido Fernando Pedernera, el puntano, hablando de recorrer la Argentina, ¿eh? El hombre de San Luis ya se apresta frente a su micrófono y nos cuenta esto a las 4.
1: 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Madruñana a las 4 en la República Argentina. La Dirección Nacional de Vialidad multó con más de 262 millones de pesos a Caminos del Río Uruguay. La repartición oficial aplicó una sanción de 138 mil unidades de penalización a la concesionaria del Corredor Vial 18 por el mal estado de la Ruta Nacional 14. La resolución 761/2026 fue publicada este viernes en el Boletín Oficial, mientras que la empresa no presentó descargos ni firmó el acta de constatación. Los jubilados podrán acceder al recibo de haberes desde la aplicación Mi ANSES. El beneficio está disponible para iPhone y Android y se puede descargar el recibo de manera sencilla, segura y confidencial con CUIL y clave de la Seguridad Social. Además, permite acceder desde allí al historial de recibos desde 2021. Mundial 2026, Marruecos suma lesionados, informa Damián Zárate.
2: Marruecos, 2 bajas confirmadas en el elenco africano, Abde y Nayef Aguerre, quedaron desafectados. Abde, el delantero del Betis, sufrió un esguince de rodilla en el amistoso ante Noruega. Y Nayef, el defensor del Olympique de Marsella, no se recuperó de una lesión en la ingle. Ameni Smaï y Sadané los reemplazarán.
1: El tiempo en la ciudad de Buenos Aires y alrededores, temperatura 9 grados 2 décimos, cielo despejado con neblina, humedad 95% y advertencia por niebla. Rige una alerta amarilla por viento para el oeste y sur de Mendoza, sur de Neuquén, sur de Chubut, centro y norte de Santa Cruz y Tierra del Fuego.
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2: Así es, y te damos la bienvenida, si recién te sumas. Buena madrunache de viernes, amigas, amigos, bienvenidas, bienvenidos, quienes van entrando a la Discoteca Nacional. Y lógicamente, gracias a quienes nos vienen acompañando desde que arrancó el viernes, 12 de junio ya. Hoy cumpleaños Mabelita La Torre, querida amiga, ¿eh? Bueno, después voy a pasar a saludarla. Mónica Lisi, su hija, se hace cargo de la puesta en el aire a partir de este momento y será la encargada de darle play a nuestro especial. Bueno, exitosísimos, el dúo que vendió más de 40 millones de discos en todo el mundo, ¿sí? Más de 40 años de carrera artística, de trayectoria, han recibido 100 discos de oro, platino y diamante, ¿sí? Y bueno, obviamente son uno de los dúos más importantes de América, del mundo todo. Los Pimpinela, Lucía y Joaquín Galán, con sus historias contadas y cantadas a partir de este momento, le ponen música a la Discoteca Nacional. En el comienzo, vení, vení, vení que tengo que decirte algo. Ella lo dice mejor. A esa.
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aquí arriba jugamos a ser muchos personajes, interpretamos muchos papeles, pero si hay una canción que no hace falta actuarla, simplemente hablarla, contarla, es la que viene ahora. Y está dedicada especialmente a todos los que tengan hermanos. Los tengan lejos, cerca, pero en el corazón, que es el lugar sin duda donde hay que llevarlos siempre. Para todos ellos y para todos ustedes, esta que es nuestra vida, nuestra historia, hermanos en lo bueno y en lo malo.

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Ustedes saben que Lucía y yo nos hemos nacido en Buenos Aires y nos hemos, hay algunos ahí, y nos hemos creado en un barrio muy bonito que se llama Villa Urquiza. Es un barrio de casitas muy bajas. Y recuerdo de nuestra infancia es cuando ella y yo con algún grupo de amigos siempre envidiábamos a una mujer, porque pensábamos que tenía todo, tenía la casa más grande, la más costosa, tenía una pareja a quien ella quería profundamente y pensábamos que era completamente feliz, sin darnos cuenta que empezó a enfermarse de tanto querer, de ese sentimiento tan difícil de controlar que son los celos, y los celos empezaron a hacerle ver fantasmas, cosas que no existían, y se quedó sola un día, mal vestida, por las calles, un poco loca, y le compusimos esta canción que, como digo, siempre supera a la fantasía y que lleva el título de ella, como la llamábamos todos, la dueña de la noche.

0: Hola, Sonia. Qué hermoso especial nos estás pasando hoy. Muy, pero muy lindo. Una decisión hermosa. Yo viajando, como siempre, hacia Buenos Aires con mucha niebla. Buen fin de semana, buen regreso a tu ciudad.
1: Hola, ¿qué tal, Sonia querida? Buenas noches, buen día, buen amanecer para todo, para tu público, para la gente. Bueno, acá está Bernardo Bahía Blanca. Lo primero que quiero hacer es desearte un buen descanso y un buen fin de semana. El otro día, con la música de José Luis Perales, casi se me cae un lagrimón, porque somos todos de medio de esa época. Y ahora con los Pimpinela. Bueno, te mando un abrazo a vos, a Fabián, al equipo, y buen fin de semana para todos. Muy bueno programa y te vamos a esperar el domingo de la noche. Acá en Bahía está medio fresco, levantó un poco de viento. Bueno, un abrazo, amiga, y buen fin de semana. Gracias por todo y por la paciencia. Te quiero mucho. Me haces una gran compañía. Dentro de mi enfermedad y mis problemas que tengo, estoy haciendo despacito rehabilitación. Cuesta, cuesta muchísimo. Viste que lo trabajaba antes en un corralón grande de Bahía Blanca y bueno, y quedaron las secuelas. Pero igual le damos para adelante. Buen fin de semana, que estén bien. Gracias por las noches y todas las noches. Gracias, muchas, pero muchas gracias. Y vamos a Argentina todavía.
2: Vamos, todavía, claro que sí. Siempre para adelante, para atrás, ni siquiera para tomar envión. Renato querido, gracias por tu mensaje allí en Bahía Blanca. Marcelo de Junín también. Y nos vamos hoy con la satisfacción nuevamente, ¿no?, de haber acertado con el equipo de producción en la elección de nuestro especial. Los Pimpinela, a pura historia contada y cantada. Escuchamos a esa con un nudo en la garganta, corazón gitano, dímelo delante de ella, en lo bueno y en lo malo, hermanos, me hace falta una flor. Olvídame y pega la vuelta, solo hay un ganador, la versión de los Pimpi de ese clásico de ABBA, ¿no? Por ese hombre con Diango, vivir sin ti no puedo, yo dueña de la noche, en vivo, desgarradora historia que me hace acordar mucho a Bailando con tu sombra, ¿no? Pero obviamente invertido en la historia de Víctor Heredia es el hombre, ¿no?, el que por celos termina matando a su amor, y en este caso es ella. Y recién, el amor no se puede olvidar. Canción que me llega profundo, si las hay. Los Pimpi en nuestro especial. Qué lindo, simplemente maravilloso este especial con los Pimpinela. Gracias, Sonia. Bendecido regreso a casa y a descansar. Nos escribe Mirta desde Florida. Gracias enormes a cada uno de ustedes. Llegamos a las 5. Nos informamos con Fer Pedernera y seguimos.
3: 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Las 5 de la madrugada en la República Argentina. El riesgo país quebró los 450 puntos, el nivel más bajo desde 2018. Las acciones y bonos tuvieron un fuerte aumento luego de la recalificación de la deuda pública por parte de Standard & Poor's de CCC+ a B-. Los títulos públicos tuvieron avances de hasta 2,7% y el riesgo país bajó a 444 puntos. Caso Loan, la familia pidió a los jueces que autoricen la participación de 7 fiscales en el juicio por la desaparición del niño. De esta manera, la querella presentó un recurso de casación contra la medida del Tribunal Oral Federal de Corrientes que limitó la intervención. El juicio oral y público por la desaparición de Loan Danilo Peña comenzará el 16 de junio. Mundial 2026, el técnico de la selección designó al reemplazante del sanluiseño Valerdi, informa Sergio Zarratea.
4: Lionel Scaloni acaba de convocar a Marco Senesi, el hombre que acaba de firmar con el Tottenham de Inglaterra, a disputar la Copa del Mundo en lugar de Leandro Valerdi lesionado.
3: El tiempo en la ciudad de Buenos Aires y alrededores, temperatura 8 grados 8 décimos, cielo despejado con neblina. Humedad 88% y advertencia por niebla. Rige una alerta amarilla por tormenta para el norte de la provincia de Misiones.
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Y aquí vamos agradeciendo estar vivos un día más en la faz de la tierra, claro que sí, agradeciendo tener la salud de nuestro lado, agradeciendo que el aquí y ahora nos puede encontrar, señoras, señores, abriéndole la ventana a la vida en el viernes 12 de junio de 2026. Buen día para todo el mundo. Bienvenidas, bienvenidos arriba los del Club de las 5. Hay discoteca hasta las 6, ¿eh? Vaya el abrazo a quienes nos vienen acompañando, claro, desde que comenzó el viernes con Fabi Codevila, ya recuperado de su síndrome gripal en nuestro día 2 y que luego se han sumado a la discoteca nacional. Gracias a todos y a todas, ¿eh?, que hacen posible que este espacio tenga sentido, que la radio siga viviendo. Hoy es una fecha que rinde homenaje a una de esas frases tan populares y famosas, ¿no? Vas a esperar al día del arquero. Esto lo decíamos para denotar algo que nunca iba a suceder. Bueno, esta frase dejó de tener sentido hace algunos años, en 2011, cuando el Senado de la Nación instituyó oficialmente el Día Nacional del Arquero. Hoy es el Día del Arquero de Fútbol en nuestro país. Y bueno, esto tiene una historia. El día fue establecido en conmemoración del natalicio de Amadeo Carrizo, el histórico arquero de River Plate y de la selección argentina. Nació el 12 de junio de 1926 y es considerado uno de los grandes íconos de fútbol sudamericano, siendo el primer arquero en usar guantes y en salir del área chica para jugar con los pies. En realidad, a diferencia de otros países, Argentina tiene dos fechas oficiales, ¿sí? Además de la de hoy, también se celebra el Día Internacional del Arquero cada 14 de abril, que es una fecha impulsada a nivel global, ¿eh? Pero bueno, en nuestro país, hoy, en homenaje a Amadeo Carrizo, es el Día del Arquero de Fútbol. 5:10 en todo el país. Paseo por Puerto Iguazú, que está bajo alerta amarillo por tormentas fuertes, ¿sí? En este momento la temperatura es de 16 grados 3 décimas. Se espera hoy una máxima de 19 grados y tormentas fuertes y chaparrones durante la madrugada y parte de la mañana. Y a propósito, Misiones prepara planes de emergencia, ¿no?, ante la posibilidad de temporales inundaciones. Esto tiene que ver con el fenómeno El Niño. La provincia ha coordinado medidas excepcionales junto con autoridades de Brasil. Se estima que a mediados de julio o principios de agosto podrían tener lugar fenómenos meteorológicos extremos, ¿eh?, en la provincia de Misiones. Insisto, bueno, el gobierno y varios municipios activaron planes de emergencia ante la posibilidad de que El Niño provoque lluvias extremas e inundaciones en la cuenca del río Uruguay durante las próximas semanas. Autoridades brasileñas advirtieron que entre fines de julio y mediados de agosto se esperan precipitaciones muy por encima de los valores habituales, lo que podría desencadenar crecidas de magnitudes inéditas en la región. Mira, las proyecciones técnicas generan alarma en las localidades ribereñas. Mientras el promedio habitual de lluvias para esta época ronda los 200 milímetros, los escenarios contemplados bajo el fenómeno podrían alcanzar hasta 600 milímetros, el triple del volumen normal. Algunas estimaciones apuntan a que la crecida podría superar incluso a la registrada en 2014, considerada una de las más graves en la memoria reciente, ¿no?, de los municipios afectados. Bueno, obviamente estamos hablando de localidades como El Soberbio, Panambí, Alba Posse y Colonia Aurora, junto a municipios brasileños agrupados en la asociación Amuseleiro, que reúne a 21 comunas del país vecino. Así que, bueno, en el marco de las reuniones que se han llevado a cabo entre las autoridades de Defensa Civil, del gobierno y de los municipios, se acordó gestionar una audiencia conjunta también con las autoridades de la represa Foz do Chapecó, cuya operación incide directamente en los niveles del río Uruguay. La iniciativa busca sumar a los operadores del embalse a la cadena de alerta temprana que se está consolidando entre ambos países, ¿sí?
alerta por el Niño entonces. Misiones ya está preparando planes de emergencia ante la posibilidad de temporales y potenciales inundaciones para los próximos días. En un ratito vamos a hacer una recorrida por nuestra geografía a través del Servicio Meteorológico Nacional, contándoles cómo se viene este viernes y cómo pinta el fin de semana largo. Hoy decíamos, sí, que se traslada el feriado del próximo miércoles 17 de junio, fecha en la que se recuerda el fallecimiento de Martín Miguel de Güemes, ¿sí? Se traslada el feriado al próximo lunes 15, por eso el que viene es un fin de largo para algunos, para algunas.

prenatal a quienes tengan documentos terminados en 4 y 5. Dicho esto, en instantes, paseo por Río Grande, allí en la provincia de Tierra del Fuego. ¿Sí? Nos está escuchando Luis desde bien temprano y nos compartió una historia de esas que solo se pueden compartir en este horario, ¿no? En el que, como digo siempre, nos escuchamos, nos oímos y viceversa, además de acompañarnos. Muy buenos días, gente linda de Nacional. Como las buenas noticias se deben compartir, nos permitimos presentarles a nuestra hija, Jimena Anaí. Su especial condición de neurodesarrollo, TDAHA, nos hizo comprometernos como papás adoptivos en pos de su desarrollo integral al tener conocimiento de la vulnerabilidad de sus derechos. Mucho tiempo de espera, trámites de rigor y largas horas en los juzgados. Gracias a Dios, hoy podemos decir que Jimena disfruta de una familia y de su adopción plena. Mil gracias por estar, por acompañarnos y en especial por su tiempo. Mamá Sonia, hija Jimena Anaí y papá Luis. Felicidades, familia. Gracias. Gracias por compartir esta historia con nosotros. Gerardo nos está escuchando en San Juan. ¡Qué hermosa la música de la discoteca, Sonia! Es muy agradable escucharte y, por supuesto, también disfrutar de tan bonitas canciones. Gracias desde la ciudad de San Juan, entonces. Gerard, abrazo fuerte. Gracias a vos. Sonia y todo el equipo, como siempre, presentes. Les mando un abrazo. Lindo fin de lo mejor para ustedes. Luis, nuestro amigo panadero de Salta. Gracias, Luisito. Besos para vos. Hola, buena madrugada, Sonia, acá escuchando el programa, trabajando. Gracias por la música y por acompañarnos todas las noches. Desde Pico Truncado, presente Miguel, nuestro amigo cuidador, allí en la cementera, en Pico Truncado. Gracias, Miguel. Buen fin de para vos también. Hola, muy buenos días, Sonia. Gracias por la música de siempre. Vamos a Argentina todavía. Fuerte abrazo desde Quemú, Quemú, provincia de La Pampa. Te saludan Horacio y Dorita. Besos para ustedes. Miriam de Quilmes también está por allí en sintonía. Buena madrunoche, mi querida Sonia. Qué lindo escuchar este musical de los Pimpinela. Lucía y Joaquín, lindos recuerdos de mi juventud, allá por los ochentas. Que tengas un bonito fin de semana junto a tu mamá Amanda. Muchas gracias. Besos para vos también, Miri. Hola, hola, querible y dulce Sonia. Muy buena madrunoche. Que tengan una linda jornada y un mejor fin de semana. Cuida a la señora Amanda. Cuídate, viví. Viví, viví y sé feliz. Gracias, gracias, gracias. Delmo de mi corazón, nuestro amigo de Córdoba, siempre allí presente. Amiga Sonia, sería redundante decirte lo hermoso de tus selecciones musicales. Esto es un trabajo en equipo, quiero aclararlo. Siempre consensuamos, ¿no? Uno tira una propuesta y decidimos después si va o no, ¿sí? Es por eso, muchas gracias por el especial de hoy. Que tengan un bello fin de semana. Saludos a tu madre y a Dieguito. Aliga, saludo a mi gato también, ¿a vos te parece? Abrazo enorme a Rubén de Bahía Blanca, gracias. Gracias por tu valoración. Julio Mazo está por allí en Santo Tomé, Corrientes. También me voy a dar una vueltita por allí, Julio, y te voy a contar cómo se viene este día. Gracias a Laurito Ferreira, nuestro riojano amigo de González Catán. Presente como siempre, Sonia, buen viernes. Hermoso fin de semana largo para todo el equipo. Gracias a Moni de Libertador San Martín, allí en la provincia de Entre Ríos. Sonia, querida, te deseamos un lindo fin de semana largo. Que lo disfrutes. Dios te bendiga con salud y bienestar. Nos escribe por aquí, tempranito. Mira, vamos a agregar otro término. Ya tenemos los amigos que nos cuentan que andan sereneando, ¿no? En estas madrunoches. A los que andan tractoreando también. A los que andan ruteando, que son nuestros compas camioneros. Y ahora agregamos el caso de Mónica y de Julio, los que andan empanadeando. Me salió. Ellos fabrican empanadas, ¿no? En estas horas, todos los viernes, de cara al fin de semana, cosas ricas por Dios y la Virgen, ¿eh? Hay tortas, hay canelones, tartas. Y te digo que tienen una pinta porque nos envían por aquí el banner, la publicidad. Así que Moni, Julio, que vendan mucho. Y salud con esos mates compartidos, ¿eh? Chin, chin. Gracias por elegirnos mientras elaboran empanadas.
Abrazo fuerte para Jorge Michel de Albardón, también allí en la provincia de San Juan.

Para Griselda de San Rafael, hermosos los Pimpinelas, muy buen especial. Sonia, gracias. Gri, beso para vos. Para Malvina de Paraná, hermoso finde. Gracias a Raquel de Humboldt, allí en Santa Fe. Andrés, cantando presente desde Bariloche. Buen día, Sonia, equipazo, acá con lluvia y viento, pero nada impide que esté aquí escuchándote. Vamos todavía, Andrés, contra viento y marea. Siempre, siempre adelante. Hola, buen viernes para todos. Qué lindo ayer ver el sol, hermosa tarde. Y qué lindo el especial de hoy con los Pimpinela. Buen fin de semana largo y a abrigarse, porque se viene el frío. Es así, Sole. Beso inmenso a nuestra amiga de Castelar, una de las del Club de las Cinco, como siempre allí presente. Dios bendiga tu vida siempre, mi colibrí de cada madruñana, Mirta de Florida. Gracias, mi reina. Bendiciones a montones para vos también. Martín del Yacimiento Caique, mira, allí en Pico Truncado, Sonia querida, buenas madruñanas. Aquí está muy frío y viento fuerte, pero sigo firme recorriendo el yacimiento. Vamos, Martín, todavía haciendo patria allí en nuestra Patagonia. Gracias. Javier de Puerto San Julián, gracias por la compañía, ya en Piedrabuena, ahora vuelvo a San Julián. Besotes corazón, saludos a tu mami, que tengas un buen finde. Gracias, Javi, buena ruta en lo que queda. Laura se va sumando desde Pergamino, buena madrugada, hermoso el programa de hoy, merecido descanso, a tu regreso cuídate. Me cuido, Laura, gracias. A nuestra amiga, otra amiga en Pergamino, me gusta, gracias. Amigos, amigas que se van sumando a nuestra discoteca. Alejandro de Coluel Caique, allí en la provincia de Santa Cruz. Gracias enormes a Ricardo de Villa Langostura, a Guille de Escobar, cerquita de Asunción, allí en Paraguay, y a mi querida Alicia del barrio de Núñez. ¡Uy! Somos un montón. ¡Qué lindo en este rinconcito de la noche, en este rinconcito del dial! 5:21 ya. Vamos, recorriendo la recta final de la Discoteca Nacional a pura música. ¡Llegan los tipitos! Silencio.

0: Bien, Fernando de Calafate, por acá tenemos una temperatura de 3 grados, está nevando muy finito, así que llegó la época de la nieve, creo que, para que se descargue ahora en tiempo y no después en la primavera, porque ahí perjudica a la vegetación y a los animales, todas esas cosas. Así que bueno, buena ruta, buena compañía, saludos para todos los que andan en ruta, que están escuchando el programa. Saludos, un abrazo acá del Calafate Santa Cruz, tierra de los glaciares.
1: Buenas madrugadas, chimenea, ¿cómo dice que le va? Acá estamos. Vos sabés que sabés cuál es el problema mío del helado, cómo no puedes creer, comiendo la yerba, la famosa, la amarilla acá de uruguaya. Va de Brasil, en Basamota. Ella te deja eléctrico de nervio. Me dijo el médico, cambia de yerba Jimmy y cambia y duermo mejor. Ahora me despierto como 4:30 esta hora, viste. Pero me acuerdo temprano, si no hay nada para hacer, estas frías. Como siempre, gracias por la compañía minera. Y nada, acá de pie de cañón, Jimmy el uruguayo, Omar Ruca, Sonia se la quiere, arriba los corazones.
2: Claro que sí, Jimmy, arriba los corazones, otro Yorú, amiga, que se suma. Tenemos amigos en Tacuarembó, en San José de Mayo, en Dolores, en Canelones, en Fray Ventos, en Paysandú, en General Artigas. Me encanta, copamos el país hermano también. Gracias a Fernando, nuestro amigo de la Tierra de Glaciares, allí en Calafate. Bueno, a propósito, sí, la temperatura es de 2 grados 8 décimas. Por allí, 1 grado y medio bajo cero la térmica. Y para hoy el pronóstico está indicando lluvias y nevadas. Fer, 2 grados la máxima para este viernes y para mañana sábado también. Lluvias y nevadas a partir de la tarde con 3 grados bajo cero de mínima y 2 de máxima. En Diamante, provincia de Entre Ríos, está vigente una alerta violeta por presencia de niebla, igual que en la ciudad de Buenos Aires. 6 grados 9 décimas la temperatura en este momento, cielo despejadísimo. Y para hoy, mira qué linda máxima por Diamante, 19 grados, con cielo parcialmente nublado, indica el pronóstico. Sigo de paseo, San Carlos de Bariloche. Atención, mi querido Andrés. Alerta naranja por nevadas fuertes, vigente para lo que queda de la madrugada y parte de la mañana. Hacia la tarde se esperan lluvias aisladas y una máxima de 5 grados. Ahora, 4 grados 9 décimas la temperatura, 8 décimas de grado bajo cero la térmica. El cielo está nublado con lluvia débil en San Carlos de Bariloche. Me voy a San Juan, 4 grados 8 décimas la temperatura, 1.9 la térmica, cielo despejadísimo, esperando una máxima de 18 grados, amigable también la máxima hoy por San Juan, con cielo parcialmente nublado. En Pico Truncado, 5 grados 9 décimas la temperatura, 7 décimas de grado la térmica, cielo ligeramente nublado, alerta amarillo por vientos fuertes para hoy y una máxima de 7 grados, indica el pronóstico, con probabilidad de lluvias y nevadas durante la mañana, por Truncado. En Santo Tomé, provincia de Corrientes, mientras tanto, el cielo está nublado con lluvia débil. 12 grados 8 décimas la temperatura, 97% la humedad y se espera una máxima de 20 grados. Hoy, con cielo mayormente nublado. Por la Ciudad Autónoma de Buenos Aires, en tanto, el cielo está despejado. Hay neblina en algunos sectores que reduce la visibilidad a 5 kilómetros. Así que atención, conductores. 8 grados 4 décimas la temperatura, 95% la humedad, 1012 hectopascales la presión, no se registra viento en superficie y se espera una máxima de 17 grados, hoy con cielo parcialmente nublado. Bienvenida Normita Untiveros, allí en el barrio de Belgrano, en su caserón de Texas, se nos está escuchando. Recién me levanto. Bueno, bienvenida, llegamos a tiempo. A Helen de San Isidro, a mi querido Oscar Alberto Escobedo de Córdoba Capital también. Muchas gracias por sumarte. Y a Brum de Santa Rosa, provincia de Corrientes. Buen día, bienvenido. Teco también, en General Pacheco, provincia de Buenos Aires. Que tengas un hermoso viernes, Teco querido. Y uno más. Sonia, escuchándote desde la cama. Buenísimo el especial de los Pimpi. Gracias por ponerle onda a las madrugadas. Buen fin de largo. Un cálido abrazo desde Diamante, Entre Ríos, Alicia Margarita. Muchísimas gracias, Ali. Beso inmenso para vos y bienvenida a la Discoteca Nacional. Seguimos adelante ahora. Los Piojos. Agua.

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entusiasmo, cuánta energía con Luciano Pereyra, el vestido rojo, para ir poniendo punto final a una nueva edición de la Discoteca Nacional. Señoras, señores, estamos a 15 minutos de las 6, se vienen instantes el panorama federal de noticias, claro, como siempre. Antes nos despedimos, ¿sí?, con la promesa de regresar, si Dios quiere, solo si Él, en la madrugada del martes, ¿sí?, minutos después de la cero, con Fabi Codevila haciendo nuestro DEA 2, palpitando el debut de nuestro seleccionado en el Mundial 2026, y luego siendo cómplices, siendo testigos de otra discoteca nacional. Que tengan un fin de semana bellísimo, con lindos momentos, con pensamientos bonitos, y que esos momentos valgan la pena, a disfrutar de la vida. Señoras, señores, hoy el cierre musical llega a cargo del trío Guillot y Turri Tot. Sí, los hit y estos clásicos de nuestra música. Bonito fin de. Chau, hasta el martes.

0: Estamos en todo el país. Neuquén. Al norte de la provincia de Neuquén, a través de un camino bastante rústico, existe el pico más alto de la Patagonia, con sus 4.709 metros, en la zona de Barbarco, y se lo conoce como la puerta al pico del Domullo. Allí existe un paisaje llamado Los Bolillos, en donde las formaciones, en tonos llamativos, modeladas por el viento y el agua, pueden parecer crestas de un dragón imaginario sobre las colinas. En cada provincia argentina, Nacional.
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3: Hola, hola, hola, hola, muy pero muy buenos días, bienvenidos a este panorama federal de noticias que vamos a estar juntos hasta las 7 de la mañana y por supuesto, bienvenido a este viernes 12 de junio del 2026, un viernes que tenemos mucho por recorrer juntos por delante en toda la programación de Radio Nacional. Nosotros estamos en Duplex AM870, Duplex Radio Nacional Folclórica y transmitiendo por las 50 emisoras en la República Argentina. Así que hermanados, nosotros a través de las transmisiones y con las noticias. Mi nombre es María Fernanda Heras, te cuento que en la ciudad de Buenos Aires la temperatura es de 8 grados 4 décimas. La humedad relativa ambiente 95%. Cielo despejado con neblina, esto que se está dando ya como una costumbre durante todas las jornadas a la mañana, la neblina que reduce la visibilidad. Atención que hoy está bajísima la visibilidad, 5 kilómetros para tener en cuenta. En un ratito vamos a ir con el pronóstico extendido y también con el pronóstico para las distintas regiones de la Argentina. Momento de presentarlo, Fernando Pedernera, buen día.
4: Muy buenos días para todos, muy buen viernes, María Fernanda.
3: Y como cada jornada arrancamos recorriendo las ciudades y las rutas de nuestro país.
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4: Rige una advertencia por niebla para el área metropolitana de Buenos Aires. No hay registro de incidentes ocurridos durante la madrugada, salvo algunos que vamos a empezar a detallar.
3: A tener en cuenta, en la Panamericana hay mucha demora sentido a la Ciudad Autónoma de Buenos Aires, a la altura del Camino del Buen Aire, entre Camino del Buen Aire y Ramal Tigre.
4: Se liberó la Avenida General Paz a la altura del kilómetro 10, donde minutos pasadas, la medianoche, luego de un incidente con un vuelco protagonizado por un auto y una moto, hubo algunas interrupciones.
3: Un auto en Panamericana protagonizó un incidente a la altura de Bulón en sentido Capital Federal.
4: Hay aviso por niebla para la zona de Zárate y es probable que en algún momento se active el procedimiento de tránsito asistido.
3: ¿Y qué pasa con el estado de los accesos y las autopistas? También te lo contamos.
4: El tránsito es fluido y con buena marcha en Puente Pueyrredón, Puente La Noria, Puente Alsina, Autopista Buenos Aires-La Plata, Richeri, Autopista 25 de Mayo, de Lepianes, Lugones, Cantilo, Cámpora, Ilia, 9 de Julio, Perito Moreno, Camino del Buen Aire, Autopista del Oeste y General Paz.
3: Recorremos los distintos ramales de los trenes, el tren Mitre, el tren Tigre, José León Suárez de la línea Mitre están circulando a horario.
4: En la línea Roca, los ramales La Plata, Gleu, Ezeiza y Bosques también corren dentro de los cronogramas previstos.
3: Está operando a horario la línea Urquiza, San Martín y Sarmiento.
4: Y atención que Belgrano Norte y Belgrano Sur están operando con demoras.
3: Subte y Premetro comenzaron a operar de acuerdo a los cronogramas previstos.
4: Y en el Aeroparque Metropolitano y el Aeropuerto Internacional de Ezeiza, la operatividad se ve alterada por la niebla y se registran demoras, sobre todo en los arribos a las aeroestaciones. Atención porque hay además algunas cancelaciones y desvíos hacia otros aeropuertos. Consultar con las distintas líneas aéreas para ver cómo van a resolver esta situación, ya que tanto Ezeiza como Aeroparque no tienen la posibilidad de aterrizajes con visibilidad cero, que es casi lo que está sucediendo en estos momentos.
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3: Y comenzamos a recorrer las distintas regiones de la República Argentina para saber cuál es el pronóstico, cuál será el pronóstico para este viernes 12 de junio del 2026.
4: En el NOA, Jujuy, Salta, Tucumán, Catamarca, La Rioja y Santiago del Estero, cielo mayormente nublado con algunas neblinas matinales, temperaturas frescas con mínimas de entre 5 y 9 grados y máximas entre 16 y 19, vientos leves del sur.
3: Mientras que en el NEA, Misiones, Corrientes, Chaco y Formosa, habrá nubosidad variable con probabilidades de algunas lluvias aisladas en el norte. Ambiente fresco, temperaturas mínimas de 8 a 12 grados, máxima de 18 a 22 grados, vientos moderados del sector sureste.
4: En Cuyo, Mendoza, San Juan y San Luis, parcialmente nublado con predominio de sol. Frío en la mañana, mínimas entre 3 y 7 grados, máximas entre 14 y 17, vientos leves del oeste.
3: En el centro de la República Argentina, Córdoba, Santa Fe, Entre Ríos, Buenos Aires, La Pampa y en el AMBA, nublado, con bancos de niebla y neblina en gran parte de la región, mejorando hacia la tarde, fresco a frío, mínimas de 6 a 10 grados, máximas de 14 a 17, con viento del norte rotando al sur.
4: En la Patagonia, Río Negro, Neuquén, Chubut, Santa Cruz y Tierra del Fuego, se espera que esté mayormente despejado en la zona cordillerana, con posibles nevadas en altura. Frío intenso, mínimas entre 2 bajo 0 y 3 grados y máximas de 8 a 12 grados. Vientos moderados del oeste.
3: En el sector antártico argentino, islas del Atlántico Sur, condiciones de mucho frío con cielo nublado y vientos fuertes. Temperaturas de entre 15 grados bajo 0 a 5 grados bajo 0 en la base Marambio y zonas continentales entre 3 grados bajo 0 y 2 grados en las Islas Malvinas con posible precipitación en forma de nieve.
4: Y vamos a repasar ahora el cronograma de pagos de la ANSES.
3: Las jubilaciones y pensiones que no superen el haber mínimo y las asignaciones familiar y universal por hijo se estarán pagando a beneficiarios con DNI terminados en 4.
4: La asignación por embarazo se abonará a quienes presenten documentos terminados en 2.
3: La asignación por prenatal se pagará a los titulares de los beneficios con DNI finalizados en 4 y 5.
4: La asignación por maternidad se podrá cobrar sin distinción de número final de documento.
3: La asignación de pago único primera quincena se abona hasta el miércoles 8 de julio, inclusive a beneficiarios con todas las terminaciones de documento.
4: Pensiones no contributivas se pagarán a quienes presenten DNI terminados en 8 y 9.
3: Las asignaciones familiares de pensiones no contributivas pueden ser cobradas hasta el miércoles 8 de julio por titulares de beneficios con todos los finales de documento.
4: Por último, la prestación por desempleo Plan 1 será percibida a partir del viernes 19 de junio por quienes presenten DNI terminados en 0 y 1.
3: Y ahora, para conocer las efemérides del día, antes de comenzar a desarrollar las noticias del panorama federal, le damos la bienvenida a Magdalena Arnú para esta primera entrega.
5: Hoy, viernes 12 de junio, se recuerda el día de 1935 en que se firma en Buenos Aires el protocolo que puso fin a la guerra entre Bolivia y Paraguay. La llamada Guerra del Chaco fue una de las más virulentas del Cono Sur y dejó el saldo de cerca de 100.000 soldados muertos. Juan Ignacio Percoco, doctor en Relaciones Internacionales y profesor de la UBA y de la Universidad Austral, nos explicó algunas de las causas del conflicto.
6: Esta guerra enfrentó a Bolivia y a Paraguay entre el 32 y el 35 por el control del Chaco Boreal, que era una región que se consideraba estratégica, estaba poco integrada a esos estados, pero estaba cargada de muchas expectativas económicas. Fue una guerra durísima, con decenas de miles de muertos, atravesados por disputas fronterizas que no habían estado resueltas desde la época de la independencia, y por la búsqueda de acceso a recursos en el marco de competencia entre estados que todavía estaban terminando de consolidar sus territorios y sus capacidades.
5: Desde hace algunos años se empezó a visibilizar la otra cara del conflicto. Además de haber sido una contienda moderna entre estados, se trató también de una guerra colonial que afectó profundamente a poblaciones indígenas que hasta entonces vivían aisladas. Así lo señaló Carla Benis, especialista en literatura paraguaya, quien analizó el rol que tuvo la lengua guaraní durante el conflicto.
7: La Guerra del Chaco puede ser vista, por un lado, como una guerra moderna entre dos estados-nación que disputaron un conflicto de límites, pero también es una guerra de colonización porque implicó la entrada del Estado moderno a zonas que hasta ese momento habían sido ocupadas por poblaciones indígenas y que no habían tenido tanto contacto con la sociedad blanca, moderna, occidental. En ese proceso de colonización, la lengua guaraní, por parte del Estado paraguayo, va a tener un lugar muy importante, porque va a ser la lengua que va a homogeneizar a la población, a la soldadesca, que va a penetrar en el territorio chaqueño, y en contrapartida va a ser vista como la lengua del blanco, del paraguayo, del que viene a ocupar un territorio hasta ese momento ancestral y perteneciente a las comunidades chaqueñas típicas, entre las cuales están los chamacoco, los ayoreo, los enliet.
5: Y también hoy se cumple un aniversario del nacimiento de Ana Frank. Esta fecha es altamente significativa para la historia de esta muchacha alemana asesinada en un campo de concentración, porque fue para su cumpleaños número 13 que recibió el diario que después la volvería famosa. La palabra de Meital Herbst, educadora y coordinadora del Centro Ana Frank Argentina.
8: El 12 de junio de 1942, Ana Frank cumple 13 años y a ella le regalan su diario, el que después pasa a hacerse conocido, el que ella llamó Kitty, en el que escribió todos sus pensamientos, sus ideales, sus objetivos un poco de vida y con el cual nosotros conocemos también su historia. A las pocas semanas de que ella cumple 13 años, a su hermana mayor Margot le llega una citación para presentarse para ir a un campo de trabajo, y a raíz de esto, sabiendo que lo más probable era que no pudiera volver, su familia decide esconderse. Se esconden Opecta, que era la fábrica en la que trabajaba el padre, un escondite que ya venían armando hacía ya meses. Se van a esconder ahí junto a otra familia, la familia Van Pels, compuesta por 3 personas, y junto a otra persona, un dentista, Fritz Pfeffer, que se va a sumar meses más tarde. Ahí ellos van a estar escondidos hasta el 4 de agosto de 1944, en cuando van a ser encontrados. Durante todos esos meses, Ana va a escribir en su diario, va a tener pensamientos súper reflexivos, súper interesantes, un montón de cuestionamientos a la sociedad, pero sobre todo siempre con una mirada súper propositiva y esperanzadora de la humanidad y que las cosas van a poder cambiar.

0: 6 de la mañana, 11 minutos en la República Argentina y luego de este recorrido por la historia, nosotros continuamos con el desarrollo de las principales noticias. Antes, reiterándote que en la ciudad de Buenos Aires hay muy baja visibilidad por presencia de niebla. La temperatura es de 8 grados 4 décimas, está despejado, pero insisto, con la niebla la visibilidad es de 5 kilómetros, así que a mantener la precaución constantemente, no solo conductores, sino también peatones. Nosotros ahora sí comenzamos con el desarrollo de las noticias.
1: Se desacelera la inflación por segundo mes consecutivo, fue de 2,1% en mayo.
0: El dato fue celebrado por el presidente Javier Milei, que felicitó en sus redes sociales al ministro de Economía, Luis Caputo.
1: El jefe de Estado destacó que la inflación al consumidor fue de 2,1%, mientras la núcleo logró quebrar el 2% y se ubicó en el 1,9%.
0: El INDEC reportó que el índice de precios al consumidor aumentó el 2,1% en mayo respecto de abril y acumuló una alza del 14,7% en el año.
1: En abril el dato había sido de 2,6%.
0: La información junto a Liliana Arias.
2: Vamos, Toto, fue la expresión que volvió a utilizar el presidente Javier Milei por redes sociales para celebrar la baja en el índice de inflación. Asimismo, y tras elogiar la gestión del ministro de Economía, Luis Caputo, el presidente Milei recordó por redes sociales que la inflación al consumidor fue del 2,1%, mientras que la núcleo logró quebrar el 2%, cayendo así al 1,9%.
0: El viceministro de Economía, José Luis Daza, dijo que este número de inflación significa retomar el sendero.
3: Este número de la inflación, que en cierta forma sorprende, que es el mejor número desde septiembre del año pasado, es retomar el sendero después del shock financiero que tuvimos el año pasado, político financiero. El equilibrio que tenemos hoy y que es ratificado por las agencias de rating que nos han dado dos upgrades, el riesgo país en niveles más bajos. Y este proceso que se desata por los upgrades de las rating agencies recién está comenzando. Y los efectos de la caída del riesgo país todavía no se sienten.
4: Todavía no se ve.
3: Todavía están para adelante.
1: Por su parte, el director del Banco Central, Martín Bottié, declaró.
5: Salió ayer el dato de mayo, hoy a las 4 de la tarde, 2,1%. Es el número, es la variación mensual más baja de los últimos 8 meses. ¿No? Digo, eso es importante resaltarlo. Vale recordar que el proceso

0: renegociados.
1: La convocatoria se enmarca en lo dispuesto por la nueva ley de modernización laboral para fortalecer la negociación colectiva.
0: También busca promover acuerdos que contribuyan al desarrollo de relaciones laborales modernas, previsibles y adaptadas a la realidad productiva de cada sector.
1: Récord de exportaciones del complejo de cítricos en los últimos 20 años.
0: Las ventas al exterior de limones y sus derivados mostraron un crecimiento interanual durante el primer cuatrimestre del 2026 de 36% en valor.
1: El dato es equivalente a 108 millones de dólares y el crecimiento del 50% en volumen alcanzó las más de 50.000 toneladas.
0: Este crecimiento se explica en parte por el fuerte incremento en las ventas externas de limones frescos.
1: Las exportaciones crecieron 76% en volumen y 129% en valor y llegaron a 26 millones de dólares.
0: Mientras que el jugo concentrado de limón creció el 23,6% en volumen y 67,1% en valor y alcanzó los 32 millones 400 mil dólares.
1: Los principales destinos de venta fueron Estados Unidos, Irlanda, Países Bajos, Rusia e Italia.
0: Caso Agostina, aceptan renuncias de funcionarios municipales.
1: El intendente de Córdoba, Daniel Pacerini, aceptó 4 renuncias presentadas por integrantes de la jerarquía de tránsito.
0: Se trata de la dependencia donde trabajaba como becario Claudio Barrelier, acusado por el femicidio de la adolescente Agostina Vega.
1: En tanto, los investigadores avanzan en el cotejo de material genético recolectado en las escenas primaria y secundaria del hecho.
0: La defensa del padre de Agostina apunta a un posible grupo criminal organizado.
1: Informa Eduardo Galfré.
2: La investigación por el femicidio de Agostina Vega avanza con nuevas medidas y fuertes expectativas por lo que pueda surgir en los próximos días. Desde la defensa del papá de la adolescente asesinada, aseguraron que aportaron muchos datos a la causa y que están conformes con la respuesta que vienen obteniendo. La abogada Fernanda Alaniz sostuvo que la principal hipótesis que impulsan es que el crimen no se limitaría a la responsabilidad de una sola persona. Por el contrario, apuntan a una cadena de responsabilidades más amplia y hablan de un posible grupo criminal organizado.
0: Así lo confirmó la abogada del padre de la víctima, Fernanda Alaniz.
3: Como lo dijimos en un principio, la cadena de responsabilidades es bastante amplia, no se limita a estos personajes y bueno, ahora el lunes tendremos la declaración de todos, se va a levantar el secreto sumario y vamos a poder compartirles información que yo creo que los va a dejar a todos estremecidos. Quizás estamos hablando no solamente del femicidio, sino también de otro tipo de delitos que, en los que tendrá que intervenir la nación.
1: Los investigadores estiman que al menos 8 personas transitaron la casa del barrio Cofico.
0: Actualizamos la información con Andrea La China Valdivieso.
4: Los investigadores avanzan en los cotejos de todo el material genético recolectado en las escenas primaria y secundaria del hecho con todos los implicados. Estas pericias incluyen a Soledad Andreani, sospechada de encubrimiento, y a Melisa Heredia, madre de la víctima, ambas internadas por problemas de adicciones. En tanto, el fiscal Raúl Garzón ya recibió la evidencia biológica recolectada ayer en la casa del principal acusado Claudio Barrelier. Por Nacional, la licenciada en criminalística Romina Heitos dijo que esas muestras podrían haberse tomado el mismo domingo 24 de mayo, cuando se menciona a Barrelier en la causa.
5: Se debería de haber preservado ese lugar y en ese mismo instante se tendría que haber allanado la vivienda y a posterior haber realizado los estudios pertinentes.
1: Los jubilados podrán acceder al recibo de haberes desde la aplicación Mi ANSES.
0: El beneficio está disponible para iPhone y para teléfonos Android.
1: Se puede descargar el recibo previsional desde la aplicación de manera sencilla, segura y confidencial, con CUIL y clave de la Seguridad Social.
0: Además, permite acceder desde allí al historial de recibos desde el año 2021.
1: Causa Cuadernos, el ex subsecretario del Ministerio de Planificación Federal, Roberto Barata, amplió su declaración indagatoria.
0: En el marco de una nueva audiencia que investiga una red de recaudación ilegal de sobornos y coimas durante los gobiernos kirchneristas.
1: Fue para salir al cruce de las declaraciones del ex ministro de Economía, Roberto Labaña, y de Hilda Horowitz, la ex esposa del remisero Oscar Centeno.
0: A Labaña lo tildó de hipócrita, mientras que negó haber respondido mensajes que le enviaba Horowitz.
1: Así se expresó Barata durante la audiencia.
6: No podemos ser tan hipócritas, y lo digo por

0: Cabaña de hablar de un informe interno de supuesta cartelización, cuando quien tenía que tomar intervención era su propia gente y cuando dos de los 7 u 8 que formaban su equipo económico eran hijos del 2 y el 3 de la Cámara de la Construcción. No.
1: También declararon tripulantes de la flota de aviones presidenciales durante los gobiernos de Néstor Kirchner y Cristina Fernández.
2: Uno de ellos recordó que en ocasiones viajaban al sur para llevar los resúmenes de prensa y ratificó que los equipajes del presidente y secretarios no se controlaban.
1: El juicio continuará el martes próximo con la recepción de nuevos testimonios.
2: Allanaron un coto de caza con especies exóticas.
1: El hecho ocurrió en la provincia de Entre Ríos y el procedimiento estuvo a cargo del área de ambiente de prefectura.
2: Informa Elidelmar Otman.
3: La prefectura y la Brigada de Control Ambiental de la Nación intervinieron en una propiedad de la localidad de Costa Uruguay Sur. Allí encontraron varios animales protegidos, entre ellos un ciervo colorado no autóctono de nuestra zona que habría sido introducido irregularmente en la provincia de Entre Ríos y que fue hallado con vida. Sin embargo, también se encontró en el lugar un ornamento de un ciervo colorado de 72 puntas, un ejemplar extraño y con alto valor en el mercado.
1: Caso Loan, la familia pidió a los jueces que autoricen la participación de 7 fiscales en el juicio por la desaparición del niño.
2: De esta manera, la querella presentó un recurso de casación contra la medida del Tribunal Oral Federal de Corrientes que limitó la intervención.
1: El juicio oral y público por la desaparición de Loan Danilo Peña comenzará el 16 de junio del 2026.
2: El debate se llevará a cabo en el Tribunal Oral Federal de Corrientes.
1: Contará con 17 personas imputadas por distintos delitos vinculados a la sustracción y al encubrimiento del caso.
2: Un joven entrerriano grabó los mates para los jugadores de la Selección Nacional de Fútbol.
1: Se trata de Joan Mercado, de 20 años, que trabaja como grabador y emprendedor.
2: Fue quien se ocupó de grabar uno de los 70 mates, uno por uno, mates encargados por la AFA para el plantel y el staff argentino.
1: Nuevo reporte de Elidelmar Otman desde Radio Nacional Gualeguaychú.
3: Cada mate que acompañara a la selección argentina tuvo horas de trabajo, detalle y pasión en manos de Joan Mercado, un joven emprendedor de 20 años que talló cada uno de los mates de la selección. Él contó cómo fue la experiencia y cuál fue el primero que realizó.
4: Estuve 2 días trabajando a full, dormí poco y nada, ponerle que había dormido 3-4 horas, estuve 2 días a full trabajando y el primero de todos fue el de Messi. Lógicamente, fue el primero que quisieron venir y se lo llevaron al toque, por así decirlo.
1: Gendarmería Nacional secuestró más de 1.000 litros de éxtasis que ingresaron por Formosa en un camión.
2: Un mega operativo desbarató un contrabando histórico de 1.100 litros de éxtasis líquido ocultos en un camión con patente paraguaya.
1: El vehículo pesado ingresó a la Argentina a través del Paso Internacional San Ignacio de Loyola, ubicado en la provincia de Formosa.
2: La carga de droga de diseño tenía como destino final Chile, cruzando estratégicamente las rutas del territorio nacional antes de ser interceptada.
1: Los gendarmes confirmaron que el chofer declaraba transportar de forma legal casi 28 toneladas de harina de girasol.
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1: 6:23 en la República Argentina. En la ciudad de Buenos Aires, 8.6 grados la temperatura, la humedad 95%, el cielo despejado con niebla. Esto reduce la visibilidad a 5 kilómetros. El sol saldrá a las 7:58. La temperatura máxima para hoy de 17 grados. ¿Cómo va a estar este fin de semana? El sábado bastante bien en relación con las temperaturas, mínima de 10 grados, máxima de 14 grados, pero atención que por la tarde y noche está pronóstico de lluvias y chaparrones. Ahora el domingo baja bastante, la temperatura mínima se va a 4 grados con una máxima de 10 grados, pero la buena es que vamos a tener solcito.
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2: Elecciones presidenciales en Perú, continúa el empate técnico.
1: Con el 98.26% de las actas escrutadas, la candidata Keiko Fujimori aventaja a Roberto Sánchez por apenas 2.303 sufragios.
2: Según resultados de la Oficina Nacional de Procesos Electorales, ambos candidatos obtienen el 50% de las voluntades.
1: Encontraron en el fondo del Océano Índico un cementerio de ballenas.
2: Ubicado a casi 7 kilómetros de profundidad en el Océano Índico, el hallazgo reúne restos de hasta 5.300.000 años y revela ecosistemas únicos en condiciones extremas.
1: Estos cementerios se forman cuando los cadáveres de ballenas caen al fondo marino y se convierten en una fuente de alimento para las criaturas cercanas.
2: Los científicos ubicaron medusas, gusanos tubícolas y ofiuras que prosperan en esa zona.
1: Se trata del área más grande, más profunda y más antigua hasta el momento.
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2: Con las victorias de México ante Sudáfrica y de Corea del Sur frente a República Checa, comenzó el Mundial de Fútbol 2026.
1: Adelante con la información, Fabián Pomelo Codevila.
7: Gracias, y finalmente llegó el día que todos estábamos esperando, que el planeta estaba aguardando. Comenzó el Mundial, la pelota se puso a rodar en el Estado de México, en el país que hasta aquí es el único en la historia en albergar tres mundiales y que hasta aquí ha llevado a cabo tres fiestas inaugurales. México y Sudáfrica abrieron el mundial en tierra azteca y de esta manera el Tri cortó la mala racha en inauguraciones, ya que no había ganado nunca, y en esta oportunidad ante un rival siempre difícil, Sudáfrica lo venció 2-0. México, en los 7 partidos previos que había disputado, había sumado 5 derrotas y 2 empates. Con esta victoria el Tri dejó atrás esta maldición. Con esta victoria que tuvo a 80.000 espectadores como protagonista, el conjunto mexicano comenzó con el pie derecho y uno de sus goleadores en esta tarde soñada y esperada fue el colombiano naturalizado mexicano, Julián Quiñones, a quien escuchamos hablando de la emoción de haber anotado su primer gol en el Mundial.
8: Emocionado por haber marcado mi primer gol en un mundial con este estadio espectacular, lleno de la afición que nos vino a apoyar desde el primer minuto. Para mí es muy importante, ¿no? También rescatar todo lo que ha hecho nuestros compañeros, fundamental para que hoy podamos lograr los primeros 3 puntos. Hace unos días la gente se ha manifestado de muy buena forma, lo hemos sentido en redes sociales, en todos lados, la gente ha estado conectada con nosotros, al igual que nosotros con ellos, y hoy se hizo notar, ¿no? Y eso fue fundamental para que nosotros hoy saliéramos a buscar la victoria.
7: Hasta ahí la palabra de Julián Quiñones, esta selección mexicana que decíamos ganó 2-0, el otro gol lo hizo Jiménez, y que en este partido hubo 3 tarjetas rojas, Sitole y Suané, el conjunto africano, y Montes en el dueño de casa. El otro de los partidos que se disputó en la jornada de apertura del Mundial se jugó en Guadalajara, y ahí la victoria sorpresiva, por cierto, fue de la República de Corea, que se lo dio vuelta a República Checa y sumó 3 puntos de oro. Los asiáticos remontaron con goles de Juan In-beong y Ho Hyun-yu. Ladislao Krejci había abierto el marcador para los europeos que volvieron al Mundial tras 20 años. ¿Cómo sigue la historia? En el día de hoy jugarán desde las 16 horas Canadá y Bosnia-Herzegovina, y a las 22 en Los Ángeles, un partido atractivo y que a los argentinos nos va a atrapar. Estados Unidos y Paraguay. ¿Por qué la importancia de este partido? Porque en Estados Unidos el técnico es nada más ni nada menos que Mauricio Pochettino, exjugador de Newell's y de la selección argentina. Y Paraguay lo conduce técnicamente Gustavo Alfaro. A propósito de este partido, para mencionar la probable formación del conjunto guaraní con Orlando Gil en el arco, el arquero de San Lorenzo, Juan Cáceres por el lateral derecho, el ex jugador de Racing y Lanús, Gustavo Gómez, Omar Alderete y Junior Alonso, Miguel Almirón, ex Lanús, Andrés Cubas, Diego Gómez, Damián Bobadilla, Mauricio Magaláes, Gustavo Caballero y Antonio Sanabria. Este partido, insisto, se jugará desde las 22 en Los Ángeles Stadium, duelo correspondiente a la primera fecha del grupo D, y será crucial para comenzar de buena manera.
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1: Y con el top que acaba de sonar, marcando las 6:30 de la mañana, nosotros repasamos los principales títulos de esta primera media hora.
2: La inflación fue de 2,1% en mayo y bajó por segundo mes consecutivo.
1: El gobierno amplió a 446 los convenios colectivos a renegociar tras la caída de la ultraactividad.
2: Récord de exportaciones del complejo de cítricos en los últimos 20 años.
1: Caso Agostina, aceptan renuncias de 4 funcionarios municipales.
2: Los jubilados podrán acceder al recibo de haberes desde la aplicación Mi ANSES.
1: Y con las victorias de México ante Sudáfrica y de Corea del Sur frente a República Checa, comenzó el Mundial de Fútbol 2026.
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1: 6 de la mañana, 33 minutos en la República Argentina. Actualizamos datos del tiempo en la ciudad de Buenos Aires. 8 grados 6 décimas la temperatura, la humedad 95%, cielo despejado con neblinas, visibilidad reducida 5 kilómetros.
2: El riesgo país quebró los 450 puntos, el nivel más bajo de 2018.
1: Las acciones y bonos tuvieron un fuerte aumento luego de la recalificación de la deuda pública por parte de Standard & Poor's.
2: Los títulos públicos tuvieron avances de hasta 2,7% y el riesgo país cayó a 444 puntos.
1: Los ADRS se dispararon hasta un 12% en el caso de los papeles bancarios y el Merval también avanzó el 5,2% liderado por las acciones de las instituciones financieras.
2: La mejora se disparó luego de que la calificadora S&P subiera la nota de la Argentina de triple C más a B menos.
1: El secretario de Finanzas, Federico Furiace, dijo que esta decisión abre las puertas a un universo de inversores para posicionarse en activos argentinos.
2: Destacó que también refuerza el flujo de capital a tasas más bajas hacia activos de nuestro país, potenciando la canalización del ahorro hacia la inversión.
1: ARCA reglamentó el régimen de empleo registrado.
2: Hasta el 28 de noviembre la adhesión estará disponible.
1: Permite regularizar relaciones laborales no registradas o deficientemente registradas con un importante beneficio fiscal y planes de pago especiales.
2: Contempla hasta el 90% de condonación de la deuda por aportes y contribuciones a la seguridad social.
1: Y el 100% de condonación de la deuda correspondiente al Sistema Nacional de Seguro de Salud, ART y Seguros Colectivos de Vida Obligatorio.
2: El pago al contado permite una reducción adicional sobre la deuda no condonada o financiación hasta 72 cuotas con una tasa del 1% mensual.
1: El jefe de gabinete brindará en julio el informe de gestión en el Senado.
2: Manuel Adorni encabezó la reunión de la mesa política en la Casa de Gobierno, donde anunció que en julio realizará el informe en la Cámara Alta.
1: Durante el encuentro se analizó la estrategia parlamentaria para el tratamiento de los temas impulsados por el Poder Ejecutivo en el Congreso.
2: Informa Liliana Arias.
15: El jefe de gabinete, Manuel Adorni, brindará en julio en el Senado su informe de gestión. Así lo informó el propio ministro coordinador a través de un posteo en el que indicó que le comunicó a la mesa política que durante el mes de julio irá al Senado de la Nación para presentar el informe de gestión del gobierno. Y a todo esto, el nuevo encuentro de la mesa política duró más de 2 horas y media. Fue para avanzar en las estrategias en torno a la agenda parlamentaria de proyectos claves para el gobierno, como lo son el Superrigi y la ley de lobby. Liderado por el ministro coordinador, entre otros, participaron la secretaria general de la presidencia, Karina Milei, el ministro del Interior, Diego Santilli, el presidente de la Cámara de Diputados, Martín Menem, el asesor presidencial, Santiago Caputo, y la senadora libertaria, Patricia Bullrich, a quien le celebraron el cumpleaños 70 durante el encuentro.
1: Avanza el juicio por la muerte de Diego Armando Maradona.
2: En una nueva audiencia realizada en los tribunales de San Isidro, declaró el abogado Víctor Stinfale.
1: El letrado reveló que Maradona, un mes antes de su muerte, lo llamó y le dijo: Spider-Man, necesito que me ayudes.
2: Contó que buscó el mejor lugar y los mejores médicos para que le hicieran la cirugía para extraerle el hematoma subdural y por ello recomendó los arcos.
1: Stinfale añadió que allí comenzó a hablar con Leopoldo Luque, al que no conocía porque solo lo había visto en televisión.
2: Agregó que pidió su número porque era su médico y que lo llamó y le manifestó que lo iban a operar y que había pedido un consultorio en la Clínica Olivos.
1: En la audiencia también se enfrentaron en un tenso careo la psiquiatra Agustina Kosachov y la coordinadora de la prepaga Nancy Forlini, ambas imputadas.
2: En tanto, Mario Baudry, abogado de Dieguito Fernando, explicó de qué se trata un audio que escuchará el tribunal con una explicación a los médicos de la familia.
16: Donde Luque, Kosachov y Díaz le explican a toda la familia lo que va a ser la internación domiciliaria, cómo va a ser la medicación, cuál es el tratamiento, que es todo lo que después no se hizo.
1: Un mendocino fue elegido para la primera implantación de una nueva generación de lentes intraoculares.
2: Se trata del especialista Pablo Bonano, quien explicó el procedimiento para combatir la presbicia y cataratas.
1: Informa Rolando Brizuela.
17: Doctor Mendocino fue seleccionado como uno de los 10 cirujanos en toda la Argentina por los laboratorios Alcon para realizar la primera experiencia e implantación de una nueva generación de lentes intraoculares, avanzados todos para combatir la presbicia y las cataratas. Se trata del doctor Pablo Bonano, y así lo comentó el oftalmólogo.
18: Novedad o la ventaja que tiene este lente es que tiene un cambio en el diseño de la óptica, permite un mejor aprovechamiento de la luz, hace la visión cercana un poco más natural, no tenga que tener una luz tan intensa para poder ver de cerca.
1: Juan Bautista Maike se reunió con los miembros de la Suprema Corte de Justicia de Jujuy.
2: El ministro de Justicia destacó la importancia de fortalecer el vínculo entre la nación y las provincias, promoviendo espacios de diálogo e intercambio de experiencias.
1: En el encuentro desarrollado en el Salón Manuel Belgrano del Cabildo de Jujuy se abordaron temas vinculados al fortalecimiento del servicio de justicia, con especial énfasis en la nueva ley penal juvenil.
2: Confirman la presencia de oro en el proyecto Gran Esperanza de Río Negro.
1: La minera canadiense Golden Gold Roses anunció los resultados del ensayo de su primer programa de muestreo por canales en el proyecto.
2: La obra está ubicada en el distrito Los Menucos, dentro del macizo patagónico norte en Río Negro.
1: A partir de las pruebas se confirmó el hallazgo de valores de oro considerados de alta ley en distintas estructuras mineralizadas del área.
2: Encontraron muerta a una adolescente en su casa de Melchor Romero en La Plata.
1: El hecho se encuentra vinculado a un presunto suicidio en un contexto atravesado por una causa judicial por abuso sexual que la tenía como víctima.
2: La joven, identificada como Zaira Jazmín Quispe, fue encontrada sin vida por su madre.
1: La mujer dijo a los investigadores que en los últimos tiempos la notaba cabizbaja y atravesando una situación emocional que definió como preocupante y depresiva.
2: La adolescente había denunciado haber sido víctima de abuso sexual y el acusado sigue imputado en una causa por corrupción y abuso sexual de menores.
1: Fraude en la legislatura de Neuquén. La ex vicegobernadora Gloria Ruiz sumó nuevos cargos.
2: Es en medio de la investigación por administración fraudulenta en perjuicio del Estado de Neuquén.
1: El fiscal Juan Narváez amplió los cargos que deberá enfrentar la exfuncionaria por presuntas contrataciones irregulares.
2: Además, la causa sumó 4 nuevos imputados.
1: La investigación involucra maniobras de presunta administración fraudulenta que se cometieron durante la gestión de Ruiz al frente de la legislatura provincial.
2: El caso ya había derivado en la condena de Pablo Ruiz, su hermano y ex coordinador de la Casa de las Leyes.
1: Recordemos que el 5 de junio reconoció su responsabilidad en maniobras de peculado y administración fraudulenta.
2: Un organismo meteorológico de Estados Unidos confirma que ya comenzó el fenómeno del Niño.
1: La Agencia Nacional Oceánica y Atmosférica del país norteamericano pronosticó fenómenos extremos para Argentina.
2: Los expertos advirtieron que el fenómeno podría intensificarse en los próximos meses, aumentando el riesgo de eventos extremos.
1: En la Argentina y el resto del hemisferio sur, esta escalada ocurrirá en primavera.
2: El organismo sostuvo que a partir del fin del invierno es muy probable que en gran parte de nuestro país se registre calor extremo acompañado de lluvias abundantes.
1: El factor clave es de alcance global. La temperatura del Océano Pacífico continúa en ascenso y la posibilidad de que se modere es cada vez menor.
2: Más precisiones en este informe de Lidelmar Otman desde Radio Nacional Gualeguaychú.
3: El director de Defensa Civil de la provincia, Oscar Díaz, apertó y advirtió que el evento meteorológico comenzará a sentirse a partir de fines de julio y anticipó que el principal riesgo será hídrico.
19: Va a empezar a impactar fines del mes de julio. En las provincias que posiblemente van a estar afectadas, Santa Fe, Chaco, Formosa, Misiones, Corrientes, Entre Ríos y Buenos Aires, ya estamos trabajando en alternativas, en monitoreo, para mitigar en el caso de que ocurriera algún fenómeno adverso.
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1: 6 de la mañana, 43 minutos en la República Argentina. En la ciudad de Buenos Aires, 8 grados 6 décimas la temperatura. La humedad relativa ambiente, 95%. Cielo despejado con neblina. Visibilidad reducida a 5 kilómetros. Temperatura máxima para este viernes de 17 grados con cielo parcialmente nublado. Atención, mañana sábado, mínima de 8, máxima de 14, con probabilidades de lluvias aisladas durante la tarde, durante la noche. Lluvias un poco más intensas. El sábado, la mínima de 3 grados, la máxima de 10 grados, con cielo ligeramente nublado.
6: Internacionales.
2: Donald Trump suspendió los ataques contra Irán y anunció un acuerdo en negociación.
1: El presidente de los Estados Unidos afirmó que las conversaciones de Teherán alcanzaron el máximo nivel del liderazgo iraní.
2: Trump aseguró que los puntos centrales del entendimiento ya fueron aprobados por todas las partes involucradas.
1: El anuncio fue publicado en su red social Truth luego de varios días de tensión militar en Medio Oriente y ataques cruzados entre Washington y Teherán.
2: Trump sostuvo que podría firmar un gran acuerdo este fin de semana en Europa y anticipó que sería firmado precisamente por el vicepresidente J.D. Vance por parte de los Estados Unidos.
1: Israel, por su parte, habla de la entrega de material nuclear.
2: Suiza vota este domingo si limita su población a 10 millones de personas.
1: Se trata de un referéndum en el que los ciudadanos suizos votarán, entre otras cosas, si el incremento de la población del país se limita a 10 millones de personas.
2: Suiza tenía a finales de 2025 unos 9 millones 100.000 personas.
1: Si el referéndum para el que los sondeos dan prácticamente un empate técnico sale adelante, el país tendría una grave crisis con la Unión Europea.
2: En este caso, podría tener que prohibir todo tipo de inmigración.
1: La propuesta surgió del Partido Popular Suizo, mientras que el gobierno suizo rechaza el plan, pero si sale adelante el referéndum, tendrá que aplicarlo.
6: Provincias.
2: La Puna recordó a las mujeres que pelearon por la independencia.
1: El informe de Ricardo Tolaba desde Radio Nacional La Quiaca.
20: La comunidad quebradeña de Guacalera celebró el Día de la Mujer Jujeña de la Independencia en reconocimiento al papel fundamental de las mujeres jujeñas en la lucha por la emancipación nacional. En este marco, la historiadora jujeña Irene Vallatore dijo lo siguiente.
21: Las mujeres que habían sido expulsadas y que estaban en Guacalera pueden volver a la ciudad de Jujuy. Esto es lo que hemos conmemorado justamente en homenaje a estas mujeres que pagaron un precio tan caro por su adhesión a las ideas de la libertad y de la independencia de nuestro país.
2: Comerciantes esperan con expectativa el debut de Argentina en el Mundial.
1: El informe de Ivana Miskowski desde Radio Nacional Rosario.
22: Comerciantes de la ciudad de Rosario manifiestan sus expectativas ampliamente positivas con gran demanda de cara al inicio del Mundial.
23: Nosotros nos venimos preparando desde el inicio del año. En enero y en febrero ya empezamos a pasar pedidos y a partir de marzo ya se arrancó a mover todo lo que es decoración, banderines, bandera. A partir del título logrado en 2022, como que se reforzó la demanda.
2: Mendoza se pone en modo mundial y así lo refleja la gente a través de Radio Nacional.
1: El informe de Daniel Badano.
24: Mendoza vive con entusiasmo y expectativa el comienzo del Mundial de Fútbol 2026 y así lo reflejó la gente a través de Radio Nacional. Hola, ¿cómo es tu nombre?
25: Luca. Estoy esperando que comiencen los partidos.
24: ¿Y la expectativa con respecto a la selección argentina?
25: Sí, es un buen equipo.
24: ¿Vamos a repetir? ¿Vamos a salir campeón?
25: Sí, vamos a salir campeón.
24: Nuevamente.
25: Nuevamente.
24: Gracias, Luca. Chao.
25: De nada, chao.
24: ¿Cómo es tu nombre?
25: Daniel.
24: ¿Qué expectativa tenés para el comienzo del Mundial?
26: Vamos a ser campeones nuevamente.
24: Nuevamente campeones, la cuarta.
26: La cuarta.
24: ¿Cómo es tu nombre?
27: Agustina.
24: ¿Qué expectativa tenés para el Mundial este que comenzó?
27: Mira, la verdad que ver jugar a la selección es una emoción muy grande para todos. Ya tuvimos la experiencia de la Copa, de poder vivirlo, de ser contemporáneos a eso. Que se vuelva a repetir sería una ilusión gigante, pero bueno, con toda la fe.
2: Más información desde Radio Nacional Santa Rosa, La Pampa, con Daniel Luchelli.
28: El pueblo pampeano con mucha expectativa con el seleccionado argentino en este Mundial de Fútbol. Esto nos decían los docentes de La Pampa.
29: Con mucha expectativa, creo que la selección argentina de fútbol está en un muy buen momento. La expectativa es muy buena. Técnicamente este es el último Mundial de Lionel Messi. Entiendo que los más jóvenes lo viven de una manera muy particular.
30: Y estamos muy expectantes de lo que pueda suceder con la selección argentina. Vimos en el último partido de la Argentina un Messi recuperado y un equipo con muchas ganas de ganar.
1: Expectativa en Tierra del Fuego por la participación argentina en el Mundial.
2: Desde Radio Nacional Río Grande informa María Eugenia Duré.
31: Desde Río Grande, Tierra del Fuego, estoy con Olga y nos va a decir cómo son las expectativas para el primer partido de Argentina.
32: Ay, obvio, que ganemos el Mundial otra vez, obvio, eso sí esperamos todos.
31: Y desde Tierra del Fuego, ¿cuál es el jugador que quieres ver?
33: Ya lo vimos ahora a Messi cuando entró en el partido que jugó ahora hace unos días, así que bueno, estamos contentos con la pulga, que siga haciendo goles como siempre.
31: Jorge, contame las expectativas que tenés para el Mundial.
34: Yo creo que vamos a salir campeón este año.
31: ¿Cuál es el jugador que le pone fichazo?
0: Y a Messi, todo con Messi. Y Julián Álvarez, de Córdoba.
31: ¿Cómo es su nombre?
0: Pablo.
31: Pablo, expectativas para el Mundial.
4: Puede llegar a la final.
1: Córdoba ya vive el clima mundialista.
2: El informe de Gonzalo Puig.
5: Comenzó una nueva edición de la Copa Mundial de la FIFA y así se vive el clima mundial en las calles cordobesas.
7: Quiero que vuelva a ganar Argentina y vamos a hacer fuerza todos los días para que gane.
8: Emocionado, con ganas de que empiece y siempre fe en la selección, confiado en que se viene una más y disfrutar eso que nos hicieron sentir.
9: Ya empezó el clima mundialista, siempre hinchando por Argentina y esperemos repetir lo del Mundial pasado, con expectativas siempre.
1: Destacan la cosecha del tabaco en Misiones.
2: El informe de Noelia Villa desde Radio Nacional Puerto Iguazú.
10: La buena cosecha estuvo impulsada por condiciones climáticas favorables y un buen precio internacional. Este volumen promete fortalecer el Fondo Especial del Tabaco, beneficiando a obras sociales y asociaciones de productores. Fue el presidente de la Cooperativa Tabacalera de Misiones, Jorge Capaun, quien afirmó que la provincia registró una producción de tabaco que no se veía en 14 años. Este 2026, el acopio superó las expectativas y los mercados internacionales mostraron una buena receptividad para el producto misionero. Capaun recomendó a los productores a realizar una cosecha temprana.
1: Alejandra Montioliva recibió a autoridades de Chubut.
2: El informe es de Raúl Carelo desde Radio Nacional Esquel.
11: Como muy positiva calificó el ministro de Seguridad del Chubut, Héctor Iturrioz, la reunión mantenida con su par nacional, Alejandra Montioliva. Avanzaron en el tratamiento para combatir el narcomenudeo y la aplicación de la ley antimafias.
12: La visita a Montioliva me dijo que no tenía problemas en crear un grupo comandado por la justicia federal, pero integrado también por la fuerza local, que tiene más conocimiento, todos a aunar recursos para terminar con esta situación de una vez y para siempre, ¿no?
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1: 6:51 en la República Argentina, en la ciudad de Buenos Aires, 8 grados 6 décimas la temperatura. La visibilidad está reducida a 5 kilómetros por presencia de neblina.
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2: Retomamos el contacto con Fabián Pomelo Codevila.
13: Vamos a hablar de la selección argentina porque ayer fue un día de novedades, información, noticias y sorpresa. Comenzamos hablando de la situación de Nicolás Tagliafico, distensión en el sóleo del ex lateral de Banfield e Independiente, y volvió a encender las alarmas en el cuerpo técnico de la selección, que confirmó también en el día de ayer a Marcos Senesi, el ex jugador de San Lorenzo, hoy recientemente incorporado al Tottenham de Inglaterra como reemplazante de Leo Valerdi. Más allá de que son optimistas con respecto a la evolución del lateral izquierdo y estiman que llegará bien al tercer partido ante Jordania, muchos comenzaron a preguntarse hasta cuándo hay tiempo de modificar la lista. La FIFA es clara en ese sentido. Todos los equipos podrán reemplazar jugadores hasta 24 horas exactas antes de su debut. En el caso de Argentina, que hará su estreno el martes 16 de junio a las 22 horas ante Argelia, el plazo finaliza el lunes 15 a esa hora, aunque se tienen que cumplir dos requisitos: que haya una lesión constatada de algún futbolista y que el sustituto salga de la lista de 55 preseleccionados por Lionel Scaloni. La buena que se conoció ayer, la buena nueva, digamos así, es que el Dibu Martínez finalmente se sacó la férula del meñique de la mano derecha y ya pudo entrenar con guantes y seguramente será titular en el debut ante Argelia del próximo martes. En el caso de Nico Paz, el nacido en Santa Cruz de Tenerife, España, y naturalizado argentino, se encuentra en óptimas condiciones, pero se tomó la determinación de darle el día libre ayer para no cargar la zona de los isquiotibiales de su pierna izquierda al no jugar en casi un mes, con la intención de evitar nuevos problemas en la zona recientemente recuperada. Se le recomendó el descanso necesario. La idea de Scaloni y el resto del cuerpo técnico es que justamente Nico Paz se reincorpore al resto de sus compañeros hoy, donde se espera que se comience el trabajo de lleno de cara al debut el próximo martes a las 22 horas hora de nuestro país, en el Arrowhead Stadium de Kansas City, misma ciudad donde la selección hace base para el certamen. Momento de escuchar las voces de la selección argentina. Vamos a escuchar primero a Marcos Senesi, recién enterado de esta noticia y de la emoción que le causó la citación por su reemplazo a Leo Valerdi. Así expresaba su felicidad el central ex San Lorenzo hoy en el fútbol inglés.
3: La verdad que muy contento de tener la chance de cumplir un sueño que siempre tuve de poder jugar un mundial, así que nada, ahora terminando de armar todas las cosas y bueno, preparado para viajar lo antes posible.
13: Y también vamos a escuchar a Nico Paz, otro de los jugadores argentinos que estuvo en algún momento siendo observado detenidamente, pero que ha evolucionado perfectamente de la lesión que lo quejaba y está ya al 100%. Esto decía con respecto a su situación.
4: Ya sin la molestia de la rodilla y muy feliz. Igual estaba tranquilo porque sabía que no era grave. Además vi muchas mentiras, vi mucha gente que estaban hablando cosas de la lesión que no era. Desde el primer momento sabía que no era nada grave, tenía que ir día a día y ahora mismo ya estoy recuperado. No fue fácil, pero tenía que ver por mí mismo y por respeto al club fui día a día también entrenando, viendo hasta dónde podía y bueno, al final vi que no me daba para jugar ese partido y bueno, ellos lo entendieron porque no, hasta los médicos de ellos me recomendaron no jugar porque eso tenía la molestia en la rodilla y no era viable.
13: Y por último, Tagliafico, decíamos, está siendo observado, parece que se ha desgarrado, no va a poder estar en la fase de grupos, se espera en las próximas horas que pueda ser más claro el cuerpo médico y saber, yo creo que no va a haber ningún inconveniente de que continúe con el plantel o en su caso, lo que hemos adelantado, se busque un nuevo reemplazante en la lista de esos 55 preseleccionados. En ese lugar de la cancha está Marcos Acuña, el jugador de River, y Gaby Rojas, el ex Racing, hoy transferido al Cruzeiro. Pero esto decía Nico Tagliafico en cuanto a su sueño de jugar una vez más el Mundial, pero ya como campeón del mundo.
14: Jugar esta Copa del Mundo como campeones para nosotros es algo muy lindo. Defenderla, volver a tener esas sensaciones de jugar mundial y estar ahí presente, en este caso defendiendo la copa, para mí es algo diferente. Nos van a querer ganar todos y tener esa sensación de tener que defender el título es algo único. Gestionar esa presión no es fácil, pero al final tenemos jugadores con mucha experiencia.
1: Y ahora, para seguir conociendo los hitos de nuestra historia, le volvemos a dar paso a Magdalena Arnoux.
10: También hoy, viernes 12 de junio, se recuerda el día de 1964 en que el líder sudafricano Nelson Mandela es condenado a cadena perpetua. Se lo acusaba de traición, sabotaje y conspiración. Carla Morazo, doctora en Relaciones Internacionales y profesora de la Universidad Nacional de Rosario, nos contó las circunstancias y los motivos de su arresto.
15: Durante gran parte de su activismo por los derechos de la población negra, Mandela había adoptado una actitud pacifista. En la masacre de Sharpeville, acontecida en 1960, la policía reprimió cruelmente a una multitud desarmada que pacíficamente protestaba por la ley de paces y lo llevó a crear el brazo armado del Partido Nacional Africano, que se denominó la Lanza de la Nación. Desde ese momento iniciaron acciones de sabotaje en contra del gobierno del apartheid. En este marco, cuando en 1962 intentaba salir del país para buscar aliados en el extranjero, fue encontrado, arrestado y posteriormente juzgado. Durante el juicio, Mandela eligió no testificar y en lugar de ello pronunció una declaración que fue una defensa de la libertad que luego se convirtió en un texto clásico bajo el título Estoy preparado para morir.
16: Sin vos no puedo.
10: Y también
17: También hoy recordamos la muerte del cantante Adrián Otero, líder de Memphis La Blusera. El deceso ocurrió trágicamente por un accidente en la autopista Córdoba-Rosario. Otero se desempeñó desde los años 80 como la voz principal de esta banda de blues y fue autor de la mayoría de las letras. Con la banda recorrió escenarios como el Estadio Obras Sanitarias, el Teatro Gran Rex, el Luna Park y el Teatro Colón, entre otros.

0: En el minuto final de este panorama federal, repasamos los principales títulos.
1: El riesgo país quebró los 450 puntos, el nivel más bajo desde 2018, y las acciones y bonos tuvieron un fuerte aumento.
0: Arca reglamentó el régimen de empleo registrado.
1: El jefe de gabinete brindará en julio el informe de gestión en el Senado.
0: Avanza el juicio por la muerte de Diego Armando Maradona.
1: Un mendocino fue elegido para la primera implantación de una nueva generación de lentes intraoculares.
0: Y hasta aquí llegamos, deseándoles que tengan una excelente jornada, un excelente fin de semana. Nos reencontramos el martes en este panorama. Chau, gracias por estar.
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0: Muy buen día. ¿Cuánto? 3 minutos nos están separando ahora de las 7 de la mañana en la República Argentina de este día. Por fin, viernes 12 de junio de 2026 en todo el mundo. Mi nombre es Nico Yacoy. Esto es Primer Round en el muy lindo aire de Radio Nacional, AM870. Hasta las
1: 10 de la mañana.
0: María Fernanda Heras, muy buen día, bienvenida. ¿Cómo es que le va?
1: Muy bien, buen día Nico, buen día a todo el equipo, a los oyentes. Yo no sé si les sucede lo mismo. Quizás los que somos muy futboleros, muy mundialistas, viernes es como que decís, es un viernes distinto.
0: Porque se juega el martes, ¿no?
1: Porque jugamos el martes, porque además tenemos un feriado en el medio.
0: Vas a mirar partido todo el día.
1: Claro, estuve fijándome sábado a la noche.
0: Claro.
1: Tengo Brasil.
0: Pues, claro. O sea, no hay planes el sábado a la noche, es mirar el partido. Que es un gran plan para usted.
1: Es un gran plan.
2: Hay un plan, pero tiene que haber tele.
1: Exacto, aunque sea de fondo.
0: Claro, sino como usted va y con la tele. Llévese
2: claro,
0: la tele.
2: Hay un asadito que tengo el sábado a la noche, pero lo primero que pregunté, ¿hay tele, juega Brasil?
0: Usted salió de Picos Pardos anoche y va a salir de Picos Pardos otra vez.
2: Sí.
0: Está dormido, ¿tiene sueño? Porque trasnochó, en serio.
1: ¿Trasnochaste?
2: Trasnoché, sí, no se debe, pero en la semana cuesta mucho.
0: Y ahora está así, dormido.
1: Pero ahora el otro día me dijo, voy a aprovechar para dormir todo el fin de
0: semana.
2: Pero bueno, me despierto, me voy a despertar más tarde. Pero bueno.
0: ¿A qué hora te acostaste?
2: Y pasadita a las 2, porque llegué 11.
0: ¿Las 2?
2: No, 12.
1: Con razón, o sea, yo lo veía montón, conectado, chicos. Porque yo ayer en el grupo estuve mandando material.
0: Controlás que todo el equipo esté dormido.
1: Pero mirá lo que me pasa, estuve mandando material muy también a altas horas de la noche, alrededor de las 11:30 de la noche. Y veo que estaban en grupo, decía, en línea. Dos personas, me fijo, y una de las personas
0: se
1: era...
0: Se fijó quién era, pero por
1: digo,
0: favor.
1: ¿Qué hace
2: porque
1: este
2: vi
1: muchacho?
2: Que pusiste lo de las músicas de
1: exacto.
2: Los mundiales.
0: Eso, y yo no lo entendí porque cuando lo vi, digo, esto era de ayer, no, dice ayer, pero es para hoy, perfecto.
2: Estaba
0: dice
2: regresando ayer, a casa en ese momento.
0: Muy bien, ¿usted sale de Picos Pardos también, Rubén Santos? No, hoy no.
3: No, está bien. No, porque mañana me espera la señora Gallo.
0: Está bien, no, que ahí sí, que claro.
1: Y ahí canta el gallo y...
0: Ahí,
3: claro,
0: por supuesto,
3: gallo y
0: que
3: venir
0: con la gola despejada. ¿Cierto? Eso está bien. Acá a la China no voy a preguntarle porque no voy a ponerla en el aprieto de tener que contestar.
1: Ella ya se vino
0: se va de Picos Pardos el fin de semana.
1: Yo ya empecé. Mirá cómo
3: sí, es largo.
2: Se supone que los jueves son sus días especiales.
4: Los
0: jueves.
4: Los jueves.
0: Está muy bien.
4: Sí, bueno,
0: está
4: muy bien. Está muy bien. Es como que extiendo, no sería un XL, sería un X prima L.
0: Una
4: algo
0: cosa
4: así,
0: una cosa. Está muy bien.
1: Ella ya está con los brillos y toda maquillada.
0: Bueno, ¿cómo estamos amaneciendo, Fernanda Heras?
1: 8 grados 6 décimas la temperatura en la ciudad autónoma de Buenos Aires, 95 el porcentaje de la humedad. Hay dos cuestiones que siguen estando presentes: la humedad altísima, 95%. Y la neblina que no se quiere ir, la visibilidad hoy en las autopistas, en los accesos, en distintos puntos, no solo de la provincia de Buenos Aires y la ciudad, sino en Santa Fe, Córdoba, Jujuy, Tucumán, está muy reducida. En la ciudad autónoma de Buenos Aires, reducida a 5 kilómetros.
0: Impresionante las nubes. Bueno, les contaba, ¿no es cierto? Yo he encontrado en mi viaje a Ushuaia casi una única masa de nubes entre Aeroparque y Ushuaia. Uh-huh. Veía nada.
4: La nave nodriza.
0: Una cosa así, por arriba, pero nada. ¿No? Tranquilos los cielos, pero
2: claro,
0: con formaciones robustas y continuas.
1: Para la semana que viene tengo un tema preparado que está relacionado con los colores de las alertas y de las advertencias del Servicio Meteorológico Nacional.
0: Está muy bien.
1: ¿Por qué estos colores? ¿Qué significan? ¿Por qué se eligen? Y está relacionado con Gastón Fiorda.
2: ¿Qué tal? Hola, ¿qué tal?
1: Sí, lo estuvimos preparando porque, ¿sabes qué?
0: Daltónico.
1: Exacto.
2: Claro, por eso.
1: Así que vamos a estar hablando
0: ¿Pero
1: de
0: qué
1: esto.
0: Nivel de daltonismo tenés?
2: No lo sé. No sé. Término medio debe
0: ¿Pero
2: ser.
0: ¿No manejás por eso? No.
2: No manejo.
0: O sea, pero el semáforo sí lo distingue.
2: Sí, pero por la ubicación también. Claro.
0: Entonces no lo distingue.
1: No lo distingue.
2: Ya claro, creo que sí, ¿no?
0: Estoy
2: ya creo que
0: si lo distinguís por el color.
2: No. Porque mirá, me confundo el verde, el marrón, el violeta y después los que son un poquito más compuestos, el bordo, el lila.
0: Es más propio de los hombres que de las mujeres tener cierto grado de daltonismo, entiendo. Sí. Y yo hay una de las pruebas porque son esas que son como unos bichitos y vos tenés que ver el número, ¿no es cierto? Y ve sí. una de un nivel de en el que fallo. Y siempre le llevo a las chicas y les digo un poco, ¿qué color es esto que tengo puesto?
1: No.
0: Cuando oh. es entre un gris o no sé si es azul. O, ¿y qué me dicen? Todos son color distinto, con lo cual eran claro, colores que merecen discusión.
4: No claro. más que la percepción claro. de la luz.
0: Esto, ¿qué color de mierda es esto? ¿Me quieres decir, por ejemplo?
2: No me sabría decir.
0: No se sabe, ¿no?
4: Un verde musgo, pero...
1: Sí, un verde arratonado.
4: O arratonado.
0: ¿No? Sí, de ratos sí. de gris.
1: Lo que pasa es que la paleta de colores para la mujer es mucho más amplia que para los mira. Varones.
2: Sí.
1: El varón te
2: yo
1: dice
2: veo
1: rojo,
2: blanco
1: azul.
2: Y negro. En li... Claro, veo...
0: yo veo bueno, estos días vamos a estar hablando con mi oftalmólogo sí. de cabecera, porque es el oftalmólogo de la selección, entonces está llegando
2: muy bien.
0: En este momento a Estados Unidos y bueno, hablaremos el lunes, martes con él.
2: Así nos va cosas de cómo, están
0: los cómo los prepara, te digo que sí, más que cómo están, la cantidad de cosas, Rubén, que hacen para no, mejorar sí. competitivamente al más punto en función de eso.
3: El
0: ¿no?
3: más alto nivel claro. que se requiere.
0: El rango de visión, el tema de los colores, para distinguir el campo de juego, muchísimo laburo
3: sí, sí,
0: en,
3: claro.
0: ese,
3: sí.
0: en ese sentido.
3: A estos niveles.
0: Así que bueno, así estamos, a 10 minutos de las 7 de la mañana, ¿qué hay que saber? La inflación de mayo fue del 2,1%, la cifra marcó el nivel más bajo desde el último cuatrimestre de 2025. El índice de precios al consumidor mensual se desaceleró 0,5 puntos porcentuales respecto de abril. El dato fue celebrado por el presidente de la Nación, Javier Milei, que felicitó en sus redes sociales al ministro de Economía, Luis Caputo. Millonario fraude al PAMI, nuevas auditorías ordenadas por el titular del organismo, Esteban Leguizamo, revelaron graves inconsistencias en las prestaciones de médicos de cabecera en varias jurisdicciones del país, que derivaban en un fraude millonario contra la obra social de los jubilados. Los principales casos se registraron en Buenos Aires, Santa Fe y Chaco. Hay al menos 7 profesionales de distintas provincias comprometidos, entre ellos un cardiólogo que prestaba servicio en Rosario y que ayer fue allanado por la justicia. El riesgo país quebró los 450 puntos, marcó el nivel más bajo desde 2018. La suba de los bonos en dólares tras la calificación positiva de Standard & Poor's dejó a la Argentina un poco más cerca de regresar a los mercados internacionales para conseguir financiamiento, algo que no sucedía desde 2018. Causa Cuadernos, en el marco de una nueva audiencia que investiga una red ilegal de sobornos y coimas durante los gobiernos kirchneristas, amplió su declaración indagatoria el ex subsecretario del Ministerio de Planificación Federal, Roberto Barata. Salió al cruce de las declaraciones del ex ministro de Economía, Roberto Labaña, a quien tildó de hipócrita. También declararon tripulantes de la flota de aviones presidenciales durante los gobiernos de Néstor y Cristina Kirchner. Arrancó el Mundial con una breve y colorida fiesta en el Estadio Azteca de México. La inauguración se desarrolló en el mítico escenario donde se consagraron Diego Maradona y también Pelé. La ceremonia contó con la presentación de Shakira y Maná, entre otros artistas. Tras el acto, se disputó el primer partido desde México, donde México ganó 2-0 a Sudáfrica y tuvo su primer triunfo en el partido inaugural. Guerra en Medio Oriente. El presidente de Estados Unidos, Donald Trump, se refirió a un entendimiento histórico tras meses de conflicto con Irán y habló de un posible acuerdo de paz que se concretaría este fin de semana. Histórica definición en Perú. Los candidatos Keiko Fujimori y Roberto Sánchez pelean voto a voto con el 98% de las actas procesadas. Hay una diferencia a favor de Fujimori de 1.300 sufragios. Gastón Fiorda, muy buen día, bienvenido, ¿cómo le va?
2: ¿Cómo estás, Nico?
0: Durmiendo la mona, está Gastón
2: durmiendo Fiorda. La mona.
0: No puede ser.
2: Pero contento que es viernes y tenemos un fin de semana de mucho fútbol. Claro.
0: Ustedes lo que le... No, usted no hizo eso, salió con amigos un rato y para sí. nosotros cualquier ratito es tarde. No,
2: no y aparte pero... salir con advertencias, nos juntamos temprano, 7:30. No, no, le dije, che, nos juntamos pero Cecilia. Temprano porque yo me acuesto temprano, hombre responsable. Bueno, sí. Y pero después... 11 y media.
0: Y, ya te marica, y ellos estaban empezando.
4: Ellos,
0: la noche.
4: Se le voló el tiempo.
0: Lo han perdido,
2: Sí.
0: Está bien, está bien. No, pero digo, usted es... Quiero escuchar a la audiencia sobre este punto, ¿no es cierto? ¿Son de los que disfrutan el post salir o no? Hay gente, yo a mis amigos, por, ay, no puedo nombrar público, pero digo, hay gente que conozco, no, se lleva muy bien con la post salida, es decir, acostarse a cualquier hora, incluso tomar de más, y yo me... No, y después nos juntamos a jugar al fútbol a las 10. ¿Qué? Yo después de salir, me estresa.
2: No, me llevo muy bien.
0: No sé, tengo que estar todo el domingo durmiendo.
2: No, me llevo muy bien con el post.

0: del Interior, Diego Santilli, se va a reunir con, hoy, el día viernes, con el gobernador de Entre Ríos, Rogelio Frigerio. Entre varios temas, se confirmó que van a hablar de el tema de reforma electoral. Recordemos que en la semana nosotros hicimos mención acá de una reunión que tuvo el propio Santilli con Raúl Jalil y Figueroa, el gobernador de Catamarca y de Neuquén, y que el tema de debate fue reforma electoral, fundamentalmente eliminación de las PASO. Se llevó un acompañamiento explícito del gobernador de Catamarca, un acompañamiento no público, pero entendemos nosotros, por lo que nos comentaron, también el gobernador de Neuquén, y busca lo mismo hoy Rogelio Frigerio, llevarse ese sí del gobernador de Entre Ríos, antes de ponerlo en discusión en las comisiones. El proyecto de reforma electoral, la estrategia del oficialismo es conseguir consenso con los gobernadores para que después la discusión, al menos en el Senado, tenga un acompañamiento, ¿no?
1: El consenso de estos gobernadores viene por el lado de que sacarle la S y no sean obligatorios.
0: Claro,
1: de la
0: exactamente.
1: Para este turno.
0: Es un.
1: No sabemos. O sea,
0: la trastienda viene por este lado. La idea es que no sean ni siquiera optativas, sino que se eliminen las PASO, la primaria. Y lo que están pidiendo también de los gobernadores es, bueno, qué armado de la Libertad Avanza vas a armar en nuestras provincias, ¿no? Es eso. Y lo otro que se confirmó, y lo confirmó el propio jefe de gabinete en sus redes sociales, va a estar en julio en la Cámara de Senadores dando su informe de gestión. Recordemos que él lo hizo el pasado 29 de abril en la Cámara de Diputados, en ese marco acompañado por el presidente, la secretaria, buena parte del gabinete. Ahora le toca al Senado de la Nación, todavía no está la fecha, pero entendemos nosotros que con este pronunciamiento ya se habilita que los legisladores, los senadores, empiecen a enviar las preguntas correspondientes al jefe de gabinete. La vez pasada fueron más de 4.000.
1: Van a ser 6.000.
0: Esta vez se espera. Sí. Bueno, por eso también el plazo que se pone para poder no solo enviar las preguntas, sino también las respuestas.
1: Las,
0: ¿no?,
1: respuestas. La respuesta la tiene Andrea China Valdivieso. Muy buen día, bienvenida, ¿cómo le va?
2: Buen día, Nico, a todo el equipo, a los oyentes. Dije respuestas, más que respuestas, preguntas hoy, ¿eh?
1: Bueno, porque bien, el arte es preguntar, ¿no es cierto?
2: Sí,
1: el arte es preguntar. Si no lo decimos nosotros, ¿quién va a decirlo?
0: Si no, preguntar a Platón, ¿no?
1: Claro, por eso.
2: Seguimos de cerca, ¿no?
1: Que no es el del pantalón, es otro.
2: No. Seguimos de cerca el caso Agostín. Ayer quedó un poco en segundo plano. ¿Por qué? Porque rige el secreto de sumario por lo menos hasta mañana. Claro. Y a partir de ahí han surgido algunos rumores en torno a una nueva hipótesis que va cobrando fuerza en torno al móvil del crimen. Y es que hay detrás, lo que hablamos siempre, el contexto. Hay una red de prostitución en el cual obligaban a menores de edad a prostituirse, o las entregaban a cambio de dinero, a cambio de mercancía, y en ese mundo, Guachitas. El bar en el centro de Córdoba, comandado por una de las detenidas hoy en el medio del caso, detenida acusada de encubrimiento, todavía en un neuropsiquiátrico, hablamos de Soledad Andreani. ¿Y quién es el dueño? No está claro quién es el dueño del establecimiento inmueble, y tampoco si es una testaferra, una chica llamada Nicole, de 22 años, quien figura como la responsable legal de la llave, lo que sería el comercio de ese bar, en donde en su fondo se encontraron todas estas habitaciones y la sospecha del funcionamiento de un prostíbulo ilegal. Todo ese entorno, toda esa mugre, ¿no?, rondando a la víctima, que es Agostina Vega, de tan solo 14 años. Rumores de los resultados periciales acerca del género de los perfiles genéticos hallados debajo de las uñas en el cadáver. ¿Por qué? Porque ayer lo decía la especialista que consultamos acá en Primer Round, el protocolo de autopsia aún no ha finalizado. Sí, lo que es el trabajo sobre el cadáver mismo, pero no las pericias en torno a los histopatológicos, toxicológicos, los rastros unguiales, el cotejo con los principales implicados, que va a incluir, atención, tanto a Andreani como a la madre de Agostina. Eso, en torno al caso, vamos a ir desmenuzando, ¿no? La responsabilidad política también.
1: Sí, metámonos en eso en algún momento.
2: En el entorno, ¿quiénes son? Porque el fantasma de Ricardo Moreno sigue rondando ahí. Y además, te vamos a contar acerca del inicio del juicio por la sustracción y ocultamiento de Loan Peña, que empieza el martes. Y algunas cositas que están pasando en la provincia de Buenos Aires.

0: respecto al narcotráfico.
1: Y hubo en el boletín oficial una prórroga para la aplicación de el nuevo Código Procesal Penal en la provincia de Córdoba hasta marzo de 2027. Esto en atención a los reacomodamientos que hay que hacer, no solo en el nivel de personal, sino también de la infraestructura. Justamente. Así que avanza con ese ritmo revisado, ¿sí?, la aplicación del nuevo Código Procesal Penal Federal. Rubén Santos, muy buen día, bienvenido, ¿cómo le va?
2: Buen día, Nico, un saludo para todos, ¿cómo andan? Bueno, obviamente todo pasó por la Copa del
1: Oficialmente.
2: Mundo.
1: Oficialmente, ¿le gustó la fiesta?
2: No, más o menos.
3: Fue un show musical nada más.
1: No hubo fiesta, declaraciones contundentes.
0: Pero fue cortito y eso estuvo bueno. Es que
2: hace mucho que no la veo a Shakira.
0: ¿Era Shakira?
2: Entonces...
0: Claro. No se puede decir eso.
1: ¿La qué?
0: No diga.
4: Era otra cara tenía.
0: Otra cara. O le falló el Botox.
1: No, o le cayó, pero ¿y cómo se va?
0: Bueno, algo le hicieron.
1: No era, pero sí.
0: Estaba rara. Sí, pero pasó por la esteticista antes.
1: Antes, no hay que pasar antes.
0: Pero algo salió mal. Sí.
3: Aparte salió con anteojos negros.
0: Con anteojos muy grandes, sí. Sí,
1: ah, o sea que no estaba conforme con lo que le habían hecho. No.
0: Pero yo creo que el momento donde...
3: Estaba muy maquillada, no sé qué le pasaba.
0: Muy trompuda. Yo creo que el momento donde todos se unieron y cantaron fue con Maná.
4: Sí. Resaltan todos, ¿no?
0: Cantamos todos.
1: ¿Qué sería el grupo más conocido en México? Sí, Maná, ¿sí?
3: Sí, cantaron
1: una galletita.
4: Sería que es como Soda acá.
1: Sí. Bueno, entonces sí. Sí, pero... ¿Es los del café? ¿Los de un café? ¿Cómo se llama?
4: ¿Cuál?
1: ¿Cuál?
3: ¿Un café?
4: Pero bueno, nos dirá Rubén si le gustó o no le gustó.
2: No me pareció nada del otro mundo. No fue nada.
1: Pero no hubo un sacrificio. Yo pensé que iba a haber figurado, pero hubo algunos aztecas.
2: Yo lo que digo que no.
1: Con ganas de comerse a alguien, pero que no se lo comieron.
3: El presidente de la FIFA en conferencia de prensa.
2: Un payaso, el presidente de la FIFA, ya lo digo, es un payaso.
1: Así me gusta.
3: Tranquilo, vino. Live, vino Santo, vino Live. ¿Qué
2: dijo? Porque la verdad que lo que está pasando con Irán es una cosa descomunal en el Mundial.
1: Ajá.
2: Tienen solamente la visa por 24 horas. El último partido van a jugar el último partido, después en un día van a ser 4.200 kilómetros.
1: Llegan muertos, está.
2: Es una locura. La verdad que yo no entiendo el tema de la guerra, pero son jugadores
1: muy particular siempre, ¿no es cierto? Y esto un poco lo toma de las Olimpiadas, que en el mundo griego tenía el efecto de paramos la guerra, ¿no es cierto? Y
2: claro.
1: En esa contienda civilizada que es el deporte, ¿no? Tratamos de reencontrarnos las distintas civilizaciones o mundos o países del mismo mundo.
2: Sí, lo que le hicieron al árbitro.
1: Es un particularmente complejo.
2: El árbitro de Malí, que lo hicieron volver 11 horas en una habitación, lo tuvieron y lo mandaron de vuelta a la casa. De hecho, Canadá se ofreció, le dijo a la FIFA, si quieren mandarlo acá a dirigir a Canadá, nosotros. Claro. Tiene 13 partidos Canadá, bueno, me parece que no va a haber vuelta atrás con eso. Pero bueno, así estamos. Pensando en nosotros, dos temas. Ya ayer el Dibu Martínez le sacaron el yeso que tenía en el dedo. Pudo hacer el entrenamiento con los dos guantes.
1: Títulos, de preocupación.
2: Sí,
1: por un
2: preocupación
1: gesto.
2: Porque Tagliafico se lesionó.
1: Pero por el dedo no tenemos que preocupar.
2: No, el dedo ya está. No, falta. Pero el tema de Tagliafico es que con suerte llega al tercer partido, con mucha suerte. Desgarros, por más que le digan la distensión, es un desgarro, muchachos, no le tengan miedo a la palabra desgarro.
1: Entonces.
2: Y llegaría el día 26, el partido del último es el 27, o sea, llega con lo justo. Y bueno, si uno se atiene a lo que el técnico dijo en su momento antes de empezar con
1: el último
2: mundo,
1: partido de la
2: serie de grupos.
1: De la serie, claro.
2: O sea, el técnico dijo que el que no está en condiciones no se iba a quedar. Está jugando con un 21 días con un jugador menos. Y que es titular, si vos me decís, bueno, no es un titular indiscutido, Tagliafico es titular indiscutido. Así que habrá que ver qué decisión toma el cuerpo técnico. Hay tiempo hasta el lunes a las 10 de la noche.
1: La FIFA... ¿Y que lo reemplace? Ah, claro, pero por alguien. Claro.
2: Dice que lo van a ir viendo día a día, pero yo la verdad que no. No
1: tenerlo no te cierra 21, para nada.
2: Yo entiendo que Argentina va a clasificar, pero es un riesgo, no deja de ser un riesgo. Y otro tema es que...
1: Banquémoslo.
2: El tema es que Chico Valerdi, que sí se lesionó y le dieron la baja, fue sustituido por Marco Senesi. Estaba de vacaciones en Ibiza.
1: Sí, muy contento. No, tenés que estar tan contento porque te pusieron porque alguien se rompió. Sí.
2: Pero
1: yo pensaba, todo el derecho del mundo de estar contento, pero pensaba y digo, y es como decir, ¿no es cierto?
2: Y la novia de futbolista como él.
0: Sí, claro.
2: Ah,
0: sí.
2: Ella juega al fútbol también.
3: Y le gusta, le gusta la visibilidad, la novela.
2: Sí, ¿no? Demasiado. Ah, sí.
3: Me parece que aprovechó el cuartito de hora para decir...
0: Sí, pero claro. Lógico.
1: Pero no es botinera porque tiene sus propios botines.
3: No, no es botinera, claro. Pero...
1: Él es botinero.
2: Él es un botinero.
1: Él es un botinero. Pongamos las cosas en su...
0: Sí, totalmente.
1: María Fernanda Eros.
0: Bien, y yo no me voy a quedar afuera del Mundial, así
1: que... No sé, ya lo creo.
0: Hoy vamos a estar repasando las mejores canciones del Mundial, las canciones oficiales. Vamos a empezar por el año 1978, una que nos toca a nosotros de muy cerca. Y me gustaría que cada uno diga cuál es la que más le gustó. Hay algunas que...
1: Todos nos acordamos una sola,
3: sí,
1: eso
3: claro.
1: Es lo
3: claro.
0: Sí, pero a medida que las tenemos preparadas, después las vamos a ir repasando, a medida que las vamos escuchando, porque yo ayer hice el trabajo y... ¡Ay, esta, mirá! Y la de México 86.
1: Huaca,
2: esa era un espanto.
3: Esa era la de Sudáfrica.
1: Bueno, yo me la acuerdo.
4: La Huaca, esa.
3: La de Francia 98, la Copa de la Vida.
4: Esa es
3: la de Ricky Martin.
0: La de Ricky Martin.
1: ¿Qué hacía Ricky Martin en Francia, chicos?
4: Ale, ale, ale.
0: Yo te digo una cosa. En el último show...
3: Bien los latinos que venimos ocupando, ¿no?
1: Sí.
0: Último show que dio en la Argentina Ricky Martin, al cual lo fui a ver... cantó la Copa de la Vida.
4: Claro.
0: El último tema que cantó en el show fue queriéndose subir un poco al Mundial,
1: es que
0: ¿no?
4: Pero acuérdense que era el lanzamiento de su primer álbum en inglés y era el furor de Living la Vida Loca.
1: Claro.
4: Por eso Ricky Martin claro, también en Francia. Claro.
0: Pero a cada uno nos toca... A mí la del Mundial 78, yo era muy pequeñita y cada vez que la escucho me acuerdo de mis abuelos, no sé. Es como que uno... une los temas musicales con aromas, con recuerdos, con porque se te mezcla un poco todas las sensaciones en los recuerdos. Así que vamos a preguntarle a los oyentes, ¿cuál es la canción de qué mundial es la que más les gusta?
1: Café Tacuba es la banda, la que yo estaba pensando, que está lindo el Café Tacuba por lo demás en México.
0: Claro, total. Una situación también que pasó ayer en...
1: Todo como mayólicas, ¿viste? Así hecho.
0: Sí. En el Estadio Azteca fue cuando salieron las banderas, que justo la televisación en la Argentina se cortó antes de que salga la bandera argentina. Después lo vi en las redes sociales. Lo que nos chiflaron.
1: ¿Por qué se cortó?
2: Sí, bueno.
1: ¿Y por qué nos chiflaron?
2: Pero México, la historia.
4: Qué mala onda.
0: ¿No ves? Se vino abajo el estadio. ¿No salió Argentina con la bandera.
3: Quieren imponer un clásico que no existe. No
2: ¿Sabes algo, Nico? Yo me acuerdo.
3: Sí, México-Brasil quiere ser un clásico y los mexicanos lo intentan, pero no hay equivalencia. No hay
2: vos sabés que yo recordaba, ayer lo charlaba con unos amigos, en el Mundial de México, la televisión no tenía el delay que tiene, ¿no? Entonces vos podías escuchar la radio.
1: Ah, claro.
2: Porque yo recuerdo que no mandó gente a la televisión de Argentina. Mauro Viale lo hacía desde acá con Oscar Gañite Blasco. Cada tanto salía Macaya, que sí, estaba allá por la radio. Y yo escuchaba la radio y veía el partido. Y estaba relatando Víctor Hugo cuando hace el gol
0: Maradona.
2: Burruchaga, el tercero. Él dice, Argentina 3, Alemania 2. Y grita, Argentina 3, México 2.
1: Claro.
2: Porque los mexicanos gritaron los dos goles de Alemania. Lo gritaron de una manera...
1: Como propios.
2: Tremendo.
1: Como propios.
2: Muñoz, después Muñoz, José María Muñoz dijo, bueno, la gente quería que haya largue, quería ver más
1: fútbol. Bueno, los vamos a perdonar porque son cosas propias, ¿no?
3: Usted
1: no perdona nada. ¿No?
2: Sí, pero es como si esto...
1: No perdona, Fernanda.
2: Es como si
1: que estamos sin streaming estos días porque la cara de Fernanda...
3: Italia, cuando lo silbaron al himno con la imagen del Diego ahí, icónica.
1: Claro. Bueno, elegiste una de las canciones y vamos a empezar, ¿o no?
0: Empecemos,
1: uno,
0: sí.
1: A ver, uno de los temas, cualquiera, que nos sorprenda.
0: Tenemos...
2: España.
0: ¿Qué? Claro,
1: sí,
0: claro, España.
3: España 82, ¿no?
2: Sí.
0: Exacto. Y uno de los grandes.
3: Pero acá sentís que es España,
2: es
3: ¿no?
2: Raíz,
3: sentís que es el Mundial de España porque más español que esto.
0: Pero es bien.
1: Está muy bien.
3: Ahora el Dai no se entiende ni de qué nacionalidad es.
1: Sí, pero está complicado.
3: Aparte con esta particularidad que son tres países ya.
0: Mira, Plácido Domingo. Es, pero bien, y esto es lo que estamos escuchando. Escuchá el ritmo, es bien español.
4: Sí, sí,
1: claro.
4: Muy malagueña.
0: Exacto.
1: Bueno, está muy bien, así es como tiene que ser.
0: Es hermoso. No,
1: hasta ahora va ganando, entonces, el
2: español
1: es el
2: único
1: que escuchamos.
0: Por ahora
1: el
0: español.
1: Pero por ahora va ganando el mundial. ¿España cuánto?
0: 1982.
3: Compite sola la canción.
1: 1982, España. Vamos a Plácido anotar ahí que nuestros oyentes también voten, que me parece bien. ¿A dónde escriben?
0: A través del 1138707485.
1: Muy bien. María El Río, muy buen día, bienvenida. ¿Cómo le va?
5: Hola, ¿qué tal? Buenos días, ¿cómo les va? Hoy un día con niebla otra vez. Hay advertencia violeta por niebla y se está divisando en la ciudad de Buenos Aires. Y eso está complicando también a la provincia de Buenos Aires y a los accesos a la capital. Ya todas las autopistas están con bancos de niebla. Se están produciendo choques en Panamericana al respecto. Así que atención los que vienen
1: ojo
5: por allí.
1: Con eso, sí.
5: Sí, Autopista del Oeste, Richeri, Avenida General Paz, en la Autopista Buenos Aires-La Plata, todo está copado por niebla, así que precaución, por favor, sigan las advertencias correspondientes. Y acá en la ciudad también se puede divisar esa neblina, esa niebla en el cielo que está ahí tratando de irse, pero no. Así que dependeremos del sol para que la pueda ahuyentar. Recuerden que cuando se hace esta cuestión de efecto invernadero con los edificios en la ciudad, logramos que la niebla o la neblina se vaya. Así que bueno, dependemos que el febo asome y podamos sacar esa niebla y esa neblina. La temperatura está relativamente agradable, está fresco pero agradable.
1: Sí,
5: el frío se va a venir el fin de semana.
1: ¿Ah, sí?
5: El fin de semana se viene frío, mañana ya va a estar más fresco que hoy, día ideal para seguir mirando el Mundial desde casa, y el domingo agárrense porque 4 grados la mínima.
1: Ah, bueno.
5: Así que se está asomando de a poquito el invierno.
1: Esto se llama domingo para estar adentro.
5: Sí, domingo para escuchar Radio Nacional,
1: también.
5: Para escuchar la transmisión, sí, totalmente. Domingo de radio, así que va a estar fresco. Eso sí, la luna sí se está divisando en este momento, una media luna hermosa, brillante. La niebla y neblina no llega tan alto acá en la ciudad de Buenos Aires, sí, obviamente en las afueras, pero acá podemos ver de esa luna que todavía no se quiere ir y cada vez está quedándose mucho más, aprovechando que el sol no sale aún. Así que linda la ciudad de Buenos Aires en esta mañana de viernes. Uh-huh. Y
1: ¿hay algo de jueves en la calle? ¿Ha encontrado algo de jueves en la calle? Porque los viernes como que no.
5: No encontré trasnochado que haya seguido de largo.
1: Ajá.
5: No encontré, pero porque yo estoy en una zona de estoy en Escalabrini, Ortiz y Paraguay en este momento. Estoy en una zona que ya la gente se va a trabajar, ya hay otro tipo de movimiento. Si yo me voy para el lado de Gurruchaga.
1: Sí, te iba a decir. Un poquito más adentro, anda por Escalabrini y me cuenta.
5: Ahí encuentro los Calavera, ahí sí encuentro los Calavera, que no chillan, que hasta ahora están durmiendo la mona.
1: No, ni fuerza para chillar, tío.
5: No, ni fuerza. Y les estaba por decir que hoy es el Día del Arquero en la Argentina.
1: Pero mira vos, es uno de esos días que suceden un montón de cosas, ¿no? Pues el Día del Arquero te voy a dar.
0: Te voy a devolver el dinero.
4: Se cumplen todas las promesas.
2: Existía el Día del Arquero.
1: Hoy se cumplen todas las promesas.
0: Y hoy que lo tenemos al Dibu completo, está buenísimo festejar el Día del Arquero.
1: Es hoy o el 18 de mayo, el Día de la Escarapela también lo dicen, ¿no es cierto? El Día de la Escarapela.
5: Claro, porque son días que antes no estaban, entonces eran días inexistentes.
1: Claro.
5: Y por eso eran, te lo voy a devolver el Día del Arquero.
1: Claro.
5: O te lo va a devolver el Día del Arquero. Pero... bueno, existe en el mundo en abril, pero nosotros lo tenemos un día como hoy porque es el natalicio de Amadeo Carrizo, un arquerazo que tuvo River y que fue campeón innumerables veces. Así que don Amadeo, que fue un distinto, que así como después lo tuvimos al Dibu ahora en la modernidad, y puedo nombrar innumerables buenos arqueros que ha tenido la Argentina, pero Amadeo fue un distinto porque fue el primero en salir del área del arco, el que iba al área de los defensores a agarrar la pelota, que se tiraba los pies.
1: Y más educado que el Dibu, seguro, que hace esas obscenidades con la Copa Mundial.
5: Eso sí, y fue un excéntrico. En la Argentina fue el primer arquero en usar guantes. Uh-huh.
0: Ah, mira qué dato.
1: Mira, creo que no es de suyo que los arqueros usan guantes.
5: No atajaban con los guantes.
1: Claro. Mira.
5: Entonces Amadeo fue el primero en la Argentina en usar guantes.
1: Mira.
5: Así que un distinto.
2: El gran ídolo del Loco Gatti, Amadeo.
5: Claro, está. Bueno, el Loco Gatti fue un excéntrico también. Él es un excéntrico por antonomasia, fue el excéntrico argentino durante muchos años, y creo que todos los arqueros que vinieron después lo han copiado un poco. en esas excentricidades y en esa rebeldía. Pero Amadeo, sí, de tonos más refinados, usaba boina, para los más añejos se van a acordar que usaba boina. Era un distinto, era un elegante del fútbol y que rompió reglas, digamos, normas establecidas por, de conducta de un arquero. El salir del área era algo totalmente innovador. Así que nuestro homenaje en este contexto mundial a don Amadeo Carrizo.
1: Está muy bien. Bueno, volvemos a ti en cualquier momento.
5: ¿Cómo no? Hasta luego, me voy a seguir recorriendo la ciudad de Buenos
1: Aires. Así me gusta. Beso grande, es Mariel Ríos y vamos a recibir ahora a Romina Wiener. Romina Wiener, muy buen día, bienvenida, ¿cómo le va?
6: Muy buen día, Nico, ¿cómo andamos?
1: Bien, muy bien. ¿Usted?
6: Bien, bien. Mucha niebla, ¿no?
1: Mucha niebla, mucha niebla. En cualquier caso, bueno, olfateando el fin de semana, ¿verdad?
6: Sí, sí, sí. Pero bueno, la niebla nos tiene al trote. Vos sabés que en el Aeropuerto Internacional de Ezeiza está afectado por este fenómeno meteorológico de la niebla. Entonces ya hay 5 vuelos que tuvieron que desviar hacia Aeroparque, Córdoba y Asunción. Claro. No pudieron descender en Ezeiza. Están trabajando con los mínimos de operatividad para los arribos, con lo cual hay momentos en que descienden los aviones, uh-huh, y hay otros en que los desvían hacia, claro, aeropuertos alternativos. Entonces, estar atentos a esta situación.
1: ¿Qué tema, Romy? ¿En ese punto cómo es? Porque Asunción me llamó la atención. Qué lejos para derivar. Debe ser aviones que directamente pasaban por ahí y no siguen su camino, ¿o no?
6: No, son aviones que tenían que descender y, bueno, la alternativa y el que estaba operativo en el momento era Asunción.
1: ¿Te volver a Asunción, allá? Mira.
6: Sí, sí, te haces un viaje más, estirás, sí, un poquito más, no, las
1: me gustan,
6: millas.
1: Sí, esas alargues no me gustan nada, pero bueno.
6: No, me puedo imaginar, no te hagas próxima. Y después de eso les hacen el retorno. Pero, por ejemplo, algunos venían de Mendoza, otros, se fue Asunción, venía de Francia. El, mirá, que se fue a Aeroparque venía de Mendoza. Bueno, uno de Asunción terminó en Aeroparque en vez de en Ezeiza. Bueno, así los han ido desviando. Después van a volver a retornar al lugar de origen donde tenían que bajar los vuelos. Pero bueno, está con complicaciones. De hecho, son tantas las complicaciones que se están dando por la niebla que el tren Belgrano Sur está operando con demoras, o sea, está afectando el sistema de trenes también. Entonces, este ramal está con complicaciones por la niebla. Después, el tren San Martín y Sarmiento con demoras por problemas técnicos, no tiene nada que ver con otra cosa. Y después, en la provincia de Santa Fe, en la Ruta Nacional 11, se produjo un incidente vial donde volcó un camión en cercanías a Arroyo Ceibal. Ahí el tránsito está cortado, están trabajando los bomberos y también hay bancos de niebla que reducen la visibilidad. Entonces, mucha precaución en todas las rutas nacionales de la provincia de Buenos Aires, Entre Ríos, Córdoba y Santa Fe, todo lo que es la Mesopotamia, está muy húmedo, muy denso, entonces estos bancos de niebla están generando inconvenientes. Zárate, brazo largo, al momento operativo, transiten con precaución, llevar las luces bajas encendidas, no prender las balizas, salvo que detengan la marcha. Y ya después en Mendoza, hoy el paso Cristo Redentor está operativo. ¿Te acordás que ayer contábamos que estaba cerrado?
1: Así es.
6: Y habilitó más tarde, a las 11 de la mañana. Bueno, hoy está operativo, así que van a poder cruzar sin inconvenientes y entiendo que va a ser así durante todo el fin de semana, con lo cual es bastante, bien, importante. Sí. Y ya los accesos a Capital Federal están todos con demora, una Panamericana bien saturada entre 197 y 202, lo mismo la General Paz, toda la zona de Mataderos, y en Saavedra también para conectar con Lugones y bajar hacia la autopista Ilia. Así que bueno, esta es toda la info para el viernes.
1: Muy bien. ¿Qué vi en un escaparate de Ushuaia? Y me acordé de usted, Romina Wiener.
6: ¿Qué viste?
1: Una cadena de para la rueda.
6: Ah, ¿cómo se colocaban?
1: No, no, vi la cadena, pero ya me acordé de vos que siempre nos estás, recordando que hay lugares y momentos en los cuales es obligatorio llevarla.
0: ¿Estaba a la venta? Claro, ¿Y qué precio más o menos?
1: No sé, no miré esa parte.
0: Ah, porque debe ser caro eso.
1: ¿Cómo no iba a comprar? No sé, claro. Sé. Pero me acordé de vos.
6: El chusmeo nomás que la vio y listo.
1: Totalmente. La vi, me acordé de Wiener y seguí de largo.
6: En algún momento, cuando pase por ahí, vamos a llevar una rueda, unas cadenas.
1: Y vamos a ponerla. En público.
6: Le voy a enseñar cómo se coloca y ustedes lo van a ir filmando para YouTube y todo eso.
1: Me parece muy bien, bueno. Ya está, le tomamos la, este, la palabra. Después acomodamos la logística. Acá está Inés anotando que tiene que conseguir una rueda y una cadena.
6: Ahí se mató Inés.
1: Muy contenta, Inés, la cara que está poniendo en este momento.
6: Regalito de fin de semana le dejé.
1: Totalmente, totalmente. Romy,
6: un abrazo a todos.
1: Que
6: estén
1: muy bien, buen fin de. Es Romina Wiener.
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1: Bueno, muy bien, 42 minutos, hora de las 7 de la mañana, empezamos nuestra vueltita de amaneceres provinciales. Nos vamos primero de todo bien al sur, a Río Grande, provincia de Tierra del Fuego, con Fernando Tropea. Fernando Tropea, muy buen día, bienvenido, ¿cómo le va?
19: ¿Qué tal, Nico? ¿Cómo estás? Muy buen día para vos, para todos los oyentes y para todo el país, fundamentalmente. Bueno, una mañana un poco más tranquila de cómo terminamos el día ayer, porque aproximadamente alrededor de las 19 horas comenzó una tormenta de nieve aquí en la ciudad, una nevada que dejó una precipitación de al menos unos 7 centímetros de nieve acumulada, y además de la nieve también el viento que soplaba del sector sudeste, con lo cual descendió la temperatura notablemente, y aparte con velocidades de viento que llegaron a los 50 kilómetros por hora aproximadamente. Oh. Con lo cual, bueno, la ciudad en pocos minutos se puso de punta en blanco. Y aparte era algo que hacía mucho tiempo que no ocurría, esto de nevar con mucho viento, ¿no? A mí me tocó tener que transitar gran parte de la ciudad, y la verdad que había momentos en los cuales La nieve tapaba las ópticas de los automóviles y uno percibía, a esa hora, por supuesto que ya era de noche, ¿no? Uno podía percibir que el auto no alumbraba prácticamente porque la nieve iba tapando todo el frontal del automóvil. Así que bueno, esto originó, por ejemplo, varios cortes de luz en distintos sectores de la ciudad. Al menos donde yo vivo, por lo menos tuvimos un corte como de una hora y media.
1: Mirá.
19: Pero ahora la cosa está un poco más tranquila porque tenemos casi un grado de temperatura, 7 décimas de grado sobre cero, 5 bajo cero de térmica, 95 el porcentaje de la humedad, y ahora un poquito de viento del este-sudeste a 24 kilómetros por hora. Así que bueno, esto ha hecho de que tengamos estas condiciones climáticas que de alguna manera son un poco más benévolas de lo que fueron en el día de ayer.
1: Supe que anduve, estos días que anduve por la provincia, que eso, ¿no es cierto? Sí. Estaban con jornadas de ráfagas inusuales de viento, así empezó, y bueno, termina en esta tormenta, ¿no es cierto?, de nieve que relatabas.
19: Claro, sí, la verdad que te fuiste justo, te voy a decir.
1: Sí, me fui justo, y un poco lo sabía, claro. Era mirando y digo, viste, es ahora, los que se fueron después me contaron que sí, se movieron un poquito más arriba.
19: Claro, sí, pero mirá lo curioso de todo esto, porque primero, hace ya varios días que no tenemos temperaturas otoñales, por ejemplo, ¿no? Con temperaturas por encima de los 10 grados, algo que no es lo normal. Y aparte que recién ahora estoy mirando la imagen en vivo de lo que es la localidad de Tolhuin a través de un sistema de cámaras que tenemos en la provincia, y ahora está nevando en Tolhuin, por ejemplo, ¿no? Pero no había nevado. Esta mañana cuando yo llegué a la radio estaba limpia las calles de Tolhuin, no había nada. Está empezando a nevar. En Ushuaia, por ejemplo, hay muy poquito viento. Veo una bandera argentina de la Plaza Malvinas Argentinas que apenas se flamea y está absolutamente todo limpio. En Ushuaia no está nevando, por ejemplo. Así que bueno, el único lugar donde ha caído mucha nieve es aquí en Río Grande, donde las calles siguen con nieve. Mucha precaución al transitar y lógicamente que la municipalidad ya empezó todo un operativo de limpieza porque hay muchas calles que quedaron anegadas, más allá de que cada uno de los vecinos tenemos que limpiar la vereda de nuestra propia vivienda, ¿no? Porque hay una ordenanza municipal que así lo exige. Así que, bueno, los lugares de Río Grande está de punta en blanco, el resto de la provincia todavía esperando recibir la nieve. Está pero con un pronóstico bien. Para lo que resta del día, que te digo que no es muy alentador que digamos, porque para esta mañana hay un 70% de probabilidad de que llueva o nieve nuevamente. Va a mejorar algo por la tarde y por la noche podríamos tener otra nevadita más. Con el agregado de que para esta mañana hay una alerta amarilla por viento, porque se esperan velocidades entre 40 y 50 kilómetros y algunas ráfagas que podrían llegar a los 70 u 80 kilómetros por hora. Así que, bueno, no es muy alentador que digamos el pronóstico, pero estamos en Tierra del Fuego.
1: Así que atentís a eso y a esta cuestión de las escuelas, ¿no es cierto?
19: Claro, sí, las escuelas en el día de hoy es porque hay un operativo de obras sanitarias en un sector de la ciudad, yo diría casi más de la mitad de la ciudad, que va a haber un corte de agua, mejor dicho, ya comenzó, porque comenzó a las 5 de la madrugada y se va a extender hasta el mediodía. 26 colegios no van a tener clases en la mañana del día de hoy, porque son colegios que están ubicados y otro tipo de dependencias públicas que están ubicadas en todos los barrios donde va a haber corte de agua, con lo cual, bueno, esta mañana muchos chicos no tienen clases y eso se notaba cuando veníamos a la radio, donde prácticamente veníamos solo por la calle, ¿no? Cosa que habitualmente no ocurre, porque a la hora que venimos, bueno, es la hora donde muchos padres llevan los chicos al colegio.
1: Claro.
19: Así que, bueno, la ciudad presentaba otra escenografía,
1: está
19: desolada y de punta en blanco. Así era el panorama de Río Grande
1: esta mañana. La definición. Fernando, muchísimas gracias. Que tenga lindo día.
19: Gracias para ustedes. Buen fin de semana. Hasta cualquier momento.
1: Abrazo grande. Fernando Tropea, de LRA 24, Radio Nacional Río Grande, provincia de Tierra del Fuego. Y nos vamos ahora a Río Negro con Adrián Moreno. No nos vamos a Río Negro. Sí, nos vamos a Río Negro. ¿A dónde? Sí, nos vamos a Río Negro con Adrián Moreno. Adrián Moreno, muy buen día. Bienvenido. ¿Cómo le va?
20: Nicolás, ¿cómo estás? Buen día.
1: Bien, ¿todo en orden?
20: Todo en orden, bueno, aquí estamos.
1: Te tenían retenido, no te querían, frío, te das cuenta, te tenían retenido y no te querían largar las chicas acá.
20: Estábamos ahí en la gatera.
1: En la gatera, ¿no? Sí.
20: Esperando, pero bueno, no bajaban la bandera.
1: Así es. Contanos un poco cómo se amanece ahí, me decías con frío.
20: Arrancamos, sí, pero no con tanto, como decía recién el colega, en este momento tenemos 11 grados y la máxima que se prevé para el resto de la jornada llegará a los 13. Uh-huh. Sí tenemos lloviznas y así se va a mantener, según indica el pronóstico, durante el resto de la jornada, con lluvias o lloviznas, y recién vamos a poder ver el sol en la jornada de mañana. Todo esto abarcando a la comarca Viedma-Patagón, ¿no? Este es el dato de la temperatura. Muy y te bien. Puedo decir, Nicolás, que con respecto a las rutas, tanto las nacionales como las provinciales, se encuentran todas transitables sin ningún tipo de restricción.
1: Bien. Contanos esto del primer lingote de la minera de oro y plata en Río Negro, que bueno, es muy significativo para lo que es la matriz productiva de la provincia, ¿no?
20: Absolutamente, como lo decís, esto ha sido considerado como un hito por parte de la empresa, incluso también por parte de las autoridades del gobierno. El primer despacho que se ha hecho hacia Canadá, porque bueno, aquí no está la tecnología para la separación de oro y plata, pero se lo concibe como una punta de lanza para la iniciativa de otros proyectos. Hay que tener en cuenta, por otra parte, que hace referencia fuertemente a la oferta de puestos de trabajo, considerando que hay 220 personas en este momento trabajando en el proyecto. Estamos hablando de la localidad de Ingeniero Jacobacci, en la zona sur de la provincia de Río Negro, una localidad, para comparar, ¿no?, que tiene hoy alrededor de 8.200 habitantes. Y después, como te decía, es la punta de lanza para otros proyectos en toda la región que, bueno, se prevén de oro y plata también en la localidad de Los Menucos, que está ahí cerca, de litio en otro, una pequeña comunidad conocida con el nombre de Manuel Choique, de uranio y vanadio en la localidad de Valcheta. Es realmente un cambio de paradigma que se ha celebrado, un proyecto que viene desde hace 20 años, que ha tenido, ha sufrido cambios, modificaciones desde el punto de vista de la aceptación social, desde el punto de vista de los cambios de metodologías de trabajo. Bueno, se llega a este momento, a este primer envío de 577 onzas hacia Canadá, como te decía, que viene de la mano con esta nueva mirada, este nuevo paradigma en la producción de la provincia, de una cosa que surgió ayer, esto es nuevito, que se aprobó la adhesión al RIMI, el régimen de incentivo para medianas inversiones. En la provincia ayer la legislatura lo aprobó y bueno, esto abre, da vuelta a la página y abre una nueva mirada. Recordamos que Río Negro fue la primera provincia del país que adhirió al RIGI y ahora también se pone en posición de punta de lanza para incentivar estas medianas inversiones. Bueno, van a tener mucha relación, imaginamos, con actividades mineras que son importante desde el punto de vista productiva, pero de menor porte con respecto, por ejemplo, a lo que puede ser el gasoducto.
1: Totalmente.
20: O el oleoducto.
1: Totalmente. Adrián, muchísimas gracias, que tengas excelente fin de semana.
20: Igual para vos y todo el equipo. Hasta luego.
1: Es Adrián Moreno de LRA2 Radio Nacional Viedma, provincia de Río Negro.
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1: César Tapia, muy buen día, bienvenido, ¿cómo le va?
22: Nico y equipo, ¿cómo andan?
1: Todo muy bien, todo muy bien, ¿cómo se amanece en la previa de su programa?
22: Bien, tranquilo el viernes. Bueno, me parece... ahora, por lo menos.
1: Bueno, no, esperemos que siga así. A pesar del niño, ¿no es cierto? Tenemos ya, se confirmó entonces, niño.
22: Sí. Varias predicciones que ya se venían anunciando y que a medida que se va acercando el tiempo, quizás hay varios informes de diferentes entidades que van afirmando, inclusive, por ejemplo, en las últimas horas, un informe del Centro de Predicción Climática de los Estados Unidos ha afirmado que ahora ascendió al 100%. Esto es algo que, más allá de la llegada del niño y el impacto, hay que aclarar, ¿no? A veces, sí, en algunos lugares ha llegado el niño con un impacto mayor o menor. Hoy por hoy lo que se está hablando, cínico, quizás lo que más preocupa en el último tiempo, es que ahora se habla de un 66% o arriba del 60% de que sea muy fuerte. Ahí está el punto principal, porque en algunos otros momentos ha estado la presencia del niño, pero con mayor o menor impacto, y para algunas zonas ha sido muy bueno porque estamos en la previa de una campaña que en realidad ya está en marcha, de la campaña de grano fino, y como decimos, hay algunas zonas que ese niño que impacta, quizás le llegan lluvias que ya vienen con suelo saturado, pero que en otros lugares le viene muy bien. Lo cierto es que en la previa hay muy buenos perfiles de agua. Lo cierto es que si se habla de un agosto en adelante, e incluso en noviembre, diciembre y enero, con esos tres meses más fuertes, quizás ahí está la preocupación más
1: claro,
22: amplia, ¿no?
1: Claro. Pero bueno, sí, es información para tener en cuenta y programar mejor.
22: Sí. Porque se está hablando...
1: Es la medida que se puede, ¿viste? Pero bueno.
22: Sí, totalmente. Inclusive, este no es un dato solamente, nosotros lo abordamos aquí en el sector de lo agropecuario, pero a ver, es un dato importante para los municipios. Aquí hay muchas localidades que tienen acceso de caminos de tierras y demás, y aquí hay, si se quiere, un changüí de estos meses como para tomar medidas, porque después, bueno, se salen a canalizar, se salen a hacer algunas acciones cuando ya se dice habitualmente tenés el agua en el cogote, y esto es así. Entonces, bueno, me parece que aquí en este tiempo tendrán que tomar nota, más allá de que se viene hablando hace mucho del niño, la presencia, pero este dato de las últimas horas me parece que hace, por lo menos, que desde hidráulica, desde los lugares que tengan los municipios, que tengan muy en cuenta esta situación, porque cada vez que aparece un nuevo informe, están ratificando aún más la presencia del niño en la República Argentina. Hay que ver ya quizás en el mes de julio, cuando se especifique un poco más en qué zonas, ¿no? Porque siempre hemos hablado de las lluvias que se han dado quizás muy puntuales en algunos lugares, y alrededor mucho menos. Entonces, a medida que se vaya acercando el tiempo, seguramente habrá datos más específicos con respecto a eso.
1: Así es. Sí. César, te escuchamos mañana entonces.
22: Dale, mañana de 7 a 9 los esperamos ahí en Aire de Campo, que hay mucha información para poder compartir.
1: Ahí estaremos. Abrazo grande y buen fin de...
22: Dale, igualmente para ustedes, Nico.
1: Hasta luego, es César Tapia.

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4: El Mundial de Qatar 2022, Mundial que obtuvo la Argentina, consagrándose con su tercera estrella de la mano de Lionel Messi y conducido tácticamente por Lionel Scaloni, fue hasta aquí el único certamen que se disputó fuera de su cronograma habitual, ya que los mundiales se celebran entre el mes de mayo y julio y en el país árabe se disputó entre noviembre y diciembre. Esto fue debido a las altas temperaturas que se alcanzan en el país cuando promedia el año.
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7: 8 de la mañana en la República Argentina. Y Nacional es Mundial. Toda la información con Nicolás Álvarez.
8: Hoy vuelve a trabajar la selección argentina pensando en el debut mundialista frente a Argelia del próximo martes. El entrenamiento comenzará a las 5:30 de la tarde y se podrán ver los 15 primeros minutos. Recordamos que Lionel Scaloni citó a Marco Senesi para la selección.
7: Las agencias internacionales elogian el control de la inflación en la Argentina. Así lo dijo el viceministro de Economía, José Luis Daza, quien destacó la baja en el índice de precios y los informes de las calificadoras de riesgo.
9: Este número de la inflación, que en cierta forma sorprende, que es el mejor número desde septiembre del año pasado, es retomar el sendero después del shock financiero que tuvimos el año pasado, político financiero. El equilibrio que tenemos hoy y que es ratificado por las agencias de rating que nos han dado 2 upgrades, el riesgo país en niveles más bajos. Y este proceso que se desata por los upgrades de las rating agencies recién está comenzando. Y los efectos de la caída del riesgo país todavía no se sienten.
10: Todavía no se ve.
9: Todavía están para adelante.
7: Acuerdo de paz entre Irán y Estados Unidos. El presidente Donald Trump dijo que está a la firma de un gran entendimiento que pondrá fin a la guerra y reabrirá el estrecho de Hormuz. El estado del tránsito con Romina Wiener.
11: Atentos, bancos de niebla dificultan las operaciones en el Aeropuerto Internacional de Ezeiza. Al momento, 5 vuelos han sido desviados a Aeroparque, Córdoba y Asunción. Respetar las indicaciones y ponerse en contacto con las compañías aéreas. Además, el servicio del tren Belgrano Sur está con demoras por el mismo fenómeno. Transitar con precaución en rutas nacionales de las provincias de Buenos Aires, Córdoba, Entre Ríos y Santa Fe. Bancos de niebla reducen la visibilidad, llevar luces bajas encendidas y utilizar faros antiniebla.
7: En Córdoba, donde nos escuchás a través de la M750, la temperatura es de 8 grados 5 décimas, el cielo permanece parcialmente nublado y no hay pronóstico de tormentas. En Buenos Aires, la marca actual, 8 grados 2, la humedad 95%, la visibilidad está reducida a 5 kilómetros por neblina.
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0: 4 minutos nos separan ahora de las 8 de la mañana en la República Argentina este viernes, entonces 12 de junio de 2026 en todo el mundo.
1: Y en la ciudad de Buenos Aires la temperatura 8 grados 2 décimas, la humedad relativa ambiente 95%, la visibilidad continúa muy reducida por neblinas, tan reducida que vemos nada más que a 5 kilómetros, así que a tener mucha precaución. Estamos en primer round, nos quedamos hasta las 10 de la mañana y te contamos el pronóstico para las distintas regiones. En el NOA, cielo mayormente nublado con algunas neblinas matinales, vamos a tener temperaturas frescas, con máximas que van a estar rondando entre los 16 a 19 grados. En el NEA, nubosidad variable con probabilidades de algunas lluvias aisladas, esto en el norte, con ambiente fresco, las máximas de 22 grados. En Cuyo, parcialmente nublado con predominio de sol, frío en la mañana, luego las máximas que estarán rondando los 17 grados. En el centro, nublado con bancos de niebla y neblina en gran parte de la región, vientos del norte rotando al sur. En la Patagonia, mayormente despejado, en la zona cordillerana con posibles nevadas en altura. Las máximas estarán en los 12 grados. Y en el sector antártico argentino, escuchen estos datos, condiciones con mucho frío. Las temperaturas mínimas, 15 grados bajo cero.
0: No, es un montón. Un montón. O es muy poco, no sé si se dice montón, sí, o muy poco, ¿no? Muy poco, claro.
1: Muy poco, sí, con máximas que rondarán los 2 grados.
0: Muy bien, ¿qué hay que saber entonces hoy viernes 12 de junio a esta hora? La inflación de mayo fue del 2,1%, la cifra marcó el nivel más bajo desde el último cuatrimestre de 2025. El índice de precios al consumidor mensual se desaceleró 0,5 puntos porcentuales respecto de abril. Por otra parte, el riesgo país quebró los 450 puntos y marcó el nivel más bajo desde 2018. El viceministro de Economía, José Luis Daza, habló de la baja de la inflación y del riesgo país.
2: Este número de la inflación, que en cierta forma sorprende, que es el mejor número desde septiembre del año pasado, es retomar el sendero después del shock financiero que tuvimos el año pasado, político financiero. El equilibrio que tenemos hoy y que es ratificado por las agencias de rating que nos han dado dos upgrades, el riesgo país en niveles más bajos. Y este proceso que se desata por los upgrades de las rating agencies recién está comenzando. Y los efectos de la caída del riesgo país todavía no se sienten.
3: Todavía no se ven.
2: Todavía están para adelante.
0: Descuento en viajes en transporte público para personas con discapacidad. A partir del próximo viernes 19 de junio, las personas con discapacidad podrán viajar con 100% de descuento en colectivos y trenes, utilizando directamente su tarjeta SUBE y sin necesidad de presentar el certificado único de discapacidad. El trámite de vinculación podrá realizarse directamente a través de la web de SUBE. La nueva modalidad convivirá con el sistema actual y comenzará a implementarse en los servicios de jurisdicción nacional con el objetivo de extenderse progresivamente al resto del país. Millonario fraude al PAMI. Nuevas auditorías ordenadas por el titular del organismo, Esteban Leguizamo, revelaron graves inconsistencias en las prestaciones de médicos de cabecera en varias jurisdicciones del país, lo que derivaría en un fraude millonario contra la obra social de los jubilados. Los principales casos se registraron en Buenos Aires, Santa Fe y Chaco. Crimen de Agostina Vega, se conoció un nuevo video en el que se ve a Claudio Barrelier, principal sospechoso del asesinato, en la parte trasera del auto negro donde se habrían trasladado los restos de la joven, mientras la dueña del Ford Ka permanece en la puerta de una ferretería. Por su parte, Fernanda Alanís, abogada del padre de Agostina, cree que podrían surgir datos relevantes el lunes, cuando se levante el secreto de sumario.
4: Como lo dijimos en un principio, la cadena de responsabilidades es bastante amplia, no se limita a estos personajes y bueno, ahora el lunes tendremos la declaración de todos, se va a levantar el secreto sumario y vamos a poder compartirles información que yo creo que los va a dejar a todos estremecidos. Quizás estamos hablando no solamente del femicidio, sino también de otro tipo de delitos en los que tendrá que intervenir la nación.
0: Arrancó el Mundial con una breve y colorida fiesta en el Estadio Azteca de México. La inauguración se desarrolló en el mítico escenario donde se consagraron Diego Maradona y Pelé. La ceremonia contó con la presentación de Shakira y Maná, entre otros artistas. Tras el acto, se dispuso el primer partido, donde México ganó 2-0 a Sudáfrica. Histórica definición por penales en Perú. Los candidatos Keiko Fujimori y Roberto Sánchez pelean voto a voto. Con el 98% de las actas procesadas, hay una diferencia a favor de Fujimori de solo 1.300 votos.
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0: Hernán Mundo, muy buen día, bienvenido, ¿cómo le va?
5: Nicolás, buen día para vos, por supuesto, para todo el equipo. Después de lo que fue una jornada intensa allá en el Casa de Gobierno y después de una reunión de mesa política de las más extensas de los últimos tiempos, con casi 3 horas de duración y con una foto, recordemos, publicada ya por la hora 20 por la propia secretaria general de la presidencia, Karina Milei, en donde, bueno, puede verse a todos los integrantes habituales de la reunión de mesa política. Recordemos además con el ingrediente de ayer de la celebración del cumpleaños de Patricia Bullrich con torta de por medio en el despacho de ministro del Interior. Así, ahí se desarrolló reunión. Sí. Exactamente, en este ámbito fue la reunión de ayer con, bueno, el contexto de lo que ustedes señalaban, ya terminando la reunión cuando se conoció el dato de inflación, que obviamente fue un hecho de satisfacción y fue ponderado por el propio presidente también a través de las redes sociales. Recordemos que de esta reunión ayer no formó parte por un viaje personal el ministro de Economía, Luis Caputo, pero bueno, el mensaje de felicitación fue a través de la red X. Y también como dato político, dato de la jornada también, que surgió luego de la reunión de mesa política, la decisión, como ustedes también comentaban, del jefe de gabinete, Manuel Adorni, de comunicar que durante el mes de julio estará en el Senado para presentar el informe de gestión de gobierno. Bueno, lo que se busca es, como veníamos diciendo, volumen legislativo, en definitiva, y que proyectos como el de Superrigi, ley de lobby, avancen en el ámbito de la Cámara de Diputados, lo que ustedes también vienen conversando con Gastón, y que tengan también avance otras iniciativas en el ámbito del Senado, sin que el Mundial de Fútbol altere las cosas. En lo referente, como decíamos, a la reunión de ayer con todos los integrantes allí presentes, y hoy hablamos de todos los integrantes y hablábamos del Ministerio del Interior, sigue el objetivo de la reforma electoral y el trabajo que se viene haciendo en el diálogo con los gobernadores. Hoy va a visitar Casa de Gobierno uno de los más habituales visitantes en lo que refiere a este contacto con el titular de la cartera política, Diego Santilli. Hablamos de Rogelio Frigerio, gobernador de Entre Ríos, y como decíamos ayer, ya directamente no es que hay un mensaje que busque evitar, por lo menos en los títulos, plantearlo. Directamente es reforma electoral, avance la reforma electoral, temas vinculados a ello, ese es el tema principal de la convocatoria a Rogelio Frigerio, así que veremos qué surge de esa reunión. Y si hablamos de provincias, aunque parezca ya todavía lejano, se trabaja para que, y todo está dado en principio, para que el presidente Javier Milei esté el sábado 20 de junio en la provincia de Santa Fe, Día de la Bandera, acto por el Día de la Bandera, por la mañana, como siempre sucede, así que todo está dado en principio, por lo que nos decían, para que el presidente esté allí junto al gobernador Puyaro y al intendente Javi.
0: Muy bien, Hernán, muchísimas gracias, que tengas lindo día.
5: Muy bien, hasta luego.
0: Abrazo grande, es Hernán Mundo, corresponsal de Radio Nacional en Casa de Gobierno. Alejandra Gallo, muy buen día, bienvenida, ¿cómo le va?
6: Pero buen día, ¿cómo estamos? Buen día a todos, ¿eh? Bueno, con este dato de inflación que todos...
0: Usted está dentro del de la ventana que usted predijo.
6: Sí, muy bien, sí, porque aparte dijo más cerca del 2.
0: Sí, dijo más cerca
6: del 2. Muy bien, la vengo pegando hace 3 meses consecutivos. ¿Te das cuenta? En las malas y en las buenas.
0: ¿Te das cuenta? Bueno, ¿sí? Está muy bien.
6: Sí, un automimo.
0: Pero por supuesto, merecido, un reconocimiento.
6: muchas gracias. Claro. Sí, claro, bueno, porque informamos, ¿no? Uh-huh. Informamos los datos. 2,1% entonces el dato del INDEC. Dos cosas a destacar, seguramente lo vamos a ir desarrollando y vamos a ir desmenuzando este dato, ahorita no más, pero me parece importante destacar

0: y Equipo Nacional, muy buen día, gracias por atendernos.
1: Hola, ¿qué tal, Nicolás y el equipo? Un gusto.
0: Bien, muy bien. Bueno, acá queriendo entender las profundidades de este 2,1% para mayo.
1: Bueno, efectivamente, como bien decía Alejandra, es un dato. Bueno, nosotros en CEITE relevamos los precios, nos había dado 2,2, que te diría que es en el medio, pero nosotros seguimos en Gran Buenos Aires, a la Ciudad de Buenos Aires le había dado 2,1, al INDEC Gran Buenos Aires le dio 2,3. Bueno, hubo una dispersión, pero en todas las provincias y las regiones, digamos, uh-huh. que releva el INDEC, hubo una baja de la inflación, o sea que está en línea con lo que veníamos viendo. Y te destacaría que en mayo, a partir de mayo probablemente se vea más claro el proceso de desinflación, porque a la aceleración que hubo gradual durante los meses, te diría desde agosto, sobre todo el año pasado, de a poquito, se sumó a partir de noviembre un shock fuerte que pesa mucho en la canasta, que es el aumento del precio de la carne, ¿no? Que llegó a explicar casi entre 0,4 y 0,5 puntos porcentuales por mes, claro. de inflación hasta el mes de marzo. En abril todavía siguió aumentando, pero ya menos, y en el mes de mayo tuvimos una estabilidad del precio de la carne que pesa muchísimo en la canasta. Uh-huh. En junio esta situación se sigue dando también, y esa es una buena noticia después de tantos meses de aumento. Tuviste en lo que es componente estacional fuerte suba en las verduras, eso muchas veces tiene que ver con clima, viste, falta de oferta, volatilidad, y eso pegó en todavía claro. en los alimentos y algún que otro aumento, pero ya como decía Alejandro, un proceso de menor ritmo de crecimiento. Obviamente el rubro más sensible y más grande en lo que es la canasta, que tiene que ver con alimentos y bebidas, ¿no? Y después tuviste en general pocos rubros con fuertes incrementos o con aumentos arriba de la media, tuvo todo más prolijo, si se quiere, más parejo, porque los incrementos de tarifas fueron mucho menores. De hecho, por el componente de subsidios, por cómo se cambió el esquema de subsidios a partir de este año, tuviste más aumento del gas en febrero, que es donde no se demanda tanto, y en invierno, en cambio, hay una, entre comillas, mejora, una rebaja transitoria, justamente para amortiguar esas subas de que uno tiene que pagar, porque se consume, por supuesto, mucho más en invierno el gas, ¿no? Claro. Así que esto colaboró en lo que tiene que ver con el mantenimiento de la casa. Sí, el rubro transporte en el Gran Buenos Aires, sobre todo, es donde más está aumentando, ligado a el transporte público, ¿no? Que es donde se está haciendo el mayor ajuste de tarifas, pero también en otros lugares. Recordemos que
0: el boleto está muy por debajo. Eso es el retiro de subsidios, ¿no es cierto, María?
1: Claro, el boleto está muy por debajo de lo que cuesta proveer ese servicio, y de a poco se está ajustando ya desde ese tiempo.
0: O sea que otra vez es lo que el gobierno llama, ¿cómo es? Ayudame, porque no dejan de ser...
1: Corrección de precios relativos.
0: Claro, pero digo de una inflación pasada, o pisada, dicen algunos, ¿no?
1: Bueno, claro, por supuesto que es la consecuencia cuando uno toma medidas de intervenir determinados precios para mejorar la situación presente. Eso genera una distorsión que se paga por otro lado, claro, y que me parece claro. que a mí un gran aprendizaje que, bueno, muchos de los economistas en general, o por lo menos algunos, ¿no? Porque algunos validaban ese tipo de políticas, uh-huh. creemos que la señal de precios es muy importante, porque es lo que nos dice justamente cuánto valen las cosas, qué esfuerzo tengo que hacer para cada cosa, y también desde el punto de vista del que quiere emprender o invertir en un sector, tener claro cuáles son los precios relativos de lo que va a vender y de los costos de sus insumos. Si vos intervenís todos los precios, claro. estás dando las señales equivocadas. Y, por ejemplo, por un lado, se subsidiaba las tarifas, sobre todo en lo que fueron los tres kirchnerismos anteriores, ¿no?

0: Bayern Múnich. Anthony Davis, lamentablemente por lesión, se queda fuera del primer partido.
1: ¿Jugó contra la Argentina en la Copa América? Aquel día, claro. ¿Le costó tanto a la Argentina?
0: Claro. Es el líder y capitán.
2: No pudo la organización llevar a Luis Miguel, que para mí es la estrella latina más importante para el partido inaugural.
3: Porque nunca, no fue muy futbolero nunca Luis
2: Miguel. No importa,
3: Miguel.
2: Pero no podés ignorar...
3: No, como figura, pero, y tampoco nació en México, no es nacido en México.
2: Pero no podés ignorar a la voz más importante que tiene el idioma español, que es Luis Miguel. Yo,
1: contrariamente a lo que fueron diciendo ayer Agustín Domper y Santiago Lucía...
3: Pelear, me gusta.
1: En referencia al estreno, a la inauguración...
0: Sí. ¿Vos viste la inauguración?
1: La vimos acá.
0: Ay, ¿qué te pareció?
1: Que pasó medio desapercibida.
2: Y bueno, si no hay pasión.
1: Hubo tres cantantes, entró con un autito, algo más.
3: Pero algo más, ¿cómo qué?
2: Muy bien, antes de saludar a un querido amigo, escuchen este consejo.
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2: Muy bien, me da mucho gusto saludarte, querido Daniel Moyo, que ahí está subiendo en las escalinatas, en las escaleras del avión. Dani, querido.
5: Nico, querido, placer enorme de saludarte a vos y a todos los oyentes del país a través de Radio Nacional. Un placer enorme. ¿Cómo están?
2: Muy bien, por suerte. Palpitando, estamos a 4 días de la presentación del debut de la selección argentina, sabiendo que nuestra radio, el martes a partir de las 5 de la tarde, primero con Martín Perazo, de 17 a 19, luego estaremos con Eladio Arrigui en el tramo de 19 a 21, vos participando, por supuesto, allí con el Mono Navarro Montoya desde el puesto de transmisión, y a las 9 de la noche, la hora señalada para que Daniel Moyo salude a todo el país a través de Radio Nacional para contarnos, Dani, del debut de la selección.
5: Antes que nada, agradecer a las autoridades de la radio, agradecer a Fernando Subirat, a Fernanda Carbonell, a todas las autoridades de la radio. Agradecer al equipo que está trabajando en la producción, a todos los que están desde hace días y días y días para que este proyecto que vamos a encarar junto con el Mono Navarro Montoya se pueda cristalizar a través de Radio Nacional. Obviamente a vos, como cabeza de deportes, y recién mencionaste a dos colegas, relatores impresionantes como Walter Perazo y Eladio Arregui, que también van a estar participando y que es un lujo poder compartir la transmisión con ellos. Así que es un desafío inmenso y no sabés las ganas que tengo de relatar. Agarra la pelota más calista, la juega hacia la derecha, la viene buscando hacia el medio, se la da para Nico, Nico para Perazo, Perazo para Eladio, viene gol de Argentina por Nacional. ¿Cómo estamos, amigos?
2: Muy bien, Dani, de escucharte. Bueno, y sabés, porque viniste al estudio, conociste, viste el mapa, que más allá de la gran repercusión que tiene Nacional en el ámbito de la Capital Federal y el Gran Buenos Aires, la radio tiene una repercusión total en cada rincón del país. Bueno, ¿cómo viste la incorporación de Senesi, que llega hoy a la noche allí a Kansas?
5: Mira, había varios nombres dando vuelta y uno imaginaba que podía venir por ahí, ¿no? Tuvo una muy buena temporada y yo creo que... Yo te digo, a mí me pasa algo, Nico, que es increíble. Desde la época de Bianchi, el primer Bianchi o el segundo Bianchi de Boca, que no tengo tanta confianza en un cuerpo técnico como este que tiene la selección argentina. Yo estoy enamorado, y fui crítico, quiero ser el primero, cuando llegó Scaloni, no crítico, me preguntaba si era el hombre ideal, ¿no? Y creo que es un cuerpo técnico perfecto, que es brillante, que tiene la combinación exacta de un defensor, de un mediocampista. Yo veo cuando a la selección argentina le atacan y se para dar indicaciones a Samuel, o cuando hay que hacer algunas cosas en función ofensiva y se para dar indicaciones a Aymar, que es un volante tremendo, talentoso, tremendo. Y digo que todo lo que hace este cuerpo técnico está bien, y si eligió a Senesi me parece que es perfecto, ¿no?
2: La verdad que sí. Vos sabés que pensaba, digo, la cantidad de plata que ganan estos futbolistas, pero a mí lo que me conmueve es el amor por la camiseta argentina, el compromiso, y me parece que llegan con la idea de que no ganaron nada y que tienen que salir campeones del mundo. Van por la gloria eterna, más allá del bolsillo lleno, pero la gloria no se paga con nada.
5: No, por supuesto, por supuesto. Este, de eso ni hablarlo, de eso ni hablarlo. Es lo que nos pasa a nosotros, Nico. Este, a ver, yo, a ver, perdón, no me pongo en primera persona y soy un irreverente. Digo, yo

0: voy por el noveno mundial y creo que estoy con las mismas ganas y las mismas intenciones que la primera vez que agarré un micrófono para hacer vestuario con datos, la viste decir, no, es lo mismo, relatar un mundial es dejar la vida. Nosotros venimos hace 2 meses trabajando en este proyecto, armando que la cortina, que esto, que el otro, y el jugador es lo mismo, el jugador de fútbol que está en la elite mundial, como son el caso de estos chicos, que no pasan a ponerse la camiseta de la selección de su país, es como que le falta algo. Fíjate vos, cuando en esto que se puso de moda ahora, el ping-pong de preguntas con los protagonistas, sí, a muchos de ellos le dicen, ¿y qué te faltó en el fútbol? Y jugar un mundial, o hacer un gol en la Copa del Mundo, ¿viste? Decir, lo primero que te dicen, y eso que quizás salieron 1000 veces campeones con sus respectivos equipos, ¿viste?
1: Vos tuviste la posibilidad de trabajar en Radio Mitre con a quien yo considero el mejor comentarista de fútbol que hubo en radio en la Argentina, que fue Néstor Ibarra. El último...
0: ¿Me permitís que me ponga de pie? Estaba sentado.
1: Por supuesto, nos ponemos todos de pie. El último dandy del micrófono, porque la verdad que fue excelso. Y tanto nos gusta, tanto nos apasiona, le digo a los amigos de Nacional, que estamos hablando con Daniel Moyo en Pasión Nacional, que va a relatar el Mundial. Tanto nos apasiona esto que me permito contarte una anécdota que alguna vez me enseñó nuestro amigo en común, Héctor Caballero. Lo fue a ver a Sinatra, allá por el año 93, a una ciudad alemana en Colonia, y se lo encontró en la confitería del hotel, allí en el subsuelo. Ya Sinatra estaba viejo y se pone a hablar con él. Y Sinatra le decía que le dolía todo, que estaba muy viejo y que ya no tenía fuerzas para cantar, pero que se curaba todo cuando subía al escenario y se reencontraba con la gente. Eso que a Sinatra le pasó con la gente es lo que a vos, a mí y a tanto de nosotros nos pasa cuando estamos en un puesto de transmisión para empezar un partido por radio.
0: ¿Tenés idea que en 30 segundos, a través de Radio Nacional y para todo el país, nombraste a Néstor Ibarra, a Héctor Caballero, a Sinatra? ¿Qué te falta nombrar? A Maradona y nombraste a los números. Nombraste a todos.
1: A Maradona y a Messi. Hablando de grandes relatores, lo quiero sumar al Negro Romero, que es una parte fundamental de este programa. Ya lo vamos a tener al Negro, entonces, para que
0: te salude. Me encanta cuando lo presentás y aparece el Negro Romero.
1: Con ese vozarrón, con ese vozarrón. Tremendo. Bueno, ya vimos la apertura, la victoria de México, esperamos el debut de la selección argentina, hoy Canadá, hoy Paraguay, hoy Estados Unidos, mañana Brasil. ¿Cómo te vuelven loco cuando hablas a favor de Brasil?
0: Tengo una disputa personal con Marcelo Bonelli, que dice una cosa al aire y otra fuera. Marcelo es mi amigo de hace 30 años y me jode, perdón la expresión, pero bueno, digo, me jode. Negar la historia de Brasil es lo mismo que yo niegue, qué sé yo, que a uno que le gusta Mercedes en la Fórmula 1 niegue la historia de Ferrari porque ahora anda mal, ¿viste?
1: Sí.
0: Y siempre hay que tener mucho cuidado cuando un grande está agazapado, ¿viste? Es decir, cuando está dormido. Es decir, Brasil no está dormido nunca, le puede ir mal en todos los mundiales. Ahora tiene un técnico, Angelotti. Te conté la historia de Angelotti de por qué tengo bronca, ¿no?
1: No, porque ¿no? A ver, no sabía que estabas enojado con Carletto.
0: Estoy enojado porque fue pareja de una prima mía. Y a mí, a los mollos no me gusta que toquen a ninguna de mi familia. ¿Entendés lo que te digo? ¿Sí? Como fue pareja de una prima mía, soy celoso yo, allá en Italia, de mi prima que vivía en Roma, estuvieron un tiempito noviando y me pone mal eso, ¿viste? Me pone mal. Pero bueno, ya lo superé.
1: Y está muy bien. Vos sabés que vos lo experimentaste, será tu... noveno mundial, cuando yo le digo a la gente por las experiencias que tuve en la Copa del Mundo que a veces lo menos importante para un programa que tiene que ver con un programa de interés general en radio, a veces lo menos importante es hablar de fútbol, sí hablar de la cultura, de la sociedad, de la parte económica, de lo que come la gente, de lo que se consume y de lo que se habla. Y esa es la verdadera obligación del periodista, abrir un abanico importante de posibilidades.
0: En algún momento uno, nos pasa a todos, yo lo escuchaba a Néstor, tanto que hablamos de Néstor cuando recorría, y yo digo, ¿esto cómo le caerá a la gente de que uno cuente de que están de determinado lugar y contando una forma de vida? Y la experiencia te va diciendo que si lo haces sin soberbia, vos a la gente no le tenés que contar que estás en un mundial tomando un champán francés, le tenés que contar las cosas que ves de un país desarrollado como Estados Unidos, como Francia en su momento, como Italia en su momento. Es decir, el periodismo deportivo nos brinda esto. Yo siempre digo que cuando llego arriba, lo primero que le voy a decir a Dios, primero que me traigan al viejo y a la vieja, que lo extraño mucho, y después le voy a decir gracias que me permitió esta profesión que te permite viajar por el mundo, ver cosas, costumbre, pero no que estás en Roma comiendo la mejor pizza, que estás en Roma recorriendo la historia romana, lo que nos decían el Cosme Ibáñez, el librito que estudiábamos, aquello que peinamos cana, ¿no? Y ese tipo de cosas es lo que uno a través de Radio Nacional va a tratar de reflejar en este viaje que vamos a encarar con Fernando Navarro Montoya en un par de horas más, ¿no?
1: La verdad que sí, un lujo para nuestra radio tenerte a vos, al Mono. Y recuerdo, no sé si fue como consecuencia de una cobertura de un juego olímpico, que alguna vez tuviste un telefonino y que te permitiste hacer un mano a mano con Luciano Pavarotti.
0: Fue en la elección cuando Buenos Aires se preparaba como sede de los Juegos Olímpicos y Buenos Aires había quedado bajo el gobierno de Carlos Menem y la jefatura de gobierno de De la Rúa. Buenos Aires había quedado entre los 5 finalistas, que eran, si mal no recuerdo, Buenos Aires, Sudáfrica, Estados Unidos, ahí ahora se me escapó, Atlanta, Grecia y Roma. Y Argentina, estas cosas que hacemos a veces mal, ¿no? Fue representado por Valeria Massa y por Sabatini, dos bellezas inconmensurables, una la mejor tenista de todos los tiempos, la otra para muchos la mejor modelo de todos los tiempos, pero a veces difícil para manifestar o para vender un producto, ¿no? Porque mirá a Roma quién llevó, llevó a Pavarotti y a Benvenuti. Cuando bajó Pavarotti con su pañuelo en la mano, me acuerdo que todos los periodistas volaron para Sudáfrica, ahí conocí a Mandela también, había llevado a Mandela. Lo terminó ganando porque el Money, Money, Money, como canta vos que te gusta el tango y el show nocturno, sí, Liza Minnelli, o como cantaba Nacha Guevara, Money, Money, Money, bueno, Atlanta era justo la sede de donde se fabrica la gaseosa más importante del mundo y cumplía 100 años justo en ese momento, entonces se lo dieron a Atlanta. Pero la presentación de Roma con Pavarotti y la presentación de la mismísima Sudáfrica con Mandela había sido descomunal. La historia de Grecia no importó, y mucho menos la de Buenos Aires, que fue representada, reitero, por Valeria Massa y por Gabriela Sabatini. Terminamos quinto en esa elección, el presidente de la República era Carlos Menem, que caminaba por todos lados, y el jefe de gobierno era De la Rúa. Eso se hizo en Lausanne, y ahí tuve la suerte de hacerle un reportaje al tenor más grande de la historia, que es Pavarotti, ¿no? Y que era el cantante preferido de mi vieja. Así que imagínate para mí, cuando lo tenía adelante, la mano me temblaba, ¿no?
1: Daniel Moyo, periodista, ingeniero, relator de fútbol, la mama, la familia, la pasta, su pasión por la vida y fundamentalmente por la radio, de Billinghurst al mundo. Daniel, te mandamos un gran abrazo, todo el éxito en el viaje. Seguramente vamos a tener la oportunidad de hablar con el Mono Navarro Montoya en un par de minutos. Y a partir de este domingo en Pasión Mundial a las 14, los vamos a tener a diario en nuestro programa habitual también de la 1 de la tarde, Pasión Nacional, a vos y al Mono junto a Sebastián Vera y a toda la gente de Nacional.
0: ¿Te puedo pedir un favor inmenso, ya que vas a hablar con el Mono? Un
1: sí,
0: favor.
1: Sí, claro.
0: Creo que esto te lo tenía que haber dicho en privado, pero bueno, quiero que el oyente de Pasión Nacional, que los amigos de Pasión Nacional sepan que son parte de nuestra familia. El Mono me está jodiendo que se tiene que levantar a las 6 de la mañana para salir a correr. Le decís que por favor afloje con eso.
1: No, por favor, decirle que es hora, hay que acostarse.
0: Claro, justo a vos te va a decir a esa hora, ¿no? Que te querían llamar a las 9 de la mañana.
1: No, por favor, la gente bien duerme a la mañana, trabaja a la tarde y sale a la noche. Esa es la gente bien.
0: Ayer me dijo, estábamos haciendo una cobertura con el Mono, con la producción, y ayer me dijo, escúchame, a las 6 de la mañana arrancamos para correr. Le digo, bueno, estás loco.
1: Sí, conmigo que ni cuente, ¿viste? No existe eso.
0: Convencelo, por favor, te lo pido.
1: Dani, de Billinghurst a Kansas City. Esa es la travesía de tu vida que te tiene profesionalmente muy feliz en esta nueva etapa en Radio Nacional. Te mandamos un gran abrazo.
0: Un abrazo enorme y el respeto para todos los oyentes y los compañeros de trabajo. Un abrazo enorme.
1: Muy bien. Gracias. Daniel Moyo, que va a transmitir los partidos de la selección argentina en Radio Nacional y en todo el país.
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15: Estamos sintiendo el Mundial en todo el país a través de Radio Nacional. Vuelvo a Córdoba con José Luis Romero. Negrito.
16: ¿Ahí, Nico, me escuchás?
15: Sí, impecable.
16: Bueno, no, recién escuchaba atentamente a Daniel Moyo, ¿no? Y destacaba las cualidades de este cuerpo técnico que ha conformado Lionel Scaloni. Y los otros días con Eladio, ironizaba, con el desembarco de San Paolo y la conducción técnica de Talleres. Digo, mirá vos, ¿no? ¿Quiénes integraban el cuerpo técnico de Scaloni, de San Paolo? Lionel Scaloni, campeón del mundo. BKCC clasificó y va a dirigir a Ecuador en el Mundial. Nico Díez también estaba allí. Y está haciendo un gran laburo en Argentinos Juniors. Digo, el que falló fue San Paolo.
15: Absolutamente.
16: Porque a los otros les fue muy bien. Habrá tenido buen ojo para elegir su cuerpo técnico, pero bueno, él después cuesta abajo en la rodada, dio pie sin bola, no pudo en todos los grandes clubes donde dirigió, porque la chapa la sigue teniendo, y los otros, quienes eran, digamos, sus ayudantes, les ha ido muy bien. Uno campeón del mundo, el otro va a dirigir el Mundial, Nico Díez haciendo un gran laburo en el bicho de la paternal, digo, las vueltas de la vida, ¿eh?
8: ¿Y qué fue lo que inclinó la balanza para que Fassi se defina por Sampaoli cuando también Anselmi era uno de los apuntados, Romero?
16: Bueno, como lo venían hablando ustedes en estos días, impacto, uh-huh, efecto, algo fuerte, para más o menos tratar de balancear, atemperar lo que fue la consagración de Belgrano. Es decir, el título de Belgrano quizás le venga muy bien a Talleres, ¿eh? Entre comillas lo digo. Va a tener oposición. No la tenía fácil. Es decir, la oposición, inteligencia artificial, en Talleres. Yo creo que ahora el principal opositor, bloque opositor, está en Barrio Valverde. Eso lo va a exigir más, porque los hinchas, los socios, socias, le van a pedir, che, mirá, los otros vinieron de atrás y ya son campeones. Nosotros,
15: el vecino.
16: Nada. Claro. Entonces, obviamente, le van a exigir. Al menos, no sé, después se verá si es efectivo. El efecto ya está. Y después, obviamente, los refuerzos.
15: Sí, es cierto. El vecino fue campeón y es toda una incomodidad para la gente de Talleres que acaba de elegir a Jorge Sampaoli. ¿Cómo se perfila, Negro, el fin de semana en Córdoba, climáticamente hablando?
16: Bueno, más o menos como en el resto del país, jornadas muy gélidas, muy frío, con alguna aparición esporádica del sol, ideal para escuchar radio, para ver el Mundial. Recién para el lunes, martes, se prevé una baja considerable de la temperatura. Pero bueno, así va a estar en todo el país.
15: Bueno, a disfrutar, Negro, entonces, del fin de semana, ¿te parece?
16: Sí, perfecto, Nicolás. Fuerte abrazo para todos. Buen fin de semana.
15: Muy bien, la participación especial de José Luis Romero desde Córdoba. Llegó al país el Vasco Arruabarrena, el nuevo técnico de Boca. ¿Lo podemos escuchar al Vasco? Vení, Damián. Lo presentamos al Vasco Arruabarrena, que tuvo un problema con el avión. Tenía que aterrizar en el aeroparque. Lo desviaron a Córdoba por el tema de la niebla, ¿no? Que es un problema que aqueja no solamente a la ciudad de Buenos Aires, sino también a gran parte de la República Argentina.
17: ¿Querés que lo escuchemos?
15: Sí, dale.
17: Al Vasco Arruabarrena, ya hablando, sin haber asumido formalmente, pero como contaste vos, en ese contexto, hablando de su segundo ciclo a cargo del Xeneize.
18: Hoy va a ser un día largo. Obviamente que es la segunda etapa y espero poder estar a la altura y responder a la gente que ha confiado en mí y tratar de armar un equipo competitivo, un equipo que pueda demostrar y estar identificado con el hincha. Si he aceptado es porque estoy convencido que hay un buen plantel. Habrá algunas bajas, habrá algunas altas, pero confío en los jugadores que están. Si no, me hubiese quedado en casa con mi familia. Saben todo lo que significa Boca para mí. Fueron dos o tres charlas con Román, aclarando algunas cuestiones y la verdad que no fue mucho más, ¿no? Hacer un análisis del equipo, del plantel, del plantel de reserva y bueno, tratar de ahora poder firmar y tener ya la cara a cara con Román y hablar un poco más claro.
17: ¿Qué tiene que tener un jugador de Boca para vos?
18: Personalidad. No tiene que ser ni tan viejo, ni tan joven, ni ser técnico, ni no ser no técnico. Tiene que tener personalidad y creo que hay jugadores con personalidad. Habrá algunos que no han pasado un buen semestre, esperemos poder potenciarlos y alguna llegada de jugadores que nos darán un salto de calidad.
17: Bueno, ¿qué tiene que tener un jugador de Boca? Personalidad. Me parece que es una muy buena reflexión y resumen. Después, tiene menos técnica, tiene más técnica, tiene 40, tiene 18, tiene personalidad. Un ejemplo, Aranda, debutó y es un pibe con personalidad. La pide, va para adelante, encara, es directo. Personalidad, de jugador de Boca.
15: Está muy bien lo que dice
17: el Vasco. Que lo diga el Vasco, que tenía mucha más personalidad que técnica.
15: No, por supuesto. Coincido más con la apreciación de Carlos Bianchi cuando decía, se necesitan futbolistas inteligentes.
17: Sí, pero a la inteligencia hay que sumarle personalidad. En algunos clubes vos tenés que poner un poquito más. Y Boca es uno de ellos.
15: Y sí, absolutamente. No sigue Ander Herrera. Vamos
19: claro,
15: a
19: claro, pero está dejando fuera del plantel jugadores con mucha personalidad. Ander Herrera, sí. Jugador con mucha personalidad.
15: Sí, pero no dio la talla.
19: Edison Cavani, lo mismo.
15: está en el final de su carrera.
17: Lo de Cavani no está resuelto todavía, ¿eh? Boca hizo una oferta formal, lo venimos charlando con Zarratea, por Romania. Veremos cómo siguen las negociaciones. Pero dentro de este panorama de está a punto de asumir a Arruabarrena, ya habló desde el lugar de ser entrenador, Boca busca un marcador central.
15: Bien, ¿hay candidatos?
17: Lo dijimos recién, hizo una oferta formal por Romania.
15: Por Romania,
17: el
15: sí.
17: El marcador central de San Lorenzo.
15: No, pero me quedé, ¿sabes por qué te pregunté?
17: ¿Arquero? ¿Arquero no?
15: Porque me quedé pensando que por ahí se habló de lo Mónaco también. Ya sé que dijiste Romania. Sí. Pero me quedé pensando en lo Mónaco.
17: Yo no tenía lo de lo Mónaco.
8: ¿Qué más Romania para Boca que lo Mónaco?
15: Sí, es probable.
8: Con el tipo de juego de Romania, más para Boca.
15: Coincido, más aguerrido, más temperamental. Lo Mónaco tiene otras características. 2:00 p.m. en la República Argentina. 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
20: Las 2:00 p.m. en todo el país. Bonifican las garrafas de gas para los bomberos voluntarios. El gobierno amplió el régimen de beneficios al incorporar esta actividad al acceso a garrafas con bonificación, además del gas natural y el GLP por redes. La medida busca equiparar la situación de las dependencias ubicadas en zonas rurales o aisladas del país. Tartagal cumple 102 años. El informe de Joaquín Carrizo desde la emisora de Radio Nacional en la ciudad salteña.
21: Tartagal está de fiesta. Hoy, en su 102 aniversario, la ciudad norteña arranca bien temprano con desfile cívico-militar, feria gastronómica y actividades artísticas y culturales durante todo el día. Y a la noche se viene lo más esperado, la Serenata a Tartagal, el festival popular más grande del norte de Salta, con entrada libre y gratuita. En el escenario, Cristian Herrera, el indio Lucio Rojas, el chaqueño Palavecino, Uriel Lozano y Cachumba, entre otros grandes artistas. El año pasado concurrieron más de 75.000 personas a este evento. Este año las expectativas son aún mayores.
20: Alerta meteorológica rige para la zona cordillerana y precordillerana de Neuquén y Mendoza, donde se esperan nevadas persistentes de intensidad moderada a localmente fuerte. Actualizamos ahora el estado del tránsito con Ernesto Arriaga.
22: La ruta 14 desde Concordia a San José está totalmente habilitada. Hay equipos y grupos de cuadrilla reparando la ruta 14. Se hace un carril y hay banderilleros. En esos sectores, máxima 40 kilómetros por hora para ir al puente Zárate Brazo Largo. El puente Rosario Victoria, totalmente habilitado con muchos camiones al puerto de Rosario a descarga de cereales. Pernoctar en lugares habilitados.
20: En la ciudad de La Rioja, donde nos podés escuchar por AM620 y FM102.5, la temperatura es de 11 grados, el cielo está cubierto y la visibilidad reducida a 2 kilómetros por neblinas. En la ciudad de Buenos Aires, temperatura 17 grados 4 décimas, humedad 63%, cielo algo nublado.
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15: Muy bien, estamos en la continuidad de Pasión Nacional para todo el país a través de las 48 radios, por supuesto, con la complicidad de la M870, llegando a gran parte de la República Argentina. Me da mucho gusto saludar al mono, a Carlos Fernando Navarro Montoya, que va a comentar los partidos de la selección argentina del Mundial por Radio Nacional. Fernando, querido, un gran abrazo.
24: Hola, Nicolás, muy buenos días.
15: Bueno, Fernando, ¿qué vimos del Mundial hasta el momento?
24: Bueno, a ver, creo que hemos visto que los países asiáticos, ya no es de ahora, siguen evolucionando. Vimos una México que ganó en un partido para mí chato. Y después, bueno, empezaremos a ver otros rivales, otros equipos. pero por el momento no podemos sacar con dos partidos, obviamente, demasiadas conclusiones.
15: Es cierto. Estamos en un día muy especial para vos y para toda la comunidad del fútbol, porque como consecuencia del cumpleaños de Amadeo Carrizo, hoy hubiera cumplido 100, el gran Amadeo, se está celebrando en la República Argentina el Día del Arquero.
24: Así es, así es. Y aprovecho para mandar un gran abrazo a todos los que amamos el arte de atajar y jugar, y creo que es un homenaje merecido a Amadeo Carrizo, que fue el primer arquero jugador que existió, y para muchos, yo no lo vi, pero mi papá siempre me decía que era el mejor arquero que había visto.
15: Es cierto, vos sabés que opina mucha gente eso. ¿Por qué te decidiste a ser arquero?
24: Porque me gustó, desde que tengo uso de razón, me gustó atajar, tuvo una gran influencia, obviamente, de primero de mi papá, que era un gran admirador de Amadeo Carrizo, y después de mi ídolo y mi referente, el Loco Gatti. Y, bueno, entendíamos nosotros hace mucho tiempo que el arquero debía jugar como hoy le exigen que juegue, ¿no? Siendo partícipe del juego, protagonista, no solamente de usar las manos, sino también jugando y usando los pies y participando del juego.
15: Vos sabés que lo mencionaste al Loco Gatti, amigo de ambos de toda la vida, y Hugo se murió y me decía... Todavía hasta el día de hoy no sé si el Diego Martínez es buen arquero, pero dámelo siempre para mi equipo. En mi equipo juega de titular siempre por la personalidad y por lo ganador que es.
24: Sí, vos sabés que Hugo era muy, muy exigente, ¿no? Sí. Con el análisis de los arqueros, porque él entendía el arte de atajar y jugar de una manera determinada. Y claro, lo veía siempre bajo el prisma de sus ojos. Lo que pasa es que era tan bueno Hugo, tan grande, que tal vez esa exigencia hacia los demás es desmedida, porque claro, él lo veía con sus ojos, porque él lo pudo hacer, pero los demás no pueden hacer lo que él hacía, ¿no? Pero coincido con el Dibu, que tiene una personalidad y tiene un saber estar en el arco. Para mí es el mejor arquero del mundo, junto con Neuer, que ahora está volviendo una lesión y lo está haciendo muy bien. Neuer para mí es el mejor arquero de los últimos 20 años.
15: Sí, coincido.
24: Pero indudablemente que el Dibu está entre los mejores.
15: Sí, vos lo propusiste para el arco de Boca, aunque ahora está muy cerca de la Juventus de Italia.
24: Sí, siempre entendí y comprendí que el Dibu Martínez estaba para los grandes equipos, no porque el Aston Villa no lo sea, pero entendía que hay otros equipos con otra posapia, ¿no? Y bueno, la Juventus es un grande de Europa, entiendo perfectamente la búsqueda, pero entiendo también que por los números que se barajan, Boca podía generar una ingeniería económica financiera como para intentar seducir al Dibu Martínez de que vuelva a jugar a la Argentina y a Boca.
8: Bueno, hoy le toca al Chico Gil ocupar el arco de Paraguay, una selección que vuelve al Mundial después de bastantes Mundiales sin estar presente. Aquí en la Argentina lo conocemos bien porque la verdad que ha sido una grata sorpresa por sus condiciones. Pero también fue muy criticado, por ejemplo, por lo que pasó en el Monumental, por ese gol sobre el final del partido con River que le convirtió Juan Fernando Quintero. ¿Qué condiciones le ves a Gil? ¿Qué posibilidades le ves?
24: Bueno, a ver, los arqueros siempre vamos a estar expuestos y bajo la lupa, pero creo que Gil, con su juventud, se puso abajo del arco de un equipo grande como San Lorenzo y lo ha hecho bien, ¿no? Creo que el balance es positivo. En la selección paraguaya se impuso en ese duelo que tenía con el Gatito Fernández, y creo que es una gran oportunidad para él, ¿no? Una brillante oportunidad de jugar un torneo de este tenor, y las condiciones que tiene son las que se ven, ¿no? Es un arquero de muy buena envergadura, que no es una condición técnica, pero sí es una condición física para algunos importante, para mí relativa, pero lo ha hecho bien, y ha mostrado seguridad, ha mostrado aplomo, y eso es muy importante para un arquero joven.
15: Carlos Fernando Navarro Montoya, el Mono, que vamos a tener el gusto de tenerlo nacional comentando los partidos de la selección argentina. Piensa, opina con conocimiento de causa, da mucho gusto escucharte hablar de fútbol. Y contaba Daniel Moyo hace un rato que querés que se levanten a las 6 de la mañana. Bueno, no cuentes con Daniel y mucho menos conmigo, Fernando.
24: Sí, le propuse a Daniel levantarse temprano, ir a correr, ir al gimnasio, pero me dijo que él prefiere quedarse preparando los partidos, lo que es mentira porque va a dormir.
15: Sí, por supuesto.
24: Voy a intentar convencer.
15: Yo lo que te digo es que vas a tener una oportunidad y una responsabilidad hermosa. Pensá que en esa butaca estuvieron Mario Trucco, Horacio García Blanco, Julio Ricardo y Alejandro Apo, con la enorme responsabilidad de comentar fútbol y los partidos de la selección para todo el país, sabiendo que Nacional es un parlante a lo largo de toda la Argentina. Te deseamos lo mejor, un muy buen viaje, y seguramente entre domingo y lunes ya estaremos contactados en nuestro programa Pasión Mundial y en la transmisión del martes a partir de las 5 de la tarde, Pasión Mundial y el debut de la selección argentina. Un gran abrazo, Fernando.
24: Gracias, Nicolás. Un abrazo para todos.
15: Muy bien, Carlos Fernando el Mono Navarro Montoya, que va a comentar los partidos de la selección aquí en nuestra Radio Nacional. Rodolfo Lagos con los mensajes a esta hora de la tarde.
1: Nos había escrito un poquito más temprano Miriam de Huanqueros, provincia de Santa Fe. Dice, hola chicos, los estaba esperando. Muy lindo programa, saludos a todos. También nos escribe Mario de General Güemes, provincia de Salta. Dice, vamos a Argentina, campeones. Y dice, vas a saber los motivos de no convocarlo al Huevo Acuña. ¿No pasa por el haber estado sentido de alguna molestia muscular?
15: Bueno, la pelea con Paredes en la cancha de River me parece que fue determinante.
1: También nos escribe Fernando de Resistencia, Chaco. Dice, ¿qué tal amigos? Yo lo que veo mal es que acá en Sudamérica se matan para clasificar al Mundial. Chile quedó afuera y ponen bueno, a cada...
2: 7 de 10, no creo que se maten, ¿no?
1: Bueno, dice que ponen a cada selección que aburren realmente.
2: Se quedaron Chile y Venezuela afuera y Perú, pero 3 de 10, o sea, realmente ha tenido mucha participación Conmebol en esta Copa del Mundo, ¿no es cierto?
1: Fernando de Marcos Paz dice que estuvo viendo la apertura ayer del México, dice, fue muy linda, pero pobre, dice, también faltó Daniela Romo. Abrazos de Sandra para Nacional, Sandra de Bulón, dice, aguante Argentina. Hola, amigos, nos dice Jorge Michel de Albardón, San Juan. Nos manda un cariño grande para todos, para todo el equipo de Radio Nacional. Gracias por tus palabras. Y también nos había escrito Gustavo de Mendoza. Muchas gracias por tus palabras.
15: Muy bien, Gustavo, te agradecemos y gracias a todos los amigos que se comunican. Rodo, ¿a qué número de Nacional en todo el país?
1: Al 11-3870-7485.
15: Dale, Javier.
2: Mañana se presenta Brasil, una de las selecciones candidatas, sin lugar a dudas, el pentacampeón del mundo, que va por el Hexa, así se los ha prometido Carlo Ancelotti a los aficionados brasileños. Enfrenta a Marruecos, otra de las buenas selecciones que tiene esta Copa del Mundo, tercero en la última Copa del Mundo que se disputó en Qatar, el seleccionado marroquí, que tiene dos bajas importantes en la previa, ¿no? El delantero, puntero izquierdo, Abde, del Betis de España, lamentablemente lesionado el otro día en un partido amistoso, al igual que el volante Aguer. Ambos equipos están en el grupo C. El partido se juega en la sede de New York y va a tener el conjunto brasileño la siguiente alineación, según anuncia Carleto Ancelotti. Anderson en el arco, Danilo, Marquinhos, Magalhães, el jugador del Arsenal, y Alex Sandro, Bruno Guimarães, Casemiro, Lucas Paquetá, Vinicius, Mateus Cunha y Rafinha. Es el 11 de Carleto para salir a la cancha mañana 19 horas Brasil Marruecos.
15: Vuelvo a Córdoba, lo saludamos a Gerardo Murúa. Hola, Gerard.
3: Nico, qué gusto saludarte, el gran abrazo para vos, para los compañeros y toda la audiencia, como siempre el placer de acompañarlos, como les contaba el negro, hermosa jornada en Córdoba después de tantos días grises que hemos tenido por aquí, por nuestra ciudad. Un título de cada uno de los cordobeses, En el caso de Talleres, José Luis Palomino no va a continuar en el conjunto de Barrio Jardín. Él y el brasileño Rodrigo Gould, los dos ausentes de las primeras dos prácticas de Jorge Sampaoli, que pidió especialmente por Matías Galarza. Belgrano intenta renovar el contrato de Francisco González Metilli, uno de los jugadores fundamentales del ruso Zielinski en la obtención del título. Se negocia desde hace unos cuantos días, no ha sido fácil y se sigue estirando la continuidad del volante que pasó por Argentinos Juniors, entre otros. Atento Belgrano a Matías Moreno y a Mariano Troy, los dos centrales que exportó al exterior, que jugaron poco en el Pirata, pero que le pueden dejar buena plata en las transferencias europeas. Instituto sigue esperando por la resolución de una posible partida de Alex Luna. Lo más importante por el lado de la Gloria sería que llegue una oferta europea que se está esperando en estos días para que salga el probablemente mejor jugador que ha tenido en el último semestre, Nico.
19: Que Gerardo, ¿qué se sabe de un ídolo de los clubes cordobeses como lo fue Franco Jara, que dejó Instituto? Y que aquí en Buenos Aires se lo menciona como posible incorporación de Platense para la próxima fase de la Copa Libertadores.
3: Vos sabés que apenas se desvinculó, Javier, querido, qué gusto saludarte, apenas se desvinculó de Instituto, comenzó a sonar fuerte el rumor de que iba a ir a Platense, más teniendo en cuenta la participación en Copa Libertadores. Después pareció enfriarse el interés por el hombre de Villa María y ha resurgido en las últimas horas. Tenemos la misma información, había surgido la opción de jugar aquí en Racing de Córdoba en la B Nacional, también de Estudiantes de Río Cuarto, pero parece lo más firme la posibilidad de jugar con Platense por la doble competencia y la posibilidad de tener Libertadores.
15: Muy bien, ya vuelvo contigo, Gerardo, con todas las novedades allí desde Córdoba. Vamos a darle la bienvenida a Agustín Domper para hablar de River. Más allá del Mundial, vamos a seguir hablando de los equipos argentinos, porque tanto River como Boca van a jugar en Copa Argentina durante el final del Mundial.
4: Hola, Nico. Sí, está confirmado el partido de River. Es el 17 de julio, esa es la fecha que acaba de confirmar la organización de la Copa Argentina.
19: Dos días antes de la final del Mundial.
4: Exactamente, es un viernes frente al Aldosivi.
19: O sea que River no va a contar con Montiel.
4: Claro, no, con Montiel.
19: Si Argentina llega a la final.
4: Exactamente, esto va a ser el viernes, no tiene todavía el horario ni la sede el partido frente al Aldosivi, pero va a ser mediados de julio, unos días antes, justamente como dice muy bien Javi, de que se juegue la final del Mundial. Y en las próximas horas, Nico, atención, este fin de semana yo creo que se termina de confirmar que Ángel Correa es uno de los flamantes refuerzos de River. Hay acuerdo en varias situaciones, así que Angelito Correa puede ser el próximo refuerzo.
19: Vos sabés que llega información de España, Agustín, donde dan como muy avanzada la negociación de River con el Betis por Deosa.
4: El colombiano Deosa, sí. Él y Arambarri son los dos volantes que quiere Coudet, y después quiere uno o dos volantes ofensivos que podrían ser Correa y el Diablito Echeverri. Y recordamos, Nico, lo que contábamos ayer con Santiago, River ofertó por Gio Simeone.
15: Muy bien, vamos a los Estados Unidos, allí en Kansas City. Los saludamos a Sebastián Vera. Seba, querido, un gran abrazo.
5: Un gran abrazo, Nicolás, ¿cómo estás? Estamos en Miami aún.
15: Ah, bien, bien, en Miami.
5: Por un par de días, sí, por un par de días. Estamos allá, acá en Miami. Y recién el 15 a la noche estaremos dirigiéndonos a donde va a jugar la selección del primer partido.
15: Bien, ¿y hay expectativa en Miami? Porque sabemos que hay una colonia de argentinos muy importantes allí.
5: Bueno, para ser sinceros, cuando arribamos al aeropuerto nos encontramos con pocas cosas del Mundial, la verdad. Pero recién ayer hubo una fiesta en la playa organizada por FIFA para ver el primer partido junto a toda la comunidad latina, no solo argentina, había mucha gente de Colombia, que en realidad es la comunidad más fuerte acá en Miami latina, y ya se pudo empezar a ver en la ciudad y en los alrededores un poco de lo que es la fiesta del Mundial. Aún igual todavía cuenta gotas porque todavía Estados Unidos no debuta hasta hoy a la noche.
15: Claro, pero la percepción que tenés desde que llegaste el último martes por la noche es clima hasta el momento de poco Mundial.
5: Sí, es poco Mundial. Mirá, se está jugando las finales de la NBA, que si no es el primero, es el segundo deporte favorito de los estadounidenses. Así que hasta que eso termine, la verdad que los canales deportivos y la gente en sí está más pendiente del próximo partido de los New York Knicks que de cómo está Tagliafico, ¿no? Pero poco a poco se va interiorizando. Acá Miami igual es verdad que es una es una comunidad latina muy fuerte, de argentinos, y de la llegada de Messi me decían acá todas las personas con las que pude charlar, la ciudad se revolucionó y empezó a entender un poquito más de lo que es este deporte.
6: Sebastián.

0: Entonces, vámonos directamente
1: un poquito
0: a, lo
1: más.
0: Que es cerveza. A la cerveza, por ejemplo, ayer que estuve viendo precios en la fiesta en la playa, yo no tomé, igual, no se preocupen, estuve viendo alrededor de 8 o 9 dólares el vaso de cerveza acá a los alrededores, y por lo que pude charlar con la gente acá, no es que aumentaron los precios por el Mundial, sigue prácticamente todo igual. Me imagino que en los estadios igual estarán mucho más altos los precios, eso sí.
1: Sí, claro, 3 dólares un café y una comida, un plato de comida al mediodía, una comida rápida a la noche.
0: 10 dólares, 8 dólares podés comer tranquilo. No estoy diciendo en un restaurante de primer nivel, pero con 8, 10 dólares haces una buena comida.
1: Sí, tenés que ir con un colchón, la verdad, porque no es demasiado barato para nada.
2: Estados Unidos en general para comer no es muy bueno porque no tiene una gran no tiene mucha gastronomía de calidad, tenés que pagar.
3: Podemos decir que Seba Vera le va a meter pollo frito y hot dog de acá hasta que termine el Mundial.
2: Viste que
3: no,
2: la
3: Seba,
2: gente compra allá en los super, compra ya todo envasado, todo listo para
3: comida,
2: poner
3: comida rápida
2: al horno eléctrico.
0: Sí, venden mucho ya todo altamente preparado, incluso la verdura cortada y limpia. El estadounidense no quiere hacer prácticamente nada a la hora hacer cualquier cosa, ¿no? Pero sobre todo en los supermercados es todo empaquetado y todo listo ya para comer fruta, verdura, comida al paso, lo que sea.
1: Bien, vamos a estar tomando contacto contigo seguramente el domingo en Pasión Mundial a las 2 de la tarde. Todavía vas a estar en Miami, ¿no?
0: Sí, hasta el lunes estoy acá en Miami, ya después viajo a la ciudad donde juega la selección argentina su primer partido.
1: Muy bien, perfecto. Gracias. Te mandamos un gran abrazo, Seba.
0: Abrazo a todos.
1: Sebastián Vera desde los Estados Unidos. Y voy a la pausa.
2: Un detalle a propósito de las nuevas reglas, no sé qué has visto, Agustín, pero los veo los árbitros muy preocupados por andar contándole los segundos en el saque lateral, contándole los segundos a los arqueros, si cumplen con la regla de 8, en vez de arbitrar los partidos, ¿no?
3: Sí, yo creo que la gran innovación que va a tener este Mundial, si se plasma en el campo de juego, es esto de los 5 segundos con los arqueros. Más que nada cuando un equipo inferior a otro busque mantener, por ejemplo, un empate, o un equipo que esté ganando sobre la hora quiere hacer tiempo, ¿no?
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0: Clima de Mundial, la música de Shakira. Estamos en Pasión Nacional para todo el país a través de la M870 y las 48 radios de Nacional en la Argentina. El programa deportivo que elegiste a nivel país, Rodolfo.
1: Tenemos mensajes. Francisco de la Boca dice: buenas tardes, Nicolás y equipo. Le deseo éxitos en las transmisiones del Mundial. Yo prendo el televisor y el audio por Radio Nacional. Abrazos y saludos de parte de Francisco de la Boca. Buenas tardes, dice Oscar, gente de Pasión Nacional, saludos para todos, buena transmisión del Mundial, saludos a los arqueros de Pacífico de Neuquén en su día.
0: Un gran abrazo, claro.
1: También nos escribe José, dice: hola muchachos, ¿me podrían decir qué pasa con Racing, en Racing con Gustavo Costas? Leí algo sobre carta documento por el despido y así.
0: Bueno, ya lo contó Fabián Codevila, todavía no se pudo desvincular de Racing, hasta que no lo haga, Racing no puede contratar un nuevo entrenador.
1: Norma dice: hola, los escucho desde Alta Gracia, provincia de Córdoba. Vamos a Argentina, éxitos en la transmisión.
0: Muy bien, tenemos fútbol de la Primera B Nacional el fin de semana y fútbol de ascenso. 14:26 es el momento de volver a Córdoba con Gerardo Murúa. Gerardo.
2: Sí, Nico, cómo no. Decíamos un repaso por lo que pasa en la actividad del campeón Belgrano, que está en un momento, por supuesto, de absoluto festejo. Ayer comentábamos un poco que Lucas de la Rayán andaba por el Vaticano agradeciendo en la Basílica de San Pedro, cumpliendo una promesa que hizo junto a su madre. Belgrano también está exhibiendo el trofeo de campeón y le permite a sus hinchas sacarse una foto en el Cabildo del centro de la ciudad, en la Plaza San Martín, en el centro neurálgico de la ciudad de Córdoba. Se ven a muchísimos hinchas en estos días pasando por allí para tener su foto con el trofeo del torneo de apertura. Lo decíamos hace un ratito, Francisco González Metile es el que preocupa porque su contrato vence en diciembre de este año. Se intenta una renovación, se han iniciado las negociaciones la semana pasada, se parecía que iba a haber un acuerdo rápido, sin embargo se han ido estirando y todavía no hay un acuerdo con el volante que fue determinante en el equipo de Ricardo Ciarín, que se espera que se llegue a una negociación feliz, a un final feliz el próximo martes, miércoles, pero la realidad es que ha pasado más de una semana de que se empezó a negociar y da la sensación que por el lado de Belgrano no se esperaba que se estirara tanto. Uno que podría volver es Renzo Sarabia, quedó libre de su club en Europa. Todavía no hay acercamiento con el club, pero es un hijo de la casa y sería otro que podría volver y aportar en un momento clave en este segundo semestre, también pensando en la Libertadores del año que viene, Nico.
0: Bien, perfecto. Ya vuelvo, Gerardo, quédate por ahí. Vamos a volver a la línea telefónica, que es mejor que el otro sistema. Rodolfo.
1: Sí.
0: No fue buena la posición de Colapinto en el segundo entrenamiento de hoy en Cataluña. 15º terminó.
1: Exactamente. Gasly terminó por detrás de él en las dos. En la primera Colapinto había estado 10º. Y en realidad son pruebas para poner el auto a punto para la carrera del domingo. O sea, mañana se juega todo en la clasificación. Hay una tercera prueba libre a las 8:30 de la mañana para nuestro país y después a las 10 es la clasificación. Esa es la hora de la verdad. Hoy ponen, o sea, la práctica 1, por ejemplo, hubo 7 pilotos que no son de la Fórmula 1 que practican, los pusieron para practicar.
0: Está muy bien. Santiago, hay tanta cantidad de selecciones en el Mundial que vamos a tener varios partidos que no son del todo atractivos, por
3: cierto.
0: No,
3: es cierto, y también uno se sorprende. En algunos casos para bien y en otro todo lo contrario, ¿no? Y creo que ayer, por un lado con República de Corea, con un juego ofensivo, dinámico, protagonista, uno entiende que hay una evolución permanente y el antagonismo es Sudáfrica, que uno encuentra un equipo desconectado, sin un norte claro, que no ataca, que no defiende bien. Digo, al haber 48 selecciones, irá sucediendo esto a medida que evoluciona la primera fecha, que va a haber sorpresas positivas y otras que decepcionan, como Sudáfrica.
4: Para mí el domingo tenés la primera gran goleada de la Copa del Mundo, Alemania-Curazao.
0: Bueno, es probable. Mañana Martín Perazzo va a transmitir por el streaming de Radio Nacional el partido entre Brasil y Marruecos y además vamos a estar con Fútbol Show Nacional sábado y domingo de 15 a 22 y el domingo con nuestro clásico programa habitual Pasión Mundial a las 2 de la tarde. Ahora 14:30 noticias.
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6: Las 2:30 de la tarde en la República Argentina. Continúa en baja el riesgo país. El índice se posicionó en 435 puntos básicos luego de la mejora de la nota de la deuda pública que realizó la calificadora Standard & Poor's. En tanto, el Merval sube 0,5% y las acciones argentinas en Nueva York experimentan avances también. Estados Unidos e Irán alcanzaron el acuerdo de paz. Lo afirmó el primer ministro de Pakistán, Shehbaz Sharif, quien agregó que se logró un texto final y consensuado para el acuerdo de paz entre Estados Unidos e Irán. Además, destacó que la paz nunca ha estado tan cerca como ahora y remarcó que su país está trabajando estrechamente con ambas partes para ultimar los próximos pasos. Desde esta tarde rige la restricción de tránsito de camiones en rutas bonaerenses. Es para la autopista Buenos Aires-La Plata y la autovía A2 y otras 5 rutas bonaerenses. La restricción será en sentido a la costa atlántica desde las 18 hasta las 23:59 y mañana de 6 a 14. En la ciudad de Buenos Aires, temperatura 17 grados 7 décimas, humedad 56%, cielo algo nublado.
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0: Muy bien, ahí estamos en la continuidad de Pasión Nacional, 12 de la tarde, 33 minutos. Qué lindo que el jazz con Nat King Cole en la tarde del viernes, un día excepcional en la Ciudad Autónoma de Buenos Aires, el día más lindo de la semana como siempre. Rodo.
1: Tenemos más mensajes, nos dice Dani, fue un gusto haber escuchado a mi ídolo, el Mono Navarro Montoya. Jorge de Recreo, provincia de Santa Fe, dice, buenas tardes muchachos. Los escucho desde Recreo de Santa Fe, dice Jorge.
0: Vamos a Rosario, lo saludamos a Omar Sapienza, 2 de la tarde, 34 minutos. ¿Qué tal, Omar?
2: Hola, Nico, ¿cómo te va? Te mando un gran, pero un gran abrazo. En Rosario también, un día espectacular, cielo abierto, celeste, diáfano, el sol que cae realmente sobre toda la ciudad y con una humedad baja, que eso nos viene baja para lo que es Rosario, ¿no? 63 es la humedad que tenemos en nuestra ciudad, acostumbrados a estar arriba de los 70, de los 80, realmente, bueno, se puede caminar realmente muy, pero muy bien. Te cuento, a ver, por Rosario Central, no hay mucha información porque el plantel sigue de vacaciones, tiene una semana más de vacaciones, y yo te dije que uno de los tres puestos que pidió Almirón, por lo menos lo cubrió, para que venga a pelear el puesto con Gastón Ávila, y me estoy refiriendo, yo te lo conté de hace una semana, al defensor paraguayo Sebastián Saracho, que ya firmó su contrato, que se fue a Paraguay de nuevo, y que en algunos días es esperado en Rosario para que se integre a sus compañeros cuando vuelvan de vacaciones. Los otros puestos a cubrir, un volante por derecha, no hay nombre, lo tienen tapado. Central precisa sí o sí, ¿por qué? Porque encima bajó el trabajo del paraguayo Enzo Jiménez por ese sector, entonces hace falta un volante por derecha, como también un centro atacante. Yo te conté ayer, el Chimi Ávila lleva alguna ventaja, él quiere venir, se está hablando, pero en realidad es mucha la inversión que tiene que hacer Central en este momento, y si no vende, cuando hablo de vender, cuando hablo de transferir, sinónimos de Franco Ibarra o de Hamilton Campas. Si llega alguna oferta por ellos, bueno, se estará hablando, porque Central también precisa incorporar, pero precisa que ingrese dinero. Pasamos al Parque de la Independencia. Segunda semana de trabajo de Frank Udelka. Te dije, y lo está haciendo todo en lo físico, porque el equipo terminó muy, pero muy mal. Para incorporar, no hay dinero. Hay tratativas con muchos jugadores, con muchos representantes, pero bueno, todavía no podemos hablar de un jugador o no que venga Newell's. ¿Y qué hizo Newell's? Ante una deuda que tenía con Saúl Salcedo, con el defensor paraguayo, le debían algo así como $400,000. Fue un préstamo a Libertad de Paraguay por ese dinero, a préstamo, por esa deuda con Salcedo. Después se arreglarán cuando vuelva, cuando no vuelva, si lo quieren comprar, si no lo quieren comprar, eso será cuando pasemos fin de año. Pero lamentablemente, te cuento que un comunicado oficial de Newell's, está en todas las páginas de internet también, que este jugador, Saúl Salcedo, tuvo un accidente vial en la provincia del Chaco, cuando se dirigía a su país, cuando se dirigía a Paraguay. ¿Para qué iba Salcedo con su familia a Paraguay? Para firmar el contrato a préstamo, precisamente con Libertad de su país. Por causas que se investigan, su vehículo impactó contra un Citroën CB conducido por un hombre de 51 años que lamentablemente falleció en el lugar. El jugador, reitero, Salcedo, sufrió múltiples quebraduras, sí. Su familia está bien y está siendo operado en un sanatorio de la zona. Lo cierto es que su vida no corre peligro. Lamentablemente, este accidente de Salcedo, donde un señor perdió la vida, Nico.
0: Lamentablemente, sí, una noticia que convulsiona todo Rosario y fundamentalmente claro, a la del fallecido allí en Paraguay. Así que lamentamos el hecho y vamos a seguir hablando del tema, Omar.
2: Por supuesto que sí, lo estamos siguiendo. Me dicen que no tengo el kilómetro de la provincia del Chaco donde fue el accidente, pero bueno, acá lo bueno, Salcedo no tiene nada, lo malo, que un hombre que sin comerla ni beberla de 51 años perdió la vida. Eso es lo que hay que lamentar hoy.
0: Te mandamos un gran abrazo, Omar, muchas gracias.
2: Igualmente para todos ustedes, gran abrazo.
0: Chao. Omar Sapienza desde Rosario. Agustini de San Lorenzo de Almagro, ¿qué tenemos que saber?
3: Bueno, Nico, mientras sigue este parate en el fútbol argentino. La semana que viene vuelve a entrenar San Lorenzo. A esta hora todavía no llegó ninguna oferta por los jugadores que están en carpeta de varios clubes, Montenegro o Romania. Después veremos qué pasa con el arquero Gil después del Mundial.
0: Damián contaba que Boca lo pretende, Romania.
3: Sí, yo la información que tengo es que Romania, como se le termina el contrato a fin de año, si le llega una oferta de Boca cercana a los 3 millones de dólares, que es el número que más o menos se maneja de por ambas instituciones, Romania va a jugar en Boca.
0: Porque tiene el ganas de jugar en Boca.
3: Sí, sí, porque necesita aparte que se concrete en este mercado el pase, porque si no, no va a renovar con San Lorenzo, por lo menos por ahora. Y me parece que, como llegó una oferta similar de River en diciembre, o te diría en enero, principio de enero, que no llegaba a los 3 millones, pero era un porcentaje del pase, y fue rechazada, yo creo que en este mercado, porque ya se queda sin contrato a fin de año y se puede ir gratis, San Lorenzo lo vende.
4: Sí, porque además cambió de dirigencia San Lorenzo, ¿no? En este caso puede habilitar...
3: Sí, no, y aparte porque Romania, que está muy acómodo en el club, yo tuve la posibilidad de tratarlo a veces, y la verdad que él está muy cómodo en el club, y tenía las ganas de ganar algo, pero bueno, ya se le pasaron casi los 3 años del contrato, y bueno, se irá por la puerta grande por su rendimiento en un contexto delicado del club, ¿no?
0: Muy bien, vamos a saludar a Fabián Codevila para tener, como digo siempre, la mejor información de Racing, aquí en Pasión Nacional. Pomelito...
5: ¿Cómo te va, Nico? Un abrazo grande para vos, para los compañeros y los oyentes. Tal cual adelantamos ayer, mientras usted estaba reunido en las altas esferas, Voivoda finalmente se transforma en el entrenador de la academia. Llega con contrato por 1 año. No ha firmado porque restan resolver 2 situaciones. Primero, en Brasil, por ley, ningún jugador, técnico o componente de un plantel puede irse de una institución si no cobra hasta el último centavo. Y Santos está en estos momentos solucionando esa situación con Voivoda, que fue el técnico del conjunto brasileño. Y la otra tiene que ver con que también por estas horas se está resolviendo la situación con Gustavo Costas, un reclamo del técnico por un contrato a 3 años firmado. Su salida intempestiva, no quedó claro, y recuerde, ¿no? La casi, esa palabra casi que terminó complicando a Milito, en cuanto a la salida casi consensuada, ustedes recuerdan lo que digo, ¿no?
4: Sí, sí.
5: Bueno, finalmente se está resolviendo esa situación, parece llegar a buen puerto, y Costas entonces se desvincularía de Racing. Llega Voivoda y detrás de Voivoda está Bragarnik. Y esperan en Racing que aporte algunos jugadores, ¿no?, para este nuevo proceso. Yo lo que les puedo decir, y que lo adelanté hace algunos días en redes sociales, Racing ya hizo un sondeo a Lanús, y lo conté, obviamente, en Pasión Nacional, por Agustín Cardoso, volante central, y Saya Marcic, que es lateral izquierdo, ambos de Lanús. Yo tuve la chance de hablar con el representante de ambos, que es el mismo representante de Conegni, estamos hablando de Nacho Vilariño, y los jugadores tienen una cotización de 3 millones de dólares cada uno. En el caso del lateral izquierdo de Marcic, el 60% es de Lanús, el resto es de Platense, así que habrá que negociar con ambas instituciones, o en este caso con Lanús, que es la que termina teniendo los derechos federativo del jugador. Pero lo cierto es que ya Racing puso los ojos en estos dos, teniendo en cuenta que Gaby Rojas ya se fue, y que en breve, muchachos, el que se va a terminar yendo es Zuculini, por lo que no habrá demasiada variante en la mitad de la cancha, y es por eso que necesita un volante central, y ahí los ojos puestos en Agustín Cardoso. Estas son las novedades de Racing.
0: Bien, y yo tengo una pregunta. Yo tengo una pregunta para hacerte, porque vi en un streaming el otro día, me llamó la atención, que Milito no lo querría Maravilla Martínez. ¿Qué se sabe al respecto? No.
5: No, girada de Giles, perdónenme. Las redes sociales da para todo, Álvarez, ahora.
0: Usted no, está bien, pero Acosta lo echó, ¿eh?
5: Para juntar likes. Sí, pero ¿cómo? No puede, debería, si sucede esto, yo creo que Milito directamente no puede acercarse al estadio.
0: No, está bien, yo estoy de acuerdo con vos, pero yo te digo, si lo echó a Costas, Bueno, tranquilamente lo podría echar a Maravilla
5: Martínez
0: también.
5: En todo caso lo puede poner a la venta, Nico, pero...
0: No, eso seguro. A mí me llamó la atención, viste, me digo, esto no creo que sea cierto, pero digo, le vamos a consultar a Pomelo.
5: No, no, no. Hoy en las redes sociales para juntar like o como se dice, visualización. Yo no soy muy de los modernosos de hoy, todos hacen streaming, todos dicen, hablan boludeces, con tal de estar en una pantalla, dicen gilada todo el día... 24/7, son insoportables.
0: Claro, buscan el efecto, viste, pasa por ahí.
5: Insoportables son, insoportables. La nueva camada de periodistas, bueno, en realidad el periodismo murió, ¿no? Eso es la
0: como
5: realidad.
0: Como dijo Cherkis Vialo hace un tiempo.
5: Por eso recurren a estas facetas, ¿no? Porque antes nosotros, Nico, y la verdad que cada vez estoy más orgulloso de pertenecer a una generación que teníamos la posibilidad de tratar con el jugador todos los días, de verle la cara, de semblantear la situación, de poder hablar en off. Hoy han copado la parada
0: la Secretaría
5: de Prensa de los clubes, ellos son los que tramitan la nota, ellos son los que hacen la publicación, ellos te dicen lo que puedes decir, ya no hay más desgarro, viste que no hay más desgarro.
0: Es verdad.
5: Tablajico tampoco se desgarró, un misterio, parece que el desgarro fue proscripto, pero es el nuevo periodismo, ¿no? Del que muchos de los que fueron nuestros maestros y hoy no están, Nico, si se volvieran a la vida, quisieran enterrarse otra vez, de ver cómo se ejerce una profesión que elegimos muchos hace mucho tiempo y que de a poco se va deshilachando. Racing tiene técnico, Racing va en busca de refuerzos y además, Nico, ya sabe, estos desaguisados del fútbol argentino, de un tipo que no debería haber salido del país si la justicia hubiese actuado como corresponde, y sin embargo sigue posteando desde Estados Unidos, determinó que en el medio del Mundial y justo en la etapa final, cuando se están jugando los últimos partidos, la definición del campeonato del mundo, ahí se va a jugar la Copa Argentina. Y Racing el 16 de julio jugará con Defensa y Justicia. Todavía no se sabe el día, perdón, todavía no se sabe el lugar y el horario, pero sí se sabe que en pleno Mundial, una cosa inédita, se estará jugando como lo hará Boca, como lo hará River y como lo harán todos en estos 16avos de final que todavía restan jugarse en la Copa Argentina.
0: Muy bien, te mandamos un gran abrazo, Pomelito.
5: Un abrazo grande.
0: Fabián Codevila con nosotros, sí, Javier.
6: Bueno, en tanto en Europa se sigue moviendo el mercado en pleno receso mundialista, preparándose para la próxima temporada. José Mourinho, el nuevo entrenador del Real Madrid, tiene flamante incorporación. Muy pretendido por varios clubes españoles, el portugués Bernardo Silva va a jugar en el Real Madrid. Lo quería el Barça, lo quería el Atlético, pero lo cierto es que finalmente firmó para la Casa Blanca, uno de los jugadores que pretendía tener Mourinho para la presente temporada. Y el que también tendría destino, en este caso jugador argentino, pero que saldría de Europa para volver a Sudamérica, es Thiago Almada. Lo pretende el Flamengo y de todas las ofertas que tiene hasta el momento es la más cercana, la del equipo rubro-negro de Río de Janeiro.
0: Lo va a tener el Flamengo a Thiago Almada para ganar la Copa Libertadores de América. Y lo dije.
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0: Está toda la magia artística de Guillermo Fernández. Estuvimos anoche en Café La Humedad, en el día del cumpleaños de Cacho Castaña. ¿Quién lo podía homenajear de la mejor manera? Guillermo Fernández. Guillermito, para los amigos, los que lo conocen desde hace tanto tiempo, dio una clase magistral de cómo se canta el tango, y un símbolo tan de Buenos Aires como Guillermo. Bueno, la ceremonia inaugural, Santiago, de lo que será la presentación de Canadá a las 4 de la tarde y el debut en el Mundial.
1: Claro, la segunda ceremonia inaugural de la Copa del Mundo. Ayer, y ya lo hicimos en Pasión Nacional, fuimos repasando lo que pasaba en el Estadio Azteca de México, y hoy en el Toronto Stadium se está llevando a cabo hace 10 minutos aproximadamente la apertura canadiense. En este momento empezó, y tal cual había sucedido ayer con los mexicanos, con una referencia, en este caso, a la cultura indígena. En Canadá fue la primera mención importante, y a medida que va avanzando el espectáculo, con una pelota en el centro del estadio, con la bandera de Canadá sobre una lona que cubre todo el campo de juego, con fuegos artificiales que acompañan, obviamente con la pulsión musical. La música es lo que abre cada uno de los países que organizan la Copa del Mundo, y en este momento Jesse Reyes, el Llana, está cantando Iluminate, uno de los temas de la Copa del Mundo.
2: Y recordemos que por primera vez en un Mundial de Fútbol, en la final va a haber un espectáculo de entretiempo, que es el programado por Coldplay, que va a estar Madonna. Nunca hubo en un Mundial de Fútbol un espectáculo de entretiempo.
1: Bueno, ayer se acabaron las especulaciones, después. Javier, también con algo en lo que fue muy poco sincero lo que hizo la FIFA, que fue cambiar el reglamento del fútbol con una trampa, que es la trampa...
2: El cooling break.
1: Exactamente, no, el tiempo de rehidratación. Y fueron directamente a una tanda a pantalla completa. Se dejó de ver lo que pasaba. Eso... Estamos ya sobre un fútbol de 4/4.
2: Sí, es un desastre.
0: No, un Mundial donde lo menos importante es el fútbol.
2: Sí. Señor, y además lo que veía, y que lo comenté al aire, que los árbitros están más preocupados por contarle los segundos al lateral, a los cambios, que por el desarrollo del partido, la verdad.
0: Bueno, no está mal que estén atentos a los 5 segundos, ¿no? Sí. Porque eso está desde el punto de vista reglamentario.
1: Me llama la atención de una muy bonita, por lo menos desde mi lectura, y valiosa estéticamente puesta que están haciendo en Canadá, de la apertura de la Copa del Mundo que le corresponde, pero en la platea que da detrás de la toma principal, está, te diría que casi a un 50%. Hay poco público en la platea que nos están mostrando.
0: No pega al Mundial.
2: Falta.
0: No pega al Mundial. Sí, Gerardo, querías aportar.
3: Sí, una era lo que decía Andy, porque justo estaba siguiendo, y que había por lo menos 2 de las 4 tribunas están semivacías. El otro detalle tiene que ver con que metieron entre 7 y 8 publicidades en el cooling break, pero encima volvieron ya con el partido jugándose de nuevo, que es lo peor de todo para el futbolero, que nos indignamos ayer con eso.
0: Bueno, por eso digo que para el futbolero, el Mundial no sé si es lo más importante para el futbolero.
2: Depende de si te gusta, digamos, el juego del fútbol en selecciones o no.
4: Despierta.
2: A quienes no les gusta más el juego de clubes.
0: Al que no le gusta el fútbol, por ejemplo, los que no gustan del fútbol ven el Mundial, pero no ven el torneo local, la Copa Libertadores.
4: Ven a la Argentina.
0: Está muy bien, por cierto.
2: Pero las mediciones ayer en televisión fueron muy buenas, pero los dos partidos.
4: Y porque también está el rating de expectativa, que es el comienzo del Mundial después de 3 años.
0: Es el partido inaugural, fundamentalmente.
4: Pero al futbolero, a mí me atrae mucho el juego en el Mundial. Confieso que miro mucho más. Anoche me quedé hasta la 1 de la mañana mirando Corea con Chequia, y vos me das Riestra con Racing en la cuarta fecha y tal vez no lo mire.
5: No, pero también hay que decir que ya que estamos
1: otro, para el ejemplo.
5: Sí, ya que estamos hablando de los futboleros, que me parece que el último gran mundial que conocemos, como lo conocemos los futboleros, fue el que ganó Argentina. Esto ya es otra cosa. Por lo que dice Santi, por el cooling break, porque hay 16avos de final.
0: Es el fútbol espectáculo, más espectáculo que fútbol.
5: Sí, hay 48 equipos. El último gran mundial, como marcaba la historia, y así todos los que no somos argentinos critican los penalcitos que le dieron a la selección.
0: No, por supuesto.
5: Por el VAR, que fue la novedad del mundial pasado. Pero no dejaba de ser un contexto para el futbolero lógico. Lo que está comenzando desde ayer es un mundial que yo, igual, como dice Dami, me quedo a ver los partidos, pero que es algo que me parece distinto y recién lo vamos a entender cuando termine.
1: Bueno, yendo, Nico, más a un detalle del fútbol, del juego en sí propiamente dicho, también para seguir y lo que pasa en los partidos de hoy, porque ayer el árbitro, por lo menos del partido México-Sudáfrica, que fue el brasileño Sampaio, decisiones demasiado vehemente, creo que tomó en el partido con el tema de las expulsiones y demás. Y esto, ¿por qué lo digo? Probablemente haya una bajada desde la FIFA, como suele pasar en los mundiales, para que se sea muy incisivo con las tarjetas. Y ayer, en jugada que otros árbitros hubieran interpretado distinto o en otro momento, fue y terminó expulsando.
4: Hasta el mismo Sampaio, porque Sampaio al jugador sudafricano no lo expulsa, pero lo llaman del VAR y claro, con la imagen lo expulsa.
0: Le costó el inglés a Sampaio, ¿eh?
1: Sí, también.
0: Sí, sí, sí. Le costó. Bueno, voy el último toque con Gerardo Murúa allí en la provincia de Córdoba. Gerard.
6: Como no, Nico, va a buscar de arquero Talleres, seguido a Herrera se va, lo había confirmado después del partido con Copa Argentina, lo dijo su representante esta semana, lo confirmó Andrés Pazzi, que sale a buscar un arquero en el mercado de pases, probablemente lo más importante estas últimas horas aquí en Córdoba, Nico.
0: Perfecto, te mando, sí.
2: Javier. Lo decías en los títulos, Nico, se confirmó entonces que Martín de Michelis deja al Mallorca de España después de que se había ido al descenso, pero le habían renovado el contrato. Pero le ofreció un muy buen dinero y además un equipo que va a jugar Champions, que en este caso es el Red Bull Leipzig de Alemania. Se va a Alemania, donde él jugó en el Bayern Múnich en aquel caso, se va de Michelis como técnico del Leipzig.
0: Muy bien, Gerardo, muchas gracias, un gran abrazo y buen fin de semana.
6: Fuerte abrazo para todos, buen fin de semana.
0: Gerardo Murúa desde el centro del país. Sí, Rodolfo, con los mensajes finales.
7: Ángelo de la Matanza dice, hola amigos de Pasión, creo que las selecciones africanas serán un fiasco porque se esperaba demasiado de ellas. Buen fin de semana, Ángelo de la Matanza.
0: Muy bien, les quiero contar que vamos a estar el fin de semana con todo el Mundial, sábado y domingo con los programas habituales de Fútbol Show Nacional de 15 a 22. Mañana Martín Perazo va a transmitir por el streaming de Radio Nacional el partido entre Brasil y Marruecos, y el domingo, por supuesto, a las 2 de la tarde vamos a estar con nuestro clásico programa Pasión Mundial. Y el martes la transmisión de Pasión Mundial va a comenzar a las 5 de la tarde, primero con Martín Perazo en el tramo horario de 17 a 19, luego a las 7 de la tarde vendremos con Eladio Arregui con la previa del partido, y a las 9 de la noche ya directamente del estadio Daniel Moyo y el Mono Navarro Montoya con el partido y el debut de la selección argentina en el Mundial. Bueno, lo último de River, Agustín, estamos en el final del programa, te quedás con Nora Brioso.
5: Así es, Nico, bueno, lo último de River, lo que decíamos, puede cerrarse lo de Angelito Correa en las próximas horas, y atención con Galoppo, Galoppo, uno de los jugadores que le dieron salida. Bueno, lo quiere el Tata Martino de Estados Unidos, así que puede seguir su carrera este volante, que recordemos que River se lo compró al San Pablo y que parecía que llegaba para quedarse. Bueno, puede irse al Atlanta United del Tata Martino.
0: Bien, el domingo 12 de julio, Independiente Rivadavia Tigre por la Copa Argentina, el jueves 16, Racing con Defensa y Justicia, el jueves, también el mismo día, Sarmiento de Junín frente a Boca. Atención que ese partido podría ir en la provincia de Jujuy. Lo último, Damián, llegó el Vasco.
4: Llegó el Vasco Barrabarrena, que ya habló como entrenador de Boca. El 18 comienza la pretemporada y a partir de ahí, más allá de lo que sabemos, que no va a continuar André Herrera, hay algunas cuestiones por resolver. El Changuito Ceballos, Cavani, bueno, varios nombres propios.
0: Bien, y lo veo a mi amigo Agustín Domper. Viernes 17, San Lorenzo, Deportivo Riestra. Partido por la Copa Argentina.
5: Como se confirmó River Aldo Civi, para ese día también San Lorenzo Riestra. Faltan conocerse los horarios y las sedes de ambos partidos.
1: ¿Se juega ese partido?
5: Sí, claro.
1: Ah, porque Damián no te lo mira, ¿eh?
5: No, Damián no, Damián no, Damián no te lo mira.
4: No te mira ninguno, River Aldo Civi tampoco.
5: Si quiere el Mundial.
1: No, pero durante el Mundial menos.
0: Tenemos partidos atractivos para ver, los de Brasil, los de Colombia, los de Paraguay, los de Francia, los de Alemania. Iba a decir los de Italia. No, Italia no, porque lamentablemente no está la Azurra. Bueno, don Zárate, a ver mucho fútbol el fin de semana.
4: Ahora,
0: ¿eh?
4: Ahora ver los dos partidos.
0: Mucho fútbol y mucho tango. Sí.
4: Hoy a fútbol.
1: Ah, ya de noche es bárbaro.
4: Con Gustavo Alfaro hoy.
0: Sí.
5: Todos somos alfaristas hoy.
0: No, ¿sabés que yo no? Yo estoy con Pochettino.
1: Con Poch. ¿Te acordás que le decía Poch? Claro.
4: Es verdad que son dos técnicos argentinos.
0: Sí, me gusta más Pochettino. Tiene otra idea.
1: Pep y Poch.
0: Le gusta más el arco de enfrente que Alfaro. Nada, le decíamos éxitos a Alfaro. Santiago, un placer. Muchas gracias por haber estado este jueves al frente del Titanic, de Pasión Nacional, de un Titanic.
1: Ah, bueno, tampoco es tan grave, se maneja bárbaro, si ahí está lleno de marineros y capitanes aptos.
0: No, por supuesto. Rodo, qué gusto verte, como siempre.
8: Un gusto para mí también, gracias por invitarme.
0: Bien, y vamos con la Pinto el fin de semana, Rodo, querido.
8: El próximo domingo, 10 de la mañana, hora argentina, el Gran Premio de Cataluña en Montmeló.
0: Muy bien, viene el informativo, viene el programa de Nora Brioso Nacional y en el resto del país. Uruguay siguen con la programación habitual. Gracias a Juan Ignacio Gijón en la producción. Ahí viene Frank en la parte hablada. ¿Y cómo era, Frank? Muy bien, y Natalia Lugaroff en la operación técnica. Mi nombre es Nicolás Álvarez y el reencuentro será sábado y domingo con todo el fútbol. 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Ahora termina nuestro clásico programa Pasión Nacional. Las 3 de la tarde en la República Argentina vienen las noticias, he dicho.
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10: Las 3 de la tarde en todo el país. Récord histórico de exportaciones mineras. Las ventas al exterior del sector crecieron más del 84% en los primeros 4 meses del año en relación a igual periodo de 2025. Lo informó el ministro de Economía, Luis Caputo, quien destacó que se ubicaron más de 161 puntos por encima del nivel promedio de 2010 y 2025 para ese mismo periodo. Presentan un proyecto de ley para la concientización de la desaparición de niños, niñas y adolescentes. El informe de Gustavo González desde Radio Nacional San Luis.
11: La iniciativa busca promover la búsqueda, visibilización y la prevención de casos como el de Guadalupe Belén Lucero Cialone, que inspiró esta iniciativa. Sobre este proyecto habló la diputada autora del proyecto, Claudia Díaz.
12: Nace con el propósito de acompañar y mantener presentes a todas las niñas, niños y adolescentes cuyo paradero aún desconocemos, así como también a cada una de las familias que atraviesan diariamente la angustia de esa incertidumbre. Porque cuando desaparece un niño, sucede algo imposible de aceptar. Ninguna familia está preparada para no saber dónde está su hijo. Y aunque pasen los días, la esperanza sigue viva.
10: Alerta meteorológica rige para Islas Malvinas, noreste de Chubut y la zona costera del sur de Río Negro, donde se esperan vientos del sur que puedan superar los 100 kilómetros por hora. Ahora actualizamos el estado del tránsito con Ernesto Arriaga.
13: El paso Cristo Redentor en Mendoza está habilitado hasta las 21 horas con suma precaución por nevadas que hubo en el día de ayer. El paso Zamoré totalmente habilitado en Villa Angostura con precaución por hielo sobre calzada. Y el paso Pino Ochoa habilitado para camiones hasta las 19 horas del día de hoy. Por favor, acata las órdenes de Gendarmería Nacional.
10: En la ciudad fueguina de Río Grande, donde nos podés escuchar por AM640 y FM88.1, la sensación térmica es de 5 grados una décima bajo cero y el cielo está ligeramente nublado. En la ciudad de Buenos Aires, temperatura 17 grados 7 décimas, humedad 56%, cielo algo nublado.
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0: corazones, 100% honor hasta las 5 de la tarde, aquí en el aire de Nacional, ya para todo el país, y hasta las 5 de la tarde, y para todo el país, claro. Aquí estamos, en Norita Brioso, el lunes por aquí, hoy no, pero sí está Nati Liubarov. Pero sí está Clemen Barone, pero sí está Patricia Graneiro, pero sí está... Están los Agustines. ¿Cómo le va Camisa en su doble rol?
1: ¿Qué tal? ¿Cómo están? ¿Bien?
0: Pero muy bien, ¿vos?
1: Bueno, me alegro. Ya se pueden comunicar aquí con 100% honor al 1138707485. Ya nos pueden dejar sus mensajes de hoy viernes, con una temperatura muy agradable, por lo menos aquí en la ciudad, 17 grados 7 décimas.
0: Bueno, después, más adentradito del programa, vamos a hablar de la fresca que se viene el fin de semana.
1: Sí.
0: ¿No?
1: Sí.
0: Bueno, está en su doble rol, recién fue el locutor Agustín Camisa y ahora va a ser el Agustín Tecnológico Camisa.
1: ¿Qué tal? Muy buenas tardes. Hoy en el mundo de la tecnología vamos a hablar del hito histórico que ha logrado el bueno Elon Musk de convertirse no solo en el hombre más rico del mundo, sino de superar la marca del billón de dólares. O sea, estos 9.999 millones y un poco más de dólares. Y también una cartera de T-Rex que la quisieron subastar, de cuero de T-Rex. Después le cuento cómo llegaron a eso, que no la pudieron vender. Y luego, toda la cantidad de información que hay contenida en cada partido del Mundial que requiere hasta su mini centro de datos que equivale a 540.000 películas de 2 horas en calidad 4K y estoy con los números increíbles.
0: Ay, Dios mío, si me pongo a sumar todos esos números, no sé. Hola, Caro Valverde.
2: ¿Qué tal, Carla?
0: Toda de azul, con los aros a tono con su suéter.
2: Ay, sí, viste, le estoy tratando de poner un poquito de onda a este viernes que ya por suerte termina y nos vamos a descansar. ¿Cómo es el fin de semana? Descansar.
0: No sale. Porque aparte va a ser un frío, Caro, que va a estar para...
2: No, viste que yo te sufro el frío,
0: sí,
2: mucho.
0: Sí, no. Yo anoche, ya previsora, herví un montón de verdurita. Esta mañana la colé y me quedó un caldito natural de verdura para tomar. Viste, cuando hace mucho frío es recontra... A mí me gusta, antes de cenar, tomarte un tazón de caldito bien calentito.
2: Uy, qué rico. Y vos sabés que ayer me comí la mague, porque yo había visto, como viste que decía 18 grados, no sé qué. Yo salí y me morí de frío de la radio. Ah. No sé qué, o sea, pensé que iba a ser calor.
0: No, pero a la...
2: Fue una temperatura engañosa,
0: la
2: me parece.
0: La temperatura va bajando.
2: Me quisieron mentir.
0: Aparte el sol ya no está...
2: Exacto. ¿No? Sí, pero me parece que se viene buen fin de semana para lavar ropa o no.
0: Deberías haber lavado esta mañana, como hice yo. En un rato Agustín te lo va a decir. Creo que el domingo vas a poder lavar ropa. El sábado no te lo recomiendo, ¿no?
1: Si la sacas a la mañana, sí, porque ya para la tarde-noche hay pronóstico de lluvia. Y el domingo algo ligeramente nublado, pero fresco. Una mínima de 3 y una máxima de 10.
0: Yo lavaría el domingo, pero bueno, después lo analizamos.
2: Por otro lado, te traigo hoy el resto de los fanzones, porque va a haber fanzones en todo el país para ver los partidos de la selección argentina. Así que te traigo más fanzones de los que te dije ayer. Bueno, hay también en otras partes del país, como en Puerto Iguazú, en Villa Carlos Paz, etcétera. Y vamos a hablar un poquito de los partidos que se vienen y las gastronomías que se vienen, porque cada selección obviamente brilla con su gastronomía. Bueno, de hecho, Noruega parece que se llevó no sé cuánto producto propio para tener su comida propia. Entonces se llevó como salmón, no sé cuántos kilos de naranja.
0: Después te voy a traer
2: comentando un poquito de eso.
0: No debe quedar mal ahí el salmón con algo con naranja, o con una ensalada con naranja, o con...
2: No, para nada,
0: para
2: nada,
0: con unos bajitos, una salsa que
2: unas espinacas.
0: Naranja. Guarda, guarda. ¿Cómo le va, Agustín Domper?
3: Hola, querida Carly. En 100% Nora, vamos a escuchar a Nora, pero a Nora Fatey, la canadiense, que acaba de ser una de las artistas en la inauguración en Canadá, porque recordemos que este mundial tiene 3 inauguraciones distintas.
0: Claro, Canadá ya vive la Copa del Mundo.
3: La está viviendo, ahí está en este momento, sale al campo de juego el local, Canadá enfrenta a Bosnia. Es el

0: centro del campo. Ayer en el estadio de Ciudad de México había una copa. Acá sí hay una pelota, ¿no?
1: Sí, que después se transforma en una copa. Hablaron también pueblos originarios canadienses. Sí. Esos son los que estás viendo ahora, Carly. Un hombre
0: niños
1: con su hija. Sí. Exactamente. Y después hubo varios artistas que vamos a ir escuchando a lo largo del programa en esta fiesta que quizás no fue tan latina como la de ayer en México, lógicamente, porque
0: obvio,
1: Canadá tiene otro idioma, pero que tuvo a Nora Fateja, a quien estamos escuchando, como una de las grandes artistas.
2: Igual,
1: en la primera
2: partida. Agus, me parece como que no vi la de Estados Unidos, si es que ya pasó o no.
1: Es esta noche.
2: Es esta noche. Pero hasta ahora hay como un factor, un denominador en común, ¿no? La mención o mostrar su cultura de pueblos originarios.
0: Van a los orígenes.
2: Y la cosa dorada.
0: Van a los orígenes.
1: La cosa dorada,
2: les encanta el objeto dorado. Claro, y bueno, sí, la mención hoy, mostrar la cultura de los pueblos originarios de cada uno de los dos países. Hasta ahora.
0: Sí.
2: Hermoso. Son los rasgos que veo en común.
0: Hermoso.
2: Entre una nación y otra.
0: Estimo que Estados Unidos no va a quedar afuera y va a ser más de lo mismo. ¿Estuvo Michael Bublé hoy?
1: Todavía no cantó Bublé. Era una de las grandes expectativas que había, pero bueno, quizás aparezca, aunque sea en un palco, como ayer apareció una actriz, ¿te acordás?
0: Sí. Yo estoy pendiente de si está
1: en Toronto,
0: en la platea, y si la enfocan, ¿a quién? A Luisana Lopilato.
1: A la
0: Lopilato. Sí,
1: que,
0: sí, sí.
1: Que es la actual pareja, obviamente, de Bublé. El de esta noche
0: de
1: es en Los Ángeles, el show de Estados Unidos.
0: Qué
1: Paraguay.
0: Lindo.
1: Y ahora en Toronto está por comenzar el partido que, lógicamente, vamos a ir repasando aquí en 100% Nacional.
0: Bien, nos quedamos hasta las 5 de la tarde.
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0: tono porque seguimos muy de cerca el femicidio de Agostina Vega, buscando justicia, por supuesto. Y esta mañana, hace un rato, en realidad hablaba la abogada del papá de Agostina Vega, preocupada claramente por los menores que están involucrados en esta situación. El hermanito de Agostina, la hija misma de Barrelier, ¿no? A ver qué decía.
1: Bueno, hay muchas dudas que les han surgido a todos en relación al contexto en el que ellos vivían, en las actividades que realizaban, y creemos que quién mejor que un niño para poder decir desde su verdad o saber si están presionados o si han visto algo que pueda ser de importancia para la causa, de valor probatorio, pero más allá de eso es a los fines de resguardarlo, sobre todo porque si está en una situación de peligro, corresponde al Estado y a todos nos corresponde ponerlo en resguardo.
2: ¿Ya no deberían estar prestando atención a ese menor?
1: Desconozco si ya lo hicieron, por eso me estoy encargando yo en este momento, como me encargué también de la hija Barrelier, que estamos esperando la fecha de la Cámara de Jueces.
3: ¿Crees que aparece algún tipo de vinculación potencial entre eventuales víctimas de agresiones sexuales de parte de Barrelier y el bar Guachitas?
1: No lo descarto para nada, se está investigando, de hecho, en un principio el crimen que aquí me trae ha ocurrido en un principio en la casa de él, pero ha venido a colación también este lugar, así que se está investigando todo.
4: Se está hablando mucho de una banda, ¿no? Banda de narcotraficantes o incluso banda que se dedica a la trata. ¿Qué sabe usted de eso?
1: Bueno, en relación a eso, nosotros, como dije muchas veces, teníamos una teoría del caso, que en un principio era que este pervertido engañó a Agostina a los fines de menoscabar su integridad sexual y que luego le dio muerte en las condiciones que ya todos conocemos. A raíz de los propios dichos de la madre y también del propio abogado de Faceta, ellos mismos han dicho abiertamente que se trató de un ajuste de cuentas, que se usó a la
0: joven. Bueno, ahí estamos Agostina escuchando a la abogada del papá de Agostina, pero para seguir aquí en tema, estamos ya en comunicación con Brenda Márquez Espíndola, criminóloga y perito en criminalística. Sobre el caso Agostina Vera vamos a hablar. Brenda, un gusto, gracias por atendernos. Carla Ruiz y todo el equipo, te saludamos. ¿Cómo estás? Buenas tardes.
5: Hola. ¿Cómo están? Buenas tardes.
0: Buenas tardes. Puse primero el audio para que, bueno, juntas lo podamos escuchar. Yendo a esto último que decía la abogada, ¿no? Que aparentemente hay una banda. Bueno, también se dijo en estos últimos días que la matan a Agostina para ocultar un delito previo y así por lo menos intentar lograr la impunidad. Desde tu conocimiento, como viene desarrollándose el caso de Agostina Vera, ¿sentís que puede haber algo de esto?
5: Sí, totalmente de acuerdo. Vale aclarar que la verdad que las primeras 72 horas son claves para todo proceso de investigación. Pasadas esas 72 horas, como sucedió en el caso de Agostina, la verdad que ya se pierde la veracidad de las pruebas que fueron recolectando los peritos en su momento. Imagínense, chicos, que empezaron a

0: ¿Hay negligencia, falta de capacidad o porque hay otra situación?
1: Otro interés.
0: Exactamente. Yo lo que creo a esta altura, a medida que fue avanzando el caso y fue investigando, acá estamos hablando de que obviamente existió o pudo haber existido ese abuso sexual. A lo mejor puede llegar a ser, que es lo más probable, por una red de trata. Y estamos hablando también de narcotráfico, lo cual estamos hablando de una situación bastante complicada y compleja en la ciudad de Córdoba, que ya sabemos cómo se maneja la justicia cordobesa y la corrupción que hay detrás de todo esto.
1: Cuando comienza este caso, por lo menos cuando se hace, se empieza a hacer masivo a través de la prensa, que nos enteramos que demoraron en tomarle la denuncia a la mamá de Agostina más de 6 horas, bueno, que tenía al lado el segundo detenido, ¿no? El inquilino de Barrelier, que parecía como que estaba desviando y haciendo de pantalla, aparentemente eso es lo que se dice, como confundiéndola a la mamá de Agostina, y con esto de que deciden no sacar el alerta a Sofía de entrada porque no era un caso de trata. Digo, más allá de ser o no ser un caso de trata, lo deberían haber sacado igual. Y ahora, ¿cómo sabían que no era un caso de trata? ¿En función a qué?
0: Esta es la pregunta que yo me realizo. Cuando desaparece un niño, un menor de edad, la alerta a Sofía tiene que, se tiene que hacer todo el protocolo correspondiente y se tiene que activar enseguida, no puede demorar tanto tiempo. Lo del tema del caso de Agostina se activó el día miércoles recién, cuando la desaparición fue el día sábado a la madrugada, lo cual estamos hablando de una demora bastante importante, y la verdad que, bueno, obviamente que activando la alerta Sofía no se iba a poder, digamos, evitar el femicidio, lamentablemente, de Agostina, porque ya estaba muerta. Había sucedido el hecho, entonces no se pudo haber evitado, pero esto es lo que yo siempre remarco, la alerta Sofía muchas veces, en muchos casos, como fue en el caso Loan, en el caso Lian también, que sucedió en Córdoba, se activó muy tarde, lo cual eso, la verdad que complica muchísimo para la investigación.
1: Estamos hablando con Brenda Márquez Espíndola, criminóloga y perito en criminalística, sobre el caso Agostina Vera. Recién escuchábamos un audio de Fernanda Alanís, que es la abogada de Gabriel Vega, el papá de Agostina, que también ella dice que el lunes estaría levantando el secreto del sumario y que de allí pueden surgir datos relevantes y que puede haber no solo más detenidos, sino más víctimas.
0: Sí, yo quiero enfocarme en el tema de más víctimas. Yo creo, evidentemente, que hay más víctimas. Incluso a mí me llegó una información hace 3 días atrás que fallecieron, o sea, asesinaron, no es que fallecieron, perdón, utilicé mal la palabra. Anteriormente, Agostina, asesinaron a 4 chicas que trabajaban en el bar Guachitas. Estamos hablando todas con el mismo modus operandi al que mataron también a Agostina.
1: Todas menores de edad, víctimas de trata.
0: Exactamente, y todas trabajaban en el bar Guachitas, lo cual es un dato también clave para la investigación, que incluso Fiscalía se está también centrando en esa información.
1: Hoy escuchaba la información acerca de que hoy salta a la luz que vieron y que creo que va a declarar o declaró los dueños de una ferretería que fueron tanto Barrelier como su pareja a comprar algunas cosas sospechosas a la ferretería. ¿Por qué esto se sabe recién hoy? ¿Por qué todo se demora tanto, ¿no? Porque si había cerca una ferretería, me parece que 2 más 2 es 4 y que habría que haber ido más prontamente hacia allí.
0: Sí, vale recordar que hay secreto de sumario por 10 días. Lo que pasa es que muchas veces suceden estas situaciones. La gente tiene miedo de hablar, tiene miedo de ser testigo. La información se circuló respecto a la ferretería fue en el día de ayer.

0: lo cual se pudo determinar por una cámara de seguridad que tanto Barretier como Soledad habían ido a esa ferretería a comprar cal y demás. Lo que yo quiero hacer referencia, porque yo estuve hablando con un testigo clave de la causa, lo cual, lo que me menciona esta persona, que Barretier, lo cual ahí hay una inconsistencia también en la declaración de Soledad, por eso termina quedando detenida. Barretier retira el auto de Soledad, el Forca negro, el día domingo. Se supone que fue después del crimen de Agostina, lo retira a las 6 de la madrugada de la casa de Soledad. Sí. Soledad en ese momento está trabajando en el bar Guachitas. Devuelve el vehículo el día lunes 14:47, donde ahí se da la famosa reunión que tiene Barretier con el papá de Agostina y Soledad, lo cual en esa reunión Soledad interrumpía continuamente. Y la inconsistencia que yo le quiero marcar a ustedes respecto de la declaración que brindó Soledad, lo que ella dijo en la declaración es que Barretier se había llevado el vehículo por una hora, lo cual ahí está mintiendo. Claro. Entonces, por eso mismo también termina detenida, porque hay pruebas contundentes, lo cual le involucra a que ella absolutamente sabía lo que había sucedido con Agostina. Ella fue cómplice de todo esto.
1: Bien. Con el caso de la víctima que estaría declarando hoy, ¿no? La víctima sí. anterior, una la, de la,
0: sí, sí, sí.
1: Una
0: la
1: de
0: del
1: las
0: año
1: conocidas,
0: pasado.
1: Claro, de Barretier. Este hombre, esta chica sale corriendo de la casa y queda él detenido solo por 20 días. Y después sigue como empleado, no pasa nada. Sí. ¿Esa es la pena o se miró para otro lado?
0: ¿Saben lo que pasa? Que acá hay mucho contacto político. Recuerdan que, bueno, obviamente él estuvo en prisión por 20 días. Se abonó una fianza, lo cual él queda en libertad. Él queda en libertad por eso mismo, porque se abonó la fianza. Si no, no hubiese quedado en libertad. Entonces acá lo que se tiene que preguntar y la pregunta que tenemos que hacer al respecto es ¿quién abonó la fianza?
1: ¿Quién abonó? Totalmente.
0: ¿Qué contacto político hay por detrás para que a él lo hayan ayudado a que la causa quede archivada? Lo cual es muy preocupante. Sabemos que hay contacto político porque él, al tener antecedentes penales, no puede estar trabajando en una municipalidad.
1: Claro. No podría estar trabajando, no debería estar, digo, yo no de legal no sé nada, ¿no? Pero ante determinados hechos no debería funcionar el tema de la fianza.
0: Exactamente. En este caso, lo cual fue muy grave... Ahí estamos hablando de otra víctima que bueno, que pudo sobrevivir a Barretier, pero la verdad que en ese caso la justicia, el fiscal anterior que estuvo en esa causa actuó muy mal porque él tendría que haber estado en prisión. Estamos hablando de que si él en ese momento estaba en prisión, hoy no hubiese ocurrido el femicidio de Agostina.
1: Absolutamente. Y estamos hablando de que si esta chica no hubiese podido escaparse, era un femicidio más.
0: Exactamente, era un femicidio y otra víctima más de Barretier. Yo por eso creo, y estoy de acuerdo en lo que dice la abogada del papá Agostina, que acá hay más víctimas que tal vez no se animaron a declarar y a dar su testimonio por miedo a Barretier y a las demás personas que hay por detrás de él también.
1: Bien, Brenda, estoy sobre las noticias, agradezco muchísimo los minutos que nos brindaste y te mando un abrazo.
0: Muchas gracias, saludos.
1: Hasta luego, buen fin de semana. Era Brenda Márquez Espíndola, criminóloga y perito en criminalística. Hablábamos sobre el femicidio de Agostina.
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4: Las 15:30 minutos en la República Argentina. Se acredita el pago de los vouchers educativos. El Ministerio de Capital Humano informó que se trata del pago correspondiente a las cuotas de abril y mayo. El programa acompaña a familias con hijos de hasta 18 años que asisten a instituciones educativas de gestión privada con al menos un 75% de aporte estatal. Código Procesal Penal. El ministro de Justicia, Juan Bautista Máiquez, firmó la resolución que establece la puesta en marcha definitiva del Código Procesal Penal Federal en La Plata a partir de este año. Será el próximo 21 de septiembre, mientras que en Córdoba comenzará a regir el 8 de marzo de 2027. Se esperan lluvias para este fin de semana en Misiones. Amplía la información Carmen Segovia desde Radio Nacional Puerto Iguazú.
5: Misiones comenzará el fin de semana bajo condiciones meteorológicas cambiantes, lluvias y tormentas en el norte provincial, acompañada por un marcado descenso de las temperaturas. Se estiman acumulados de lluvia entre 5 y 15 milímetros y una alta probabilidad de formación de nieblas y neblinas. Las temperaturas descenderán notablemente, una mínima de 9 grados, donde la sensación térmica podría ubicarse en torno a los 7 grados.
4: En la ciudad de Buenos Aires, cielo algo nublado, temperatura 17 grados 3 décimas, humedad 65%.
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1: 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Moisés hizo tablas con Dios.
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0: escuchando.
1: La voz de Alessia Cara, una de las artistas en la presentación en el Mundial en el Estadio Nacional de Canadá, en Toronto.
2: Qué lindo.
1: En un ratito se viene el fútbol.
2: Qué linda
1: estamos
2: voz.
1: Estamos esperándolo a él, a Michael. Todavía no ha cantado.
0: No ha cantado.
2: Y la Alaní.
1: Exactamente.
2: ¿Dónde está la Alaní?
0: Acá, según información que le llega exclusivamente de Toronto a Nati Liubarov, parece que ella le mandó un mensaje recién a Nati y le dijo, che, Nati, a mí me toca el himno, ¿no? Algo así fue.
1: Exactamente, ella va a estar en principio cantando el himno. Veremos qué hace Michael and Luisana, ¿no? Es como la primera... La primera dama del artista Bublé, ¿no? Sí, así que bueno, veremos en este show, que es la gran figura Bublé, a eso me refería, en qué momento aparece. Ya estamos a cuánto, a 25 minutos del partido. Hay todavía una ventana de 20 minutos para ver si hay un show más.
0: Sí, sí, es poco, ¿no? Tal vez sea el show de Bublé en el cierre de
1: sí, o en el entretiempo. Este mundial igual, antes lo hablamos...
2: ¿Y si se bajó?
1: No, hasta ahora no está informado la organización. Este es un mundial distinto a todos. Antes lo hablábamos con la mesa futbolera. Yo creo que cambia el paradigma de los mundiales, como los venimos conociendo, y puede pasar cualquier cosa. De hecho, en cada mitad de cada tiempo hay como un corte y hay publicidad, el cooling break.
0: Bueno, pero aparte también...
1: Y puede entrar a cantar Bublé, por ejemplo, ahora. En un momento,
0: claro,
1: ¿viste? Que es como que
0: sí,
1: pasan cosas
0: una locura. Rando. Pero también hay, no sé cada cuánto pueden tomar agua, que eso tampoco...
1: Claro, el cooling break. Cada 20 minutos se corta el partido para que vayan a tomar agua.
0: Y de paso meten publicidad.
1: Y ahí de paso la gente que está viendo en la tele te mete una publicidad.
2: Pero para este cooling break, ¿de cuánta temperatura más o menos estamos hablando?
3: No, está por reglamento, ¿no? Es que en cada entretiempo meten uno.
1: El cooling es difícil. Primer paso. No es algo fácil.
2: Okay,
0: el cooling se dificulta.
1: Para que se entienda. Exactamente. Lo que dice Caro es real. Por ejemplo, un partido como el de hoy, si hace mucho calor en Toronto, 30 grados, es lógico que paren a tomar agua. Lo que pasa es que como va por reglamento, como dice también el amigo Camisa, se va a hacer en todos los partidos. Por ejemplo, Estados Unidos juega a la noche. O sea,
0: aunque
1: que la noche
0: se tenga
1: también
0: que
1: para.
0: Tomar un mate cocido calentito.
1: Claro, la selección argentina va a jugar el martes en Kansas frente a Argelia, con transmisión de Radio Nacional. Y a esa hora anuncian 20, 22 grados. No es que va a ser un calor que los jugadores se van a deshidratar.
0: Pero tienen cooling.
1: Pero
0: igual.
1: Todos los partidos van a tener cooling.
3: Tienen que hacer uno.
1: Y el origen del cooling, por eso, para que se entienda, no es solamente que se hidraten, es meter publicidad. Capaz que te cansa.
0: Eso. Claro. Es eso, la hidratación no le sirve.
2: Y pregunta, ¿este cooling va a quedar de acá para todos los mundiales? ¿O en principio es solo para este?
1: No, por eso ya queda como norma FIFA. Para los partidos también de acá.
0: Cooling forever.
3: Cooling forever. Es una fecha FIFA.
1: En Conmebol, por ejemplo, hace 20 días, Boca estaba jugando en la fría
2: Bombonera. Y hubo cooling también.
1: Y hubo cooling break. En pleno otoño en Buenos Aires, increíble.
0: Impresionante. Carito Valverde.
2: Bueno, seguimos un poquito con el tema de los fan zone, de estos lugares donde vas a poder no solamente alentar a la selección argentina, sino ver el partido ahí saltando, comiendo, tomando, porque va a haber un montón de chiringuitos gastronómicos en la mayoría de estos fanfests. Nos vamos a Puerto Iguazú. La fan zone va a estar en el Hotel Gran Melié Iguazú, donde va a estar el fútbol, la pantalla gigante, la gastronomía y además la vista privilegiada a las cataratas del Iguazú. Después en Rosario, FanFest Mundial, en donde en el monumento a los a la bandera, y en Comedor Balcarce, lo mismo, ¿no? Estamos hablando de pantalla, mucho hincha, mucho color albiceleste. Después en Carlos Paz, en el centro de la ciudad, va a haber pantalla gigante y también un montón de actividades en la previa, como concursos y sorpresas, y también clases gastronómicas. Bueno, todo lo que sea Carlos Paz va a estar a full. Y también en Mendoza. En Mendoza va a ser en la avenida Aristides Villanueva y Juan B. Justo, donde justamente todos los bares, restaurantes y cafeterías, para los que no conozcan, Aristides Villanueva es una avenida donde están todos los bares, todas las cervecerías, todo junto, todo lo que te puedas imaginar está justo en esa calle. Entonces va a haber también mucha promoción para que cualquiera que pase por ahí y vaya a la entrada a la selección pueda comprar a precio más económico. Así que bueno, ahí nos quedamos en Mendoza, Carly, y después seguimos con otras zonas del país.
0: Perfecto. Agus, ¿sí? Hablábamos hace un rato que se viene una especie de ola polar para este fin de semana largo, acorde, ¿no? Porque, bueno, estamos en otoño, estuvieron haciendo 18 grados ayer, ya la semana que viene el invierno, entonces son temperaturas acordes, pero más o menos, ¿en cuánto vamos a andar?
3: fresco. Para mañana, aquí en la ciudad de Buenos Aires y sus alrededores, una mínima de 8 grados y una máxima de 14.
0: Como, bastante bien.
3: Como sí. comentábamos antes, con pronóstico de lluvias para la tarde y para la noche. Y luego, a partir del domingo, sí, ponete el poncho, el gorro, lo que tengas a mano, porque una mínima de 3 grados y una máxima de 10, nada más, todo el día. Sin pronóstico de lluvia, con el cielo de algo a ligeramente nublado, y se extiende el frío también hasta el lunes.
0: Ay.
3: Y luego empieza a levantar, pero muy tímidamente. El domingo va a ser verdaderamente...
2: Morir.
0: Bueno, a todos nos debe pasar, ¿no?, que con la llegada del frío y cuando el frío se instala... tanto nuestro cuerpo como nuestra mente necesita de cosas distintas, ¿no? Sufre cambios, o te quedas más adentro, o si estás acostumbrado a hacer dieta, no puedes hacer dieta, o no. Bueno, para hablar de los cambios en el cuerpo y la mente durante el invierno, recibamos al doctor Enrique de Rosa, doctor Carla Ruiz, dos Agustines y una Carolina, los saludamos. ¿Cómo va?
4: Bueno, un saludo para Carla, los dos Agustines y una Carolina.
0: Ahí está. ¿Cómo está usted?
4: Muy bien, gracias.
0: Bueno.
4: Noticia meteorológica, por si les preocupa. Va a venir frío, pero por lo menos va a estar más seco, ¿eh?
0: Claro, y con solcito.
1: Muy bien, doctor.
4: Y con sol.
1: El problema, me canso de repetirlo, es la humedad en esta zona de la Argentina.
0: Uno de los Agustines tiene un problemón con la humedad, pero dejamos para la terapia familiar, doctor. Lo primero que quería decir, a mí, más que el frío, a mí me mataron tantos días sin sol.
4: Es que la clave es esa. La clave de los cuadros que... A ver, del estado que entramos en estas épocas, por un lado son ciclos anuales. El gran problema, como nosotros no nos sentimos parte del todo, la naturaleza, pensamos que le pasa a las plantas, le pasa a los animales, pero por alguna extraña razón no nos pasa a nosotros. Entonces, claro, tenemos menor, por de pronto tenemos mucho menos ciclo de luz normalmente. En general hay 4 o 5 horas menos de media acá, en zonas más extremas, es decir, más al polo norte, más al polo sur. Cuanto más cercano al polo norte, más cercano al polo sur, hay mucho más tiempo. Es decir, hay zonas de la Patagonia donde de golpe a las 3 de la tarde ya está bastante, empieza a no haber luz solar. Eso tiene que ver con algo que se llama el cronotipo, que es esto de son los tiempos, los relojes biológicos internos. Nosotros tenemos relojes todos en ciclos mensuales, ciclos diarios, y uno de los ciclos anuales, al cual justamente no le prestamos atención porque creemos que no nos pasa, es este. Entonces tenés menos luz, menos actividad, más sensación y más necesidad de hibernar en el fondo, con mayor sensación de agotamiento y demás. Pero con el inconveniente que la civilización, en realidad, y la tecnología nos implica llevar otro tipo de vida, estar hiperalertas, hiperconectados, y entonces no le prestamos atención. Y en esa tensión es que suceden la sensación de malestar, es decir, estar luchando con algo. En realidad estamos luchando con nuestro cuerpo en lugar de acompañarlo.
0: Dijo, doctor, la palabra clave. ¿Cómo lo acompañamos al cuerpo? Digo, en cuanto al descanso, en cuanto a la alimentación también, que es fundamental.
4: Sí, aparte, a ver, sobre el descanso, sobre la alimentación, pero sobre todo sobre nuestras expectativas. Obviamente no tenemos el mismo rendimiento en todas las áreas y todas las mismas ganas y las mismas capacidades. En ciertos momentos en otros. Nosotros acá tenemos hace 10 días que tenemos un estado de humedad y estado de niebla y neblina. Yo vivo en una zona ribereña y teníamos esta mañana, a las 10 de la mañana, la imposibilidad de movernos prácticamente por la bruma que había. Y eso influye enormemente. Si uno creyera que es lo mismo que estar corriendo en una playa con 30 grados, con 28 y 30 grados, y estar con el cuerpo libre, y estar con mucho ropaje, estar protegiéndose del frío, tratando de intentar energizar el cuerpo, todo eso nos genera también un gasto, y ese gasto también tiene un deterioro cognitivo. Entonces, bueno, adaptarnos a las épocas es también lo que nos hace estar menos en una sensación de fricción, de estrés, de frustración inclusive, ¿no?
0: Uh-huh. Por estos días se escucha mucho decir, no, yo en invierno no puedo hacer dieta, vuelvo a hacer dieta, ¿no? En octubre, noviembre, que es cuando estallan los turnos de los nutricionistas. No, yo con este frío no puedo comer ensalada, es una locura. Digo, ¿esto es una excusa para asaltar las panaderías o es real?
4: No, en realidad nuestro cuerpo justamente necesita más calorías, necesariamente busca, pero al mismo tiempo alerta cuestiones que tienen que ver con las diferentes hormonas. La que todo el mundo puede conocer es la insulina, pero hay otras, la grelina, está más el cortisol y demás, que claro, tenemos a tender a comer más carbohidratos biológicamente. Ahora, culturalmente también tenemos incorporado dos cuestiones. Una, imaginar que la comida nos va a dar esa caloría necesariamente, que en parte nos la da. Y la otra más preocupante es que es el tema del alcohol, ¿no? El tema del alcoholismo y demás, que en estas épocas uno supone que ese algo aporta caloría. En realidad, es el gran problema que vemos en ciertas poblaciones, eso produce un descenso de la temperatura interna. Entonces, adaptar la alimentación, pero no desbarrancarse, no caer en estas cuestiones, es también vital, ¿no? Porque en definitiva, al mismo tiempo, por los ropajes y demás, la gente no presta atención a incremento de peso, a cambios. Entonces, bueno, todo esto corrobora a la sensación de estar combatiendo algo. Bueno, la idea esta es estar combatiendo con algo que no hay que combatir, hay que estar ver cómo se convive, ¿no?
0: Claro, y algo similar debe pasar con, usted hablaba de hibernar, ¿no? Con esta sensación de fiaca, que a la mañana cuesta mucho más salir de la cama, cuesta mucho, si uno tiene alguna actividad nocturna, cuesta también muchísimo más salir, tener vida social, porque hace frío.
4: Sí, por eso qué sé yo, se ha vuelto popular vía videos y demás, algo que nosotros sabemos hace tiempo, que la necesidad de tratar de exponerse visualmente lo antes posible a la luz solar. De hecho, he trabajado algunos años en Europa, en París concretamente, y se usaba, se usa la luminoterapia para los cuadros concretos, ahí ya de depresión estacional, que es cuando se presenta un cuadro concreto, no es estar sentirse un poco más apagado, sino que es un cuadro complejo, mucho más preocupante, y el incremento de la luz, no ni siquiera del calor, cambia estos cuadros. Bueno, uno lo puede utilizar de manera cotidiana, intentando, ni bien tenga la oportunidad, a tratar de caminar en la calle mirando, no mirando necesariamente al sol, pero tratando, sí, de estar impactado por esa luz solar, porque ahí vuelve a tratar de regularizar los ritmos internos.
0: Entre todas las cosas que uno lee en Instagram, muchas de ellas que no sirven, pero el otro día leí algo interesante, que yo lo hago, pero porque lo hago, pero creo que va en relación con esto de la luz solar. Lo primero que hago a la mañana es estirarme mucho, mucho, mucho para movilizar el cuerpo, y si hay sol, que estos días estuvo bastante ausente, si hay sol, aunque sea a través del vidrio, ponerme al sol y seguir estirándome y como recibir esa luz solar, y después, si no hace mucho frío, aunque sea abrigada, salir al balcón y estar, aunque sea unos minutos, al sol directamente.
4: Sí, voy a dar un consejo antimédico, sí, porque los va a mantener alejados del médico, pero esas dos cosas, movilizarse, estirarse, y movilizarse no es necesariamente hacer un gran ejercicio, ¿no? Se van a bolear los brazos, sí, si al que le guste la música, aprender algo y moverse, total nadie los va a ver bailando bien o mal, estar expuestos luego, sí, en la calle, no bailar y estar mirando el sol, pero digamos, si pueden al balcón, es decir, hacer lo que sea, pero sí esta cuestión de mover el cuerpo. Que lo que ustedes verán hacen en el campo los animales.
0: Estirarse, mirar el cielo.
4: Sí. Estiran, tiene una forma particular, que yo todavía tiene contacto con perros, tiene una forma particular de estirarse.
0: Muy del yoga.
4: Muy claro, muy finalmente del qigong o del yoga, los ejercicios esos de bamboleo de brazos o girar la cintura. Si uno lo puede empezar a como reactivar el movimiento energético, suena quizás poco extraño en boca de un médico, porque somos una medicina muy localizacionista, ¿no? Pero en realidad es movilizarse, y en ese movilizarse no es necesariamente que uno entra en calor, aunque esto pase, pero empieza a desbloquearse un poco, y sobre todo también se desbloquea mentalmente, claro, porque eso entrar en una situación de hibernar es una historia, pero también la otra es que en general estamos como bloqueados, ¿no? Bloqueados física y mentalmente.
0: Bien, bueno, con todas estas herramientas que nos dio, estamos listos para que llegue la ola polar.
4: Pero que también escuchar el programa y después salgan a correr, ¿no?
0: Sí, no, acá no, acá no, tenemos que terminar de trabajar, Doc.
4: Me parece bien, no, digo la audiencia.
0: Ah, también, menos que menos, prohibido. Bueno. Doctor, muchísimas gracias por la entrevista y le deseo un lindo fin de semana.
4: Muchísimas gracias, que tengan muy buen día, hasta luego.
0: Hasta luego, era el doctor Enrique de Rosa y hablamos sobre los cambios, ¿no?, en el cuerpo, en la mente durante el invierno y bueno, ahí tienen un montón de herramientas para afrontar este frío que dijo acá Gus Camisa que se viene.
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7: El Mundial de 1978, organizado por nuestro país, no solo significó la primera gloria mundialista para la selección argentina, conducido técnicamente por César Luis Menotti, sino que además se 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hasta aquí en haber sido campeón del mundo, mejor jugador del mundial y el goleador de la cita mundialista en un mismo mundial.
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0: que 6 minutos de las 4 de la tarde hasta las 5. Esto es 100% Nora, el programa de Nora Brioso, hasta las 5 de la tarde. Nunca se cuenta lo que pasa en los cortes, pero hoy yo lo voy a contar. Están saliendo los jugadores, los de Canadá, los de Bosnia. Ahora vamos a ir para allá. Cantó Bublé hace un rato, así que viene el señor Domper. Y hay una integrante de este equipo que está sentado acá, que no soy yo, no voy a decir quién es. Que, ¡apa! ¡Hola, hola! ¡Upi, Tuki! ¡Hola! ¡Esa!
1: Yendo.
0: ¡Hola!
2: Eso sí, es lo que despierta el Mundial, ¿no? Pasiones.
0: ¿No? ¿Pasiones? Sí.
2: Calores.
0: ¿Calores?
1: Colores.
2: Sí,
1: colores.
2: Sí, sí. Goles.
0: Sí, sí. Mira, ahí los estás viendo uno por uno, Caro. Te quedaste con el 5 de
3: Canadá.
0: Sí,
3: el capitán. De Bosnia.
2: El capitán.
0: De Bosnia. Sí, sí, sí. Bien.
2: Y ahí está sonando el himno bosnio.
0: A ver, escuchemos un poquito.

0: Pues se ve que están haciendo un artista.
1: Sí, ahí viene Alanis, la más famosa Alanis Morissette después de Michael Bublé.
2: Que va a cantar el himno de Canadá, según
1: totalmente,
2: nos
1: totalmente.
2: Contó Nati. A ver, sí. Bueno, ahí están poniéndose las tribunas de pie.
1: Se viene el momento, si querés, más emotivo.
2: Más emotivo.
1: En esta inauguración en Toronto, el local juega Canadá frente a Bosnia en instantes y canta Alanis.
2: Ahí está.

0: Sí. Una. Hasta ayer estaban que Shakira no era Shakira. Bueno, ahora Alanis no es Alanis.
1: No es Alanis.
0: Quiero esa campera de Alanis Morissette.
2: La facha de Alanis, ¿no? Tremendo.
0: No, esa campera roja con tachas, brillos, no sé qué.
2: Sí, muy emocionados los canadienses, ¿no?
1: Toro. Como diría la señora Mirta, ¿quién te hizo la carita? Nada más voy a decir.
0: No la enfocan a la Alanis. Bueno, habrán pensado lo mismo. Capaz, claro. Capaz. Bueno, ahora entonces se viene el partido.
2: Ya, en instantes, Canadá-Bosnia, el primer partido en tierras canadienses. Canta Alanis Morissette el himno y se viene entonces en Toronto el partido.
0: Y hoy habrá otro...
2: Y hoy está la tercera, ¿eh? Hoy está la tercera festa, tres al hilo.
0: Uy, hoy en
2: la de hoy es en Los Ángeles, ¿eh? Cuando hay unos
0: Argentina.
2: Aviones, mirá qué lindo este momento, aviones canadienses en el cielo. Como en México había drones, ahora en Canadá, aviones que le dan el toque, si querés, aéreo. Y esta noche en Los Ángeles, Carly, prepárate porque...
0: ¿Hora Argentina?
2: 22 horas. Ideal. Bien. Para desde la cama ver la fiesta. Perfecto. Porque la fiesta es a las 21, un rato.
0: Perfecto.
2: Antes del partido.
0: ¿Y hoy qué partido queda?
2: Estados Unidos, Paraguay, hoy el pueblo guaraní.
0: El pueblo.
2: Prepárate porque hoy la vamos a llamar después de ustedes. Es una noche inolvidable para
0: en
2: el pueblo.
0: En un rato.
1: Chipá, vienen los chipá.
2: Los chipá comienzan ahora hasta
0: dos
2: mañana.
0: Dos cosas voy a decir, que ya nos vamos a ir en un toque a las noticias antes de pasar por Agus Camisa. Cuando volvemos, esta mañana.
1: ¿Hay chipá?
0: No trajiste la chipacera. Desde la mañana temprano estaban comunidades paraguayas, sí, aquí en Argentina reunidas, tomando tereré,
2: hace
0: comiendo.
2: Hace 16 años que no juega un mundial Paraguay.
0: Carne picada con no sé qué.
2: Generaciones enteras que comen chipá y no lo vieron a Paraguay.
0: Yo necesito, necesito que antes de que termine 100% Nora, veo si me ubicás a nuestra amiga paraguaya. ¿Cómo
2: la vamos a llamar?
0: ¿Eleuteria? ¿Cómo se llamaba?
2: Eleuteria. Yo creo que para que venga esto vas a tener que ser 100% chipá.
0: Bueno, pero no tengo el contacto.
2: Dale,
0: ¿me la conseguís para ver
2: me
0: cómo
2: encargo
0: están?
2: Para saber qué piensa desde adentro del pueblo guaraní para el partido.
0: Perfecto. ¿Agus?
3: Sí, se comunican a este programa 1138707485 Alejandro de Flores, que nos saluda, dice que está en la provincia, en la casa de sus padres, y mientras va al supermercado en Pacheco nos va escuchando un poquito. Y Alicia de Villaluro nos manda abrazos con todo su corazón, un sticker muy bonito, así que nos pueden seguir escribiendo al WhatsApp 1138707485, nos mandan todas sus demostraciones de afecto o en qué andan, o si están viendo el partido mientras nos escuchan, o lo que sea que estén haciendo en esta tarde de viernes, casi 4 de la tarde.
0: Para la próxima hora, ¿qué tenemos, Carito?
1: Y seguimos con los fanfests. Si querés, hacemos dos del sur, dos del norte.
0: Ahí va.
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5: Las 4 de la tarde en la República Argentina. Se acredita el pago de los vouchers educativos. El Ministerio de Capital Humano informó que se trata del pago correspondiente a las cuotas de abril y mayo. El programa acompaña a familias con hijos de hasta 18 años que asisten a instituciones educativas de gestión privada con al menos el 75% de aporte estatal. Código procesal penal. El ministro de Justicia, Juan Bautista Maíquez, informó la resolución que establece la puesta en marcha definitiva del Código Procesal Penal Federal en La Plata a partir de este año. Será el próximo 21 de septiembre, mientras que en Córdoba comenzará a regir el 8 de marzo de 2027.

0: Actualizamos ahora el estado del tránsito con Ernesto Arriaga.
1: La ruta 12 y 14 de Zárate hacia Entre Ríos, habilitada. Recordemos que los camiones no han superado los 80 kilómetros por hora y los micros 90 kilómetros por hora. La autovía del Banco Sur, se están reparando muchas losas, hay achicamiento de un carril, por favor 40 a la zona de obra. Por otra parte, los dos puentes de Rosario Victoria y Zárate Brazo Largo, totalmente habilitados, máximo 80 para camiones, trenes, a horario en estos momentos.
0: 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La información ahora con Nicolás Álvarez.
2: La selección argentina última detalles para el debut frente a Argelia el próximo martes a las 10 de la noche con transmisión de Nacional. Hoy por la tarde, entrenamiento a partir de las 17:30, se podrán ver los primeros 15 minutos de la práctica. Va a trabajar con normalidad Nicolás González, en tanto quedó descartado Nicolás Tagliafico para el debut, justamente por un desgarro. Y hoy por la noche llega Marco Senesi.
0: En la ciudad entrerriana de Gualeguaychú, donde nos podés escuchar por AM1310 y FM98.7, la temperatura es de 13 grados 4 décimas, el cielo está nublado y la visibilidad reducida a 9 kilómetros por neblinas. En la ciudad de Buenos Aires, temperatura 17 grados 3 décimas, humedad 65%, cielo algo nublado.
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0: Pepe Undiano cantando a dúo conmigo. ¿Cómo está usted en el control del aire? Excelente. ¿Qué va a hacer el fin de semana? ¿Laburar mucho? Pero muy bien. Pintar la casa. Opa. Bueno.
1: Al ritmo de Elvis Crespo, me imagino. Con Píntame.
0: Píntame. quiero que a las 4:30, ¿no? Como nos tiene acostumbrado, estalla y se viene el bailete, ¿no?
1: Ojota, ¿eh?
0: Ojota. Después de las 4:30 de la tarde, gracias Agustín por el gancho ahí, los negociados que hizo, que va a venir.
2: No me lo confirmó aún, pero estamos en eso. Estamos en eso. Sí, bueno, pero me preguntó cuánto hay de Chipal. Y digo, mirá, no está. Bueno, ahí dudó. Ella accedió fácilmente, pero claro, pensó que a ver el chipá acá, como generalmente cuando no, viene Nora le dan chipá.
3: Un catering, sí, claro.
0: Bueno.
2: Pero bueno, yo creo que la voy a poder convencer. Dame cinco.
0: Dale,
2: más,
0: por favor,
2: cinco.
0: Quiero que 4:30 esté acá porque aparte sí, que quiero que nos cuente todo, vamos a estar recorriendo las canciones oficiales de los últimos 10 mundiales. Entonces quiero que esté incorporada esto, porque Paraguay, ¿hace cuántos años que no juega un mundial?
2: 16, pero en la del 2010, en el Waka Waka de Shakira, que es una de las canciones que vamos a repasar, estuvo Paraguay haciendo historia.
0: Ahí está, perfectísimo. En un ratito Anita Carela, pero ahora dice a Buscamisa.
1: Sí, les contaba la cantidad de información que se está moviendo en cada uno de estos partidos que requirió, háganse la idea, 16 estadios, cada uno de esos estadios tiene un microcentro de datos para mover 54.000 teras de información por partido, que no te estoy diciendo nada. Básicamente
0: es mucho, un montón.
1: Un montón. Lo podemos resumir así. Imagínate 544.000 películas de 2 horas en calidad 4K, que es una Ultra HD. Esa es la cantidad de información que se está moviendo en cada partido del Mundial que vemos, que requirió que le instalen a cada uno de los estadios un servidor propio, o sea, un centro de datos con su propia energía eléctrica, wow, para que no se caiga. Eso es la transmisión para todo el mundo, pero además las imágenes que se ven en los estadios y todo el modelado 3D del VAR que están,
2: claro,
1: recibiendo.
2: Que es lo que más
1: cámara
2: lleva.
1: Exactamente, que están
2: el
1: recibiendo.
2: El nuevo VAR, que es nuevo y se está estrenando en este Mundial.
1: Exactamente, el nuevo VAR que requiere un modelo en 3D de cada uno de los jugadores, todo eso funcionando en tiempo real.
2: Tiempo.
1: Más la información que reciben los cuerpos técnicos. Con lo cual, es una es como se hablaba en los comienzos de Internet de la autopista de la información. Bueno, esto no sé qué será. Son 10 autopistas, una galaxia.
2: No es un bar con una barra, para que nos están escuchando, ¿no? El bar es...
3: Para tomar un martini, ¿no?
2: Reference. No. Exactamente, no, porque hay bares bien puestos que tienen
0: sí,
2: cámaras.
0: Claro.
2: Pero esto
0: sí,
2: es, claro, como explica muy bien Abu, que le tienen que dar a la terna arbitral en instantes, en tiempo real, lo que está pasando, por ejemplo, una jugada polémica, un offside, entonces es todo 3D y necesitan miles de cámaras.
1: Sí, y si no tenés ese ancho de banda, ¿es lo que te pasa con el streaming cuando se te cuelga?
0: Claro.
1: Bueno,
0: no,
1: por eso...
2: En el fútbol argentino, que cada vez que van a revisar una
0: sí,
2: jugada tarda 5 minutos.
0: Bueno,
1: claro,
0: eso,
1: y que
0: sí,
1: tampoco podía eso funcionar con una infraestructura en la nube. Me baja la información y cada tanto... tengo mi propia latencia.
3: Pero una vez que te tomas esa decisión en base a eso, ya está, es incontestable, digo. Está como avalado por todo eso que acabas de contar.
1: Sí, lo traen
2: ahora. Está bueno lo que trae Abu porque es un poco...
0: ¿Federico?
2: En los pocos partidos que se están jugando, ya está jugando Canadá contra Bosnia. Por ejemplo, ayer en el de México hubo 3 expulsados por el brasileño Sampaio.
3: Pero Dios mío.
2: Es un cambio de época también en cuanto a la publicidad que hablamos del Cooling Break, en cuanto a las cámaras, que esto que están contando Abu. Y también que le dan tanta información a los árbitros que evidentemente va a haber medidas más fuertes y
3: che,
2: más
3: pero
2: rápidas.
3: ¿Justificado o no? Yo no vi el partido, ¿eh?
1: No, y que se escuche lo que dice el árbitro. Eso
2: claro,
1: ya es un cambio enorme.
2: Ayer a Sampaio,
3: el primero,
2: por ejemplo,
3: no, dice Pepe.
2: En inglés se le complicó mucho al árbitro brasileño. No se le entendía nada, básicamente.
1: Se viralizó la imagen del
2: red
1: jugador
2: car,
1: de Sudáfrica.
2: Red car, claro, y ahí nadie le entendía. Cuando dijo red card, bueno, se entendió un poco.
0: Ahí se entendió. Carito, ¿dónde nos vamos a ver los mundiales?
3: Bueno, y seguimos recorriendo...
0: El mundial es uno.
3: Sí.
0: Los partidos.
3: Los partidos del mundial. Seguimos recorriendo todo el país. Mirá, ahí vamos. 2 de Patagonia, 2 del norte. De Ushuaia a La Quiaca no se dijo nunca. Primero arrancamos por Calafate.
0: Buena idea tuviste.
3: Todos los locales que están en Avenida Libertador, todos los bares, que se empiezan a volver temáticos, ¿no? Con toda la decoración de Argentina, van a estar ofreciendo también promociones especiales y todo para que la gente se reúna allí y los vea todo en comunidad. Porque claro, ¿qué pasa? En estas latitudes mucho frío. Y más a la noche. Entonces, si bien yo calculo que festejo en la calle va a haber igual, que haya un fanfest exclusivo en la vía pública, ya se complica un poco. Lo mismo pasa en Ushuaia, donde los bares temáticos, sobre todo los deportivos, van a tener lo mismo. Un montón de, bueno, televisores grandísimos, promociones especiales y todo para que la gente se vaya nucleando ahí, no solo la gente del lugar, sino todos los turistas que estén visitando tanto Calafate como Ushuaia, puedan vivir la pasión mundialista, ¿no? Rodeados de argentinos que somos intensos, como dice la publicidad de esta famosa marca de Fernet. Por otro lado, en Salta, el lugar es Plaza 33 Orientales, para que justamente los salteños y visitantes puedan compartir la emoción de ver a la selección con gran carpa mundialista, pantalla gigante y patio gastronómico, donde la gastronomía también va a brillar. Va a ser en el FanFest de Jujuy, esto va a ser en Rural Sport Center, donde además va a haber actividades para toda la familia, para los chicos, toda la previa, tanto la previa como posterior para los que se quieran quedar tomando algo, etcétera, etcétera, etcétera. Así que bueno, dos del sur, dos del norte y después todavía seguimos porque hay más.
0: Hay más y más cerca del martes, que es el día que juega Argentina, va a haber más, seguro. Sí. Está jugando Agus sí. Domper, Canadá y Bosnia.
2: Están jugando ya 10 minutos casi del primer tiempo, 0-0 en el debut de uno de los países anfitriones. Canadá, un embole,
3: un
2: cierto,
3: embole,
2: hasta ahora.
3: Dice, pero pasaron 9 minutos nada más.
2: Un televidente...
0: Es exigente, Indiano.
2: Está con mucho laburo, sí. Mientras trabaja nos cuenta que es un embole el partido. Y en un ratito vamos a escucharlo a Michael, que cantó Bublé en la previa.
0: ¿Lo tenés a...? ¿Todavía no?
2: Todavía no, en un ratito.
0: Está haciendo desear el Bublé.
2: Sí, bueno, es Bublé.
0: Chicos, yo ahora voy a buscar a ver dónde está Lalo Pilato. Mientras tanto...
2: No apareció, no la enfocaron todavía.
0: No, estate atento a eso, por favor. Importantísimo.
2: Es el
0: vamos y la presentamos a Anita Carella.

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1: De acá, de Adrogué, ahora Roque, el carpintero.
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12: Buenas y con licencia.
13: Buenas noches, señoras y señores.
14: Buenas noches, respetable público del Teatro Relámpago Federal.
15: Hola, buenas noches. ¿Y qué tal?
16: ¡Hola, Felipe!
17: ¡Oh, qué exacto! ¿Qué viste, Iván?
18: Amigos oyentes, tengan ustedes muy buenos días.
19: Buenas noches para todos ustedes.
20: Y bienvenidos al Calleja.
21: Buen día. Permiso.
22: Y esta presentación quiere decir que llegó Anita Carela Bravo.
23: ¿Qué tal? Hola, ¿qué tal? ¿Cómo les va? Hola, buenas tardes a todos y feliz viernes.
22: Buenas tardes, feliz viernes. ¿Algún plan para el fin de semana, Ani?
23: Sí, el domingo trabajo, no acá en la radio, tengo una conducción de un evento.
22: ¡Aya!
23: Y el lunes es el cumpleaños de una de mis hermanas, así que nos vamos a juntar.
22: ¿A cocinar?
23: Todas chicas.
22: ¿Quién cocina?
23: Hermanas, no.
22: Se pide,
23: claro. Hacemos una merienda. Hermanas, sobrinas y amigas.
22: Hermoso.
23: De mi hermana. Así que ya nosotras somos 9.
22: Imagínate.
23: En la familia. Tenemos entre todas 5 hijas y somos nosotras 4, somos 9. Y después el resto, amigas de mi hermana.
22: Muy bien.
23: A ser un día entre amigos y familia.
22: A pasarlo hermoso y a comer rico.
23: Sí.
22: Hermoso.
23: Mañana descanso porque como laburo el domingo.
22: Mañana, ahí, relajada.
23: Mañana tranqui.
22: Perfecto.
23: Mañana tranqui.
22: Perfecto. ¿Qué nos traes hoy?
23: Bueno, Ani, como hicimos el viernes pasado una relación, digamos, entre lo que fue el Mundial 78 y lo que pasaba en la radio en esa época, para conmemorar también a nuestra selección por el primer Mundial ganado, hoy vamos a hablar del Mundial 86 y de lo que pasaba también en la radio, o sea, del año 86. Bueno, hoy fue la inauguración del Mundial en Canadá. Justamente está jugando en este momento Canadá y Bosnia. Están jugando su primer partido. Y hubo, como hay 3 sedes, una inauguración en cada sede. La de Estados Unidos todavía no fue. Va a ser hoy, creo que a las 8:30 de la noche.
24: Exacto, de nuestro país. Sí.
23: Y después juegan Estados Unidos y Paraguay a las 10 de la noche. Y ayer fue la inauguración en México. ¿Qué pasa con México? En el estadio mismo donde se hizo ayer la inauguración y se jugó el primer partido, en ese mismo estadio que ahora se llama Ciudad de México y en el 86 se llamaba, o hasta hace poco, Estadio Azteca, ahí mismo nuestra selección de fútbol de Maradona, por esos tiempos, se consagró campeón del mundo jugando contra Alemania, ganaron 3-2 con goles de Brown, Valdano y Burruchaga. Es un estadio que para nosotros, digamos, tiene una cierta, ¿no? Una cierta nostalgia.
0: Y algo lindo, claro.
23: De algo muy lindo, obviamente. Bueno, el Mundial 86 obviamente se desarrolló en México también. Y ya había 24 equipos. Recordemos que dije que en el Mundial 78 eran 16, claro. En el 86 ya eran 24 equipos y hoy en día son 48.
1: El doble, 48.
23: 48.
0: Bueno, equipos. En tres años,
23: por eso
0: 115.
23: Es que, y más o menos, si seguimos agregando.
0: Sí, sí.
23: Claro, ahora dura un mes y medio más o menos el Mundial.
1: Exactamente.
0: ¿No? Y antes que duraba 20 días más
23: un
0: o
23: mes.
0: Menos.
23: Ah, un mes, sí, exacto, sí, sí. Porque el 86 empezó el 29 de mayo y terminó el 29 de junio. Bueno, en ese Mundial también, recordemos, se jugó el emblemático partido de Argentina con Inglaterra. Donde los dos goles de Diego fueron...
0: Ahí sale la mano de Dios.
23: Claro, eso. Los dos goles de Diego fueron denominados, uno la mano de Dios y el otro el mejor gol del siglo. No sé qué opinan los...
3: Está en los cines la película del partido.
23: Claro, exactamente.
3: De eso y un poco más.
23: ¿Está todavía en cartel la película?
3: Hasta el jueves estaba.
23: Porque viste que ahora está muy poquito en cartel las películas, en realidad. Las ponen una semana o una semana y media y ya desaparecen. Bueno... Para México, este es su tercer mundial. Los anteriores fueron en 1970, que fue el primero, donde el campeón fue Brasil, el Brasil de Pelé, y el del 86, donde obviamente fue campeón la Argentina, el equipo argentino con Diego Armando Maradona a la cabeza. Si les parece, escuchamos un poquito lo que fue la canción del mundial
1: por
23: en el 86.
1: Inolvidable, ¿no?

0: Están diciendo que hoy con la inteligencia artificial harían una mejor canción. Bueno, claro. Pero recontra quedó esta canción, ¿eh?
1: Claro, porque antes era muy esperada la canción y la mascota.
2: La mascota.
1: Ahora hay mascotas, de hecho cada país organizador tiene su mascota en este México, Canadá, Estados Unidos. Pero bueno, ya al ser más de un país organizador pierde, no es una sola mascota,
2: claro,
1: no es una sola canción,
2: claro.
1: No, nada es ya lo que era.
2: Nada es lo que era y además, no sé si recuerdan las inauguraciones anteriores de otros años, hace años, eran muy fastuosas.
1: Sí.
2: Duraban como una hora y media, había un despliegue de
1: tremendo.
2: Gente tremendo. No sé, bueno, era algo mucho más elaborado. Ahora fue como bastante simple, ¿no? En general.
1: Sí, no sé si simple es la palabra, pero sí más rápido, ¿no?
2: Rápido, claro.
1: Más breve, porque ayer, la de hoy quizás sí fue más simple. La de ayer fue, para mí, en el Estadio Azteca fue imponente la cantidad de personas, ¿no? Y de músicos que hubo, por lo menos latinos. Pero sí es cierto que son... mucho más reducidas, no más breves.
2: Total.
1: En cuanto al tiempo. Y el dato deportivo del Mundial 86, que para muchos fue el mejor de los tres que ganó Argentina, fue porque no perdió ningún partido. Más allá de que tuvo a un Diego Maradona en el mejor nivel que un deportista argentino
2: brilló. Claro, en su mejor momento.
1: Brilló más que Messi en Qatar, brilló más que Kempes, como vos decías la otra vez, en el 78. Quizás no tanto el equipo, de hecho en la final sufrimos en el Azteca, pero Diego estuvo... bueno, de otro planeta, como decía Víctor Hugo en el relato contra Inglaterra.
2: ¿Cómo era que le decía? Barrilete cósmico.
1: Barrilete cósmico, exacto.
2: Claro. Bueno, ¿qué pasaba en Radio Nacional en el año 86?
0: ¿Qué pasaba?
2: Toman mucho protagonismo las emisoras que están distribuidas, nuestras emisoras de Radio Nacional, que están distribuidas en todo el país, porque se le quiere dar a la radio un carácter mucho más federal y mucha más participación de las provincias. En ese momento eran solo 30 las emisoras que teníamos distribuidas en toda la Argentina, hoy en día son 49, pero bueno, el concepto de una radio federal toma cada vez más potencia. En el año 86, el CONFER, que era ahora es ENACOM,
1: sí.
2: Era CONFER en ese momento, hizo entrega del premio a las mejores producciones radiales de ese año, y tanto Radio Nacional Buenos Aires como nuestras emisoras de Tucumán, Rosario y Comodoro Rivadavia fueron premiadas por diferentes programas, ¿no? ¿Qué pasó en el 86 en general? Bueno, en Argentina la película La Historia Oficial, ¿recuerdan? Recibe el premio Oscar
0: película.
2: Para el cine argentino.
0: Terrible,
2: si no
0: de buena
2: recuerdo
0: y terrible
2: mal,
0: la historia.
2: Fue el primer Oscar,
1: sí,
2: ¿no?
1: Sí,
2: que tuvo la Argentina.
1: Sí, sí, sí.
2: En abril, el presidente de ese entonces, Raúl Alfonsín, informó sobre el proyecto Patagonia, que decía que debía trasladarse la capital a Viedma.
0: Cierto.
2: ¿Se acuerdan? Que
0: sí,
2: después
0: sí.
2: Quedó
0: en la nada
2: eso. En agosto se sanciona la nueva ley de matrimonio, incluyendo el divorcio vincular, lo que provocó un revuelo social bastante importante. Y la ONU declaró el año 1986 como el Año Internacional de la Paz. La canción That's What's Friends Are For, que significa Para Eso Están Los Amigos, fue considerada la mejor canción del año 86. La hizo Dionne Warwick y en realidad ella la hizo porque en esas épocas recordemos que el SIDA estaba en un momento bastante álgido y había muchas muertes. Era una enfermedad
0: estragos
2: que se consideraba mortal.
0: Estragos. Sí, sí, bueno, se la adjudicaba solo, ¿no? En un principio a los hombres gays.
2: Claro.
0: Y por eso, ¿no? Le decían la enfermedad rosa.
2: Exacto.
0: La fiebre, la enfermedad, la peste rosa.
2: La peste rosa.
0: La peste rosa.
2: Así como despectivamente.
0: Sí, sí.
2: Pero bueno, después se dieron cuenta que cualquier persona se podía contagiar porque hasta en un dentista te podías contagiar. Entonces, bueno, pero sucede que en el 86 había muchas muertes por esta enfermedad, lamentablemente, y esta cantante, Dionne Warwick, tuvo muchos amigos que fallecieron por esa enfermedad, entonces decidió hacer esta canción que habla de la amistad y que los amigos siempre están en las buenas y en las malas, y convocó para eso a tres amigos, nada más y nada menos.

0: Elton John, Stevie Wonder y Gladys Knight, para que cantaran con ella esta canción, y todo lo recaudado de este tema musical fue obviamente para las campañas contra el SIDA y para las fundaciones que ayudaban a los enfermos de SIDA. Así que bueno, esta fue la canción principal del año 86, o la declarada la mejor canción del 86, por eso es que quiero que terminemos con esta canción y que la escuchemos y la disfrutemos, porque además es preciosa.
1: Gracias, Anita Carella. Buen fin de...
0: A ustedes, igualmente para ustedes.

0: Ay, cómo te quiero, Pepirundiano. Hay mensajes, Ani, hay mensajes que nos va a leer acá el señor Agustín Knez.
1: Así es, porque se comunicó Fernando a nuestro WhatsApp 1138707485 y nos dice, hablando de México 86,
0: México 86.
1: Martes se van a cumplir 40 años del triunfo de Argentina sobre Uruguay en los octavos de final en Puebla. Nos manda fotos de Diego.
0: Uy, qué lindo.
1: También,
0: Puebla.
1: En televisión, la serie El Auto Fantástico se mudaba de ATC a Canal 11.
0: Mira toda la data.
1: Todo lo que era. Sí, sí. Así que ahí Fernando nos da varios datos de ese año.
0: Impresionante.
2: Qué lindo.
0: Impresionante.
2: Sí,
1: y los logos, ¿no? De los canales, que bueno, quedaron muchísimo.
0: Impresionante. Mensajes que llegan al 1138707485. Ani, si querés quedar, quédate, porque después de las noticias, ¿está confirmada la visita? Sí.
1: ¿De Luciana?
3: Yo creo que...
0: No, Luisana está viéndolo por la TV.
1: Ah, okay.
0: Lo mira por TV.
2: ¿Vienen los
0: chipá? Está confirmado.
3: Acá Eleuteria.
2: ¿Vienen los chipá?
0: ¿Viene Eleuteria? ¿Cuatro y media?
1: Hay olor a chipá en
0: el aire. Eleuteria, nuestra amiga paraguaya, para contarnos cómo está viviendo su comunidad. Y aparte vamos a repasar las 10 últimas canciones de los 10 últimos mundiales. Quédate, Daniel.
2: Bien, hermoso.
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5: Las 4:30 de la tarde en la República Argentina. Jujuy recibirá inversiones por el RIGI. El informe de Liliana Arias desde Casa de Gobierno.
6: A raíz de la adhesión al RIGI de la empresa minera Exar para desarrollar el proyecto de ampliación de la planta de litio Caucharí-Olaroz, el senador nacional por Jujuy, Ezequiel Atauche, anunció que su provincia recibirá una inversión de más de 1.200 millones de dólares.
7: Gracias al gobierno nacional se logró una ampliación de la planta Caucharí-Olaroz, que va a pasar de 40.000 a 85.000 toneladas de producción anual. Todo esto gracias al régimen de incentivos para las grandes inversiones. El famoso RIGI da estabilidad fiscal a este tipo de proyectos durante 30 años. Reducción de impuestos e incentivos que nos hacen competir al mismo nivel que los países líderes en el mundo en la materia.
5: La Corte Suprema ratificó que las provincias no pueden cobrar alícuotas. Se trata de los diferenciales de ingresos brutos que se percibían a empresas que no están radicadas en esos territorios, y en este marco condenó a Santa Fe y Entre Ríos. Así declaró la inconstitucionalidad de las normas locales que fijaban esos impuestos, creando una suerte de aduana interior entre provincias. El gobierno oficializó la designación del hijo de Horacio Rosati. Emilio Rosati será magistrado del Juzgado Federal de Juicio de Santa Fe. Además, nombró a otros dos jueces para cargos en la misma provincia. El cielo se encuentra algo nublado en la ciudad de Buenos Aires, temperatura 16 grados, 2 décimas, humedad 73%.
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0: a Paraguay, gracias a Gus por hacerme ahí el contacto.
1: No fue fácil.
0: Hola, Eleuteria, ¿cómo va?
2: Hola, Carla, ¿cómo estás vos? ¿Cómo está el equipo este hermoso que tenés?
0: Hacía mucho que no venías.
2: Un montón. Yo no sé cuándo fue. Y sí, pasa que mi caché, hay un caché simbólico y hay otro que, bueno, taca, taca, pero ni una ni otra. Y acá hay...
3: Pero
2: no. ¿Contamos a Agustín o no?
1: Yo creo que sí. Yo creo que le tuvimos que prometer que otro día va a ver porque si no, no venía.
0: Si usted viene el viernes,
1: Carla Ruiz queda comprometida
2: para
1: ella.
2: Apalabrada está, Carla.
0: Sí. Sí, usted no sé de qué país es, don Per, le pido por favor.
3: Tiene problema de identidad, don Per.
0: Eleu, le puedo...
1: no le diga Leu, no. Eleuteria, hasta que no le pague, no le diga Leu.
2: Podemos hacer una sesión con Carla. Me cae bien, Carla, vos.
0: Ay, te quiero.
2: Eso lento hermoso que tenés, qué
0: curioso. ¿Viste? Cuando quieras te los presto, pero no vas a hacer nada porque tiene
2: por
0: mucho
2: ahora
0: aumento.
2: vengo bien de vista.
1: La paraguaya le mete mucho Animal Print, por eso le gusta.
0: Sí, escúchame una cosa. Dato, sí. No nos desviemos. Escúchame una cosa, el viernes que viene te compro chipá, si venís.
3: Ay, sí.
1: Sí, porque Paraguay tiene tres partidos como mínimo, así que...
3: porque además compartimos por los chipá.
2: Ya
0: yo quiero
2: Carolina,
0: saber cómo estás,
2: claro.
0: ¿Cómo estás viviendo que hace tantos años que Paraguay no participa de un mundial?
2: Yo tengo una ilusión, yo no te puedo explicar. Los sirios pascuales que estuvimos prendiendo en mi casa. Sirios pascuales, la vela esa que son bien altas, ubicados.
3: Sí.
1: Te cuento algo, Carlita, que te va a servir.
0: Ay, Dios, sí.
3: Ándale.
0: Sí,
3: el mexicano, cuando no viste te pega el gallego.
0: Cuéntame
1: este
0: tú.
1: Este sábado, no
3: claro,
1: mañana,
3: exacto.
1: El otro sábado, o sea, previo a la llegada
0: habla
1: de
0: como
1: Eleuteria,
0: don Per, sí, gracias.
1: Va a jugar a Paraguay, o sea que el viernes que viene va a venir Eleuteria en la previa de Turquía.
0: Por eso
1: Paraguay.
0: Estoy diciendo que le voy a comprar el
2: y te digo, voy a venir porque no va a ir tan bien hoy.
0: Como cábala.
1: Exactamente.
0: Sí. Como cábala, sí. Lindo.
2: Porque hay
0: pero
2: mucha
0: con
2: fuerza
0: chipa.
2: Paraguay hoy. Sin hablar, porque hay mucha fuerza. Todo el pueblo paraguayo está esperando este momento.
3: Y mucho chucherío también, ¿no? Esa humara ahí con el palo santo. Todo eso me imagino también.
2: Chucherío. Mira, toda la cábala está habilitada el día de hoy. Yo no sé. La única que me da cosas es la del frizar, ¿viste? Esa me da un poco de miedo, pero... la consecuencia que puede llegar a tener eso. Pero, bueno, no sé, vamos a ver.
0: Escúchame, yo sé que desde temprano están comiendo cosas muy ricas. ¿Qué están comiendo?
2: Mira, yo hoy todavía no comí, pero sé que ya me espera a la noche un par de cosas que hizo mi hermana, pues nos vamos a juntar en su casa. En mi caso personal, chipazo, que ubica cuál es, ¿no?
0: No.
2: Vos, Carolina, sí sabes. Va a ser un chipa party. Sí. De todo, a ver. Que es un chipa que está hecho que adentro tiene carne picada, ubica.
0: Sí, qué rico.
2: Muy rico, y a mi hermana le sale espectacular. Sopa paraguaya también va a haber.
3: Ay, me encanta.
2: Y después comida de acá también, porque bueno, vamos a festejar
0: sí,
2: acá,
0: claro,
2: acá. Y bueno, va a haber
0: obvio,
2: no sé, pizza,
0: obvio. Hermoso. ¿Estuvo viendo a los jugadores del plantel paraguayo?
2: De verdad.
0: Ay, se puso colorada. Me muero.
2: Porque vos sabés. Ay, sí.
0: Ay, se puso colorada.
2: Porque resulta que hay, bueno, un montón de chicos, todos medio jóvenes, ¿viste? Porque una ya está grande, pero hay uno en particular.
3: Pero un colágeno en la Eleuteria, sí.
2: De eso hablábamos atrás ahí con Pepe. Bueno, sé si ubicada. A mí me pongo así, me
0: ay,
2: pongo
0: no retosa,
2: ¿no? Porque me encanta, no sé si lo ubicaba a Omar Federico Fernández, no sé si lo ubicaba.
0: Lo voy a
2: googlearle ahí. 29 años tiene, es un
0: muy bien.
2: Pero
0: está bien.
2: Una cosa que
3: che,
2: te quiero
3: para,
2: decir.
3: A ver. Yo te estoy viendo acá fotos de la selección.
0: Omar Federico Fernández.
2: ¿Sabe dónde jugaba? Vos, Agustín, debes saber.
1: A ver.
2: Huracán.
1: Sí.
2: Y
0: está
2: gimnasia.
0: Muy bien. Digo, qué bonito el muchacho.
2: ¿Sabe cuánto mide?
0: ¿Cuánto mide?
1: Epa.
2: 1.88 mide.
0: Ah, vos te viene bárbaro.
2: 10 puntos me viene.
1: La Eleuteria es larga.
0: Es este, ¿no?
2: Sí.
0: Muy lindo.
2: ¿Cuál es? A ver.
0: Mirá.
2: ¿Está parado? ¿Qué?
0: Muy bonito.
3: Eleuteria, si querés uno alto, hoy justo cuando estaban por entrar los equipos en el partido de Canadá-Bosnia, el arquero de Bosnia debe medir como 2 metros y muy
0: pero
3: lindo.
0: Pero ella se lleva mejor con...
2: Claro, ¿y en qué idioma le voy a hablar?
1: Claro, el arquero de Paraguay es muy alto, Orlando
3: ese es
1: Gil.
3: El problema, bueno.
2: Agustín, ahí no tenés contacto, ¿verdad?
1: Sí, tenemos, tenemos gente que no, está trabajando no, no, ahí cercana no, no. a la
0: Escuchame,
1: que está allá en la
0: Eleu, ahora te quedás con nosotros que vamos a repasar las canciones de los últimos 10 mundiales. ¿Y algún otro jugador que te haya gustado, que te haya llamado la atención?
2: No, debilidad de simpatía que tengo con el Roberto Gatito Fernández.
0: ¿Gatito?
1: Gatito el arquero, el arquero.
2: Pero porque...
0: ¿Por qué le dicen Gatito?
1: Tiene mano cálida, tiene Gatito.
0: ¿Ronronea ese arquero?
2: ¿Quién sabe, no?
0: Porque es ágil, dice.
3: Chequé de Héctor Villalba. Chequé de Héctor Villalba.
2: A ver, pone.
1: Juega acá, Tito. Tito juega acá.
0: Bien. Bueno, chicos, estamos en condiciones... ¿Cómo se llama? Héctor Villalba. Estamos
2: buscando, estamos googleando, señor.
3: Oh, vivo.
2: Tiene su pinta, ¿verdad?
0: Tiene su pinta, pero me gusta más el anterior. Pepín, ¿estamos en condiciones de empezar a repasar del 10 al 1 los mundiales? Nos vamos... este era... Un estate italiana, Italia 90. Eduardo Benato y Gianna Nannini decían...

0: De este mundial yo recuerdo dos cosas. Esta canción y Goicochea.
1: Claro, fue el mundial del Goico. Fue un mundial que, como en este, Argentina venía de ser campeón del mundo, ¿no? Y tuvo que ir a defender el título. Estuvo cerca, perdió una final.
2: Esa final.
1: Esa final de Bremen.
0: ¿Hay gol?
1: Hay un abrazo y un pecho en Bosnia. Bosnia está dando la sorpresa y le está ganando en Toronto 1-0 a Canadá. Gol de cabeza.
0: Mira Bosnia. Nos vamos al año 1994. Estados Unidos.
1: Bueno, se repite la sede 30 años después.
0: Sí, Gloryland. Dory Hall.

0: Con todo respeto, pero me aburrí. No sé ustedes. ¿Se acordaban ustedes de este tema? Yo no, personalmente nada, no.
1: Completamente intrascendente.
0: Así que si les parece, nos vamos a este temón de Francia en 1998.
2: Sí.
0: La copa de la vida. Ay, y Ricky Martin.
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0: ya agarra para el martes acá, con todas las canciones del Mundial. ¡Vamos, Argentina! Sí, lo van a escuchar el martes aquí en Nacional.
1: Desde las
0: 5 de la tarde.
1: Con la voz de Carla Ruiz.
0: No, va a estar el señor Perazzo. Varios, sí.
1: Álvarez.
0: De 5 a 7, el señor Perazzo.
1: Con Minotti, imagino, la dupla.
0: Bien. De 7 a 9, de 19 a 21, estará el señor Eladio, estará el señor Álvarez, sí. Estará el señor Zarratea.
1: Sí, y después...
0: Desde las 21 nos vamos a Estados Unidos con el señor Moyo.
1: Y el mono Navarro Montoya.
0: Y el mono Navarro Montoya. Y estaré yo desde las 17 hasta la 1 de la mañana, más o menos, aquí disfrutando del Mundial con todos. ¡Hermoso! De esta no me acordaba, Corea del Sur.
1: Fue el Mundial que Argentina se volvió.
0: Uy,
1: primero.
0: 2002.
1: Fuera rápido. Y aparte se jugaban, ¿te acuerdas? 4, 5 y 6 de la mañana.
2: Uy, sí, claro.
1: No me acuerdo de ver para ir partidos en boliches, ¿no? Porque eran a las 4, 5 o 6 de la mañana la mayoría de los horarios.
0: Anastasia. Boom.

0: eso, ¿eh? Acá los chicos decían que estaba de... que en realidad la canción que más se escuchaba, que de esa sí me acuerdo, es Shimauta de Alfredo Casero.
1: Claro, él grabó una versión de una canción japonesa tradicional de ese país, como si acá grabaran, no sé, Kilómetro 11, una banda en Japón. Y fue, si bien no perteneció a la banda de sonido oficial del Mundial, ese Mundial aquí en nuestro país se recuerda por esa canción que tuvo tanto éxito en Japón, que luego Alfredo Casero la fue a cantar allá.
0: Bien, Pepín, ahí está, a ver.
2: Y tenían
0: de esta me recuerdo.

Sí, de esta nos recontra acordamos. Vamos a meterle pata, vamos a las 6 y después hacemos la tanda y cuando volvemos seguimos, Pepín. Nos vamos a Alemania, año 2006, y el divo, Toni Braxton, haciendo The Time of Our Lives.

0: Chicos, ¿esto estalla en algún momento o es torro hasta...?
1: Sí, iba a preguntar eso.
0: Sí, ¿acá debuta Messi, decís vos? Rollo.
2: Claro, en este el Mundial 2006 debuta Messi en la selección de Pekerman.
0: Exactamente. Bueno, nos vamos a la tanda, volvemos y tenemos 5 mundiales más con la música.
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8: Buenas tardes a todo el equipo y la audiencia de Radio Nacional. Desde el gobierno santafesino, a través del Ministerio de Desarrollo Productivo, han presentado formalmente ante la Secretaría de Transporte de la Nación una serie de propuestas técnico-estratégicas vinculadas al proceso de privatización, concesión y apertura operativa del Sistema Ferroviario Nacional de Cargas. La presentación surge a partir del decreto 67/2025 y de la resolución número 1049/25, mediante los cuales el Poder Ejecutivo Nacional ha dispuesto la reconfiguración de las líneas ferroviarias Belgrano, San Martín y Urquiza en el plazo de 12 meses, así lo han indicado desde la administración que encabeza Maximiliano Pujaro allí en la provincia. Y además ampliaron que el fundamento de su planteo es la necesidad de fortalecer los trenes de cargas en la Argentina. Recordemos que Santa Fe parte de la base de que actualmente de los cerca de 450 millones de toneladas que se movilizan anualmente en el país, apenas 18,8 millones se transportan por tren. El resto depende del transporte por ruta, una situación que incrementa los costos logísticos y reduce la competitividad. Este tema y muchos más mañana, sábado de 7 a 9 en Aire de Campo. César Tapia, Radio Nacional.
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0: Seguimos recorriendo hasta las 5 en 100% Nora los temas de los distintos.
1: Momento, caen las murallas.
0: Waka Waka, Distintos Mundiales, 2010, Sudáfrica, Shakira. This Time for Africa.

0: Sí, se comunican al 1138707485. Atahir de São Paulo nos manda saludos.
1: Hola,
0: esta tarde. Les deseo a todos un maravilloso fin de semana. Y Fernando de Marcos Paz nos sigue mandando datos del Mundial 86, como por ejemplo el partido que le ganó Argentina 2-0 a la Unión Soviética. Último mundial que jugó la Unión Soviética, el de 1986, con goles de Pedro Troglio y Jorge Burruchaga.
1: Muy bien. Escuchamos un cachito más a Shakira y nos vamos a...

0: dejamos Brasil, dejamos 2014, dejamos Huaca Huaca y nos vamos a Rusia. No, nos vamos a Brasil, ahí dejábamos Sudáfrica. Nos vamos a Brasil, al año 2014, dije todo al revés. We Are One, Oleola, People, Jennifer López y Claudia Leitenfeld.
1: Me gusta, ¿eh? Me gusta.

0: Claro, como dice Agus, los fans festejan en la playa, muchos argentinos fueron.
1: Fue la tristeza más grande que uno ha podido recordar de nuestra generación, ¿no? Aquella final con Alemania, ¿te acordás? En el
2: Alargue. Siempre nos toca con Alemania en la final.
1: Tremendo, tremendo.
2: Mamita lo que fue esa final.
0: Nos vamos al Mundial de 2018.
1: De Guatemala a Guatepeor, ¿no? Para la selección Rusia.
0: Rusia, Lavitap, Nicky Jam, Will Smith y Efra

0: estamos, no llega, que no llega. ¿Cuánta ansiedad hay el martes? El martes arranca el Mundial, ¿eh? El martes, ¿por qué? Juega Argentina. Qatar 2022.
1: El inolvidable.
0: Trinidad sí. Cardona, Davido y Aisha con Haya.

0: hasta las 5 sonará el tema de este Mundial 2026, Canadá, Estados Unidos y México. Esta noche la inauguración en Estados Unidos, Die Die, Shakira con Burna Boy. Y sobre este tema nos vamos despidiendo porque ya llega el señor Hernán Mundo, ahí lo veo saludando. Se va poniendo un poco nervioso Hernán Mundo con la llegada del martes que juega Argentina.
1: Sí.
0: Buen fin de semana para todos. Se quedan con Hernán Mundo y su segundo round. Y me despido de los que se van. Los que nos quedamos. Huaca, huaca. Chau, Agus Camisa.
2: Hasta el martes, el día que juega Argentina.
0: Chau, Clemen. Gracias por todo.
3: Un placer.
0: Chau, bonita Carela.
4: Muchas gracias, buen fin de semana para todos.
0: Y chao, Caro Valverde, hasta el martes.
3: Sí, con la camiseta de la selección vengo, ¿eh?
0: Perfectos, perfectos. Pero el lunes a las 3 de la tarde, 100% honor. A Pepe un día no se queda, Patricia Breneiro se queda, Hernán Mundo se queda, Don Pre se queda, Carla Ruiz se queda.

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1: Las 5 de la tarde en todo el país. Éxodo turístico por el fin de semana largo. El informe de Cristian Varela.
2: En el marco del fin de semana largo, Aerolíneas Argentinas tiene previsto transportar a 110.000 pasajeros, de los cuales 87.000 volarán dentro del país, lo que representa el 80% total del pasaje. Los destinos más elegidos son Bariloche, Mendoza, Córdoba, Iguazú, Neuquén, Salta, Tucumán, Ushuaia, Comodoro Rivadavia y San Pablo en Brasil.
1: Juicio por la desaparición de Loan Peña. Recibimos el informe de Jani Benítez desde Radio Nacional Santo Tomé.
3: A menos de una semana del inicio del juicio oral por la desaparición de Loan Danilo Peña, ocurrida hace 2 años en la localidad de 9 de Julio en nuestra provincia, se definió el desarrollo del debate que arrancará el próximo jueves 18 de junio. Serán María Luisa Noguera y José Mariano Peña, los padres del niño, que por entonces tenía 5 años, los primeros que brindarán su testimonio junto a uno de sus hijos mayores, Mariano Peña, que tendrá como fórum la sede del Escuadrón 48 de Gendarmería Nacional de la capital correntina.
1: Alerta meteorológico, rige una advertencia naranja para la zona costera del centro y sur de Santa Cruz, donde se esperan vientos del sur que pueden llegar a los 120 kilómetros por hora. Actualizamos ahora el estado del tránsito con Ernesto Arriaga.
4: Algunas partes hay hielo en la ruta 40 entre el Bolsón y Esquel. Por favor, circular con prudencia hacia la zona sur. Por otra parte, el paso Pino Hachado abre mañana a las 9 de la mañana, al igual que el paso Calarza Moré y la ruta nacional 23. Aeroparque y Ezeiza a esta hora operan con total normalidad.
1: Nacional es mundial. La información con Nicolás Álvarez.
5: Dembélé, una de las figuras de la selección francesa de fútbol, desmintió que el vestuario esté roto y dijo que tiene una muy buena relación con Mbappé. Recordamos que Francia debuta en el mundial el próximo martes frente a Senegal a las 4 de la tarde.
1: En la ciudad chubutense de Alto Río Senguer, donde nos podés escuchar por AM740 y FM93.5, la sensación térmica es de 9 décimas de grado bajo cero y el cielo está parcialmente nublado. En la ciudad de Buenos Aires, temperatura 16 grados 2 décimas, humedad 43%, cielo parcialmente nublado.
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0: Hola, hola, ¿qué tal? ¿Cómo les va? Muy buenas tardes, bienvenidos. Aquí estamos comenzando un nuevo programa de la segunda tarde en Radio Nacional. Esto es AM730, esto es LU23 en Radio Lago Argentino. Y tenemos prácticamente dos horas por delante con mucha información. Estamos en vivo, 5 minutos. Nos separan de las 5 de la tarde. Melissa Jopia, ¿cómo te va? Buenas tardes, bienvenida. ¿Cómo
1: andamos? ¿Qué tal, Marcelo? Muy buenas tardes a vos, a nuestros amigos, los oyentes, la familia que está del otro lado, como siempre, sintonizando AM730 y aquellos que eligen escucharnos en el país a través de radionacional.com.ar. Qué linda tarde, qué viernes caótico
0: qué viernes, la verdad, la localidad.
1: Qué viernes, señoras y señores. Sí.
0: Para la provincia, diría, ¿no?
1: Porque, para la provincia.
0: La verdad,
1: para la provincia.
0: Arrancamos tempranito. Esto, si alguien, si le tendríamos que echar la culpa a alguien, ¿viste? Le diría, che, justo el viernes, ponés todo. Todo justo el viernes.
1: Todo,
0: junto.
1: Todo el viernes.
0: Todo el viernes, no, dividilo. Amigo.
1: Bueno, hay que contarle a aquellos que recién se levantan.
0: Ah, no creo. Alguno que quedó colgado de la mañana.
1: Alguno que se levantó a las 2 de la tarde y no se enteró de nada.
0: Claro, porque no le sonó el despertador.
1: Claro, no, o porque trabajan de sereno, están en la cocina turno noche. Entonces pueden descansar en la mañana y se levantan, ¿viste? A la 1, entre que se pusieron la pava para el mate y tal.
0: Claro, sí, pero la pava la tenías que calentar con el fuego.
1: Sí.
0: No, pues yo me levanto, pum, pava eléctrica, no había luz.
1: Ah,
0: a buscar la pava.
1: Qué cómodo, del bono.
0: No, bueno, pero viste que a buscar la pava. ¿Y dónde está la pava?
1: Podemos decir que la primer noticia de la mañana para arrancar el día en nuestro programa fue el corte de luz imprevisto.
0: Claro, sí.
1: ¿Qué fue a qué hora más o menos?
0: El corte en realidad arrancó casi 4:30 de la mañana para Río Gallegos.
1: En Río Gallegos, ¿sí? Ahí está.
0: Había un pronóstico, sí, hay que decirlo. Pues,
1: ¿Pronóstico de qué?
0: De fuertes vientos. Ah, ok. ¿Verdad? Que cerrábamos ayer el programa.
1: Sí, por supuesto, con alerta naranja.
0: Con alerta, efectivamente. Acompañado de algo de nieve y demás, ¿no? Bueno,
1: exacto.
0: 4:00, casi las 5 de la mañana, se corta parte del interconectado hacia Río Gallegos, se monta todo el operativo, se suspenden las clases, nos íbamos como desayunando, ¿no? Bueno, a 8:00 ya las clases acá, ya los chicos estaban en las escuelas, ¿no?
1: Totalmente, sí, nos levantamos en casa a las 7:10 y a las 7:20 salimos de casa, muy despacito, porque había una leve nevisca.
0: Claro.
1: Hacía muchísimo frío en la localidad, había que salir con tiempo, precaución.
0: Exacto.
1: Marchando ya despacito, bueno, entramos a los coles, que algunos sí tenían clases. Recordemos que además esta última semana estaba atravesado por nuevamente el paro de ADUSAC. Así que en algunas instituciones los chicos se hicieron presentes, en otras durmieron un poco más, pero pasada las 8 de la mañana, 9 de la mañana me dicen algunos.
0: Claro, un poquito antes.
1: Automáticamente.
0: Automáticamente, pum, corte de luz.
1: Exacto.
0: Hay que decirlo porque ya a esa hora ya estábamos publicando información de la ruta. Había un fuerte temporal, de verdad, fue más o menos casi 2 horas. Hoy hablé con la gente de Vialidad, el distrito Vial del Calafate, prácticamente 2 horas donde el viento, acompañado de la nieve, o sea, no acumulaba nieve en la ruta, pero no se veía nada. Lo que se denomina ese viento blanco, poca visibilidad, y eso aparentemente, bueno, produjo algún problema. Y ahí se empezó a sumar el problema, que se cortaba la ruta nacional número 3, entre Gallegos, digamos, entre Hueraica y Piedrabuena, por la nieve, y ahí donde fue el inconveniente con el interconectado, ¿no? No es que el interconectado es un pedacito de cable que va de acá allá.
1: Que a esta altura, yo creo, Marce, perdón, pero yo lo imagino a veces así.
0: Claro,
1: digo,
0: claro.
1: ¿Qué es? Un pedazo de,
0: cable
1: que
0: claro.
1: Le hago, lo soplo y se, corta, y se desengancha.
0: Sí. Bueno,
1: lo tengo que atar con cinta, ¿viste? Como esos cables del teléfono.
0: Sí, vos los
1: enchufás al aparato. Si alguno tiene teléfono todavía en su casa, pero viste que la fichita siempre está suelta y que hacía un pedacito de cinta para
0: claro,
1: que no se mueva.
0: Lo atás, sí.
1: ¿Qué
0: bueno.
1: pasó? Claro.
0: No, bueno. En realidad tampoco te dan muchos detalles porque empiezan que la línea de 500, que la de 400, la de 3 no sé cuánto, y viste, uno...
1: Pero algo se desconectó.
0: Algo se les cortó, eso está claro. Algo se desconectó, algo produjo en ese corte que obviamente no solamente, como decíamos, ¿no? En primera instancia había afectado a Río Gallegos, todo Río Gallegos, que por eso, de alguna manera, se suspendían las clases.
1: Sí.
0: Después vino el corte para Calafate y para Río Turbio también.
1: Río Turbio, y se sumaron 5 localidades.
0: Claro, no, claro, después Piedra Buena y Puerto Santa Cruz, ¿no? Oh. Río Turbio, ¿qué hizo? Un par de horas generó energía con la propia usina,
1: okay.
0: Al menos con una turbina, al menos para Río Turbio, pero no para 28 de noviembre, obviamente.
1: Sí.
0: Calafate sin reserva fría, Gallegos pone en marcha la reserva fría y empezó, ¿no?, a
1: abastecer los esenciales.
0: Claro, lo esencial. Pero ya las clases, a todo esto suspendido, ¿no?
1: Exacto, tal cual que muchos padres empezaban, ¿no?, a decir, ¿qué hacemos? ¿Qué hacemos? Yo, a ver, consejo de madre así medio paranoica,
0: sí.
1: Se corta la luz, hay un temblor en casa, ya saben, tembló un poquito, yo voy y te busco, no voy a esperar a que el señor Consejo de Educación me diga, usted señora, retírelo, porque sabemos obviamente que en lo que es materia de seguridad,
0: claro.
1: Es mucha responsabilidad además para los docentes, los directivos de cada establecimiento, me hago cargo de mi chico, voy, lo retiro y después vemos cómo seguimos con las materias y con la clase que se estaba dictando.
0: Sí.
1: Lo cierto es que me enteré que un aula por ahí estaba con prueba y justo se cortó la luz.
0: Claro, sí, todavía está de noche.
1: Está de noche, así que bueno, muchos chicos que van caminando también, claro, a ese lugar que se encontraron.
0: Sí.
1: Tengo la anécdota de un chico que iba en bicicleta, tenía que salir muy temprano desde su casa. Y en el medio de lo que va rodando,
0: claro,
1: se corta la luz automáticamente. Y además, algo que muchos pueden haber apreciado, es que la electricidad claramente genera una frecuencia de sonido. Y en ese momento el silencio obviamente se apoderó de la ciudad.
0: Claro.
1: Y el muchacho iba andando en bicicleta y decía, y ahora estoy a mitad de camino. O vuelvo a mi casa o vuelvo hasta el colegio, porque quizás la luz obviamente se hace de vuelta. Lo cierto es que, bueno, estaban muchos también con cierta incertidumbre. Un horario en el que ahí era muy temprano y habían calles que por algunas pérdidas de agua estaban escarchadas y había que ir con mucha precaución. Así que bueno, sí, muchos...
0: Sí, es todo un conjunto de cosas. Lo que sí quiero aclarar, sí, por esto del corte, la verdad que uno no lo tiene que pensar como que es algo, digamos, que se puede solucionar rápido. Primero, Servicios Públicos recibe la energía, ¿sí? La energía llega hasta la entrada del pueblo. ¿Vieron? Cuando uno entra o se va del pueblo,
1: sí,
0: a la mano derecha, digamos, prácticamente es a la planta distribuidora. Hasta ahí llega la energía. Después Servicios Públicos la distribuye. ¿Viste? Bueno, lo primero que hace es llamar al de Servicios Públicos, al de la Guardia.
1: ¿Qué pasó?
0: Claro, el Servicio Público.
1: Si podés llamar.
0: Claro, si podés llamar, si te atienden, evidentemente. Pero al toque empezaron un poco... Porque, a ver, ya la verdad que uno dudaba cómo nos había cortado acá la luz. La energía, pues si ya se había cortado en Gallego.
1: Yo no me estaba ni enterada, claro, así que a las 4:00 de la mañana Gallego estaba sin luz,
0: claro,
1: estaba durmiendo, intentando soñar.
0: Claro, pero... qué lindo. Mientras otros hacíamos nuestro trabajo. Escuchá.
1: ¿Que a vos te empezaban a molestar temprano?
0: ¿Sabora? No, claro, sí, con el tema de la suspensión de clases. Ahí arrancó, cuando Gallego suspende las clases, pero como acá todavía había luz y demás, no pasaba nada.
1: Aparte, si eran las 4:00.
0: Claro, no, pero ya a las 5:00, 6:00. Como
1: sí,
0: ya se sabía que era algo de interconectado, eso venía para largo.
1: Ah, mirá.
0: Y dentro de todo se iluminaron, ¿no? Desde el Consejo de Educación, y dijeron, no, ya está, suspendamos las clases, no hagamos hagamos esperar como hicieron al mediodía.
1: No, la incertidumbre.
0: Como hicieron al mediodía, que dicho ese paso, me agarré con la chica de prensa del Consejo de Educación.
1: Sí.
0: Porque la hago fácil. Viste que se corta la luz y al ratito te quedás sin datos.
1: Totalmente,
0: te quedas sin datos,
1: sí,
0: te
1: chicos.
0: Quedas sin...
1: Es todo un tema enganchar señal.
0: Sin todo, claro.
1: Te tenés que ir a lugares donde tenga
0: grupo
1: electrógeno.
0: Que hizo Marcelito Bueno, se fue a la YPF. Estábamos todos en la YPF, todo el mundo.
1: Sí, ¿viste? Tal cual. Y hay otros puntos, bueno,
0: claro,
1: también
0: sí.
1: Empieza a mover uno.
0: Olvídate.
1: Claro.
0: Bueno, pero todo esto ya a media mañana, ¿viste? Empecé, che, y las clases, no había luz, clase va a haber en Calafate, no sé.
1: Chacho,
0: hasta que. Hablo con una persona de prensa del Consejo de Educación y digo, bueno, a ver, casi era 12, un poquito antes, digo, ya tienen que avisar. Porque estaba este tema de que evidentemente no iba a haber
1: y
0: clases.
1: Y estábamos sin luz a esa hora.
0: Todavía estábamos sin luz.
1: Claro.
0: Puede estar, ¿no?, la comunicación interna de las escuelas, que evidentemente funciona así, pero si no tenés datos, no tenés internet, no tenés Facebook, no tenés Instagram, que encima después se cayó Instagram, se cayó
1: sí,
0: Facebook.
1: Sí, ni hablar, también es noticia.
0: Claro. Y capaz en el chat, seguramente,
1: sí,
0: de WhatsApp, capaz no te llegan los mensajes porque no había
1: datos. A mí no me llegaban.
0: ¿Entendés?
1: Sí.
0: Entonces, ¿qué me dice la señorita, muy amablemente?
1: De prensa del Consejo de Educación.
0: Del Consejo de Educación. No va a haber clases, me pone. Bueno, ok, le pongo yo. ¿Va a haber un comunicado oficial? Pues yo, imagínate, está todo bien.
1: Y lo necesita la institución, además.
0: Aparte. Sí. Primero la institución, después nosotros. Sí, eso está súper claro.
1: No, se entiende.
0: No, ni se me viene por la cabeza que lo cuenten primero en los medios. Entonces le digo, va a haber un comunicado oficial, y a los 3 segundos me contestó algo que no me tendría que haber contestado.
1: Ay, no, mandale al frente. Ya
0: no,
1: está.
0: No, obvio que lo voy a mandar al frente. Y me dice, el comunicado está en la web, me pone.
1: No, señora, no. No, no.
0: Hablando con la chica de prensa, no estaba hablando con...
1: ¿Y dónde está viviendo?
0: En Gallegos. A ver, es tu laburo. Yo entiendo, si es una información, entre comillas, secundaria, está bien, yo la busco en la web, no pasa nada. Ahora, en una situación casi de emergencia, me tenés que vos informar a mí, ¿me entendés cómo es el tema? Me dice, el comunicado está en la web. Entonces, muy amablemente le digo, mirá, no lo puedo sacar de la web porque no tengo datos, o sea, no tengo internet.
1: Claro, no hay internet. No, y además es que muchos padres y demás instituciones, claro, estamos imposibilitados también de poder acceder a una web de manera así tan ágil o rápida como quizás lo planteaba.
0: Pero aparte te tenés que poner a buscar la web, consejo, bueno, pum, pim, pam, que esto, que lo otro. Bueno, entré a la web, no pasa nada, está todo bien, pero digo, a ver, está, repito.
1: Igual avisaron sobre la hora, chicos.
0: Avisaron sobre la hora.
1: Siempre lo mismo.
0: Y aparte, lo que digo es que estaba hablando con la persona responsable de prensa, ¿sí? O sea.
1: De comunicación.
0: Me dice, búscalo en la web. Me dijo, bueno.
1: Ay, qué lindo.
0: Bueno, ahí está. Porque yo no quería jugar, ella ya me había dicho que no iba a haber clase, pero no quería jugar con la información extraoficial,
1: sí,
0: porque no es un dato menor.
1: No, tal
0: cual. Evidentemente iba a ser así, ya eso era sabido. Pero bueno, uno trata de buscar, digamos, tener la información oficial. Bueno, la cuestión que así pasó la cosa, fueron pasando las horas y bueno, después volvió la luz, restableció el servicio, obviamente en las otras localidades. Empezaba ya la preocupación con el tema del agua, porque también, viste, si no hay bombeo del agua, no chupa el agua en el lago, y bueno, viste cómo es la ruedita también, nos podíamos ya encontrar con alguna faltante de agua. Pero bueno, aparentemente. Eso no ocurrió. Lo cierto que por lo pronto no hay mucha información oficial de qué pasó, porque dicen Transener, Transap, Transneste, Tran el otro, y bueno, viste, se tira la pelota uno con otro. Lo que sí hay que resaltar que el clima, digamos, ¿no? El alerta se estaba cumpliendo. No es que se cortó, escuché por ahí, todo bien, muchacho, pero no es así, che, cae una nevadita y se corta. Lo digo porque me ha pasado verlo en una oportunidad en lugares donde lo que hablamos de la Pampa Alta todos los días, toda esta historia, donde tenés 130 kilómetros por hora de viento, te digo que se pone fulero. Vos me dirás, bueno, pero tendría que estar preparado. Sí, pero puede fallar, también puede fallar, ¿no? Esa es la cuestión. Después, con ese panorama, cuesta mucho llegar a los lugares donde te salta el corte. A ver, son un montón de cuestiones que uno, obviamente, tal vez desde un estudio de radio puede criticar, pero bueno, también hay que estar en el lugar. Y obviamente, como siempre, nos sacamos el sombrero en los amigos de Vialidad.
1: Sí, por supuesto.
0: Que se labraban todo. Me mandaron un videito, ya te digo, no se veía nada, nada. Y bueno, de todas maneras, recorrían toda la zona. Pero bueno, creería que podríamos dar vuelta de página. Ya estamos, ¿no? Con esto,
1: creemos
0: más o
1: que
0: menos.
1: Sí, creemos que sí, esperemos no. Bueno. Siempre esperamos que estas cosas no sucedan,
0: claro,
1: no
0: bueno,
1: las
0: sí.
1: Esperamos.
0: Claro.
1: Son imprevistos que nos llevan después a tener ciertas medidas de precaución cada uno en la casa. Es decir, usted, Marcelo, usted, señora que está del otro lado, no podemos quizás ir nosotros y enganchar el cablecito interconectado,
0: claro.
1: Pero sí podemos empezar a tomar diferentes medidas de precaución en casa, como por ejemplo, ¿por qué no invertir en una pequeña luz de emergencia para casa?
0: Exacto.
1: No esas que se puedan activar cuando se corta la luz. Tener fósforos, ¿por qué? O un encendedor también, porque claro, como decía Marcelo, a veces uno está acostumbrado a usar
0: lo eléctrico. Claro,
1: en mi casa no, pero mi cocina sí. Mirá. Se enciende con electricidad,
0: claro, con el
1: chispero.
0: Exacto, entonces
1: claro. Mi hijo me dice, ma, ¿y si compras fósforos? Y yo, claro. Ah, cierto, con razón,
0: claro,
1: no estamos
0: claro.
1: Tomando más
0: velas, tener un par
1: tener
0: de velas,
1: velas
0: claro.
1: Tener velas en casa por las dudas, tener dinero en efectivo.
0: Ah, bueno,
1: también sí, por sí, las sí. Dudas, tener ahí un poquito de dinero en efectivo. Algunas recomendaciones así como básicas, ¿viste? Para
0: sí,
1: tener en casa y salir del paso.
0: Lo importante es no volverse loco, no entrar en desesperación, pero, repito, porque encima, vuelvo a esto, se te empieza a cortar todo el sistema de comunicación.
1: Ay, si
0: te quedás sin chat, te quedás sin esto, te quedás sin otro y quedás en... nada, ¿viste? Y uno, al menos en el laburo nuestro, tratás de ir publicando rápido, cortito, rápido, para que al menos...
1: Para aquel que lo pueda ver, que lo copie y lo comparta.
0: El que lo engancha, y si no, bueno, nada, una cosa... Pero bueno, repito, no es sencillo, la zona no es sencilla, así que bueno, un poco reflexionar sobre esta jornada. Bueno,
1: ¿cuánta información? Uy. Y aparte de eso...
0: Bueno, y aparte de eso, en este preciso momento, hay sesión extraordinaria en la Cámara de Diputados de la provincia de Santa Cruz. La primera sesión extraordinaria del periodo número 53. En este momento está hablando el diputado... y ex gobernador que estuvo los otros días acá en Calafate, el diputado Peralta. Hay, obviamente, esto se vino hablando mucho, esta cuestión del endeudamiento. Muchos se hablan de los diputados que apoyan, de los que no apoyan, comisionados de fomento, intendentes, bla, bla, bla, bla, bla. Lo cierto que ha llegado el momento de la verdad, porque de alguna manera, bueno, se va a tratar en el recinto a esta hora de la tarde, donde ya más de 10 diputados dijeron que no van a acompañar este pedido que hace el gobernador Claudio Vidal, y podemos estar hablando, por ejemplo, de 10 legisladores que ya firmaron y anticiparon su voto negativo, que son, por ejemplo, Rocío García, el diputado Peralta, que está hablando en este momento, el diputado del Calafate, Carlos Alegría, Eloy Echazú, Lorena Ponce, Carlos Santi, Carlos Godoy, José Bodlovi y Agostina Mora y Karina Nieto son los que ya firmaron, que dijeron que no van a acompañar concretamente este endeudamiento que pretende el gobierno de la provincia de Santa Cruz. En un ratito vamos a escuchar, porque claro, está el propio gobernador en la legislatura, en una especie, digamos, de apartado, no tendría por qué haber hablado, desde el punto de vista no era obligatorio ni mucho menos, pero es el gobernador, le dieron la palabra, y por supuesto hizo el uso de la palabra en el comienzo de la sesión. Y en este minuto, si te parece, venir a ver si nos podemos ir un ratito a la legislatura, porque está hablando. Meli me preguntaba hace un ratito esta cuestión, y también lo mencionó recién hasta el propio gobernador, ¿no?

0: sus recursos para multiplicarlo y llena de obras el Calafate, eso no es un delito, ¿eh? Muy por el contrario, muy por el contrario. Ojalá podamos ese modelo, otro municipio con tantas carencias, también llevarlo adelante de la mano de esto que propone el gobierno provincial. Pero, y para no aburrirlos tanto, lo que quiero significar, si se avanza en este camino de no construir consensos, si se avanza en este camino de desconocer que hay una oposición, y esa oposición no quiere ser una oposición que ande con el bidón de nafta en medio del fuego, como muchas veces se hizo, como muchas veces se hizo, y muchos actores están hoy con cara de bonito y cara de angelito, andaban no con un bidón de nafta, andaban con un balde de nafta regando los conflictos. Eso es parte de la democracia también, ¿eh? Eso también es parte de la democracia. Aceptémoslo. Y nadie se va a ofender por eso. Le vuelvo a pedir al Poder Ejecutivo. Este proyecto está mal encarado. No sé cuál es la palabra. Reacomódenlo. Busquen consenso. Llamen a los intendentes. Convoquen a los diputados de todos los espacios. A los nacionales. A los senadores. Van a decirles cosas que no les van a gustar. Bueno, esto no es un parque de diversión un domingo a la tarde. Esto es la realidad que está ahí afuera en Santa Cruz y que golpea duro y fuerte. Y si no se le pone a esto un camino basado en los consensos, cada vez va a ser peor. Yo realmente alguna vez tuve oportunidad de decirle al gobernador, y le planteé algunos reparos sobre cómo podía transitar este camino. Bueno, es una palabra, ni siquiera un consejo. No soy quien para dar consejo. Simplemente observo, digo, que me parece que hay algunas cuestiones que tienen que ser tomadas de otra forma, porque este tiempo amerita respuestas concretas, concisas, de respeto al otro, aunque sea muy minoritario, y cuando es en paralelo motivo de balance. Entonces, con mucha más razón, yo lo que solicitaría es esto. Este voto de hoy, acá no hay 2/3 para aprobar esta ley. No lo hay. Pero no son estos diputados, ¿eh? Es el contrabalance de lo que gran parte de la sociedad piensa. Otra parte no. Le querrá dar a Claudio las herramientas que pide, de la forma que él la pide. Yo no sé cuál es la relación con el gobierno nacional hoy. No lo sé. Llámenlo a Guzmán y pregúntenle si puede ayudar. Llamen a Alicia Kirchner, pregúntenle si puede ayudar. Llamen a los diputados nacionales, pregúntenle si puede ayudar. Cada uno tiene algo que aportar en este momento de la crisis que está viviendo hoy la provincia de Santa Cruz, especialmente los sectores de ingresos fijos. Están más que fijos desde hace 7 meses para acá. Nada más, señor presidente. Muchas gracias.
1: Bueno, ahí estaba hablando entonces el ex gobernador Daniel Peralta y actual diputado provincial, citando justo parte de su discurso, tal vez las diferencias que a veces se presentan, ¿no?, sobre la realidad económica de las localidades, y citaba, ¿no?, al intendente Calafate, a esta cuestión, digamos, en números, si se quiere, y algo que también veníamos escuchando mucho todos estos días, esta cuestión de por qué el gobierno no abrió el juego, ¿no?, a citar a los intendentes, fundamentalmente, para de alguna manera contemplar, ¿no?, el destino de este dinero traducido a obra pública, ¿no?, que por ahí va un poco la cuestión del objetivo final de este préstamo. O endeudamiento, algunos lo llaman de una manera, otros lo llaman de otra forma, de hasta 600 millones de dólares para obras y programas considerados prioritarios para la provincia de Santa Cruz. En el recinto, como decíamos, está hablando ahora en este momento el diputado Abrestancín y también, bueno, está el propio gobernador que habló al principio. Por ahora, con 22 diputados presentes, no le están dando las manos, no le está dando el número para que esto sea aprobado. Así que bueno, vamos a estar atentos, obviamente, a lo que pasa en la legislatura, adentro y afuera de la Cámara de Diputados, porque también en la Cámara de Diputados fuera del recinto, hay manifestantes a favor.

0: favor y en contra de este proyecto que presenta el Ejecutivo en la provincia de Santa Cruz.
1: La actual temperatura aquí en nuestra localidad a esta hora de la tarde, 5 grados según el Servicio Meteorológico Nacional, y te podés comunicar con nosotros en la tarde al 2966-744441. Vamos a escuchar un poco de música también, y en esta oportunidad, en el comienzo del programa, algo de La Oreja de Van Gogh, que celebraron 30 años de historia, vuelta obviamente con la voz de la banda, quien siempre supo liderarlo, hablamos de Amaia Montero, entre polémicas, idas y vueltas, pero volviendo a recordar, por supuesto, sus clásicos temas.

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0: 5:33.
1: Bueno, continuamos en el aire de Nacional. Bueno, tenemos más información. En un ratito volvemos a la Cámara de Diputados, porque se está tratando a esta hora de la tarde este proyecto de ley del Poder Ejecutivo tendiente a la autorización a realizar operaciones de crédito público, este famoso endeudamiento de $600 millones. Y bueno, ¿no? Posturas, ¿no?, de los propios diputados del sector, tanto del gobernador como de la oposición. Recién salió un comunicado por parte del diputado nacional Jairo Guzmán, porque repetimos, ¿no?, adentro y afuera, ¿no?, concretamente de la legislatura, hay manifestantes a favor y en contra del gobierno de la provincia. Y Guzmán, que dijo hace instantes a través de un video en las redes, que responsabiliza al gobernador Claudio Vidal si sucede algo adentro o fuera de la propia Cámara de Diputados. Pero bueno, estos son todos condimentos que tienen que ver con lo que se está viviendo en Río Gallegos concretamente. Y por supuesto estamos atentos a lo que vaya sucediendo, por supuesto, también en la legislatura. Pero nos vamos a otro tema, nos relajamos un poquito, nos vamos a ir a Río Turbio, porque llegó la nieve sin ningún lugar a duda, y ya también hay fecha para la presentación de la temporada allí en Valdelén. Está Bárbara Concebat, directora de turismo de la municipalidad del otro lado de la línea. Bárbara, ¿cómo te va? Buenas tardes, Marcelo Albuna y Melisa Jopia, te saludamos en la tarde nacional. Hola. ¿Cómo va?
2: ¿Cómo están, chicos?
1: Bien, bien, bueno, buenísimo, bien. Contentos porque vimos que llegó la nieve.
2: Sí, al fin llegó y parece que para quedarse, porque, bueno, fin de semana parece que igual hay pronóstico de nieve, así que, bueno, mientras más haya, mejor para nosotros.
1: Totalmente, totalmente. Lo hablábamos los otros días cuando, bueno, vinieron todos los prestadores y demás. Hablábamos mucho de la nieve, pero no había nieve. Pero bueno, llegó así como más rápido de lo esperado, pero bueno, está bueno. Sí. Quería justamente arrancar contigo charlando un poquito, porque bueno, ya dieron también fecha de lo que va a ser la presentación de la oferta de nieve allí en Valdelén, casi ahí fin de mes, pero contanos un poquito cómo va a ser la actividad.
2: Bueno, esto va a ser un evento que se va a realizar desde el municipio de Río Turbio, y bueno, con el acompañamiento del Club Andino y sus concesiones, como para vivir, digamos, la temporada de invierno. Del año pasado igual lo hicimos en el mismo lugar, se va a hacer este año, que va a ser en mediaciones de la Plaza del Centenario del Carbón, que el reloj, ¿no? La claro, Plaza sí. Del reloj. Y bueno, es un evento que vamos a exponer allí toda la oferta turística que se pueda llegar a tener de los distintos municipios. Además, bueno, vamos a contar con la presencia del Club Andino con un stand en donde van a estar todas las concesiones y que van a mostrar ellos los servicios que tienen preparado para esta temporada. Y bueno, la apertura es como haciendo simbólico se prende una antorcha. Ajá. Como simbólico de que se empieza a abrir la temporada. Así que bueno, además vamos a tener diferentes stands, igual carritos gastronómicos, cocinas en vivo, un escenario donde vamos a tener la presencia de artistas locales que convocan bastante, y un cuerpo de baile también haciendo la apertura. Y bueno, entre esos stands también vamos a tener por primera vez la presencia de lo que estamos, lo que se está trabajando ahora desde el municipio, que es el sello hecho en Río Turbio.
1: Ah, mira.
2: Y bueno, van a estar los productores allí en ese stand para mostrar la producción local y que bueno, que la gente vea que en Río Turbio se pueden producir cosas muy lindas, y bueno, por ahí tienen algún souvenir, alguna degustación que tengan en el stand. Bueno, y además vamos a tener la presencia de los carritos gastronómicos, igual para acompañar. El año pasado estuvo muy lindo porque habían fogoncitos, así que mientras estamos escuchando las bandas, vamos pasando por los stand, comiendo algún sandwichito, tomando alguna cerveza artesanal. La verdad que se ve como un festival de montaña, digamos.
1: Claro, sí, sí. ¿Esto cuándo va a ser?
2: El viernes 26. Ajá. Empiezan a las 16 con acreditaciones de Acuatlón, que también está dentro del marco de la apertura de temporada. Esto lo hacemos en conjunto con la gente de la Subsecretaría de Deporte, de acá de la Municipalidad, y con la Secretaría de Desarrollo. Es un Acuatlón solidario. Y bueno, este día a las 16 empiezan las acreditaciones, y al otro día, el día sábado 27 a las 10 de la mañana, se hace este acuatlón por primera vez acá en Río Turbio.
1: Ah, mirá qué bueno. Bien.
2: Sí, además, bueno, también para sacar a relucir que, además de ser la capital provincial de la nieve, somos la capital provincial del deporte, así que bueno, dentro del marco también tiene que tener la cuotita de deporte, ¿no?
1: Claro, sí, por supuesto, sí, obviamente, sí. Con los prestadores hablábamos los otros días, la verdad que hicieron la presentación y la oferta es más que interesante, novedosa, incluso, bueno, se puede sumar este full day, ¿no?, que propone la gente de acá de Calafate, pero teniendo en cuenta que falta todavía para esa fecha del 26-27, sí. Me contaban por ahí que ya, igual, de todas maneras, ya arrancaron, ¿hoy puede ser, con la actividad en Valdelén?
2: Hoy empiezan las raquetas nocturnas. Ah, sí, bien. La gente de Kostner tienen programado hoy para a la noche hacer la primera excursión de raquetas nocturnas, lo que puedan y quieran venir, la verdad que se los súper recomiendo, es una experiencia única, así que se los recomiendo para que vengan.
1: Está bien, sí, veía el otro día que los chicos hacen una demostración, lo tomaron al secretario de turismo y lo hicieron caminar un poco con las raquetas.
2: Sí. Sí, la verdad que es muy lindo. Excursión súper linda, aparte es único ir por el medio del bosque, ver en el fondo como el resplandor del pueblo y llegar hasta el mirador, tomar algo calentito ahí, algo rico, y volver de nuevo por el medio del bosque con las linternas apagadas, que el único reflejo sea el de la luna, y las estrellas que se ven como si las pudieran tocar, así que no hay contaminación lumínica, entonces se ven preciosas, así que la gente, bueno, que está escuchando la radio por ahí, si no pueden mañana, pero yo sé que los chicos de Kosten están trabajando durante toda la temporada, se los recontra recomiendo que no se lo pierdan y que no tienen que hacer muchos kilómetros para irse a tener una experiencia así, que vengan, la hagan acá y que no se la van a olvidar nunca.
1: Claro, no, está bueno. Obviamente, sin entrar en muchos detalles, también algo que me llamó la atención, la verdad, los costos, ¿no?, los valores, o sea, están realmente, sin entrar en detalle el precio, ¿no?, pero digo, con tarifas realmente súper accesibles.
2: Sí, bueno, ahí estábamos hablando de que lo que te sale ir a esquiar, por ejemplo, un día a alguno de los grandes centros invernales, acá puedes pasar toda una semana. Claro. Así que está buenísimo para que lo aprovechen la gente de toda la provincia, la gente de la gente cerca de acá, ¿no?, de las localidades cercanas que quieran venir con las familias. Todos los precios están al costo y se hace algunos precios por residentes santacruceños, me parece. Pero ahí tienen en la página de Valdelén. Si no quieren que hablemos los precios, en la página de Valdelén están todos los precios de los equipos de esquí, de snowboard, el pase diario y toda la indumentaria que también pueden adquirirla acá, pueden llegar a alquilarla. No es necesario que vengan con todo el equipamiento, sino que acá se puede alquilar todo, desde los guantes, el gorrito, el casco, todo se puede llegar a alquilar acá.
1: Está bueno. Contame, me decías ayer, ¿estuvieron haciendo promo en Natales también?
2: Sí, ayer fuimos porque, bueno, había gente que quería anotarse en el biatlón, así que fuimos con la subsecretaria de deporte y el director de ceremonial y protocolo. Fuimos a Puerto Natales, no me acuerdo cómo se llama el gimnasio, pero estuvimos ahí haciendo promoción también de esto que se va a hacer el 26.
1: Del evento, claro. Sí. Está bien. ¿Y esto es un poco la previa de lo que puede llegar a ser la fiesta de la nieve? ¿Tienen algo de info de esto?
2: Sí, seguramente hay algo que desde el municipio nunca, no siempre se vino hablando de que hay fiestas que no se van a dejar de hacer, y una de ellas es la fiesta de la nieve, obviamente.
1: Claro, que eso es un poquito más adelante, digamos.
2: Más adelante, sí, claro. Eso está previsto seguramente para, no sé qué día cae, pero es el fin de semana antes de que vuelvan a las vacaciones de invierno en las escuelas.
1: Ah, está bien, está bien, está bien. O sea, dentro de las vacaciones de invierno...
2: Sí, como para despedir las vacaciones, el último fin de semana seguro es.
1: Ah, está bien. Bueno. Acá los chicos están anotando a ver si... sí, nos podemos hacer una vueltita. Está bueno. Sí. Eso está más que interesante. Entonces nieve hay, el clima obviamente tiene que ver con esto, la promesa de un poco más de nieve, pero no nos podemos quedar solamente con eso, ¿no? Porque también hay más recorridos, hay más cosas para hacer en Turbio, ¿verdad?
2: Sí, bueno, este es el clima ideal como para recorrer todos los lugares, ¿no? Al aire libre. Y como siempre están también aquellos que se abocan a la parte de la historia de interesante de lo que es el yacimiento y de lo que es nuestras dos localidades, tanto de 28 como de Río Turbio. Ustedes cuando lleguen acá, la gente que no conoce por ahí, se sorprende mucho cuando llegan acá que todas las cosas que nosotros vamos a ver está todo atravesado por la historia minera, entonces les llama mucho la atención eso y obviamente nos preguntan mucho para ir a ver la parte de la mina y bueno, les indicamos cómo llegar al museo el museo minero. Uh-huh. Y bueno, tenemos también el histórico, que ese museo histórico, al contrario de cualquier otro museo, se puede interactuar con todo lo que hay allí. Así que, y muestra todas las cosas que hay desde los primeros años de la localidad. Es un recorrido histórico hermoso, así que está buenísimo para que también lo recorran. Tanto es un muy buen complemento para el Museo Minero también.
1: Claro. Sí,
2: así sí. Que entre los dos se complementan. Y después, bueno, los paseos al aire libre, este es el clima ideal hoy. La verdad que está buenísimo para ir al bosque. Yo tenía unas ganas de ir, pero estuve muy ocupada. Pero es muy lindo ir a tomar una merienda, a tomar el desayuno o ir a simplemente a disfrutar de la nieve, cómo está vestido de blanco el bosque. Y después, bueno, también ir a la Reserva Hidroecológica del Dique San José, donde en esta temporada se ven las aves que se quedan en el invierno y ver el dique escarchado, paisaje escénico que hay al fondo con el valle todo elevado. Y bueno, y después está el paseo Mirador del Cóndor, que igual vemos desde arriba todo este valle que le estoy diciendo, todo el valle del dique San José, y bueno, al fondo se ve toda la parte de la cordillera, el cordón del Paine, que es una vista panorámica preciosa. Así que hoy era el clima ideal para hacer todas esas caminatas, la verdad que está hermoso hoy.
1: Qué bueno que llegó la nieve, ¿eh? La verdad que eso está bueno, sin dejar de lado y pensar que también el bosque y demás, cuando no hay nieve también es bonito, o sea, digo, en general.
2: Claro.
1: Tenés las dos variantes, eso está bueno. Bárbara, bueno.
2: Es ideal durante todo el año, claro, la verdad, claro. Que es hermoso.
1: Eso está más que interesante. Bueno, un par de semanitas entonces. Aquel que quiera pasar por Valdelén ya lo puede hacer porque empieza la actividad, pero bueno, va a estar este lanzamiento de temporada. Agradecerte por el ratito que te hiciste para charlar con nosotros en el aire de Nacional.
2: Bueno, no, gracias a ustedes y bueno, los invitamos. Cuando quieran venir, bueno, igual hay gente de allá de Calafate que es muy querida, que bueno, que está haciendo los full day.
1: Claro,
2: así que averigüen con agencias de viaje, bueno, una de ellas es Turquesa Water, que, exacto, es recontra conocida. Uh-huh. Y bueno, averigüen con otras empresas por ahí que hacen los full day, que también pueden venir a visitar con ellos Río Turbio y la cuenca carbonífera en general. Así que,
1: seguro.
2: Gracias y bueno, un saludo, besos a todos y los esperamos acá en Río Turbio cuando quieran.
1: Dale, perfecto, que tengas buen fin de semana largo, un beso grande, chau chau.
2: Igualmente, un besito.
1: Chau chau, hasta luego. Bien, ahí estábamos hablando con Bárbara Concebat, es la directora de turismo de la Municipalidad de Río Turbio. A Meli, que le encanta hacer raqueta, Meli, esas cosas así, o nos quedamos con las ganas.
0: Creo que me falta entrenamiento, pero me parece divertido de aprender.
1: El otro día lo mostraban. De jugar. El otro día mostraban, en realidad uno dice raqueta, piensa una raqueta, justamente, ¿no? Es sí, una especie, pero es muy moderno, es livianito. Lo único que no podés caminar para atrás, porque te pegás un palazo total. Claro. Pero después para adelante le das todo lo que vos quieras. La verdad que está muy interesante. Lo veíamos a los chicos acá en la Secretaría de Turismo de la provincia los otros días. Así que está más que interesante y bueno, como alternativa y aparte, bueno, ¿no? Ya algunos, ¿por qué no? Planeando un poquito lo que puede ser las actividades, por supuesto, para las vacaciones de invierno. Bueno, nos fuimos a Río Turbio, volvemos a Calafate, pero en el medio les quiero contar que hay cuarto intermedio en la sesión extraordinaria.
0: Así es.
1: Así que estamos atentos a las palabras del resto de los diputados, porque se trata uno de los temas centrales que prácticamente fue atravesando gran parte de esta etapa, ¿no?, del gobierno de Claudio Vidal, donde, bueno, no está fácil el asunto, fundamentalmente porque, bueno, por lo pronto y en este escenario no tendría las manos necesarias para que se vote a favor este pedido de endeudamiento de parte del gobierno de la provincia de Santa Cruz. Pero bueno, vamos a estar atentos, tenemos un ratito más, obviamente, en el aire de Radio Nacional. Nos encontrás como Marcelo Lubono en redes, en Facebook, Marcelo Lubono FT en el Instagram, y tenemos línea de teléfono, ¿no? También.
0: Así es, en el 2966, lo tenés en la mesa, 74-44-41. Las noticias internacionales de esta tarde, por supuesto, también forman parte del programa. Tensión que sigue en Medio Oriente, Estados Unidos e Irán hablan de paz, pero continúan los combates. El presidente de Estados Unidos, Donald Trump, afirmó que la guerra con Irán ha terminado y que existe un acuerdo de paz en fase final. Sin embargo, desde Teherán hablan de un memorando aún no concluido y continúan registrándose ataques israelíes en el Líbano, por lo que la situación sigue siendo bastante frágil. En Perú hay expectativa por el resultado presidencial. El escrutinio de la segunda vuelta presidencial mantiene la tensión regional. La candidata aparece cerca de confirmar su victoria, mientras hay sectores afines a su rival que cuestionan el recuento y convocan a movilizaciones. Por otra parte, la Unión Europea endurece su política migratoria. Entró oficialmente en vigor un nuevo pacto de migración y asilo de la Unión Europea, esto también hay que contarlo, la reforma migratoria más importante desde el año 2015, que incluye mayores controles fronterizos, procesos más rápidos para solicitar el asilo y mecanismos de reparto de responsabilidades entre los países que forman miembro. Siguen, por supuesto, los disturbios raciales en Belfast, la ciudad que vive días de tensión tras varios disturbios que están vinculados a un ataque de arma blanca atribuido a un inmigrante sudanés. Las autoridades británicas mantienen un fuerte despliegue de seguridad para evitar de esta manera nuevos episodios de violencia, sumados, por supuesto, a las imágenes que veíamos y charlábamos en la tarde de ayer con estas casas prendidas fuego, autos, por supuesto, también cortando la vía pública e incendiados. Alerta climática por el regreso del fenómeno El Niño. Organismos meteorológicos confirmaron el inicio de este nuevo episodio que podría convertirse hasta el momento en uno de los más intensos registrados desde mediados del siglo XX. Los expertos advierten posibles impactos globales sobre lluvias, sequías, temperaturas y producción agrícola. Y por otra parte, obviamente el Mundial sigue formando parte de la agenda. Vuelve Noruega después de 28 años. La selección de Noruega vive esta expectativa porque regresa a la Copa del Mundo por primera vez desde aquel Francia de 1998, con todas las miradas puestas, o por supuesto, a quienes van a debutar en próximos días frente a Irak. Esto de Noruega sucede en medio de toda su agenda informativa con problemas en el sistema ferroviario por la salida de operadores extranjeros, la preocupación que hay allí en el país por el aumento en el consumo de cocaína entre los jóvenes y los grandes casos de violencia que están vinculados a las bandas criminales. En el medio, la pelota sigue rodando, como ya decíamos, todo lo que va pasando en el mundo. Y en la televisión pública, el 15. el lunes, que es feriado, debuta Iliana Calabró en la televisión pública con el programa Iluminadas a partir de las 5:30 de la tarde, algo que también se compartía a través de radionacional.com.ar.
1: Bueno, el corte de rostro de Shakira a Marley fue increíble. No sé si lo viste.
0: No lo vi.
1: A Marley.
0: No lo conoció.
1: Sí, lo saludó todo. Sí, lo saludó, ya bajó una camioneta. Lo reconoce, lo saluda, pero claro, una productora le tapa la cámara, ¿viste? Porque claro, siempre está la misma historia, ¿no? Como que si no registras el momento, como que el saludo queda por la mitad.
0: Totalmente,
1: ¿entendés?
0: Sí. No lo vi.
1: Bueno, lo que está haciendo viral a esta hora de la tarde, por supuesto, algunos dicen corte de rostro de Shakira, pero en realidad Shakira se acerca, no tiene problema, lo saluda. A Marley, obviamente se conocen, han hecho algunos viajes juntos.
0: Claro, no, además le dio una entrevista cuando estuvo acá en el país.
1: Sí,
0: estuvieron charlando.
1: Sí, pero
0: bueno, viste que muchas veces van a las entrevistas, conocen un poquito y después, bueno, siguen, ven un montón de gente todos los días.
1: Sí, lo que cayó mal acá, lo que cae mal, porque bueno, Shakira baja una camioneta, se acomoda un poco el plumaje, ¿no?
0: Claro, la melena.
1: Lo ve a Marley, ¿no? Sí. Lo ve a Marley, o sea, lo detecta, lo saluda, le da un beso, saluda a otra persona más y viene como de atrás, medio como corriendo, una chica, tipo una productora, y le dice, no, cámara no, ¿viste? Como diciendo, saludito, está todo bien. Y en el medio se mete un fanático con una camiseta de Messi que la quiere saludar a Shakira. Sí. La productora de Shakira, al pibe que la saluda a Shakira, no lo para, pero sí para la cámara, ¿entendés? O sea, sin cámara la cosa, ¿viste?
0: Claro.
1: Así que bueno, es un momento, acá cámara nada, dijo. Todas maneras, lo más importante está registrado. Así que el saludo.
0: Está todo
1: registrado, así que bueno, por lo pronto, Marley liga saludito de Shakira.
0: Tal cual.
1: Así que bueno, pero es lo que está un poco dando vuelta también en las redes, por supuesto, en este mundial que tiene de todo.
0: Así es, por supuesto. Y que vamos a seguir compartiendo información en la tarde. 5 de la tarde, justamente, 55 minutos, 4 grados 2 décimas es la actual temperatura aquí en nuestra localidad.

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2: Las 6 de la tarde en la República Argentina. Continúan las investigaciones por los casos de antivirus, informa Liliana Arias.
3: A lo largo de esta semana, los equipos técnicos del Instituto Anlis Malbrán, junto con profesionales del Centro para el Control y Prevención de Enfermedades de Norteamérica, efectuaron tareas de captura de roedores silvestres y estudios epidemiológicos en sectores de la periferia de la ciudad del Malargüe, en Mendoza. Las actividades se desarrollan en el marco de la investigación en torno al brote de antivirus asociado al crucero Ondius. Oficialmente se informó que en la evaluación preliminar no se detectaron ejemplares infectados con el virus Andes, por lo que los científicos continúan con estudios específicos en laboratorios para evaluar su posible rol epidemiológico.
2: Ola de frío polar, informa Ulises Papalardo desde Radio Nacional Ushuaia.
4: El Servicio Meteorológico Nacional advirtió que el avance de una masa de aire polar que afectará al país desde este sábado por la tarde, con alertas amarillas y naranjas en 8 provincias. La Patagonia será la primera y la más castigada, con nevadas, ráfagas de entre 40 y 60 kilómetros por hora y heladas intensas. En Ushuaia se esperan máximas que apenas superarán los 5 grados, mínimas bajo cero y chubascos con mezcla de lluvia y nieve. El núcleo más frío del fenómeno se prevé entre el martes y el jueves de la próxima semana.
2: La información deportiva con Agustín Domper.
5: La selección argentina se entrena en instantes de cara al debut el próximo martes frente a Argelia. El Dibu Martínez fue exigido y respondió bien. Tagliafico está descartado para el debut en la Copa del Mundo y Marco Senesi se sumará las próximas horas al plantel, mientras que Julián Álvarez, Molina y Nico González se entrenan a la par.
2: En la ciudad de Santa Fe, donde nos podés escuchar por AM540 y FM102.9, la temperatura es de 15 grados 9 décimas y el cielo está mayormente nublado. En la ciudad de Buenos Aires, cielo algo nublado, temperatura 15 grados 8 décimas, humedad 64%.
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0: Diego Torres, Julieta Venegas, Sueños.
1: Fuerte aplauso para mi amiga Julieta.
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0: Se abrió la convocatoria para participar de la 37ª Feria del Libro de Caleta Olivia, que se realizará del 14 al 20 de septiembre en el Centro Municipal de Educación por el Arte. La subsecretaria de Cultura Municipal, Dana Moreno, brindó detalles sobre a quiénes está dirigido este anuncio.
3: Estamos con la convocatoria abierta mediante nuestras redes sociales y por sobre todas las cosas mediante un correo electrónico en donde hemos estado recibiendo información de los talleristas que están interesados en presentar sus proyectos en la 37ª Feria del Libro, que se va a desarrollar en el SMEPA del 14 al 20 de septiembre. Allí recibimos toda la información, tanto a presentaciones de libros también, libreros, escritores que quieran presentar sus nuevos libros, sus nuevas ediciones. Así que recibiendo todo tipo de información. Vamos a hacer a tomar en cuenta todo lo que se programó para el año pasado, que nos fue muy bien. El trabajo con las instituciones es crucial para nosotros. La invitación también a que se sumen, ¿no?, a todas las actividades que vamos a desarrollar en ese sentido. Jardines de infantes, jardines maternales, tuvimos el año pasado también. Colegios y escuelas. La invitación siempre será abierta para todos los alumnos, profesores que quieran concurrir y participar de los talleres, así que se viene trabajando mucho.
0: Las consultas e inscripciones se reciben en las oficinas de la Subsecretaría de Cultura, ubicadas en el Centro Cultural Manuel Camino.
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0: 6 de la tarde, 10 minutos en la República Argentina. Actualizamos o buscamos actualizar datos del tiempo por parte del Servicio Meteorológico Nacional. Sensación térmica, ¿viste por qué te abrigás y me ves con un poncho que solo se me ven los ojos y me preguntás si tengo frío? Sensación térmica, 3 grados bajo cero.
1: Claro, ahí está el asunto. Ahí está
0: radica todo.
1: El meollo de la historia, claro, sí.
0: Dos grados, dos décimas es la actual temperatura a esta hora de la tarde, según el Servicio Meteorológico Nacional, para nuestra localidad a esta hora.
1: Bueno, continúa el cuarto intermedio en esta sesión extraordinaria que se está desarrollando en la legislatura en Rivalleos, en la provincia de Santa Cruz. Así que ante cualquier novedad, estaba mirando si comenzaba la transmisión, pero no, continúa el cuarto intermedio. Así que ante cualquier novedad, por supuesto, la vamos a estar contando en lo que resta de nuestro programa. Recuerden que estamos en la previa fin de semana largo, Muchos.
0: Fin de semana largo. Yo pensé que lo arrancaba hoy.
1: O sea, ¿qué onda? ¿Qué el lunes? ¿Qué pasa el lunes? Bueno.
0: ¿Qué pasa el lunes?
1: Ahí está, el fin de semana largo, con este feriado puente, lo ponemos de esta manera. Así que bueno, a descansar y a disfrutar. Si bien en la Pampa Alta, como siempre decimos, nos vamos a encontrar con un poquito de viento. Vale decir también que de alguna manera, aquí en la ciudad del Calafate ya merma de alguna forma también. Mire, como el viento medio de la madrugada, ¿no? O sea,
0: sí,
1: se empieza a sentir. Vamos a tener un poquito de viento el domingo y el lunes. Atenti para el lunes, que es feriado, vale decir también. Y después por ahora no me marca nada de nieve, al menos hasta casi te diría 20, 20 y pico de junio. Pero bueno, vamos a ver, viste que
0: da
1: esto
0: tiempo para comprar unas cubiertitas con clavos.
1: Y tal vez, si podés.
0: Una, aunque sea.
1: Y con una mucho no hacemos, pero bueno.
0: Yo digo, si tenés una que te quedó del año pasado poquito,
1: de a
0: ¿no?
1: poquito,
0: previendo
1: claro,
0: la situación.
1: Viendo la posibilidad de hacer una pequeña inversión. Así que bueno, atenti. Pero por lo pronto, el clima que nos va a acompañar, como decíamos, ¿no? Con temperaturas frías por la mañana, y que después podemos tener algo de viento. Bueno, pero ¿sabés los que no tienen frío, no le tienen miedo al viento, no le tienen miedo al agua, nada?
0: ¿Quién?
1: Nada, nada, nada, nada. Son los nadadores de aguas frías, que se están preparando para este mundial, que se va a desarrollar del 2 al 9 de agosto, allí en el Parque Nacional Los Glaciares, cerquita del glaciar Perito Moreno, bajo estrictas medidas de seguridad, bajo estrictas medidas de cuidado ambiental, porque hay algunas novedades y demás. Y estuvimos con Matías Solá, coordinador de Nadando Argentina, que charló con Radio Nacional y dijo lo siguiente.
2: Entusiasmados por lo que va a ser esta edición, la cuarta edición, una edición especial que marca el trabajo de inicio de lo que va a ser el recibimiento y la celebración de la Championship de este deporte que se confirmó en Finlandia en el mes de marzo para el 2028, que es la gran frutillita del postre que decía yo recién.
1: Así es. ¿Cómo va a ser un poco la temática en el glaciar?
2: No, la de misma de siempre. El evento se mantiene con el mismo calendario cada año. Esta fecha de agosto 2026 comienza la recepción de los nadadores a partir del 2 de agosto. Y a partir del 3 comenzamos las acreditaciones de todos los participantes con sus respectivos chequeos médicos en todas sus distancias. Y bueno, todo un acto inaugural que estamos desarrollando para poder anunciarlo prontamente. Y a partir del día 4, 5, 6, 7 y 8 vamos a competir dentro del Parque Nacional Los Glaciares, en la Bahía de los Témpanos, el lugar que siempre elegimos para poder acercarnos al glaciar Perito Moreno, y donde vamos a visualizar la puesta en escena de una estructura flotante que llega a Argentina con todos los certificados medioambientales y sellos europeos para poder utilizarla dentro de un parque nacional.
1: ¿Eso es exclusivo, digamos, para ese tipo de actividad?
2: Sí, ajá. Sí. Es un modelo de piscinas naturales que se ha viralizado en el mundo entero con este movimiento verde y ecológico que va de la mano con el deporte, especialmente con la natación. Nosotros la propusimos para Argentina ya hace bastante tiempo y bueno, este año, gracias a los patrocinadores privados, hemos logrado adquirir esta plataforma para que se instale dentro del Parque Nacional durante los días del evento y que se pueda desarrollar una competencia con los estándares internacionales medioambientales y competitivos de este deporte.
1: ¿Hay muchos nadadores que van a repetir, que ya han venido?
2: ¿Sabes? Sí, muchísimo. Uh-huh. Siempre, como siempre, los santacruceños, los nadadores locales, nadadores que vienen del mundo entero, vienen muchos países nuevos, República Checa, nuestros amigos nadadores rusos también seguramente van a venir. Pero sí, tenemos muchos nadadores que repiten. Estamos sorprendidos también con la participación de delegaciones, ¿no?, que vienen incluso representando provincias como Chubut, Tierra del Fuego, que vienen como equipo, ¿no? Uh-huh. Y eso está generando justamente una impronta muy divertida y linda, que es la que se genera a nivel mundial, de llegar a competir en estos campeonatos mundiales de esta disciplina en equipo, ¿no?, en comunidad.
1: Un evento que va tomando trascendencia internacional.
2: Va tomando, ¿no?, trascendencia internacional, especialmente porque hoy podemos confirmar y decir que tenemos la firma evento 2028, uh-huh, que eso ya es una proyección muy grande, una proyección incluso nosotros como organizadores de trabajo, de poder contarle al sector privado que al Calafate van a llegar más de 2.000 participantes. 2.000 participantes que estarán 10 días en nuestra localidad, consumiendo cafés, hoteles, restaurantes. Estamos creando con justamente los patrocinadores que existan actividades y acciones que ellos mismos ofrezcan para estos participantes, para hacer en el Calafate, para hacer dentro de parques nacionales, que todos nuestros patrocinadores se ofrezcan y ofrezcan su servicio a través de la website del evento, que es la Winter Swimming World Cup.
1: Por último, va a haber una actividad, ¿no?, de inmersión también.
2: Sí, hemos creado el año pasado, ¿no? El año pasado hemos creado una actividad que se llama Inmersión Glaciar. Uh-huh. Este año esta actividad va a estar desarrollada por 2 días, no por un solo día, como lo dijimos el año pasado. Viene un instructor de esta disciplina, que es la famosa disciplina que todo el mundo está adaptándose a ella, que es la terapia al frío, la disciplina de poder conectarte con el frío sin ser nadador, y es algo que nosotros también vemos como una potencial actividad que se pueda desarrollar aquí en el destino. La actividad la vamos a hacer con una empresa que está operando dentro del Parque Nacional, también con todos los requerimientos para esta actividad. Es muy sencilla, no requiere de ningún tipo de uh-huh. instalación de infraestructura para poder desarrollarla. Simplemente poder entrar al agua fría, conectarse con el frío, recibir la instrucción de un profesional y aprender de los beneficios que tiene el frío hacia el cuerpo humano. Eso es algo que hoy es un boom en el mundo, que es el mundo del wellness, que te conecta con las terapias de frío, el sauna, y poder disfrutarlo, ¿por qué no?, en un espacio como el Parque Nacional Los Glaciares.
1: Por último, toda la información en las redes, ¿no?
2: Toda la información en @nadandoargentina. Y nada, con muchas ganas, mucho entusiasmo y mucho agradecimiento al Calafate, a su gente y al sector privado por todo el acompañamiento que nos están dando.
1: Mati, gracias, ¿eh? Gracias. Muy amable. Bueno, ahí estábamos, habíamos
0: hablado. Para valientes.
1: Para valientes, sí, efectivamente. Igual da como que la primera sensación, después, no sé si es tan complejo. Obviamente no la parte competitiva, ¿no? Pero un bañito de inversión ahí, una pasadita por el agua, creo que uno se la podría aguantar tranquilamente. Seguro vamos a tener más novedades de acá. Agosto falta bastante todavía, pero bueno, ya esta nueva edición, la cuarta edición consecutiva, está en marcha y por supuesto se desarrolla aquí en el Parque Nacional Los Glaciares, una actividad con mucha repercusión mediática, ¿no?, y en las redes y demás, y por supuesto con mucha repercusión internacional, porque llegan nadadores y nadadoras de todo el mundo. Esto camino a la Copa Central del año 2028. Así que capaz hasta el 28, Jopia, nos preparamos y
0: tenemos tiempo, ¿no?
1: Armamos un equipito.
0: Sí, tal cual, representando a la radio.
1: Claro, sí, así es, ¿eh? Bueno, ¿qué más tenemos en la tarde de Nacional?
0: ¿Qué más tenemos? En radionacional.com.ar, las personas con discapacidad podrán viajar gratis con la tarjeta SUBE, y esto obviamente se suma a la modalidad que ya existe con el CUD, que es el Certificado Único de Discapacidad. Esto será a partir del 19 de junio. Pueden acceder desde esta fecha al beneficio de gratuidad en colectivos, jurisdicción nacional y trenes que son utilizados únicamente la tarjeta SUBE, sin la necesidad tampoco de presentar la documentación física al momento de viajar. La medida es impulsada por el Gobierno Nacional

0: descargar el número de certificado y luego activar el beneficio mediante una terminal automática, la aplicación SUBE o validadoras de los colectivos. El nuevo sistema, como te contaba, va a convivir con la modalidad que ya está vigente, por lo que aquellos que prefieran seguir utilizando el certificado del CUD para acceder al beneficio lo pueden hacer. La implementación va a comenzar en los colectivos nacionales y servicios ferroviarios. Según se informó, cuando el beneficio incluya acompañante, el descuento también va a quedar asociado a la misma tarjeta SUBE utilizada por la persona con discapacidad. La iniciativa forma parte de este proceso de modernización de transporte público, buscando reducir trámite administrativo, mejorar la experiencia para viajar en los usuarios y facilitar el acceso a los beneficios vigentes mediante las herramientas digitales hoy en el país.
1: Bueno, ahí estamos, repasando información, 6:20 de la tarde en toda la República Argentina. Ayer justo estuvimos con el presidente de Vialidad Provincial, con Julio Bucher, que visitó el distrito vial El Calafate. La nota, repito, fue hecha ayer a la mañana, por eso no hablamos obviamente de esta nevada que tuvimos en el día de hoy, pero bueno, prácticamente nos pone un poco o nos da información, ¿no?, del panorama de cómo están los puestos. Obviamente aprovechamos un saludo a los amigos allí en la zona de La Esperanza, en la zona de Míguez, en la zona de Cerrito, en la Irene, en el Chaltén, en Tres Lagos, obviamente. Así que bueno, como siempre, un saludo enorme desde Radio Nacional. Vamos a escuchar a Julio Bucher, que habló con nosotros ayer en la mañana.
2: Audiencia, bueno, bien, como vos decís, visitando el distrito de Calafate, anoche tarde llegamos acá, veníamos recorriendo cada uno de los puestos y charlando igual un poco con los compañeros, viendo a ver cómo venimos. La verdad que, como decimos o nos levantamos hoy, que estábamos esperando un poco de nieve acá, decimos que no hay. Y bueno, bien, estamos bien, la gente está preparada, está con el tema del plan invernal, tenemos preparado ya los insumos, la gente del distrito ha trabajado muy bien con respecto a los preparativos de todo esto, así que la verdad que muy bien.
3: Nos contaba Patricia un poco que, bueno, se está trabajando prácticamente con nueva maquinaria y, bueno, más elementos, digamos, para lo que se viene de la temporada de invierno.
2: Sí, nosotros este año pudimos, en realidad el año pasado, a fin de año pudimos adquirir unos saleros nuevos, que, bueno, Calafate no fue exento de recibir uno de ellos. Si bien nos están faltando, porque la verdad que nos están faltando, pero bueno, de a poco vamos avanzando y vamos obteniendo estas herramientas de tecnología, ¿no?, que por ahí sirven bastante, se utiliza para el esparcimiento de la sal y la verdad que tienen mucha autonomía, son livianos, son de acero inoxidable, la verdad que muy bien. Y sí, de hecho hablábamos con Patricia hoy en la mañana, una reunión bastante importante, y bueno, anoche que estuvimos charlando bastante sobre algunas cosas que todavía están faltando, y es lógico saber, siempre nos están faltando cosas, y decimos de que bueno, que de a poco vamos avanzando. De hecho estoy mirando para allá porque estoy viendo, por ejemplo, camionetas que hemos adquirido el año pasado y están acá en el distrito y están trabajando para la sociedad de Santa Cruz y llevando adelante de la mejor manera otros pedidos que tenemos. El gobernador nos ha autorizado la compra de algunos camiones ahora. Yo calculo que el mes que viene estarán llegando un par y ya después, pasando el invierno, llegará el resto. Así que
3: ya se entregó una camioneta en Chaltén, tengo entendido también, ¿no?
2: Sí, entregamos una camioneta en Chaltén. En realidad recibimos 6 camionetas. Esas camionetas son las que entregó YPF en su momento. El gobernador se había comprometido de entregarnos algunas, así que se entregaron 6. Una fue a Chaltén, una quedó en Tres Lagos. La gente de carga adquirió otra. Ayer entregamos una en 28 de noviembre y tenemos 2 próximas todavía que están en la central para entregar a los distritos. Así que, bien, venimos trabajando bien.
3: Con respecto al tema de los puestos, ¿cómo están preparándose? No,
2: bien, los puestos están cada uno en sus lugares, con su personal, con su maquinaria, con su camioneta, con sus insumos, combustibles que por ahí se nos había hecho un poquito difícil adquirir, ya lo tenemos en cada uno de los puestos, en los distritos también, así que no, venimos bastante bien, gracias a Dios.
3: ¿Cómo se va a trabajar con el

0: camino al parque. Pues sabemos que ahí, bueno, hay una colaboración con la gente de parques. ¿Cómo va a ser?
1: Sí, yo tengo, de hecho, tengo una reunión con la gente de parques. Tuve una reunión en Buenos Aires. Estamos viendo a ver cómo vamos a hacer, porque en realidad tenemos algunas situaciones que nosotros o la provincia pone muchos insumos, pone mucha maquinaria y demás, y por ahí no recibimos la misma retribución. Pero obvio que vamos a cumplir o vamos a trabajar con que la gente no quede varada y demás. Pero sí tenemos alguna charla, algunas reuniones para ver cómo vamos a avanzar. No únicamente acá, o sea, también tenemos algunas situaciones en Chaltén y tenemos otras situaciones en la zona norte o en la parte de la costa también, donde tenemos algunos lugares de parque también. Así que bueno, queremos ver si podemos firmar algún convenio o algo por el estilo y ver cómo lo resolvemos.
0: ¿La relación con Vialidad Nacional?
1: No, tenemos, a ver, con toda la gente de Vialidad Nacional tenemos buena relación. No es que tenemos alguna situación, ni mucho menos. Lo que sí nosotros reclamamos es el pago de los convenios. Esto no quiere decir que porque reclamemos los pagos tengamos alguna cuestión de mala relación, no. Sí nos atienden, sí trabajamos en conjunto y demás, pero sí solicitamos a Vialidad Nacional de Nación en Buenos Aires que por favor nos hagan efectivo los pagos del convenio anterior, en realidad la certificación del convenio anterior, que todavía no nos han pagado nada. Pero bueno, yo calculo que en 10, 15 días estoy viajando otra vez a Buenos Aires para ver si podemos resolver alguna situación de esta, ¿no?
0: Muchas gracias.
1: No, por favor, un saludo muy grande para todos.
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0: Hora 18:34 minutos.
1: Bueno, contamos un poquito también que continúa el cuarto intermedio en esta sesión extraordinaria en la legislatura de la provincia de Santa Cruz. Ya habíamos escuchado, ¿no?, varios diputados y diputadas que habían hecho el uso de la palabra, incluso el propio gobernador que está allí en el recinto. Pueden pasar varias cosas, que el proyecto pase archivo, otros hablan de que puede volver a alguna comisión o que en este preciso momento se esté negociando, ¿no?, modificar algún que otro párrafo o alguna que otra intencionalidad desde el punto de vista de lo operativo, ¿no? Lo decía el propio Peralta hace un ratito, de que se tendría que haber armado o haber abierto, ¿no?, un poco más el consenso con los propios intendentes, fundamentalmente para, bueno, cerciorarse, ¿no?, de cuáles son las obras necesarias que cada una de las localidades necesita, y que eso, evidentemente, y según lo que decía Peralta, no se habría hecho, ¿no? Bueno, estaban ahí bastante juntos, justitos, mejor dicho, con las manos, para poder llegar a aprobar este proyecto de endeudamiento. Lo cierto que ya van más o menos casi más de media hora este cuarto intermedio. Y si te interesa, obviamente, podés ingresar a la página de la Cámara de Diputados de la provincia de Santa Cruz y ahí ves la sesión en vivo, pero bueno, te vas a encontrar obviamente con la placa que justamente nos marca este cuarto intermedio. Por otro lado, les cuento un poquito cómo se movieron los mercados hoy. En este último día hábil de esta semana, el dólar oficial 1.450, el dólar tarjeta 1.885, el dólar blue 1.460, el dólar 1.451.50, el contado con liqui 1.498.94 y el riesgo país, atenti, 437 puntos. La disminución del riesgo país es notable, esto lo están marcando fundamentalmente en la parte económica, si se quiere, de los diarios digitales. Así que bueno, hay que tener en cuenta, por supuesto, también esta información de cómo se movieron, repito, los mercados en este último día hábil de esta semana. Amelia.
0: Así es. Y si seguimos con las noticias internacionales, corriéndonos, por supuesto, un poco del Mundial, que muchos se están preguntando cuáles son los partidos que siguen para estos días, incluido el feriado aquí en nuestro país. Lo cierto es que en el mundo la policía mató al atacante de un tiroteo en Texas que dejó un muerto y más de 11 heridos. Hablamos de este episodio que se viralizó y cómo la violencia tiene escaladas mucho más sobresalientes que en otras épocas del mundo. Un hombre abrió fuego en un edificio en Texas, en Estados Unidos, dejó al menos un muerto, 11 heridos antes de ser abatido por la policía. De esta manera lo informaban hoy viernes las autoridades. El sospechoso, que se habría trincherado en un edificio al sur de esta ciudad, donde se desató un enfrentamiento con agentes de policía, un equipo táctico que respondió al tiroteo, y de esta manera señaló la alcaldesa durante una rueda de prensa después. El incidente del tirador activo ha sido resuelto. Se confirma que el sospechoso está muerto. Así lo informó de esta manera a través de las redes sociales esta rueda de prensa, donde precisó que la escena permanece activa y aún, obviamente, hasta el momento de la redacción no había sido, como cuentan los diarios, despejada. En el tiroteo la policía respondió. Esto sucedió en horas de la mañana, allí, por supuesto, en Estados Unidos, reportándose por parte de los vecinos este tiroteo, según informando también el jefe del departamento de policía en un comunicado, escuchando desde otros edificios los disparos y trabajando rápido para asegurar que se pueda desalojar la zona de modo seguro. Hasta el momento 11 personas resultaron heridas entre estos disparos, ya fueron trasladados, por supuesto, en horas de la tarde a un centro de salud, personas que fallecieron en el lugar de los hechos, y de esta manera, en lo que va del año, se registra en Estados Unidos 182 tiroteos masivos, donde hay 4 víctimas o más, sin contar al atacante, de acuerdo con los datos de las organizaciones diferentes, por supuesto, allí en el país, que van llevando, por supuesto, el registro de estos tristes episodios.
1: Bueno, desciende la temperatura, se está poniendo frescor y el asunto, atentí porque también para mañana tenemos una alerta por fuertes vientos, más que nada para la tarde, de mañana sábado, tarde y tarde-noche, te diría, y parte de la noche de mañana sábado, lo mismo gran parte del domingo. El lunes se calma bastante, con direcciones variables, pero también, atención, fundamentalmente, por si tenés que hacer alguna actividad, tal vez al aire libre. Claro, tenemos que hablar un poquito del Mundial, porque, claro, el próximo martes, el martes 16 de junio, vamos a estar con transmisión de Radio Nacional, Argentina-Argelia, después va a seguir su segundo partido el 22 de junio, Argentina-Austria, a las 2 de la tarde, que ayer me contabas, Meli, que hay algunas escuelas que ya habilitan.
0: Sí, tal
1: que
0: cual.
1: Los chicos puedan ver el partido.
0: Exactamente, hay escuelas donde ya habilitaron. El centro estudiantil pidió si era posible poder ver el partido, que sea a las 2 de la tarde. Dijeron, ya vimos las pantallas, está todo armado, así que si nos portamos bien, lo vamos a poder disfrutar en el cole.
1: Ah, bien, bien.
0: Resta, por supuesto, falta saber otras instituciones turno tarde, ya sea primario o secundario, si se adhieren a esta medida. No están obligados.
1: Claro, claro.
0: Pero se podrían copar si quieren.
1: Y sí, ya está.
0: Ya estamos, chicos. Ya está,
1: Aparte, el segundo partido, puede haber expectativas, ¿no?
0: Tal cual.
1: Estamos ahí medio sanguchito y después el 27 de junio, a las 11 de la noche, Jordania-Argentina, que bueno, ese va a ser el último partido de esa fase, va a ser sábado, así que no hay excusa también para poder juntarse, pero me parece interesante, bueno, que puedan los chicos que están en las escuelas tener la posibilidad, ¿no?, de ver el segundo partido de la presentación del seleccionado argentino. Medio como que hasta que no arranque la Argentina, el Mundial está ahí tímido para nosotros, ¿no?
0: ¿Viste? Como que estamos tranquilos.
1: No sé, veo poco movimiento, ¿eh? O capaz uno. Igual hoy mucho no se podía ver tampoco. Desde tempranito hasta pasado el mediodía.
0: Se complicaba, volvió la luz para poder disfrutar,
1: claro,
0: los partidos que se llevan adelante.
1: Estaba medio complejo el asunto, ¿eh? Pero bueno, ahí estamos. Contándote cómo va a venir también la transmisión de la semana que viene, por supuesto, cuando juegue el seleccionado argentino.
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0: Y así con el clima nos vamos despidiendo. Sensación térmica, te contaba, 3 grados bajo cero. La actual temperatura a esta hora de la tarde, 2 grados 2 décimas aquí en Calafate. Mañana sábado, en la madrugada, mayormente nublado el cielo, por si te levantás muy tempranito como Marcelo hoy, 4 o 5 de la mañana. Ventoso durante la mañana con probabilidad de lluvias y algunas nevadas para la tarde y la noche, repetimos, del día sábado. Algunas ráfagas de viento del sector oeste que podrían estar entre la jornada 70-80 kilómetros en la hora. El domingo, mínima 0, máxima 6 grados. Lunes, feriado, mínima 3 grados, máxima 6. Volvemos al sábado, mínima 1 grado bajo cero, máxima 5.
1: Bueno, nos vamos, nos despedimos. Nos vamos a encontrar el martes, por supuesto, cuando volvamos en la segunda tarde de Radio Nacional. Esperemos que tengan un lindo, lindo fin de semana. Las rutas están transitables, pero de todas maneras siempre se presenta con algo de escarcha, más el viento, etcétera, etcétera. Así que a circular con mucha, pero mucha precaución, Me dice Jopia que tengas un excelente fin de semana.
0: Excelente fin de semana también para vos, Marce, y todos nuestros oyentes.
1: Nos reencontramos el próximo martes, como siempre, en la segunda tarde de Radio Nacional. Chau.
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1: Esta es la tercera y última edición de Servicios a la Comunidad. La Comisión Directiva del Club Deportivo Social Cultural Newell's Old Boys convoca a sus socios a Asamblea General Ordinaria para hoy 12 de junio a las 8 de la noche en las instalaciones de la sede, en la calle Maestro Lang 616 de la localidad de El Calafate. Por otro lado, la comisión directiva convoca a socios del Club Náutico Lago Argentino a Asamblea General Extraordinaria para el próximo 27 de junio a las 9 de la noche en la sede social de la asociación ubicada en Punta Soberana de la ciudad de El Calafate. Cochería Kempskash comunica el fallecimiento de Clara Ermelinda Andrade. Sus restos serán velados mañana, sábado 13 de junio, en la sala 1 de la cochería, de 9 a 14 horas. Posteriormente, sus restos serán trasladados al cementerio local. De esta manera, dimos lectura a la tercera y última edición de Servicios y Mensajes a la Comunidad. Nuestra próxima entrega será el martes a partir de las 9 de la mañana. Por su atención, muchas gracias y buen fin de semana.
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1: 18:46 minutos en la República Argentina.
2: En Buenos Aires el cielo está ligeramente nublado, 14 grados 7 décimos la temperatura.
1: El riesgo país consolida su baja y se acerca a los 400 puntos básicos.
2: Los bonos en dólares ganan un 0,3% y el indicador JP Morgan cede a 422 puntos, un mínimo desde mayo de 2018.
1: Los ADR y acciones de empresas argentinas que son operados en dólares en Wall Street operan mixtos tras el fuerte avance del jueves.
2: Personas con discapacidad podrán acceder al boleto gratuito mediante la SUBE, nos informa Liliana Arias.
3: A partir del próximo viernes, las personas con discapacidad podrán viajar en forma gratuita en colectivos de jurisdicción nacional y en trenes sin necesidad de presentar el certificado único de discapacidad. Para acceder a la bonificación, los beneficiarios deberán vincular su CUD a una tarjeta SUBE registrada a su nombre. El objetivo de esta medida implementada por el Gobierno Nacional es simplificar el acceso a este beneficio, resguardando así la información personal y minimizando el uso de documentación más propensa al fraude. Cabe resaltar que el nuevo sistema convivirá con el mecanismo vigente.
1: Pedirán la declaración en Cámara Gesell del hermano de Agustina Vega.
2: Fernanda Alaniz, abogada del padre de la víctima, informó que pidió la declaración del niño, así como de la hija del principal detenido, Claudio Barrelier.
1: La letrada considera que hay muchas dudas en relación al contexto en el que estos niños vivían.
2: La abogada agregó que hay por lo menos 5 víctimas de Barrelier, a quien calificó como una bestia.
1: Más información con Eduardo Galfré desde Radio Nacional Córdoba.
4: La joven víctima de privación ilegítima de la libertad en manos de Claudio Barrelier, hecho ocurrido en mayo del año pasado, declara ante un juzgado de género. Su abogada, la doctora Mónica Pico, dijo que se dictó una restricción de contacto de Barrelier hacia su clienta. Sin embargo, cuestionó la medida porque dice que llega tarde, un año después. Pico diferenció esta instancia del día de hoy viernes con la declaración que la joven deberá prestar en la Fiscalía de Garzón en los próximos días. A propósito, desde el martes van a declarar los 3 detenidos por el femicidio de Agustina Vega. Mientras tanto, continúan al aguardo de los resultados histopatológicos y anatomopatológicos definitivos.
1: Presentan un proyecto de ley para la concientización de la desaparición de niños y adolescentes.
2: El informe de Gustavo González desde la emisora de Radio Nacional en la capital de la provincia.
5: La iniciativa busca promover la búsqueda, visibilización y la prevención de casos como el de Guadalupe Belén Lucero Cialone, que inspiró esta iniciativa. Sobre este proyecto habló la diputada autora del proyecto, Claudia Díaz.
6: Nace con el propósito de acompañar y mantener presentes a todas las niñas, niños y adolescentes cuyo paradero aún desconocemos, así como también a cada una de las familias que atraviesan diariamente la angustia de esa incertidumbre. Porque cuando desaparece un niño, sucede algo imposible de aceptar. Ninguna familia está preparada para no saber dónde está su hijo. Y aunque pasen los días, la esperanza sigue viva.
1: Caso Paulina Lebos.
2: La Corte Suprema dejó firme la condena contra el ex fiscal Carlos Albaca, quien fue sentenciado a 6 años de prisión por encubrir el crimen de la joven en 2006.
1: Este era el último recurso de apelación que tenía el acusado, motivo por el cual debe cumplir la pena establecida.
2: Expectativa por un nuevo fin de semana largo. Desde Radio Nacional El Calafate, Marcelo Del Buono.
7: En el inicio de un nuevo fin de semana largo, el Calafate se prepara para recibir visitantes principalmente provenientes de distintos puntos de la Patagonia y de la región sur del país. Desde el sector turístico señalan que si bien no se esperan niveles de ocupación propios de la temporada alta, las escapadas de corta distancia y el movimiento del turismo regional generan expectativas positivas para los hoteles, gastronomía, agencias de viaje y comercios locales. El destino ofrece durante esta época la posibilidad de disfrutar de los principales atractivos con menor afluencia de público, destacándose las excursiones al glaciar Perito Moreno.
1: Bariloche tiene más del 75% de ocupación hotelera, el informe de Diego Llorente.
8: San Carlos de Bariloche se prepara con todo para vivir una nueva temporada de invierno, pero antes está este fin de semana largo, donde numerosos turistas de diferentes partes del país y también de países limítrofes como Chile y Brasil, aprovechando además que en las últimas horas se han dado precipitaciones en las cumbres, se ha pintado todas las montañas de blanco, se calcula desde la Secretaría de Turismo que estará oscilando el 75 y 78% de ocupación hotelera.
2: Ushuaia espera buena presencia de turistas en este fin de semana. Adelante, Ulises Papalardo.
9: Tierra del Fuego encara el fin de semana largo del sábado 13 al lunes 15 de junio con buenas expectativas del sector turístico. Ushuaia se posiciona como antesala del inicio de la temporada de nieve y ofrece paquetes con excursiones al Parque Nacional, navegación por el Canal Beagle, recorridos por los lagos Escondido y Fagniano y el clásico tren del fin del mundo. Además, el frío extremo previsto para estos días podría sumar atractivo a las propuestas vinculadas a la nieve.
1: Y en Mendoza, las expectativas son moderadas, nos informa Daniel Badano.
10: El sector turístico de Mendoza mantiene expectativas moderadas para el fin de semana largo y aguarda un incremento de reservas sobre la hora. Así lo indicó Adrián González, director de la Asociación Turística Empresaria y Hotelera de la provincia de Mendoza, quien señaló que la ocupación registrada hasta esta semana se ubica en torno al 45%. De todas formas, el empresario aclaró que es muy difícil seguir trabajando bajo el criterio de reservas, ya que después de la pandemia, el turista utiliza fundamentalmente criterios más espontáneos para realizar su viaje.
11: Fue la pandemia que cambió mucho el comportamiento. Antes se reservaba con 3 meses de anticipación. Hoy las reservas se construyen de un día para el otro.
2: Catamarca espera a los turistas para el fin de semana largo. Roxana Sarmiento, desde la emisora de Radio Nacional en la provincia.
12: La Casa de la Puna de Catamarca se prepara para vivir un fin de semana largo a pura cultura, gastronomía y tradición. La Plaza Quique Sánchez será escenario de una nueva edición de la Feria Manos Catamarqueñas, con más de 100 emprendedores, artesanos y productores de toda la provincia. Además, en el espacio Achalay habrá peñas folclóricas, comidas regionales y música en vivo durante todo el fin de semana. Por otra parte, durante el fin de semana largo, el bus turístico de la capital ofrecerá recorridos especiales para todos los vecinos y turistas que lleguen a San Fernando del Valle de Catamarca.
1: Y sobre el movimiento turístico de este fin de semana, más información con Cristian Varela.
13: En el marco del fin de semana largo, Aerolíneas Argentinas tiene previsto transportar a 110.000 pasajeros, de los cuales 87.000 volarán dentro del país, lo que representa el 80% total del pasaje. Los destinos más elegidos son Bariloche, Mendoza, Córdoba, Iguazú, Neuquén, Salta, Tucumán, Ushuaia, Comodoro Rivadavia y San Pablo en Brasil.
2: Casi la mitad de los internados por gripe A en Santa Fe son niños.
1: El boletín epidemiológico provincial correspondiente a la semana 21 registró una escalada sostenida del virus en la población infantil de la provincia.
2: De los 278 casos de influenza A confirmados en pacientes hospitalizados, 123 corresponden a niños y adolescentes. Esto representa el 44,2% del total provincial.
1: Pakistán afirmó que se acordó la paz entre Estados Unidos e Irán.
2: El primer ministro de ese país confirmó que se ha alcanzado un texto final y consensuado para el acuerdo de paz entre ambas naciones.
1: Agregó que Pakistán está trabajando estrechamente con ambas partes para ultimar los próximos pasos.
2: Una intensa nevada afectó a Río Grande. Nos informa desde allí María Eugenia Duré.
14: La intensa nevada que cubrió la ciudad de Río Grande al norte de la provincia de Tierra del Fuego provocó suspensión de clases, cortes de luz y también cortes de agua que afectaron a toda la ciudad, por lo que se intensificaron las tareas de limpieza y acondicionamiento de espacios públicos para mejorar la transitabilidad y reducir riesgos tanto para peatones como para conductores. Tras una de las nevadas más importantes de lo que va del año, las autoridades recomiendan mantener la precaución al conducir, verificar el estado de las rutas antes de viajar y extremar los cuidados ante la posible formación de hielo sobre la calzada, especialmente durante las noches y madrugadas.
1: Y se esperan lluvias para este fin de semana en Misiones, el informe de Carmen Segovia desde Radio Nacional Puerto Iguazú.
15: Misiones comenzará el fin de semana bajo condiciones meteorológicas cambiantes, lluvias y tormentas en el norte provincial, acompañada por un marcado descenso de las temperaturas. Se estiman acumulados de lluvia entre 5 y 15 milímetros y una alta probabilidad probabilidad de formación de nieblas y neblinas. Las temperaturas descenderán notablemente, una mínima de 9 grados, donde la sensación térmica podría ubicarse en torno a los 7 grados.
2: Firman la entrada en vigencia del sistema acusatorio en La Plata y en Córdoba.
1: La puesta en marcha en La Plata será el próximo 21 de septiembre y en Córdoba el 8 de marzo de 2027.
2: El ministro de Justicia, Juan Bautista Maíquez, firmó la resolución que establece la puesta en marcha definitiva del Código Procesal Penal Federal en la capital bonaerense a partir de este año.
1: El ministerio informó que la implementación de una política de Estado sostenida en el tiempo es el resultado de un esquema de trabajo conjunto entre el Ministerio de Justicia, la Corte Suprema, el Consejo de la Magistratura, la Procuración General de la Nación y la Defensoría General de la Nación.
2: Detuvieron a 9 policías acusados de prender fuego a un hombre.
1: El hecho ocurrió en mayo de 2024 en la ciudad de Rosario, donde los efectivos involucrados se expusieron en el acta que persiguieron a un grupo de hombres y uno de ellos prendió fuego su mochila y se quemó.
2: Sin embargo, la situación de los agentes cambió cuando la víctima sobrevivió y prestó declaración frente a la fiscalía.
1: En su testimonial indicó que el responsable había sido un policía que lo roció con alcohol etílico en su rostro y con un encendedor lo prendió fuego.
2: El fiscal Pablo Soca pudo determinar que no se trató de un accidente. Detuvieron entonces a los 9 policías que intervinieron en el procedimiento.
1: Uno de ellos ya cumple una condena de 7 años por robar dinero y droga a un narco.
2: En tanto, un policía federal fue asesinado en Rosario, nos informa Diego Frisco.
16: Asesinaron a un policía federal del Plan Bandera en Rosario. Fuentes judiciales confirmaron que el efectivo Rodolfo Manfredi formaba parte del operativo conjunto entre las fuerzas federales y provinciales en el marco del Plan Bandera cuando fue baleado en la zona de barrio Villa Banana. El fiscal regional de Rosario, Matías Merlo, confirmó que la causa es investigada en forma conjunta por la justicia provincial y federal. Los agentes integraban personal afectado al patrullaje del Plan Bandera y al parecer detectaron una situación sospechosa en la vía pública. Los policías habrían intervenido ante una presunta maniobra vinculada al comercio de estupefacientes cuando fueron baleados.
1: Las escuelas de Santa Fe incluirán el Mundial en los contenidos curriculares.
2: El informe de Gabriel Barila desde la emisora de Radio Nacional en la capital provincial.
17: El Ministerio de Educación de la provincia dispuso una serie de iniciativas pedagógicas y también la proyección de los partidos que juegue la selección argentina. Para ello, se distribuyó de manera digital una guía pedagógica específicamente diseñada para trabajar contenidos curriculares a partir del Mundial con las asignaturas de matemática, geografía e historia para aplicar estas materias al análisis del torneo y los países participantes. El lunes 22 de junio, frente a Austria, habrá proyectores y televisores en todos los establecimientos escolares de la provincia.
1: La información del tránsito con Ernesto Arriaga.
18: La General Paz a 40 kilómetros por hora con demora, pues se produjo un choque a la altura de la avenida Beiró, mano a Liniers. La autopista de Lepiane en la zona de General Paz con pequeñas demoras por obras y la Riccieri 80 para micros y camiones. Recordar también que la ruta 3 y 205 está totalmente habilitada hacia Bahía Blanca y a todo el sur oeste de la provincia de Buenos Aires. Aeroparque de Ezeiza opera con normalidad.
2: El Mundial y el Deporte con Eladio Arregui. Buenas tardes.
19: Hola, muy buenas tardes. Segundo día de la Copa del Mundo, Grupo B, debutó Canadá con su fiesta de inauguración y luego empató con Bosnia 1-1, lo perdía 1-0, lo empató 1-1, arbitró con muy buen desempeño el argentino Facundo Tello. Ya dentro de un rato van a estar jugando el segundo partido de este, del grupo C. En este caso, Estados Unidos estará enfrentando a Paraguay. El encuentro comenzará a las 22. Con respecto a la selección argentina, se entrena dentro de un rato el equipo probable para jugar el martes ante Argelia en el debut mundialista. Emiliano Martínez, Molina, Romero, Otamendi, Medina, Rodrigo de Paul, Enzo Fernández, McAllister, Thiago Almada, Messi y Lautaro Martínez.
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0: Hola, hola, hola, hola, hola, hola, pero ¿cómo les va? Qué gusto saludarlos. Aquí estamos comenzando Pasión Nacional, segundo tiempo hasta las 8 de la noche por Radio Nacional, la más grande del país, para hacerte compañía junto al Chelo Marín en los controles, José Luis Romero que está en Córdoba, toda la gente que trabaja en Control Central, Patricia Brañeiro en la producción, mi nombre es Eladio Arregui y en pleno mundial, día 2 de la Copa del Mundo, con un resultado ya que se ha registrado en la tarde de hoy, allí en Toronto empataron Canadá y Bosnia Herzegovina, ahora lo dije bien, 1-1, ganaban los bosnios 1-0 con gol de Lukic, lo empató Lerin para Canadá, 1-1 dirigió el argentino Facundo Tello, que fue el primer árbitro en cambiar de lado un lateral, teniendo en cuenta que se demoró el jugador europeo y entonces sacó el equipo local, los rojos canadienses, segunda ceremonia inaugural, poco fría, poca gente, en fin, todavía no ha despertado el Mundial la alegría que debería haber si se realizase en otra tierra donde el fútbol pega más, ¿no? Ni hablar si se hace. Estimo yo que va a haber una marcada diferencia en el próximo Mundial cuando se realice aquí, en Paraguay, en Uruguay, la fiesta más lo que será España y en este caso Marruecos. Así que aguardaremos en aquel momento lo que va a ser dentro de 4 años. Pero no nos precipitemos, vayamos con lo que está ocurriendo en este momento y aguardando lo que será el segundo partido de hoy, en este caso ya por el grupo que van a estar jugando, el grupo D, Estados Unidos, va a haber también una presentación, una ceremonia inaugural, entendemos que puede ser la más importante, porque el partido inclusive es de noche, y de noche puede haber otro brillo, que no es lo mismo que de día, así que Estados Unidos estará jugando con Paraguay dentro de un rato nada más, el partido comienza a la hora 22, y esperanzados en ver un muy buen partido de fútbol. Este encuentro se juega en Los Ángeles, así que seguramente va a haber mucha gente, la capacidad para más de 70.000 personas en este encuentro. Bueno, están los oyentes que se comunican al 11-38-70-74-85. 11-38-70-74-85. Hasta acá. ¿Qué es lo que más te llamó la atención de la Copa del Mundo? ¿Te gusta? ¿Te gustaron los partidos que viste? Apenas 3 partidos. Quizás el partido más importante me parece a mí que es el que van a jugar esta noche Estados Unidos con Paraguay. Creo que va a ser el mejor partido de los 4 hasta acá. Y me parece que mañana tendremos un partido muy, pero muy importante que es el que van a jugar Brasil y Marruecos. ¿Cómo te va, José Luis Romero, en Córdoba? ¿Cómo está la docta? ¿Cómo está la ciudad de Córdoba? Tuvo una linda jornada hoy. Qué gusto tenerte.
1: Hola, ¿qué tal, Eladio? Fuerte abrazo a distancia, 14 grados a esta hora la temperatura en Córdoba, 68% la humedad. Un día frío, con algo de brisa. De a rato salió el sol, pero tiritaba el sol, así que se guardó rápido. Bueno, pero sí, coincido contigo, al aguardo del partido de esta noche, al menos Paraguay tiene una propuesta bien definida con Alfaro, Estados Unidos que es local, con 2 argentinos, 2 santafesinos, Pochettino de Murphy y el rafaelino Gustavo Alfaro con la selección guaraní, con Donald Trump mirándolo por televisión, metiendo presión. En fin, va a estar atractivo. Y uno cree también que por tener la centralidad de este Mundial, Estados Unidos nos va a ofrecer por ahí un show más a tono con lo que es un Mundial en un país potencia, ¿no?
0: Claro, exactamente. Sí, lógicamente. Entendemos que va a ser un lindo partido. Hay una previa muy grande allí en el Fan Fest de Los Ángeles, la Casa Albirroja, dice que hay mucha gente ya merodeando, pantallas gigantes y show musical en el centro de Asunción para vivir el debut de la Albirroja. Así que bueno, le deseamos un muy buen debut a los hermanos paraguayos que están en el comienzo de la Copa del Mundo. Con todo lo que tiene que ver después de mucho tiempo, Paraguay vuelve a jugar una Copa del Mundo. Así que 11-38-70-74-85. 11-38-70-74-85. Bueno, ¿qué otros títulos tenemos aquí en esta jornada? Se está entrenando la selección argentina, lo vemos al Dibu Martínez con guantes, segundo día con guantes, que está usando guantes el arquero de la selección argentina. Tiene una leve molestia todavía, pero me parece que no va a correr riesgo y va, es decir, problema más que riesgo. Riesgo va a correr porque se pone los guantes y va a atajar. Pero para mí, si no pasa nada de acá hasta el martes, el Dibu Martínez va a ser el arquero del seleccionado argentino. Quedan 96 horas para que debute Argentina. Todo el día del sábado, el domingo, el lunes y recién el martes a las 22 horas de la Argentina para que el Dibu Martínez se ponga los guantes. Ahí lo vemos al Dibu que está en este momento, las imágenes que muestra la televisión, está poniéndose el guante, se lo sacó, me parece que se lo está poniendo. No sabemos si le molesta algo, si tiene alguna molestia y no lo quiere decir. En fin, o si simplemente se sacó el guante porque se lo sacó nada más. Pero no debe ser nada fácil teniendo en cuenta que vos venís de una lesión y el arquero, como todos, ¿no? Más en una Copa del Mundo. Ahí un auxiliar le está ayudando con el guante, por lo que advertimos en este momento. Bueno, los oyentes que empiezan a comunicarse, después de ver Alemania Curazao, te aviso, ¿qué me parece el Mundial? Daniel de Rosario. Bueno, gracias, Daniel. 11-38-70-74-85. ¿Te viene gustando la Copa del Mundo, José Luis?
1: Mira, particularmente, bueno, no se han dado en el fixture los partidos más interesantes. Más o menos se sabía esto, Eladio, el hecho de que participen tantos seleccionados, que estén los buenos, los que van a pelear por el título, los que son potencia, que son picantes, y no... seisavos, en octavos, como dicen los entendidos, la erudición va a comenzar el verdadero mundial. Hay algunos que son entusiastas, partícipes de esta gran fiesta del fútbol mundial. Pero bueno, por ejemplo, anoche me gustó lo Corea, para mí es República Checa, bueno, pero ahora es República Chequia, y bueno, lo de hoy sí, el 1-1 de Canadá con Bosnia, medio desabrido, ¿viste?
0: Y la ceremonia inaugural no me gustó.
1: Sí, sí, es que en realidad el audio, estaba más... Fue mí.
0: Te voy perdiendo, negro, no sé por qué hoy te veo, te noto... un poco lejos, a ver si podemos mejorar la emisión desde ahí.
1: A ver, ahí...
0: Ahí está mejor.
1: Sí. Bueno, qué sé yo, sí, media insulsa la de México, y hoy tampoco fue muy atractivo lo de Canadá, por eso esperemos a ver si Estados Unidos se juega un poco más.
0: Exacto, sí, vamos a ver qué pasa ahí en Estados Unidos con Paraguay. Además va a ser un lindo partido, entendemos. Así que esperamos que realmente sea una buena ceremonia inaugural. Yo decía recién en el comienzo que lo que tiene de bueno que es de noche y ahí ya puede haber otra cosa, ¿no? Será el segundo encuentro entre Estados Unidos y Paraguay en mundiales. Así que eso es un buen dato. Dice que el único partido en citas ecuménicas entre paraguayos y estadounidenses se registró en el Mundial de 1930. Aquella vez el cuadro norteamericano derrotó a la albirroja por 3-0 en Lance, correspondiente al grupo 4. Así que mira vos, será el segundo enfrentamiento. Fue un 17 de julio en el Parque Central, en el Parque Central todavía está. Es el Estadio de Nacional, en Montevideo. Ganó Estados Unidos 3-0. Los tres goles lo hizo el mismo jugador de Estados Unidos. Mira vos, 18.000 espectadores. Así que...
1: Yo hice vestuario ahí, me acuerdo.
0: Sí, claro, ni hablar, ¿no? Hiciste vestuario. Sí. Bien, bien, bien. Bien, negro. Viajás en el tiempo. Saludos, Eladio, a todos. Bendiciones. Buen programa. Tito Monteros. Abrazo, Tucumán. Fama y ya. Bien, Tito, querido. ¿Cómo lo inflan al Dibu Martínez? Es mediocre. No lo agranden. ¿Qué dirían de No, no entiendo lo que escribiste acá, Julio. La verdad que nadie lo agranda. ¿A vos te parece que el Dibu Martínez es mediocre? En serio, Julio, ponete una mano en el corazón. En serio, ¿eh? Yo lo leo el mensaje, pero ponete una mano en el corazón. ¿En serio que es mediocre el Dibu Martínez? No. Bueno. ¿Qué tal, amigos? No me gustó para nada los partidos hasta ahora. Yo no sé qué exigen tanto a los sudamericanos. Venezuela quedó afuera y entra cada país pataduras que aburran al espectador. Bueno, sí, lógicamente que, como dijimos, al haber tantos equipos, 48, hay selecciones que no participaron nunca y seguramente todavía no hubo goleadas. Pero a mí me parece que va a haber goleadas. Que tienen que haber goleadas, pero goleadas en serio, ¿eh? Pero bueno, por ahí me equivoco. Buenas tardes, Eladio y equipo. Prefiero mañana ver Chicago-Chacarita que ver partidos como el de ayer y hoy. Fito Frati del barrio Calamar de Florida. Bueno, claro, mañana ya vamos a estar con la Primera Nacional, que el ascenso no se detiene acá en la Argentina, negro, ¿eh?
1: No, sigue su curso. La Primera Nacional, el Federal A, el fútbol femenino, el torneo de reserva.
0: Claro, sigue, exacto. Sigue. Bueno, mañana, mirá, hablando de mañana, tenemos 14:30, Midland-Atlanta. Juega Atlanta, que es uno de los animadores de una de las zonas. Ya vamos a dar las principales posiciones. A las 15, Colegiales a partir de Tucumán. 15:30, Defensores de Belgrano, Colón. Gran partido, Colón. Ya va a estar el informe de Ernesto Fernández, porque hace rato que no gana. En el mismo horario, Chicago-Chacarita, un partidazo ahí en Mataderos. En el mismo horario, el José Ingenieros Almagro Agropecuario. A las 16, Ciudad de Bolívar, Deportivo Morón, otro gran partido. A las 5 de la tarde, Quilmes, Gimnasia y Tiro. Y a las 20, en la Tacita de Plata, en Jujuy, Gimnasia San Martín de San Juan. En la zona A, primero es Morón, 31 puntos. Segundo, Ferro, 28. Tercero, Bolívar, 27. Al igual que Los Andes y Colón, que tienen 26 las principales posiciones. En la B, primero Atlanta con 30, segundo Gimnasia de Jujuy con 27, tercero Tristán Suárez, 26, Midland, gran campaña, junto a Atlético Rafaela en el cuarto y quinto lugar con 25 puntos. Son los principales puestos de la tabla de posiciones. Hugo Farías de Santiago del Estero, Hugo Farías de Sumampa. Bueno, gracias, Hugo, por sumarte aquí. Hola, Eladio. ¿Es verdad que vienen Montero y Villa a Boca? Ya dentro de un ratito lo vamos a tener a Damián Zárate. Ya vamos a tener la palabra del Vasco Arrobarrena también en un ratito nada más. Bueno, está quedando más o menos definido, negro, la formación de Argentina para el martes. Se dice que el Dibu Martínez, Molina, el Cuti Romero, Otamendi y Facundo Medina, aunque no se descarta que juegue Lisandro Martínez. Puede jugar por Medina o por Otamendi. En el medio, De Paul, McAllister, Enzo Fernández, Lionel Messi, Lautaro Martínez, y ahí está el otro, podría ser Thiago Almada, podría ser una de las formaciones que se avecinan para este compromiso. No sé qué opinión tenés y qué tienen los oyentes con respecto a este equipo que acabo de mencionar.
1: Sí, más o menos, a ver, está claro cuál va a ser el once titular de Argentina en todo el torneo, Va a atajar Martínez, va a jugar Molina, salvo, y si Montiel está bien, como ya lo ha hecho en otras ocasiones Scaloni, si por ahí enfrenta a un seleccionado que tiene, a ver, perdón, término de mi época, un win por la izquierda, un zurdo, y es picante, ¿sabes? Lo pone a Montiel. Ya lo hizo en alguna Copa América cuando Argentina enfrentó a Brasil y tuvo que enfrentar a Neymar. Entonces lo puso a Montiel, que es más áspero, que sabe marcar mejor, y cuando normalmente el titular va a ser Molina, excepcionalmente lo puede hacer Montiel. Y después el Cuti Romero, Otamendi, pero no sé si no juega, digamos, el martes Otamendi y Lisandro Martínez. Y el 3 no sé, capaz que sea Medina. Y
0: bueno, después, Tagliafico se pierde sí o sí los dos primeros partidos, está descartado, y veremos el tercero. El tercero que se juega el 22 de junio, ¿no? Ahí llegaría con lo justo y habrá que ver cómo está la selección argentina en ese momento. Si la selección argentina ganó los dos primeros partidos y está clasificada ya como primero para la otra instancia y todavía no está bien, seguramente lo preserven a Tagliafico y vuelva directamente o juegue algunos minutos y vuelva para 16avos de final, porque ahí estará el problema, problema entre comillas. Habrá que ver cuál es el rival de 16avos siempre que Argentina sea primero en el grupo, ¿no? Si es Uruguay o si es otro equipo. Es el segundo del grupo donde está España y Uruguay y Arabia Saudita, ¿no? Ese es el. Así que aguardaremos ahí a ver qué es lo que puede ocurrir, ¿no?
1: Sí, y después el mediocampo ya se sabe, De Paul, Fernández, McAllister y Almada, Messi, y el martes va a jugar Lautaro Martínez. Cuando esté bien Julián Álvarez, el titular es Julián Álvarez, obviamente. Así que me parece que, claro, ahora la incertidumbre está en la defensa con tantos jugadores lesionados, pero después me parece que no hay mucho para discutir, si no sería Molina, Romero, Otamendi y Tagliafico, pero bueno, como
0: sí,
1: está medio tocado.
0: La defensa, negro, el único que no está tocado hasta acá es el segundo marcador central. Porque tanto Otamendi como Martínez, Lisandro Martínez, llegaron bien. Después los otros puestos, los dos marcadores de punta del sector derecho llegaron mal, Montiel y Molina. El Cuti Romero llegó mal y se recuperó allí. Y del otro lado, el izquierdo, bueno, se lesionó Tagliafico y también está, recién hoy volvió a trabajar a la par de sus compañeros, otro futbolista que eventualmente puede hacer todo ese sector, que es Nicolás González.
1: Sí. Y bueno, viste, qué sé yo, y después más o menos los primeros cambios también están casi que confirmados. Decía, si no es Molina, va a ser Montiel en algún partido. Y bueno, después seguirá viendo cómo están físicamente de salud, tanto Romero, Otamendi y Lisandro Martínez. Y después, bueno, puede entrar Simeone, puede entrar Paz, puede entrar Lautaro Martínez. Y después los otros muchachos, bueno, se irá viendo, de acuerdo. Digo, anduvo bien el Colo Barco, anduvo bien Palacios. Digo, al menos le dan la certeza que los que están en el plan B le han respondido hasta ahora.
0: Claro, exactamente, sí.
1: Sí, no hay mucho misterio.
0: No. Después también ha respondido muy bien Ezequiel Palacios, que puede ser una alternativa. Me parece a mí que Paredes va a estar para el segundo o el tercer partido del grupo, teniendo en cuenta cuándo se lesionó. Habrá que ver cómo se va recuperando. Hola, Eladio, buenas noches. Lindo partido el de Corea y Chequia. Hoy, digamos, entretenido. Y el de esta noche veremos. Y mañana lo deduciremos. El que dice que el Dibu es mediocre, seguro que no es argentino. Hay muchos antiselección. Mario de General Güemes, Salta, un saludo. Vamos, Argentina, vamos, campeones. Bien, me imagino que no debe ser tan barata la entrada para ver los pataduras, dice Fernando de Resistencia. No, hay algunos estadios que ha habido muy poca gente, las entradas muy caras. Hola, amigos de Radio Nacional, soy Miguel Ollero de Rafaela, Santa Fe. ¿Qué partido van a transmitir del Mundial, aparte de los de Argentina? Así los escucho. Bueno, mañana se va a transmitir por el streaming, por YouTube de la radio, Radio Nacional, Brasil-Marruecos. Va a relatar Martín Perazo mañana por la tarde este encuentro. Buenas tardes, Eladio y equipo deportivo de Nacional. Creo que los seleccionados de Paraguay y Ecuador pueden hacer un muy buen papel en este Mundial. Ojalá sea así por el fútbol sudamericano. Esperemos que la escaloneta pueda obtener el bicampeonato. Soy Gillo de Pilca, Río Negro. Me parece bárbaro, Gillo, tu optimismo. Y también creemos que Paraguay y Ecuador tienen que hacer un muy buen mundial. Hola, muchachos de Nacional. ¿Les hubiera gustado que Icardi hubiese tenido una oportunidad en la selección? Nos pregunta a nosotros. Lo que pasa que me parece a mí que el mejor momento, cuando fue el mejor momento de Icardi, No anduvo en la selección. Estuve yo en el primer partido que jugó Icardi para la selección argentina, y me parece, no sé si no fue el debut de Sampaoli, fue en Argentina-Uruguay, en Uruguay, un partido malísimo. Me parece que terminaron 0-0, Icardi entró, no la tocó. Fue titular y no la tocó, lo reemplazaron. No tuvo un buen desempeño Icardi en el

0: Sí.
1: Lamentablemente.
0: Y también porque vos fijate que ha sido muy picante Icardi, no cualquiera juega en clubes grosos como lo ha hecho Icardi. Pero me parece que eso influyó mucho. Cuestiones que uno dice, bueno, son cuestiones personales, es decir, mientras el jugador te rinda dentro del campo de juego y sea profesional y entrene. Pero, viste, que yo no sé si los entrenadores, los técnicos tienen en cuenta esas cosas.
1: Claro.
0: Que las tienen, sí, obviamente que las tienen. ¿Mm? Bueno, entonces, me parece que eso le jugó en contra a él, ¿eh? Me parece, no sé.
1: Mira, estoy mirando, a ver. Acá estoy mirando la cantidad de goles que hizo Icardi. Bueno, los lugares donde más goles hizo fue, sin ninguna duda, en el Inter de Italia, ¿no?
0: Sí, ahí
1: estuvo mucho tiempo. Después, lamentablemente, terminó mal su periplo ahí. Pero hizo 144 goles en el Inter de Italia.
0: Ah, muchos goles,
1: Sí.
0: No, anduvo bien en el Inter, muy bien. Y bueno, y por eso lo llevó el PSG.
1: Claro, exactamente. Bueno, en el PSG jugó 92 partidos y hizo 38 goles. Y en el Galatasaray jugó 132 partidos y lleva hechos 77 goles. 269 goles en su carrera, Icardi, hasta el momento aproximadamente. Puede ser que se me escape alguno. Lo convocó Sabella por primera vez para partidos amistosos. Pero fundamentalmente, a nivel seleccionado argentino, debutó en un partido oficial en el 2017, el 31 de agosto, ante Uruguay, en Uruguay. Así que ahí está, tal cual me acordaba yo, ahora ya estoy buscando datos para hablar con propiedad. Y bueno, pero lógicamente que el mejor momento de Icardi no coincidió con el seleccionado argentino. Y lamentablemente también en ese momento se hablaba de su vida personal y bueno, y medio, ¿te acordás que se decía que le habían bajado el pulgar Messi en la selección argentina porque, en fin, por lo que había ocurrido en su vida privada? Bueno, así que le contestamos al oyente. Criticar al Dibu Martínez, ¿de qué lugar y quién es? Chiste, ¿no? Mensaje de Bianca Frati de Santa Clara del Mar. Bueno, gracias, Bianca. Icardi siempre fue jugador de Gran Hermano, dice acá otro.
0: No, digo, con respecto al Dibu Martínez, obviamente no consigo con el docente con todo respeto. Puede que no te guste el estilo.
1: Claro, exacto. Ah, sí.
0: ¿Qué sé yo? A lo mejor a mí me gustaba más el estilo Pato Fillón.
1: Claro, sí, bueno.
0: Bueno,
1: sí.
0: Precisamente hoy es el día del arquero, se lo recuerda a Amadeo Carrillo, ¿no? Dicen los memoriosos que, bueno, fue un adelantado.
1: El inventor del arco.
0: Claro. Y podés coincidir en un montón de buenos arqueros, pero que es un tipo ganador, con personalidad, que para nosotros fue todo un descubrimiento.
1: Mirá, porque yo creo que Argentina, de las tres Copas del Mundo que ganó, dos tuvieron la participación decisiva al lado del mejor jugador de campo de Argentina, los arqueros. Fillón en el 78. Y el Dibu Martínez en el 2022. Pumpido no, Pumpido fue segundo plano, porque Pumpido no tuvo ninguna salvada que vos que recuerdes. Es más, le ganaba 2-0 Argentina a Alemania y en dos centros se lo empataron los alemanes. Y bueno, después llegó el tercer gol de Burruchaga y festejamos todos. Pero en ese momento, tal es así que Bilardo no festejaba porque le habían hecho dos goles de cabeza. ¿Te acordás que estaba recaliente?
0: Y por ahí he leído en algún lado que por ahí el Dibu todavía sigue estando en el Aston Villa y no es un club más grande, porque es medio, viste, como que no les gusta esas actitudes que tiene el Dibu.
1: Claro, exacto, sí. Él no ha caído bien. Inclusive cuando festejó, ¿te acordás que le dieron el premio al mejor arquero? Algunos ademanes, alguna forma que no cayó bien,
0: sí,
1: para la FIFA. Pero bueno, hola amigos, soy Michel de Albardón, San Juan. Hasta ahora el partido que me gustó fue el de Canadá y República Chequia. Vamos a ver más adelante cómo se desempeña. Bueno, ahí nombraste dos partidos, porque fue Corea-República Chequia, el de anoche. Porque el de Canadá fue esta tarde con Bosnia. Vamos a ver más adelante cómo se desempeñan para hacer un mundial. No cumplen con las expectativas. ¿Cuándo juega Japón? Bueno, Japón, ya te lo digo enseguida.
0: Japón tiene un partidazo, Japón. ¿El domingo no juega? No. ¿Cuándo juega? A ver.
1: Ahí te lo digo enseguida.

0: Domingo juega a las 5 de la tarde Holanda-Japón.
1: Un partidazo.
0: Partidazo.
1: Juega bien Japón.
0: Sí, juega bien. Va a ser lindo partido, ¿eh? Bueno, ahí te contestamos cuando juega Japón. Gracias. Bien, para Jorge Michel de Albardón, San Juan. Julio Brizuela de Catamarca. Buenas noches, Eladio y equipo. Saludos a todos los arqueros, especial a los de Boca y también a los de mi Sarmiento querido de Catamarca. Julio. Bien, Julio, perfecto. En el Día del Arquero, felicidades a todos los arqueros y al Dibu Martínez, que está en la práctica tratando de ponerse bien para el debut del martes en un partido complicado de Argentina ante Argelia, sin ninguna duda. Bueno, ¿Paraguay o Estados Unidos, Negro?
1: Vamos Paraguay.
0: Pero ese es el ámbito del deseo. Pero vos decís, a nivel futbolístico, ¿lo ves mejor a Paraguay que a Estados Unidos?
1: Va a ser bravo Paraguay. Este Alfaro es muy piso tácticamente, ¿eh? Le va a costar a más de uno ganarle a Paraguay. Bueno, puede ser.
0: Yo creo que le va a poner esta noche a Estados Unidos, le va a poner dos micros. Le va a agarrar un balde lleno de naranjas para los que se acerquen ahí y tirar un naranjazo a los Yankees que vayan cerca del área. Y me parece que va a esperar algún error y buscarlo a Miguelito Almirón, el ex Lanús, ¿te acordás? Que tiene un cohete en el bolsillo de atrás. Y...
1: Sí, no, ya. Además de que es sudamericano, Paraguay, con tanta gente paraguaya viviendo en otro país, con qué sé yo, con tanta familiaridad, al margen de la pica que tenemos acá, ¿no? Libertadores, en las eliminatorias, pero hay muchos muchachos en esta selección. Creo que hoy Santiago Lucía decía, son 5 o 6 los jugadores que están jugando en equipos acá nuestros. Es decir, obviamente que va a hinchar por Paraguay.
0: Sí, a mí me parece que, insisto, yo creo que lo va a plantear de esa manera Alfaro, y hay que ver también Estados Unidos, porque Estados Unidos goleó en un momento dado, no hace mucho tiempo, a Uruguay. Creo que le ganó 5-0, si no me equivoco.
1: Sí, el Pulisic ese juega bien.
0: Sí, por eso digo que creo que va a ser un lindo partido y dependerá cómo lo planea, cómo se va dando el partido. Porque viste que vos lo podés planificar, seguramente Paraguay va a esperar y después va a salir de contra. Pero también es cierto que si vos lo esperás y te hacen un gol, porque te pueden hacer un gol, ¿qué haces? Tenés que salir. Y ya si que tenés que salir, a lo mejor ya cambia el esquema y bueno, y por eso es lo que puede pasar cualquier cosa. Dice, ¿cómo ven a Brasil, ustedes, amigos? ¿Es candidato para ganar este Mundial? Desde mi punto de vista, Brasil siempre es candidato. No sé qué decís vos, Negro. Te perdí ahí. A ver. Negro. Uy, se me fue, me parece. ¿Estás por ahí o no? No, se fue. Bueno, ya lo vamos a recuperar a José Luis Romero, así antes de ir a la pausa. 11-38-70-74-85. 11-38-70-74-85. Bueno, la Copa del Mundo, que tendrá dentro de un rato nada más entonces el partido que van a estar jugando entre Estados Unidos y Paraguay, partido que comenzará a las 22, todavía no están las formaciones. Recordamos el empate entre Canadá y Bosnia. Bueno, te decía, ¿cómo lo ves vos a Brasil, Negro, para ir cerrando esta primera media hora?
1: Bueno, es decir, lo va a mejorar y mucho Ancelotti, lo va a mejorar. Yo tengo la idea de que hay equipos que tienen que cambiar mucho de lo que, sin perder lo genuino, lo identitario, pero deben ayornarse. Lo digo de Uruguay, si los uruguayos, queridos hermanos uruguayos, siguen creyendo que van a ganar con la sangre charrúa, en buena hora que los enorgullezca, sí tiene buenos jugadores Uruguay. Es más, muchas veces han tenido jugadores uruguayos, como ellos dicen cariñosamente, el paisito ha tenido jugadores que han descollado más en grandes clubes de Europa que nosotros. Digo, en referencia tanto un país y otro, ¿no?
0: Claro.
1: Pero a la sangre charrúa tenés que agregarle fútbol.
0: Sí,
1: fútbol tiene. Y Brasil, me parece que Brasil todavía no le cayó la ficha de que al jogo bonito hay que darle una entidad en cuanto a lo táctico de lo que se impone hoy en día. Y me parece que Ancelotti lo va a corregir defensivamente, en el medio campo, los va a disciplinar estratégicamente y no depender del talento, la habilidad o la pisadita o el enganche de Vini o de Paquetá. No, no, no, que esa habilidad esté ahí, empotrada en una idea, en un sistema de juego, no todo librado a la inventiva, a la creatividad. Te agarra cualquier otro, te pinta la cara, no te deja jugar. Y me parece que Ancelotti es... vos lo diste como candidato, me acuerdo, no hace mucho.
0: Sí, sí, sí, para mí Brasil es candidato, porque Brasil siempre es candidato.
1: Sí, tiene... pero con Ancelotti,
0: Vamos a ver cómo se van dando los partidos. Bueno, vamos a cerrar acá la primera media hora del programa. El Dibu Martínez es el mejor arquero del mundo, es indiscutible. Eso cómo nos vendría bien en Boca, al Dibu, dice. Saludos, Miguel de Rafaela, dice Miguel. Bueno, gracias, Miguel, por comunicarte. Bien, Negro, cerramos acá la primera media hora. Te mandamos un abrazo.
1: Igualmente, un abrazo grande, buen fin de buena transmisión.
0: Gracias, ahí está José Luis Romero desde Córdoba. Vamos a la pausa y después empezamos a escuchar a todos los compañeros que tienen toda la información aquí en Pasión Nacional, segundo tiempo. No te vayas y comunícate al 11-38-70-74-85. Ya volvemos.
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0: Disfrutando Pasión Nacional, segundo tiempo, y como siempre acompañándote a través del 11-38-70-74-85. Disculpen mi ignorancia, pasa que en los partidos se nos van formando lagunas en el cerebro. Guarda que vengo con Japón, ¿eh? Mirá vos, bien, bien, gracias al sanjuanino acá de Albardón. Hola, buenas noches, Eladio, siempre los escucho. Por favor, no pongan más la música de Shakira. Soy Pablo, del kilómetro 50, zona de Vera, Santa Fe. Ahora estoy escuchando y cortando tocino para los salames. ¡Ah, la fresca! Está haciendo una carneada, mi amigo. ¡Qué grande, eh! Muy bien, pero tenemos que poner la música de Shakira, si es la música oficial del Mundial. ¿Cómo nos identificamos? Tenemos que poner a Shakira, sin ninguna duda. Pero vamos a hablar un poco del fútbol local. Vamos a hablar del fútbol local. Llegó el Vasco Arrobarrena. Damián Zárate, bienvenido. Novedades de Boca, contanos.
1: ¿Qué haces, Eladio? Abrazo enorme este segundo tiempo de Pasión Nacional, aquí en el aire de la radio más grande de la Argentina. Estamos cruzados por el Mundial, pero mientras tanto hay información interesante de Boca, que terminó o se terminó confirmando el arribo de Arrobarrena desde la palabra del entrenador y no desde un comunicado oficial. Es verdad que parece un dato intrascendente, pero desde el orden comunicacional, a mí me parece, ni siquiera lo digo o lo marco como un error, sino que lo armo como una situación desordenada. Que el entrenador en el aeropuerto confirme que es el entrenador de Boca, sin antes, qué sé yo, un flyer, un posteo en las redes sociales, me parece que es un dato por lo menos para que nosotros digamos, es un desorden. Y después, también lo que pasó en las redes y en el canal de Boca, la despedida de Ander Herrera, que tenía contrato hasta diciembre, lo veníamos contando, eso sí se oficializó. Seré hincha por el resto de mi vida, de Boca, así que se van ordenando algunas situaciones, como el ofrecimiento formal de Boca por Johan Romagna, el marcador central de San Lorenzo. Boca ofertó 3 millones de dólares por el 100% de la ficha. Habrá que ver qué pasa con esto, que es cierto que San Lorenzo es esto o nada, porque le quedan a Romagna 6 meses de contrato. Después será una decisión del futbolista si quiere irse en libertad de acción recién cuando culmine este almanaque 2026. Bueno, ahí Boca se metió y como pasó hace 6 meses que estuvo muy cerca de River, ahora Johan Romagna podría convertirse en jugador de Boca. Y lo dicho, el Vasco Arrobarrena, que lo que marcó en el aeropuerto en su arribo a la Argentina es que los jugadores de Boca, por sobre todas las cosas, tienen que tener personalidad. Después la parte técnica, después la parte táctica, después si son jóvenes o grandes, pero tienen que tener personalidad. Como lo más importante, el audio de este cierre de semana, pero sí algunas cuestiones que veníamos teniendo ahí como con alfileres y que se terminaron confirmando. El arribo del Vasco Arrobarrena y la salida de André Herrera. Eladio, buen fin de semana. Te mandamos, o te mando en singular, un abrazo, buen fin de semana.
0: Buen fin de semana, Damián Zárate. Y el Vasco Arrobarrena, dijiste, llegó, habló y esto mencionó.
2: Hoy va a ser un día largo. Obviamente que es la segunda etapa y espero poder estar a la altura y responder a la gente que ha confiado en mí y tratar de armar un equipo competitivo, un equipo que pueda demostrar y estar identificado con el hincha. Si he aceptado es porque estoy convencido que hay un buen plantel. Habrá algunas bajas, habrá algunas altas, pero confío en los jugadores que están, si no me hubiese quedado en casa con mi familia. Saben todo lo que significa Boca para mí. Fueron dos o tres charlas con Román, aclarando algunas cuestiones y la verdad que después mucho más no, hacer un análisis del equipo, del plantel, del plantel de reserva y bueno, tratar de ahora poder firmar y tener ya la cara a cara con Román y hablar un poco más claro.
3: ¿Qué tiene que tener un jugador de Boca para vos?
2: Personalidad. No tiene que ser ni tan viejo, ni tan joven, ni ser técnico, ni no ser lo técnico. Tiene que tener personalidad y creo que hay jugadores con personalidad. Habrá algunos que no han pasado un buen semestre, esperemos poder potenciarlos y alguna llegada de jugadores que nos darán un salto de calidad.
0: Perfecto, ahí está entonces el Vasco Arrobarrena, de los jugadores que van a llegar. Habló Damián de Romagna. y de otros también de Villa, de lo que le pide en este caso Independiente de Mendoza. Aguardaremos a ver cómo se van dando el mercado de pases. Mañana carreamos, me dice, sí, acá, en este caso, Pablo, del kilómetro 50, allí de la zona de Vera, en Santa Fe, dice... Gracias por leer. Conozco Nubetinger. Yo fui transportista hasta el año pasado. El domingo es mi cumpleaños número 54. Muy bien, Julio. Lo mejor entonces para vos. Dije Julio, no, Pablo. Lo mejor para vos, Pablo. Buenas noches, mis amigos de Radio Nacional. Soy Jorge de Recreo, Santa Fe. Que tengan un buen fin de semana para todos por ahí, amigos. Saludos para todos ustedes. Gracias. Bueno, está escribiendo en este caso... Oscar de Merlo dice, buenas noches, buenas tardes compañeros del segundo, en este caso, ojalá que le vaya bien al Vasco, dice, en Boquita, abrazos, Oscar de Merlo. Bueno, gracias Oscar, que se comunicó, que escribió al 11-38-70-74-85. Novedades de River, Agustín Domper, bienvenido, gusto tenerte.
4: Hola, hola Eladio, muy buenas noches, abrazo grande para segundo tiempo de Pasión Nacional. River se vuelve a entrenar en 5 días para viajar a España de cara a la pretemporada. Las novedades en cuanto al mercado de pases es que se espera por la oficialización de Arambarri y de Ángel Correa y se avanza por De Osa, este volante colombiano del Betis, por un préstamo para reforzar el mediocampo del equipo. Y en las próximas horas va a haber una reunión con el presidente del Torino, Porcio Simeone. River se estiraría hasta 10 millones de euros, quiere más Torino, pero es el número 9 que en principio tiene en carpeta y está negociando el equipo millonario. Y en cuanto a las salidas, Pesela y Salas confirmaron que se les pidió una rebaja de sueldo en caso de quedarse en el club, y el que está cerca de salir es Galoppo, que iría a jugar al Atlanta United de los Estados Unidos. Buen fin de la seguimos la semana próxima.
0: Perfecto, gracias Agustín, con las novedades de River, que todos los días va a haber novedades en el millonario. Bueno, más oyentes que escriben al 11-38-70-74-85. Muchachos, ¿no era Shakira la que cantó? Pensamos que sí. ¿Cómo no va a ser Shakira? Si contrataron a Shakira, no van a poner un doble. Me parece a mí, ¿no? Bueno, esto fue lo de ayer, vos decís, la apertura ayer en México. Bueno, 8:45 de la noche, estamos aquí en Pasión Nacional, segundo tiempo. Vamos ahora a conocer las novedades de Independiente. Rubén Santos, novedades del Rojo de Avellaneda. ¿Qué pasa con Ezequiel Barco? Rubén, bienvenido.
5: Hola Eladio, querido, es un enorme placer saludarte para contarte algunas de las noticias en el mundo de Independiente. La más importante en cuanto a nombre tiene que ver una vez más con Ezequiel Barco, que Independiente realizó una oferta que, me animo a decirte desde ya, va a ser rechazada de plano por la gente del Spartak de Moscú. Independiente ofreció $1.5 millones por el 50% del pase, pensando en que el equipo ruso lo pagó 14 millones a River cuando se lo llevó. Esto me hace deducir que difícilmente avance esta negociación. La otra tiene que ver con Kevin Lomónaco. Yo te contaba ayer que Rodrigo Echeverría, el volante del León, chileno, ex jugador de Huracán, está en el gusto de Gustavo Quinteros. El club mexicano también pretende a Kevin Lomónaco, intentará por lo menos incluir a Echeverría en una futura negociación por Lomónaco, cosa que Independiente no quiere plantear. Independiente quiere que sean dos negociaciones por separado para no mezclar los tantos y poder sacar mayor rédito de la venta de Lomónaco. Pero ayer hablábamos de Tigres y hoy, según la prensa mexicana, también Cruz Azul habría puesto los ojos en el marcador central de Independiente. Habrá que ver con qué club avanzan las negociaciones, pero lo claro es que Kevin Lomónaco ya acepta la posibilidad de jugar en el fútbol mexicano antes de pegar el salto a Europa. Y la otra noticia que tiene que ver es con una salida, es la de Nicolás Freire, que casi no ha tenido continuidad en el equipo de Avellaneda. Una vez que rescinda su contrato, posiblemente su destino, Eladio, sea el fútbol paraguayo. Te mando un abrazo grande.
0: Abrazo grande, Rubén Santos, novedades Independiente. No anduvo bien hoy Franco Colapinto en la Fórmula 1, en el Gran Premio de Barcelona, en los primeros ensayos, terminó 10º y 15º, no anda el auto, dice, no anda bien el auto, se complicó, fue todo el viernes muy malo, no teníamos nada de grip, agarre. Fue el peor viernes de la temporada en cuanto al balance y la velocidad. El auto fue muy malo en carrera y lento en la quali. Hay muchas cosas por entender. Siento que estuvo maximizando todo bastante, pero estamos muy lejos y lentos, dijo el argentino Franco Colapinto. Mañana será la prueba de clasificación y veremos cómo le va el domingo en el Gran Premio de Barcelona. Esta es la primera jornada. La actividad continuará mañana, 7:30, entrenamiento, clasificación a las 11, la carrera el domingo empezará a las 10:56 vueltas. Voy a Córdoba, Gerardo Murúa, novedades, ¿qué pasa con el amigo Sampaoli Talleres?
6: Buenas tardes, Eladio. Gran abrazo para vos, los compañeros y la audiencia de Pasión Nacional Segundo Tiempo. Arrancamos el repaso de los cordobeses con Talleres, que es el que está generando noticias en la vuelta a los entrenamientos. Jorge Sampaoli pidió por Matías Galarza, uno de los transferibles por Talleres en este mercado de pases. No tiene que ver con el rendimiento, sino con una promesa de partir y el buen rendimiento del volante central que provocó el interés de distintos equipos del exterior. Jorge Sampaoli habría pedido exclusivamente por él. Unos nombres importantes que suenan en Talleres son Pablo Díaz y Maxi Mesa, descartados por River, y el entrenador los conoce de sus pasos por las selecciones de Chile y de Argentina y estaría interesado en traerlos al conjunto cordobés, negociación que por supuesto no sería fácil. En el caso de las partidas, José Luis Palomino finalizó su vínculo con Talleres y no continuará. No estuvo en el primer día de entrenamiento, sorprendió, pero después se le habría consultado al entrenador respecto a una posibilidad de negociar una continuidad y no sería del gusto de Sampaoli. Talleres buscará dos centrales y por lo menos un jugador por línea, pensando en reforzar el equipo para el torneo clausura. En el caso de Belgrano, lo más importante pasa por la renovación de Francisco González Metiri. El volante ofensivo tuvo un muy buen rendimiento en los playoffs en el torneo Apertura y fue parte vital del campeón dirigido por Ricardo Sielinski. Hace días que se viene negociando su continuidad, tiene contrato hasta diciembre de 2026, la intención de la dirigencia es renovarle, no han llegado a un acuerdo, se ha estirado de más. Esta negociación podría cerrarse recién en la semana que viene. Analiza Belgrano la posibilidad de modificar el gigante Alberdi pensando en jugar la Copa Libertadores el año que viene. Necesita varias cuestiones en las mejoras, por lo cual se analiza la posibilidad de jugar allí en Alberdi, modificar el sistema lumínico y otras cuestiones, o ir al Kempes, donde se le daría también más lugar a los socios que están cerca de los 70.000. En el caso de Instituto, cerca de comprar el pase de John Córdoba, el extremo colombiano que llegó en el último mercado de pases desde Millonarios, tendría valuado su 50% en $550.000, pero la Gloria iría por más, querría el 90% de la ficha del jugador en una cifra cercana al $1.000.000, entre $800 y $1.000.000 lo que se negocia con los colombianos, estaría cerca de cerrarse y la Gloria de quedarse con la ficha del colombiano, por el cual ya han preguntado desde el club del exterior.
0: Excelente, Gerardo, ya vuelvo con el básquetbol. Voy a Santa Fe, en este caso Ernesto Fernández, novedades de los equipos sabaleros más allá de la Copa del Mundo, ¿qué pasa con Colón? Porque el ascenso sigue, Ernesto.
7: Hola, ¿qué tal? ¿Cómo les va? El placer de saludarlos. Pese a que estamos con el chip puesto en la Copa del Mundo, en la presentación de la selección argentina, hay un campeonato que no se detiene en el fútbol argentino, que es el torneo de ascenso, que es la Primera Nacional. Y es por eso que mañana se va a estar jugando una nueva fecha donde Colón va a estar visitando a Defensores de Belgrano en un partido importante, porque Colón busca volver al triunfo, porque quiere seguir siendo un equipo protagonista, pese a que sabe que en esta fecha no podrá alcanzar en la punta al Deportivo Morón. Defensores de Belgrano lucha también por meterse en la zona de clasificación. Medrán todavía no ha confirmado el equipo, pero en principio podría ser el mismo que viene de empatar de local frente a Ciudad de Bolívar. El partido se va a jugar mañana a partir de las 15:30. Colón tendría en el arco a Budinio, en el fondo Peinipil, Barrios, Rasmussen, Allende, en la mitad de la cancha Lertora, Antonio, Marcioni, Sarmiento, Lago y Bonansea, el equipo santafesino. Atlético de Rafaela va a jugar el próximo día domingo 15:30 frente a Patronato con hinchadas visitantes. Se van a vender 600 entradas para la gente de la crema que quiere ir a Paraná a alentar a su equipo. La formación todavía no está confirmada. El técnico Iván Juárez tiene algunas bajas. El caso de Leonardo Flores, aunque no es titular, vio la tarjeta roja en el último partido. Y hay dos jugadores que están lesionados, Facundo Soloa y Lucas Albertengo. Incluso estos dos jugadores tuvieron que pedir el cambio en el último encuentro, así que se va a esperar hasta último momento para saber si están o no en condiciones de jugar. Por el lado de Unión, sigue de vacaciones, hasta el momento ninguna cara nueva, tampoco jugadores vendidos. El 17 de junio por la mañana retomará los entrenamientos con mira al próximo torneo. Abrazo grande, hasta la próxima.
0: Abrazo grande, Ernesto Fernández, con todas las novedades de los equipos de Santa Fe. Bueno, dice, ojalá le vaya bien al Vasco, seguramente el Mundial, a medida que se jueguen más partidos, se ponga más interesante. Un abrazo, casi siempre los escucho, gracias. En este caso, Hugo se está comunicando, aguante Boca, dice, aquí los escucho de Catamarca, departamento Paclín. Bueno, gracias, hola Pasión Nacional, segundo tiempo, vamos Argentina. Eladio, yo no vi nada en la inauguración, hoy decían por Nacional Santa Fe que Shakira no era ella, Norberto Caligari, San Vicente, provincia de Santa Fe, vamos Rojo. Bueno, ayer parecía que no era ella, pero es ella, es así. Vamos ahora con Rosario, Nacho Sansó, novedades de los equipos de la ciudad, te escuchamos.
8: El saludo de siempre, compañeros, el abrazo grande para todo el equipo del segundo tiempo de Pasión Nacional, nuevamente con la información del fútbol de la ciudad de Rosario. Un Newell's que amaneció con la noticia de que Saúl Salcedo sufrió un siniestro vial en la provincia del Chaco mientras viajaba hacia Paraguay para sellar su llegada a Libertad este viernes por la mañana. El defensor se dirigía a su país por vía terrestre junto a su familia en el momento del accidente. En tanto, desde el Club del Parque Independencia remarcaron que se encuentran a disposición del jugador y familiares y que continuarán informando a través de los canales oficiales cualquier novedad que surja al respecto. El siniestro tuvo lugar a la altura del kilómetro 1034 en la jurisdicción de Margarita Belén, en Chaco. Lamentablemente falleció una de las personas que iba en el otro automóvil. Salcedo fue trasladado a un hospital donde fue intervenido quirúrgicamente por una fractura en su pierna. Tanto el jugador como su familia están fuera de peligro a la espera de una pronta recuperación. Desde lo futbolístico, continúa la puesta a punto y se empieza a mover el mercado de pases para la llegada de refuerzos. Uno de los nombres que aparece en el radar de Newell's es Agustín Martegani. En Boca ya le comunicaron que no será tenido en cuenta y la posibilidad de un préstamo aparece como alternativa interesante para ambas partes. Ahora, la pregunta no pasa solamente por si llega Martegani o no a Rosario, sino por su actualidad. El futbolista no juega oficialmente desde febrero del año pasado. Es una apuesta importante la que está haciendo Kudelka en caso de que Martegani llegue al Parque de la Independencia. Cruzo la vereda para tocar corto con el panorama de Rosario Central. Mucha tranquilidad, al igual que hermetismo en el mundo canalla cuando de refuerzos y de mercado de pases se habla. Como lo venimos contando, gran parte del plantel vacaciona y el único refuerzo, el paraguayo defensor central, Sebastián Saracho, está entrenando por su cuenta en la ciudad deportiva a la espera de que inicie el trabajo formal de la mano de Jorge Almirón. Compañeros, la seguimos. El abrazo grande desde la cuna de la bandera. Con la información del fútbol rosarino, Nacho Sansó.
0: Excelente, Nacho. Bueno, estamos llegando al final del programa de hoy. Agradecido a todos los oyentes que se han estado comunicando al 11-38-70-74-85. Con respecto a la Copa Argentina, nos quedan algunos minutos todavía. La Copa Argentina ya dio a conocer el cronograma de partidos sobre los encuentros que debían jugarse y que se postergaron hasta después del Mundial. Bueno, según lo que ha trascendido, de esta forma se van a jugar los 16avos de el equipo de River va a enfrentar a Aldo Civi el viernes 17 de julio. Será ese partido también. Boca va a estar jugando un día antes, al igual que Racing, sus respectivos partidos. Y el día que juega River, que se va a jugar en Salta, en el Padre Martiarena, también va a estar jugando San Lorenzo su compromiso de la Copa Argentina. Esto es según las informaciones, es decir, que se van a jugar los partidos cuando esté por desarrollarse la final, el tercer y cuarto puesto y la final del Mundial. Estimo yo que si Argentina tiene la buena fortuna de llegar a esa instancia, de jugar la final una vez más, los partidos de Copa Argentina se levantan, más allá que no sea el mismo domingo, pero bueno, todo el país va a estar pensando en la final. O no, no lo sé. Lo cierto es que están programados de esta manera, ¿por qué? Porque la semana posterior a la Copa del Mundo ya empieza la actividad de los equipos en las copas, tanto River y Boca, no River, pero Boca sí. Boca tiene que jugar el repechaje de la Copa Sudamericana para entrar a la Copa Sudamericana ante O'Higgins. Entonces está jugando ese partido, ese creo que el 23 de julio, si no me equivoco, el partido de ida en la cancha de Boca por el repechaje de la Copa Sudamericana. Entonces, si no juega la semana anterior por la Copa Argentina, después ya le va a costar encontrar días. Y recordemos que esta instancia es 16avos de final. Así que porque no quisieron jugar en su momento, ahora se les amontonan todos los partidos. Bueno, gracias a Rubén. Dice, ¿Boca viene a Jujuy por la Copa Argentina? No lo sabemos. Puede ser. ¿Por qué no? Puede ser. Recordemos que Racing estaba por jugar en Jujuy y no se dio. Chau, Chelo. Chelo Marín, muchas gracias. Nada más, mi nombre es Eladio Arregui. Volvemos el lunes a las 7 de la tarde. Muy buen fin de semana y que la pelota siga rodando. El Mundial por Nacional. Chau.

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1: Las 8 de la noche en la República Argentina. El presidente encabezará el acto del 20 de junio en el Monumento a la Bandera. Adelante, Diego Frisco.
2: El gobierno de Santa Fe confirmó hoy que el jefe de Estado va a participar de la ceremonia tradicional del 20 de junio en el Monumento Nacional a la Bandera. La vocera del Poder Ejecutivo Provincial, Virginia Coudanes, ratificó que ya hubo una reunión con los responsables del área de ceremonial y protocolo de la Casa Rosada para ajustar los detalles del operativo de seguridad a la vera del río Paraná. De esta manera, el presidente argentino volverá a asistir a la conmemoración del aniversario de la muerte del general Manuel Belgrano, como ya lo hizo en el 2024.
1: YPF producirá 250.000 barriles diarios de petróleo en diciembre. El presidente de la petrolera remarcó que los negocios son sólidos y la empresa resistirá una baja de precios cuando concluya la guerra con Irán. Horacio Marín anticipó una expansión de YPF hacia 2031 y destacó el avance del oleoducto Vaca Muerta Sur, que unirá la cuenca neuquina con la terminal portuaria en Punta Colorada, dedicado a la exportación. Triple crimen de Florencio Varela. Procesaron con prisión preventiva a Pequeño J por el crimen de las tres jóvenes en septiembre pasado. El juez federal Jorge Rodríguez de Morón lo consideró coautor de homicidio agravado por el concurso premeditado de dos o más personas con ensañamiento, alevosía y violencia de género en tres hechos. Con el procesamiento de Tony Valverde Victoriano, ya son 11 los imputados por el caso. El tránsito con Ernesto Arriaga.
3: A esta hora, mucho tránsito y continúan las demoras en General Paz, altura Liñás, hacia La Riccieri y Puente La Noria. Por otra parte, la Buenos Aires-La Plata-Bobasa, normal hacia provincia. Al igual que la Ruta 9, con mucho tránsito entre Campana, Zárate y Rosario. Por favor, camiones máximo 80 kilómetros por hora. Aeroparque de Ezeiza operan con normalidad y los tres trenes del Mitre están totalmente horario.
1: Hay una alerta amarillo por nevadas en la zona cordillerana de Mendoza y en el centro y oeste de Neuquén. En Ushuaia, donde nos escuchás por AM780, la sensación térmica 5 grados bajo cero, con viento sudoeste a 35 kilómetros por hora. Aquí en Buenos Aires vuelven las lloviznas mañana sábado, con vientos intensos del sector sur a partir de la tarde. A esta hora, 13 grados la temperatura, cielo despejado.
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0: Todos, hola a todos y bienvenidos una vez más a Comer, Beber y Viajar, este programa donde los vamos a llevar de viaje por todo el país y por el mundo. Vamos a agarrar carretera, ruta, camino de ripio, todo lo que se te pueda ocurrir para llegar a cualquier punto de este universo, no solamente a través de los paisajes, sino a través de sus sabores y de sus aromas. Vamos a indagar en esas recetas ancestrales que hay en diferentes culturas. Y no solamente eso, sino también recetas más modernas, analizando las nuevas tendencias de la gastronomía. De todo eso y mucho más va a tratar el programa de hoy. Pero arrancamos este viaje, que por supuesto en el cual no estoy sola, sino a mi lado mi compañera Erika Sotomayor. Hola, Eri.
1: Hola, ¿qué tal? ¿Cómo están todos aquí? ¿Lista? ¿Preparada ya? Para salir nuevamente a un viaje de gastronomía y para conocer lugares también, ¿no?
0: Sí, y si hablamos de viajar, por supuesto que tampoco estamos nosotras dos solas, sino que el equipo se completa con la producción de Mika Polak y la operación técnica y la edición de Leo Sangari, el que le gusta el vino dulce, para aquellos que recuerden. Así que bueno, si ya tenemos el agua para el mate, arrancamos nomás.
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0: hermosa música, qué hermosa música. Y es un poco ya te va metiendo, ¿no? ¿Para dónde vamos a ir rumbeando? ¿Para dónde, para qué destino estamos tomando el avión? Y nos vamos a la ciudad de Barcelona. Qué hermosa ciudad, por favor. Qué hermoso barrio, el barrio del Born. Y ahí está un compatriota, haciendo patria, podemos llegar a decir, Máximo Cabrera, que es chef y creador de Fronda Paisaje, ahí en el barrio del Born, en Barcelona, recomendado de guía Michelin, y un restaurante que acá en Buenos Aires se ve, pero a lo mejor no con tanta impronta ni tanta fama, esto de la cocina plant-based. Esto es en inglés, cocina a base de plantas, es una cocina vegana. Pero bueno, para que nos desarrolle absolutamente todo acerca de esta cocina, estamos hablando con él. Hola Máximo, ¿qué tal? Acá Carolina y Erika, te saludamos desde Radio Nacional de Argentina.
1: Qué bueno, hola, buenas noches a todas y todos, ¿cómo les va?
0: Hola.
1: Bueno, un placer saludarlas.
0: Bueno.
1: Buenísimo.
0: Sí, bueno, ¿hace cuánto que estás viviendo ahí en Barcelona, Máximo, con este proyecto de Fronda Paisaje también?
1: Y mira, el proyecto tiene, yo hace más o menos 4 años que estamos igual yendo y viniendo mucho a Argentina a dar clases con Crudo, que es mi escuela de cocina, y el restaurante tiene un poco más de un año y medio aquí en el Born.
0: Ok, y bueno, eso, ¿qué nos podés contar, o quiero que en realidad vos nos cuentes qué es esto de la cocina plant-based, ¿no? O sea, cómo surge, con qué impronta, qué espíritu tiene, y me imagino que fue un recorrido, ¿no? Porque no es tan fácil, por así decirlo, no sé, tratar de replicar recetas o productos con 100% proteína vegetal.
1: Sí, bueno, a ver, el concepto tiene diferentes, a lo largo del tiempo se llamó de diferentes maneras. En definitiva, hoy, no sé, acá lo conocemos como cocina botánica, cocina basada en plantas y demás, que incluye un poco el movimiento, puede incluir la cocina vegana sin ser específicamente comulgar con todos sus principios y demás. Básicamente es mi cocina, porque hace 30 años que la desarrollo, y es una cocina bastante peculiar, en definitiva, que se basa en el reino de las plantas. El 95% de los seres vivos que existen en el planeta son plantas, así que todas las gastronomías están basadas en plantas, básicamente. Trabajamos mucho el mundo de la fermentación, es el mundo monera, digamos, del reino monera, de las bacterias acidolácticas y demás. Y muchísimo el reino funga, que es el reino de los hongos, que son los grandes transformadores de la materia orgánica del planeta. Así que lo primero que quiero decir es que es una cocina muy deliciosa y bastante más difícil de hacer que otras cocinas.
0: Sí, perdón, pero acá te voy a hacer un paréntesis, porque ¿cómo fue que se te ocurrió decir, bueno, o sea, el mundo enorme, ¿no?, que es la gastronomía, y más en un país como la Argentina, ¿no?, con su impronta de harinas, asado, carne, bueno, sí, vos que venís de Balcarce, las papas, bueno, las papas están dentro del reino vegetal, sí, pero digo, ¿cómo se te ocurrió decir,
1: Cabrera,
0: voy por acá? ¿En serio?
1: Bueno, sí, mi viejo es un referente del folclore nacional, es uno de los últimos que quedaron diciendo poesía rioplatense, poesía gauchesca, muchísima relación con Alfredo Zitarrosa, Mercedes Sosa y demás, en los inicios de la era del folclore estoy hablando, ¿no?
0: Sí.
1: 60s y demás. Mi viejo ya murió hace años. Pero bueno, sí, mi cultura es la cultura de todos, en definitiva.
0: Claro.
1: Pero, no sé, mucho tiene que ver con lo creativo también, con un espacio que no estaba muy explorado, tiene que ver con la salud, tiene que ver con también con la salud del planeta, con la ecología. Soy de una generación que digamos que ya vino adoctrinada con el cambio climático y demás, aunque queramos pensar en otra cosa, pero conozco el agujero de ozono antes de que se haga. Cuando decían, che, cuidado, que si los aerosoles, agujeros de ozono, cuidado, que el calentamiento de los mares, el derretimiento de los polos, y todo eso fue ocurriendo. Así que en un punto me parece que, ya sea a nivel cualquier cosa, tomar una responsabilidad y como acto político, implica, digamos, decisiones, y desde el punto de vista absolutamente gastronómico es un desafío alucinante, que es cómo generar momentos de placer, de donde, digamos, cómo acumular todo esto, todo lo positivo, todo lo que se espera para la Agenda 2030, en definitiva, en un acto culinario que sea culturalmente aceptado, entendido, y a nivel de experiencia organoléptica que sea alucinante. Nada, me parece que es un desafío súper interesante cuando es una gastronomía que de alguna manera digamos no ha tenido grandes cambios en los últimos 100 años, ¿viste?
0: Claro.
1: No pasó mucho.
0: Máximo, acá Erika te saluda. Yo pienso, ¿no? Ahora, en los tiempos que corren, no digo que sea fácil, pero sí más sencillo ser vegano que 30 años atrás. ¿Cómo fue tu camino para poder tomar esta decisión de ser vegano? Todo lo que nos venís contando, ¿no? De evidentemente una conciencia hacia el mundo, hacia los seres vivos, ¿no? Más allá de los seres animales. ¿Cómo fue tu camino, tus inicios?
1: Bueno, lo conté un montón de veces, pero básicamente, digamos, yo estudié biología y... Y un poco empíricamente, según lo que comía, era mi rendimiento. O sea, tenía que estudiar mucho tiempo, muchas horas y demás. Y me fui dando cuenta que si comía determinadas cosas, mi rendimiento era mejor. Entonces, lo que fue ocurriendo es que, como vengo de un lugar donde se come muy bien, mi madre era cocinera también, empecé a buscar la vuelta a cómo hacer todo eso que estaba bueno comer más rico. Y bueno, nada, me di cuenta que era bueno cocinando para los demás también. Bueno, fueron pasando muchas cosas, digamos, entre la ciencia y la cocina, se fue perfilando ese perfil. Empecé a dar clases también. Nada, se fue armando un poco así. Fueron muchos años pensando en la misma dirección, en definitiva.
0: Claro, ahora yo, digamos, claramente, y acá está, en este tipo de cocina, está involucrada muchísima técnica gastronómica que obviamente vos has adquirido, has desarrollado, etcétera, pero ¿es posible que sea más fácil ahora con los diferentes equipamientos, digo, el avance que hubo en lo que es la innovación, ¿no? De tecnología ya para la gastronomía, o no tanto? ¿Sigue siendo algo más basado en la técnica artesanal que posibilita, ¿no? Este tipo de desarrollo de por ejemplo, en este caso, la gastronomía botánica o plant-based?
1: Mira, La verdad es que es un poco de ambas cosas. Puedes prescindir de lo que quieras también. Ya estamos en un punto donde, no sé, una máquina de vacío para hacer una impregnación o algo así está en cualquier lado. No es que necesitas grandes máquinas para eso. Pero por otro lado, ahora estoy trabajando mucho en lo que se llama, digamos, a través del estudio, ¿no? Es muy importante seguir estudiando y observando, y parte de estudio crudo tiene que ver justamente con ir compartiendo esos conocimientos a medida que van ocurriendo, lo que probablemente en un futuro se conozca como la cocina enzimática, que tiene que ver con cómo activar determinadas enzimas en los productos de siempre, simplemente con poner a una determinada temperatura y un determinado tiempo o un determinado pH un producto. Un ejemplo, una zanahoria, vos la ponés para activar una enzima que desarrolla, de alguna manera trabaja sobre los azúcares y las vías de las cadenas más cortas, y endulzás esa zanahoria sin agregarle absolutamente nada más que ponerle a una determinada temperatura un determinado tiempo. Una dulcificación haces del producto simplemente conociendo la temperatura y el tiempo en la que trabaja una enzima. Es alucinante porque no necesitamos nuevos productos. En un momento todo esto lo ocupó la industria y dijo, bueno, hagamos carnes vegetales. No les importa a nadie, yo no quiero comer una carne vegetal. Si comer carne, pues la tomo, claro. En definitiva. A veces con esta pregunta de, bueno, ¿por qué le dicen, qué sé yo, no sé, helado, si es, si no tiene huevo, crema inglesa, qué sé yo?
0: Sí.
1: Y porque si no, no me entenderías, amigo, de qué estamos hablando. Si lo llamo crop that, no sabrías qué pedir. Entonces, para ayudarte y que vos entiendas, tengo un frío, dulce, ¿cómo lo llamo? Helado, para que vos lo entiendas.
0: Claro.
1: No es que quiero hacer algo, ¿entendés? Voy a hacer más posmo y cambiarle el nombre a todo. Pero la idea es justamente generar empatía, que es la única herramienta y sensación, amigas, que va a salvar este planeta, es la empatía, y parte de eso es, por eso no me identifico con el movimiento vegano, aunque lo integre dentro de nuestro movimiento.
0: Sí.
1: Porque yo no creo que sea mejor que vos, porque me dedico 30 años a hacer una comida más buena, más limpia y más justa.
0: Claro. Sí,
1: no lo creo, no soy mejor que mi viejo que comía asado.
0: Claro.
1: Pero estoy viviendo unos años más, seguramente, porque había un montón de cosas que descuidó también. Pero me parece que la empatía es fundamental. No somos mejores que otros, pero podemos ser mejores que nosotros mismos cada minuto, y eso es importante.
0: Sí, me parece que eso también, bueno, ya me contarás vos, pero toda esta historia, ¿no?, que hay detrás de tus platos y de tus productos, me imagino que está en tu espíritu, que se refleje, ¿no?, justamente toda esta filosofía y toda esta historia de vida.
1: Bueno, sí, en definitiva, a medida que pasa el tiempo entiendo más el término de arte culinario, porque definitivamente me siento más un artista dentro de la cocina que un operario de la cocina, ¿no? En definitiva, ha tenido costos políticos, económicos gigantes hacer lo que hago, pero evidentemente lo hago y me dedico mucho tiempo de mi vida, que cada vez se hace más corta, en definitiva. Entonces tiene que tener sentido, y yo siento que tiene muchísimo sentido lo que estamos haciendo ahora. De hecho, te digo más, estamos trabajando sobre lo que deseo que trabaje la gastronomía, y es justamente hacer gastronomía.
0: Claro.
1: Gastronomía son las reglas, la misma palabra dice algo muy simple, es reglas de la digestión. Nadie piensa en la digestión del comensal, todos pensamos en nuestro ego como cocineros, en que nos den los números, pero nadie está pensando en si a las personas les damos algo.
0: Igual para Máximo, seguramente vos no, pero la verdad que encontrar un cocinero, ¿no?, en este nivel, ¿no?, estoy hablando, ¿no?, en este nivel, encontrar un cocinero sin tanto ego, uff, es más difícil que encontrar una hoja en un pajar, digamos todo.
1: No, bueno, está bien, pero me refiero a cuando todos necesitamos un ego para destacarnos con respecto a lo demás, no sé, no es que esté que me parezca mal, lo que sí me parece que estamos omitiendo algo que es fundamental, y que son cómo hacemos que la digestión de la gente esté bien mientras le damos placer, digamos. A eso me refiero, en definitiva. Y espero que en un momento sea un input a evaluar mucho más importante que otros.
0: Claro.
1: Porque a la gente le puede dar salud o, en,

0: que lo buscan lo dudo un montón, pero sí lo notan y lo sienten y lo captan, porque no sé, si alguna vez entraste a un bar y estaba tocando J Division, capaz no sabías que estaba tocando J Division ni quién era, pero que algo entendiste seguramente. O sea, digo, lo que te pasó, te pasó. Y lo que tengo una cocina abierta, toda mi vida hice cocinas abiertas porque me importa ver a la gente cuando come y qué le pasa, porque ahí hay verdad nada más. El relato puede mentir, pero lo que vos ves, el gesto, es la verdad, lo que está pasando, lo que incluso el mismo comensal no ve, que son sus gestos cuando comen. Aprendes a, digamos, creo que la gastronomía justamente se parece bastante a astronomía, que es el estudio del universo, ¿viste? La palabra también. Porque todo tiene que ver con la gastronomía. Nada no tiene que ver con el acto de comer. La física, la química, la matemática, la historia del arte, la biología, todo tiene que ver, todo lo podemos, porque si no comes no puedes pensar, no puedes hacer nada. Entonces, quiero decir que hay miradas antropológicas, miradas neurocientíficas, miradas sociales sobre la comida, que no sé si un cocinero las debe tener, pero para mí son fundamentales a esta altura de la vida, ¿viste? Y eso es ver qué le pasa a la gente cuando come, por ejemplo. Vos trabajar desde un lugar y ver qué efecto eso tiene. Y bueno, nada, veo que el efecto es súper positivo.
1: Y Máximo, vos recién hablabas, bueno, lo que contabas de él, por ejemplo, el tratamiento que le brindás a una zanahoria para tener determinado resultado. Es muy científico, es como ciencia aplicada a la gastronomía, ¿no? De lo que estamos hablando. ¿Tenés asesoramiento, no sé, me imagino, no sé, de químicos de gente de otras ramas para ir en esta dirección?
0: Bueno, mira, un poco mi carrera es autodidacta, ¿viste? Yo no estudié cocina, yo estudié biología y fui aplicando eso más cocinar en cocinas. Entonces, me gusta vincularme mucho con gente de otros ámbitos, ¿viste? Como te digo, trabajé mucho tiempo con una neurocientífica, me gusta ver cocina. Hay muchos cocineros que vienen del mundo de la ciencia, ¿viste? Sobre todo pasteleros, bueno, nada, hoy...
1: La pastelería lado, es una ciencia.
0: Bueno, sí, pero digo, qué sé yo, me parece que hay que volver, la ciencia tiene que volver a ser parte de la gente. No tiene que estar tan separada, ¿viste? No era esa la idea, ¿viste? Me encantaría volver a tener el espíritu de 1880, donde la ciencia era para la gente, no para los científicos.
1: Claro.
0: Creo que después, hace 100 años, me metí un poco en la industria y los inescrupulosos de siempre tomaron a la ciencia y a los científicos solo para sus necesidades. Pero creo mucho en esto que se llama divulgación científica, que es ciencia para la gente. Y la gente también, es lo que pasa en mis clases y todo, tienen que aprender lenguaje específico, saber qué es una enzima, cómo se llaman, a qué temperatura trabaja, así como tener que saber de geografía para poder ubicar un producto, ¿no? Entonces, capaz un poco más renacentista, si se quiere, donde podemos utilizar la cocina para hablar absolutamente de todo y aprender absolutamente de todo, ¿viste? Creo mucho en eso, y todo aquel que tenga algo para aportar ahí es súper recontra bienvenido a mi parcela de universo.
1: No, la verdad que lo de crudo es buenísimo, porque bueno, es todo esto para la gente que está interesada, que se quiere desarrollar en este ámbito, y me imagino que también no es exclusivo para cocineros, ¿no?
0: No es ni exclusivo para cocineros y dentro... Mirá, te cuento, porque crudo es alucinante, digamos, una entidad que va más allá de mi persona y de todos los que lo conformamos. Porque es un ámbito donde pueden venir, digamos, yo lo fuimos viendo, ¿no? Es impresionante porque...

0: van personas de todos los ámbitos, de todas las, no sé, van en una clase puede haber un cocinero, no sé, que vino a un restaurante Michelin, y puede estar tu tía, digamos, ¿no? Aprendiendo sobre, no sé, fermentos o cómo hacer un pan sin gluten, ¿entendés? Y por otro lado, otra cosa empezó a pasar en las clases, ya no viene gente que quiere ser vegana o que es vegana o que le interesa la ecología. Todo el mundo está invitado a que hablemos de la comida y del alimento. No hay ningún prejuicio. Si vos sos asesino serial, carnicero y querés venir, está todo súper bien, pero de verdad. Porque todo lo que estamos viendo ahora son, sobre todo, herramientas de pensamiento, mecanismos de cómo funcionan las cosas en sí. Desde por qué hierve el agua con sal hasta cómo llegaron los chiles a Corea. Y mientras hacemos unos especie de bocadillos de kimchi, o mientras hacemos una criolla que vos podés comer tranquilamente con tu tira de asado, pero que sea lactofermentada, porque esa lactofermentación va a hacer que vos puedas vivir más días. No es una cuestión de salud, es una cuestión de vida.
1: Claro.
0: Entonces, digo,
1: me interesa esa historia, después de
0: juntarse, sí. Juntarse a cocinar es juntarse a hablar, es juntarse a hacer cultura, en definitiva. Siempre todo pasa en una mesa, en definitiva, ¿no? Y cuando cocinamos concentrados hoy, el mundo está tendiendo a que vos no cocines, el mundo está tendiendo a que vos compres comida hecha. Lo está diciendo el dueño de Mercadona acá, la mayor cadena de... Están haciendo edificios que no tienen cocina, chicas.
1: No.
0: O sea, a ese lugar te están llevando.
1: Pero le quitan el alma al hogar.
0: Bueno, es lo que está pasando y es donde tienen las cosas. La gente compra una tortilla de papas en el... Está buena, ¿eh? No es que sea mala. Lo que es malo es que no, ese tiempo que tenemos para cocinar, que es sana y que encuentra...
1: Claro, que es terapéutico.
0: Eso es grave.
1: Claro.
0: Eso es lo grave del asunto. Que vos te hagas tu propia comida es un acto de libertad. ¿Viste? Es una definición política súper potente. Elegir el alimento que vos vas a comer y que no te lo impongan es un acto de libertad. De libertad de verdad.
1: Sí, completamente. Bueno, ¿viste? Soberanía alimentaria, ¿no?
0: Exactamente.
1: Sí, completamente de acuerdo. Y Máximo, agradeciéndote estos minutos con Radio Nacional acá de Buenos Aires, de Argentina, un abrazo enorme allá hasta Barcelona. Y para despedirte, cuando estás así esto, ¿no? En tu proceso creativo en la cocina, ¿escuchas música, no escuchas música? ¿Qué tipo de música escuchas?
0: Yo, a mí me inspira mucho más la música que los cocineros o los libros de cocina, sin duda. Escucho mucha música, me gusta mucho. De hecho, en mis clases a veces me dicen, che, ¿puedo bajar un poco la música? Porque por ahí nos vemos, pero nunca la voy a sacar. Porque la música es fundamental en la vida, es la vibración para mí.
1: Claro.
0: Dios es sonido. Primero fue la palabra, y la palabra seguro es música. Entonces, me parece básico, fundamental y... inamovible, digamos, que haya música en el ambiente donde vas a cocinar. Y creo que despierta un montón de cuestiones sinestésicas que realmente activan cosas en tu mente y en tu creatividad, que solamente te las puede transmitir la música. Pero si vos transformas música en una experiencia culinaria, en música, en comida, nada, se puede jugar algo muy interesante con eso.
1: Sí, me encantó. Bueno, entonces te vamos a despedir con algo que seguro que te va a gustar. Así que Máximo Cabrera, chef y creador de Fronda Paisaje y de la plataforma Crudo, síganla, métanse para aprender sobre todo este universo. Muchísimas gracias por esta entrevista con nosotros.
0: Por favor, un placer gigante. Besos y abrazos a todos mis compatriotas, estén donde estén.

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1: Vamos a la provincia de Catamarca a encontrar este dato curioso, porque el cardón más alto de Sudamérica está en Argentina y está en Catamarca, en la localidad de Andalguala, en el departamento de Santa María, a aproximadamente 345 kilómetros de San Fernando del Valle de Catamarca. ¿Qué es este cardón? Lo llaman el abuelo, ¿no?
2: Ah,
1: todos conocemos, ¿no?, los cardones.
2: Viejísimo.
1: Tiene unos apenas 200 años de antigüedad. Uf. Y es el más alto porque supera los 15 metros de altura. Y ya con el nombre, ¿no?, el abuelo, se nota que en la zona los lugareños lo quieren, lo protegen, lo cuidan como una parte muy importante de la localidad de Andalguala, en el departamento de Santa María. Es un símbolo natural y cultural del valle. Ellos recuerdan que hace mucho tiempo lo buscaban como guía, ¿no? Transitaban por la zona, se guiaban, ahí está el cardón, bueno, voy para aquel lado, para aquel otro.
2: Para la derecha, voy para la izquierda.
1: Exactamente, era su guía para poder ubicarse en la zona. Allí existieron asentamientos prehispánicos y rutas ancestrales vinculadas a las culturas diaguitas y santamarianas. Como les decía, en Sudamérica es el más alto, pero en el mundo es el segundo. El más alto está en México y mide aproximadamente 19 metros.
2: Ah, bueno. ¿Pero puede crecer un poco más el abuelo o no? Ya está, quedó ahí.
1: Y ya me parece que quedó ahí. También en nuestro país, la concentración de cardones más grandes de nuestro país justamente está en el Parque Nacional Los Cardones, en la provincia de Salta. Cabe destacar este dato. Y según el biólogo Juan Manuel Peralta, que es investigador de la Universidad Nacional de Catamarca, él afirma que el ejemplar del que estamos hablando ahora fue testigo de cambios climáticos y transformaciones en el paisaje, y su tamaño es resultado de siglos de adaptación.
2: Y sí, tienen como más o menos la misma edad que la Argentina, que nuestro país.
1: Exactamente.
2: Aprox, por ahí.
1: Aprox.
2: Así que vivió toda la historia de nuestro país, el cardón.
1: Sí, y un datito más, este cardón y todos los cardones de nuestro país están protegidos por la Ley Nacional de Conservación de la Flora y Fauna Autóctona, que prohíbe su tala y comercialización sin autorización. Así que para los que quieran conocer a el abuelo, el cardón más alto de Sudamérica, tienen que ir hasta Catamarca.
2: Me encantó. Además, Santa María también es lugar de producción vitivinícola, hay bodegas ahí, así que te puedes armar como un buen plancito de visitar toda esa zona, porque tenés muchísimas actividades para hacer, como casi en todo nuestro país.
1: Sí, por supuesto.
2: Tenés un montón. Pero Eri, mira, si estamos hablando de los meses de mayo, junio, julio, agosto, estamos hablando de frío, estamos hablando de invierno en nuestro país y de mucha fecha patria. Tenemos mucha fecha patria. ¿Y qué se suele hacer cuando es invierno más fecha patria igual locro?
1: Ay, sí, qué rico.
2: Te diría casi plato de olla, porque bueno, uno cuando empiezan a llegar los fríos se empieza a necesitar algo un poco más calórico, que te dé energía, que sea esa comida reconfortante, ¿no? Por eso se la suele llamar comfort food. Y bueno, me parece que el locro es una de ellas. Pero yo recuerdo, tengo mis años, yo recuerdo que cuando era chica no era tan de la fecha patria decir, che, fecha patria comemos locro. Uh-huh. Sí en algunas casas y sí mucho en las provincias, no en el interior de nuestro país. Pero acá en Buenos Aires me parece como que no era tan normal que los citadinos dijésemos, uy, se viene la fecha patria, comamos locro.
1: Claro.
2: Me parece como que fue algo que se fue desarrollando un poquito con el tiempo. Y de eso estuvimos hablando con Leandro Leyel, que es chef de Bilboa y la terraza de Casa Zarautz. Yo le preguntaba, bueno, ¿cómo ves esta onda de fecha patria igual locro? Y él me contestaba lo siguiente.
3: Yo creo que el gusto se fue adquiriendo por probarlo en el interior del país e irse animando. Es como la teoría del cornalito. Todo el mundo come cornalitos en Mar del Plata, pero nadie los consume en Buenos Aires. Bueno, es algo que la gente come en vacaciones y en vacaciones le gusta, pero fuera de vacaciones no. El locro, la gente lo ha probado en comidas familiares, en la casa de un amigo. No es un plato sencillo de preparar como para prepararlo todos los días en la casa de uno. Viajando por el interior del país han conocido el locro. Y bueno, y también está en la complejidad del producto terminado, ¿no?
2: Bueno, para mí consejos o tips hay un montón con respecto al locro, porque claramente cada lugar, cada familia tiene su receta, muchas de las veces transmitidas de generación en generación. Entonces es como, bueno, yo me voy a clavar, me voy a comer un
1: locrito. Sí, qué rico.
2: ¿Viste un locro bien hecho? Ay, es tan rico, lo que siempre digo. Para hacerlo vos en tu casa, lo que sí son un montón de pasos, entonces aprovechá y si vas a hacer locro y te vas a tomar tremendo trabajo de hacer locro, hacé como para frizar, o sea, hacé en cantidad, cosa que te sirva para varias comidas, porque es mucho trabajo
1: muchos ingredientes,
2: y además para mí la salsa picante es infaltable, no puede faltar para que sea esa mezcla ideal entre lo picante, la consistencia, la grasita que tiene el locro. Recordemos que se le suele poner mucho colágeno con patitas de chancho y ese tipo de cosas, así que bueno.
1: Ay, qué rico.
2: Me dieron ganas, ¿no?
1: Sí,
2: sí, vamos por ahí.

0: Uy, Eri, te digo, ahora sí. Nos vamos a ir como de norte a sur, de sur a norte, porque vamos a andar por la zona de Trevelin, en Chubut, también por Iguazú, por la provincia de Misiones, todo eso de la mano de Carlos Charlie Sandoval, especialista en turismo y propietario justamente de estos emprendimientos turísticos como son La Floral en Trevelin y Yacutinga en Iguazú. ¿Qué tal, Carlos? ¿Cómo andas? O Charlie, acá Caro Valverde y Erika Sotomayor.
1: ¿Cómo estás?
0: Bien, todo bien, Charlie, acá andamos. Bueno, estábamos hablando de esto, ¿no? De estos dos grandes proyectos turísticos, ¿no? La Floral en Trevelin y Yacutinga en Iguazú, que son como mucho más que un alojamiento, ¿no? Es como, son proyectos integrales turísticos. Entonces, ¿cómo te surgió como esta idea de integrar tantas diferentes cosas en... bueno, eso, en un alojamiento o en este proyecto turístico que estás desarrollando en ambos lugares?
1: Mirá, todo esto empezó hace muchísimos años atrás, yo estoy hablando de los 90, en Paraguay, aunque te parezca mentira. ¿Sí? Y ahí yo estaba viviendo en Paraguay y realmente el Paraguay me dio un montón de oportunidades en turismo internacional. Hice un primer lodge en el medio del Chaco paraguayo, camino a Bolivia, muy chiquito, hace muchísimos años, y Paraguay me potenció y me ayudó a alcanzar lo que es el mercado.
0: Hola.
1: Para que te perdimos un poco ahí, Charlie. Ok.
0: A ver, ahí está. Listo.
1: Ahora.
0: Bueno, eso, te habías quedado con lo de Paraguay, que te había dado la oportunidad a través del lodge.
1: Claro, y entonces desarrollé una agencia de viajes que fue bastante conocida, que se llamó Natur, que hizo bioturismo, te estoy hablando en los años 90, y con eso me empecé a vincular con museos de ciencias naturales, con inventarios biológicos, con el turismo de etnias, con el turismo de naturaleza, por esa época. Y ahí me picó el bichito y me di cuenta que el turismo tenía mucho más contenido que solo pasarla bien o estar en un lugar lindo, sino que era un pilar económico, no solo para uno, sino para también la población que tenés alrededor, la anfitriona. Entonces empecé a trabajar en turismo social, en turismo ambiental, y me encantó. ¿Me escuchás?
0: Sí.
1: Y entonces, a partir de ahí, todo lo que empecé a hacer en turismo no era solo por un problema de negocio o empresarial, sino también enclavar algunos lugares especiales de alojamiento para desarrollar este tema también social, de derrame turístico a favor de las comunidades. Y es el caso de Andresito, porque Yacutinga inauguró en el año 2000, es decir, ya tiene más de 25 años, y no está en Iguazú, sino está en una localidad muy pequeña, que es una localidad yerbatera que se llama Andresito, y en esa península, desde hace muchísimos años, desarrollamos proyectos, inventarios de investigación biológica, los turistas son parte de eso, trabajamos con la comunidad guaraní local, pero no para la foto, sino para el contenido, ¿entendés? Para la parte social. Y hicimos una escuela de educación ambiental en la misma reserva, declaramos ese predio como reserva privada, trabajamos con la Fundación Vida Silvestre Argentina, parte de lo que es turismo de rama hacia la conservación de la selva paranaense.
0: Qué lindo. Carlos.
1: Sí.
0: Acá Erika te saluda.
1: Hola, Erika, ¿cómo estás?
0: Bien, gracias. ¿Y cómo fue que desde Misiones te fuiste hasta Chubut a instalarte también?
1: Claro. Mira, yo crecí criado en Bariloche. Tengo 67 años y a los 30 y pico me fui a Paraguay, prometiéndole a los patagónicos, a mis amigos, y que iba a volver. Y entonces de Paraguay me fui a Misiones, enamorado del neotrópico, digamos, desde arriba. Y cuando volví para el sur, esto es hace unos 10 años atrás, noté que Bariloche ya se había transformado en una ciudad. A mí me gusta vivir en lugares muy rurales, muy salvajes, muy apartados, me dice un especialista en hotelería remota, en ese tipo de proyectos donde, digamos, las cosas son un poquito más complicadas pero divinas de vivir. Y elegí Trevelin como un pueblito impresionantemente bello, con un montón de potencialidades. Y acá con mi señora decidimos plantar La Floral, que es el nuevo lodge que inauguramos ahora en el verano pasado, que tiene toda una personalidad y un espíritu, más que en lo ambiental, en lo social. Es decir, es diferente a Jagutinga. Lo que trata de preservar es la cultura galesa y la cultura mapuche tehuelche, como le llaman ahora.
0: Ajá. ¿Y qué se va a encontrar el turista cuando se aloje allí?
1: Y hay un montón de propuestas, no un montón, unos 10, 12 menúes de servicios de excursiones a lugares intransitados, lugares que vos, ajá, caminás o vas o visitás y te parece realmente que sos la primera persona que lo recorre, todo en manos de especialistas, de ornitólogos, de biólogos, de botánicos, de antropólogos. Es decir, la cosa es para un turismo, yo le llamo el turista, sin ofender, ¿no?, pero yo le llamo el turista inteligente, el turista que cuando termina la experiencia, como le llaman ahora, se lleva realmente conocimiento del lugar que visitó, y no solo una foto. Sí. Se lleva un mensaje, se lleva un contenido, se lleva algo para replicar educativamente a su familia, a sus amigos. Es decir, eso es turismo, más allá de pasarla bien.
0: Claro. Y Charlie pregunta, bueno, se está dando bastante en Argentina, ¿no?, esto de el hotel sustentable, el turismo sustentable, empezar a hacer de esta actividad también un motor para cuidar el medio ambiente y tratar de que no tenga tanto impacto negativo, sino al contrario, más bien positivo. Para los emprendedores y para todo esto, ¿es verdad que es mucho más caro hacer un turismo sustentable o es más que no se investiga lo suficientemente bien el tema?
1: Buenísima la pregunta. Para que sea sostenible la actividad turística, realmente sostenible, porque siempre con turismo vas a generar un impacto, en realidad tiene que ser turismo de manejado con pocos visitantes. No lo puedes masificar, porque si no, el control se te va de las manos. No lo podés hacer plural. Y ahí el gran problema es que empezás a trabajar quizás con un turismo un poquito elitista, que recorre lugares que no han sido degradados, impactando un poquito. Tenés el ejemplo de Antártida, por ejemplo. Claro. Hace muchos años atrás, 30, 40 años atrás, los cruceros que iban a Antártida eran chiquitos y eran de investigación. Se hizo la ruta, se permitió la apertura y hoy en día ya es un continente más para visitar, ¿no? Es decir, el problema del turismo es que hay que ser muy consciente en el impacto negativo que hay. Y el problema es que normalmente las empresas tienen una visión un tanto cortoplacista con el tema del desarrollo turístico, y las inversiones hay que recuperarlas rápidamente. Y ese motor es complicado, y es complicado de administrar correctamente a favor de un turismo sostenible. El turismo sostenible te diría que es de largo alcance y tiene su prioridad no en recuperar la inversión, en generar divisas, sí, correcto, pero tiene un equilibrio muy, muy, muy frágil y muy detallado con respecto a los impactos. Cuanto más visitantes hay, más reglamentación hay, más control hay, más, mira, lo tenés en parques nacionales, el mejor ejemplo, ¿no? Que hay parques nacionales privatizados donde reciben millones de turistas y está segmentado el área de uso, el área de amortiguamiento, el área de intangibilidad. Son predios muy grandes que pueden hacer eso. Normalmente en las áreas privadas es mucho más complicado por un problema de superficie, de carga turística.
0: Claro.
1: Es decir, es un hilo muy delgado que se rompe fácil. Es muy delicado y muy muy difícil de lograr. Es un equilibrio, ¿entendés?
0: Y además me imagino que el turismo se tuvo que adaptar mucho a través de las redes sociales, el impacto tremendo que hoy por hoy te puede llegar a tener un posteo sobre un sitio que se vuelve súper viral, entonces todo el mundo quiere ir ahí, todo el mundo se desvive por la foto, y es como muy difícil de manejar, a veces de controlar. Me imagino que con los tulipanes ahí en Trevelin debe haber pasado. La gente que se salta la valla, que no le importa nada, que se trata de afanar un tulipán.
1: Encanta tu sinceridad. Mirá, sí, de golpe las redes, digamos, son muy peligrosas, no solo para el tema de la sostenibilidad del turismo, sino para un montón de cosas que se emprenden, ¿no? Hay muchas fake news, hay muchas cosas que son copia de otras cosas. Ahora con inteligencia artificial se deforma todo eso mucho más fácil. Vos no sabés si una foto es real o no es real. Es decir, vamos a transitar momentos bastante nuevos para la humanidad, pero amén de todo esto. Mirá lo que pasa con el eclipse este que se viene el 6 de febrero del 2027. Es un evento único, estelar, que se tardará 120 años, creo, en repetirse. Trevelin es uno de los mejores lugares del mundo para verlo. Es un eclipse total es un eclipse anular, no es un eclipse total solar. Tiene un anillo de oro, le dicen anillo solar, no un anillo de diamantes, como sería el total solar, pero están empezando a aparecer un montón de demanda, y justamente con el municipio de Trevelin estamos trabajando junto con Pablo Jerez, te lo cuento para que sepas, que es un especialista en astroturismo importante de la Patagonia, en concientizar a no solo al municipio de los riesgos que tiene esto, sino a los prestadores de servicio. Porque se esperan que vengan a un pueblito pequeño como Trevelin, que supera los 9.000 habitantes apenas, y se está hablando de que van a llegar 30.000 personas para esa mañana.
0: ¿Qué?
1: Entonces,
0: claro,
1: es un tulipanazo, digamos, claro, volviendo a tu tema. Es un tulipanazo.
0: No, y además es una locura para el que vive allí, que en esos días transite tanta gente.
1: Sí, no solo para el local, sino manejo de residuos, seguridad,
0: total,
1: hospital, ambulancia, pleno verano. La Patagonia es muy gentil con el verano, pero siempre tenés un sofocón de calor, una persona mayor, un tema las carreteras, la circulación de vehículos. El hospital zonal es digno, pero bueno, está diseñado para una cantidad de habitantes. Entonces hay un montón de cosas que tienen que ver con el cuidado del visitante y el cuidado lugareño. Porque lo que también tiene las redes, y retomando este tema de las redes, que es un palazo en contra, es que cuando te sale mal una, es terrible. Cuando te sale bien una, tiene un alcance medio. Entonces, ¿qué pasa? Vos tenés miles de visitantes llegando al pueblo, a Trevelin, pero en la ruta tenés un problema, tenés un accidente, quiera Dios que no, y tenés embotellamiento, y empieza a haber todo un descontrol que después en las redes se cuelga y te empieza a jugar en contra, a favor del destino, ¿no?
0: Claro. Y Carlos, entonces, recién mencionaste que están charlando en la localidad acerca de este tema. ¿Llegan a un acuerdo? O sea, vos desde la floral, digo bien, van a tener una capacidad, imagino cupos limitados. ¿El resto de los lugares de la localidad van a hacer lo mismo?
1: Sí, digamos, los lugares, primero hay una cantidad de camas determinada.
0: Sí.
1: Después, los campamentos estos astronómicos que se están armando tienen la coherencia del cupo del buen servicio en un territorio dado. Ahora, vos la avalancha de gente que podés tener no la podés controlar, porque la patria se recorre y la rey, somos libres. Entonces, el eclipse va a ser a las 11:50 y pico en la parte más total, digamos, más fuerte, más umbra. Y bueno, vos tenés una localidad como Bariloche, que tiene un montón de camas hoteleras, estamos a 4 horas, 3 horas y media de Bariloche, y bueno, se te llegan 40 colectivos desde Bariloche, claro, para disfrutar la mañana, porque el eclipse no lo ves adentro de un teatro, no lo ves en un lugar especial. Mirás para arriba y va a estar al nor-noroeste, casi en el cénit, a las 11 y pico de la mañana. Entonces lo puedes ver desde la ruta, lo puedes ver desde la plaza, lo puedes ver de un jardín, lo puedes ver desde la puerta del hotel, lo puedes ver desde la casa de un amigo, eso lo vas a poder ver en un montón de lugares. Ahora, ¿cómo lo ves?
0: Claro.
1: Es otra cosa. ¿Cómo lo ves? ¿Cómo lo entendés? Las precauciones que tenés. ¿Con qué lo ves? Te podés quemar la retina.
0: Claro.
1: ¿Qué baño tenés cerca? ¿Qué? Todo eso requiere una organización comunal que es inédita, además.
0: Bueno, me encantó. Bueno, Carlos Charly Sandoval, especialista en turismo, propietario de La Floral en Trevelin y Yacutinga en Andresito, Misiones. Muchísimas gracias por este contacto con Comer, Beber y Viajar con nosotras aquí en Radio Nacional.
1: Bueno, mil gracias y bueno, quedo a las órdenes. Cualquier cosa que necesites, hay que chiflar nomás.
0: Bueno, muchísimas gracias, Charly. Hasta chao, luego. Chica.
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0: Nos vamos corriendo como siempre nos quedamos sin tiempo, pero bueno, la verdad que estuvo bueno porque hubo como un eje común, me parece, de este programa, de lo que es nuestra relación con la naturaleza, con el medio ambiente, con el contexto en el cual estamos viviendo. Me parece que más allá de los diferentes entrevistados, hubo ese eje en común de este programa,
3: exactamente,
0: ¿no? Así que bueno, nos vamos. En la producción Mica Polak, en la operación técnica y edición Leo Sangari, nosotras acá Erika Sotomayor
3: y Carolina Valverdi.
0: La semana que viene acá por Nacional AM870 y nuestra página de internet. Nos pueden escuchar por ahí, no solo este programa, sino todos los anteriores, www.radionacional.gov.ar. Nos estamos escuchando la semana que viene.
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4: Las 9 de la noche en la República Argentina. Comenzó el fin de semana largo. Bariloche encabeza las preferencias de los vuelos de aerolíneas.
5: En el marco del fin de semana largo, Aerolíneas Argentinas tiene previsto transportar a 110.000 pasajeros, de los cuales 87.000 volarán dentro del país, lo que representa el 80% total del pasaje. Los destinos más elegidos son Bariloche, Mendoza, Córdoba, Iguazú, Neuquén, Salta, Tucumán, Ushuaia, Comodoro Rivadavia y San Pablo en Brasil.
4: Desde el martes sube el pasaje de colectivo un 2%. El nuevo esquema tarifario dispuesto por el gobierno se suma al aplicado en 18 de mayo para 104 líneas que circulan por el AMBA. También subirá el pasaje del tren un 12,9%. Irán acepta firmar el memorándum de entendimiento con Estados Unidos. El ministro de Relaciones Exteriores de Irán, Seyed Abbas Araghchi, dijo que será firmado de manera digital por las dos partes en sus respectivos países y después será anunciado. Después de la firma, aseveró, habrá un compromiso mutuo de frenar los ataques, la apertura del estrecho de Hormuz y una negociación para llegar a un acuerdo final sobre las sanciones a Irán y debatir su programa nuclear. Deportes y el Mundial con Eladio Arregui.
6: Continúa la Copa del Mundo en su segundo día. En una hora comienzan a jugar en Los Ángeles Estados Unidos y Paraguay. Este grupo que tendrá también la participación de Qatar, Suiza, que estarán mañana jugando a las 4 de la tarde. Juegan dentro de un rato en Los Ángeles Estados Unidos y Paraguay con la presencia de 2 entrenadores argentinos, Alfaro por el lado paraguayo y Mauricio Pochettino por el lado de los locales, en la inauguración del grupo D.
4: La niebla volvió a La Plata, Berisso y Ensenada. Defensa Civil emitió una alerta violeta para el tránsito. La situación de las rutas con Ernesto Arriaga.
7: la ruta 130 de San José a Colón, en Entre Ríos, totalmente habilitada con algunos camiones, máxima 60 entre pueblo y pueblo. Los dos puentes Zárate para Solar de Entre Ríos a Zárate, normal, máximo 80 en la isla Talavera, los 25 kilómetros hacia Buenos Aires. Recordemos que los trenes hasta ahora operan con normalidad, al igual que Aeroparque y Ezeiza.
4: En Córdoba, donde nos escuchás por AM750,